0: realizada, que como que vas como forzando y que vas aprendiendo con el tema de los ejercicios, con el tema de levantar cada vez más peso y todo, se nota en el cotidiano.
1: Sí.
0: O sea, en el cotidiano es como que yo por ahí digo, qué sé yo, hasta lo estético, que en realidad a veces yo no le daba pelota a lo estético. Es más, no le doy pelota. Pero es como que lo veo ahora, lo veo en una foto, lo veo en algo que hago normalmente y digo yo, che, mirá, qué bueno poder tener la fuerza en los brazos, en las piernas, la resistencia. El otro día fui a jugar al pádel y terminé bárbaro porque no me dolió nada, por ejemplo, y siempre terminaba molido las piernas, los brazos. Ahora estaba, pero como una pluma, quería seguir, ¿viste? Y fue todo también eso, gracias a empezar a hacer actividad. Y lo que te digo, que me sorprende, y yo insisto con esto, es que todas las semanas hay más peso. Toda la semana voy haciendo, que hacemos pierna con 15 de cada lado, bueno, un día hacemos 17 y medio, después otro día hacemos 20. Yo digo, ¿cómo puede ser? El cuerpo se acuerda del que la semana pasada pude con 17 y hoy puedo con 20. ¿Cómo puede ser?
2: Es una locura.
0: No, no, no, te juro, no me entra. Yo a veces no lo puedo creer, se lo digo a Uriel todo el tiempo, le digo, yo no puedo creer. No, no, no.
2: No,
0: al principio levantaba, me acuerdo cuando hacía sentadilla con la barra, era con la barra nada más y me era pesado.
3: Sí.
0: Después era con 10 kilos de cada lado y me seguía siendo pesado. Y hoy hace con 25 de cada lado y lo puedo hacer.
2: Digo, tremendo.
0: Y 3 meses, no es que voy hace 10 años.
2: Sí, sí, bueno, sí. No, todas esas cosas son avances que, a ver, nosotros siempre lo decimos. Nosotros fomentamos lo que es el entrenamiento de la fuerza, lo que ustedes hacen. Pero siempre decimos que va más allá de lo estético, ¿no? Porque uno, cuando arranca el gimnasio, viste, se te pasa eso por la cabeza. No, yo quiero estar así, no, yo no quiero quedar así, no. Pero uno también no tiene en consideración, che, ¿cómo me voy a sentir? ¿Esto a mi cuerpo le va a hacer bien? ¿Cómo ando ahora y cómo voy a andar después? Entonces nosotros siempre recomendamos eso. No miren solo lo estético. Comencé a entrenar, a hacerlo por vos, por tu salud. Hoy en día está de moda, che, arranco el gimnasio porque necesito llegar al verano. No llego al verano, me queda poco tiempo. Está bien, pero no es tan así. Trabajá un cuerpo o entrená por un cuerpo que te acompañe a vos de acá a unos años, el resto de tu vida. Eso es lo que nosotros tratamos de fomentar, más allá de, che, llega el verano. Dale que no llego al verano, ¿viste? Eso es lo fundamental.
3: Bueno, en sí, este sí. Caso, hablando del entrenamiento, para ver estas experiencias, como yo me acuerdo que le insistía a Kiri, le digo, che, vamos a arrancar. En mi caso siempre me gustó hacer actividad física, o los últimos años, y generalmente también me pasó lo mismo, salí a correr y el gimnasio era como, no sé si lo voy a hacer, porque no sé si me voy a sentir cómodo en el lugar, y cuando llegué al año me sentí cómodo, tanto que no faltó casi nunca, ninguna semana dejé, o sea que siempre me mantengo haciendo la actividad. Y hay personas que pueden tener esta experiencia también, y hay promociones.
2: Sí, obvio, obvio. Es que nosotros siempre tratamos de por ahí, con la gente, tratamos de decirle que lo vean, no lo vean simple como un simple gimnasio, sino también como un refugio. Si no tenés ganas de entrenar, anda igual, vas a ver que no te vas a ir como llegaste, te vas a ir feliz. Tomalo como si fuera tu casa, vas, te desconectás ahí, liberás un poco, ¿viste? Despejás la cabeza, uh-huh. Como una terapia, la verdad, es así, tratamos de que la gente se sienta como en su casa. 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
3: Bien, muy bien. Bueno, ¿nos queda algo más pendiente?
0: Ahí estaba diciendo Ludovico, que está en el chat, dice, es clave el lugar, la gente y la buena onda, no pasa en todos lados, en todos, sí, los gimnasios. Y es cierto, es un dato también a sumar, que la gente, yo fui con un compañero de laburo, Bueno, lo sabía que le iba a ver a Emilio en algún momento, qué sé yo, pero el resto no tenía ni idea de quién iba. Y hoy me conozco a todos. O sea, cada vez que voy a las 3, 4 de la tarde, me pongo a charlar con uno, a charlar con otro, hacemos chistes, o sea, ya se armó un grupo, una... Y es la buena onda del lugar, o sea, se transmite eso, ¿viste? No, no es que vos vas y...
2: Sí, es que al principio, ¿viste? Se te pasan todas esas preguntas por la cabeza, ¿viste? Sí, che, sí, ¿cómo será el lugar? Me irán a entender bien. Entonces nosotros, nada, para la gente que está escuchando, anímense, vayan a probar, prueben una semanita, estén ahí a ver cómo se sienten. Y van a ver que está bueno el ambiente que se crea. Tratamos, nosotros los entrenadores tratamos de estar ahí, ¿viste? Pendientes. No es que te vamos a dar una rutina y chao, manejate. No, vamos a estar ahí porque es lo que a nosotros elegimos, lo que nos gusta hacer y lo hacemos con mucha vocación. Así que, nada, los animo a que prueben. Prueben porque la fuerza es salud. Tienen que hacer fuerza.
3: Bueno, muy bien. 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
3: Bueno, gracias por visitarnos.
2: Gracias a ustedes por el espacio, chicos. Así que, bueno, cuando ustedes quieran, vengo a compartir más.
3: Sí, días previos a la Expo Fit, que quedan 2 meses, pero a no dormirse, sí, que pasa rápido.
0: Hay que prepararse para eso, ¿eh?
2: Sí. Hay que prepararse. Hasta bueno.
3: Saludos a los profes.
0: Le mandamos saludos a Ariel y a Juan Pablo, que son los que más vemos a la tarde. A Denise también.
3: Que Denise te está desafiando, ¿eh? Ahí vi que sí, decía que... Porque hay una foto tuya... Que tenés 20 kilos.
0: Mancuernas de 20 kilos.
3: Claro,
0: para. Y no sé por qué no me cree.
3: Vuelos laterales.
0: No, es más, las mancuernas de 20 kilos.
2: Ya vuelos laterales con la de 20.
0: No, no, no. Bueno, no tenés la foto, mano.
2: Ni yo llegué a tanto.
0: Pero hay fotos. ¿No? O sea, la gente, los envidiosos que dicen que es guía.
2: Es Pine eso. Eso es Pine.
0: Claro. Los envidiosos dicen que es guía. Y yo traté de explicarlo todo. Pero como no encontré más las mancuernas de 20 kilos, no lo pude demostrar.
1: Entonces, la gente, mañana yo te digo dónde están.
0: La gente no me cree, viste.
3: Claro. Pero... Denis lo alcanzó a ver, por eso te pide que compita. Denis lo alcanzó a ver. Encima no puedo encontrar la imagen, pero bueno, la imagen está.
0: Sí, sí, sí.
2: Es guía. Está.
0: No, no, vos sabés que estuve ahí.
1: ¿Vuelos laterales, la primera semana? ¿En serio?
0: Sí, sí, con mancuernas de 20 kilos.
1: ¿O fue para el video? Decí la verdad.
0: No, bueno, los videos también, ¿viste? A mí me gusta la fama.
2: Se está mandando un chamullo.
0: A mí me gusta también. Lo que pasa es que no, el año no me comparte los videos. Yo no etiqueté un par de veces. Eso me tengo que dejar con la gente de redes.
2: Sabes, ahora no estoy, si no te pego una quemada.
0: Una vez me grabaron haciendo, que me grabó aquel, que vos me grabaste y vos lo usás para cosas, que haciendo calentamiento.
2: No.
0: Calentamiento con las piernas ahí.
2: Ah, el émite.
3: Ah, yo grabé.
0: Pero todo.
2: No te va a grabar. Sí, te mató, te digo.
0: Hago bocha de cosas, pero no, para la chacota me agarran todo. De lindo.
1: Ah, se las remandan, Kiri.
3: Bueno, gracias, Martín, por visitarnos.
2: Bueno, quiero mandarle un saludo a mi esposa que está escuchando. Uh-huh. Feliz día de la profe, así que, bueno. Nada, también aprovechar a mandarle saludo a todos los profes, que hoy es su día, así que, bueno, disfruten.
3: Martín Marinero con nosotros de Lion Gym Fitness Center. 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Ya volvemos, ya seguimos con más. Esto es Electroshock. Hasta las 22 horas te acompañamos en Radio Patagonia 90.5.
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0: Estamos en la noche de Radio Patagonia 90.5 en esto que es Electroshock. Hasta las 22 horas te acompañamos cada día de semana, de lunes a viernes. 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
0: Bueno, se viene la Factory, Kili.
2: Se viene la Factory este sábado, ya llegó el sábado 19 en Salón de Casino del Río, se va a estar celebrando la Wine Taster Factory. 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
0: Tenemos entradas a través de Electroshock Oficial o C. Rodicio, cualquiera de las dos. 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Estamos en la preventa número 3, así que todavía tenés tiempo de hacer tu pedido.
2: Sí, no te duermas porque, viste cómo es esto, llega la fecha y se termina las entradas. Sí. Y donde se acaba, se acaba.
0: Igualmente fue muy buena la anterior Factory, que sí, fue el 15 de agosto, recuerdo, ahí estamos viendo imágenes que estuvo Max Carra, sí, pasando su momento de recital.
3: Qué muy mal buen... que nos portamos esa noche.
1: Ah, bueno,
2: nos portamos
3: re mal.
0: Ustedes.
1: Habla por vos.
0: Claro.
3: Vos te portaste re mal.
1: ¿Yo? ¿Qué hice yo? Largá, dale. Largá, no tengo ningún problema.
3: Yo tengo código.
1: Escúchame, plata y vergüenza nunca tuve. Dale, ¿qué hice? A ver. Largá.
3: No voy a decir nada.
1: Largá.
3: No.
1: ¿Ves? No sabés qué decir. Porque ¿sabés qué pasó? Lo que yo hice, ya lo conté acá, porque yo me anticipé, porque acá ya son, algunos son medios chilenitos. Entonces, yo ya lo conté, que fue que le dije cosas a Ale y todo eso. Yo ya conté todo acá. Si quieren les contar lo que quieras contar.
3: Yo no dije eso.
1: Lo que quieras contar, ya lo conté. Ya me anticipé.
3: Yo lo decía porque fuimos borrachas.
2: Y si no.
1: Eso no es contarse más.
2: Si no, yo también tengo algo para contar.
1: Claro, yo también, ¿eh?
2: Hiciste vos.
3: Ah, bueno. Bueno, pará, ¿no?
1: Yo también.
3: Eso no lo cuentes.
1: ¿Sabes qué, Loli? ¡Andate a la mierda!
0: ¿A quién se lo pudo haber dicho, no?
1: ¿A quién se lo pudo haber dicho?
2: Imagino que no está más con esa persona.
0: Y ahora nos vamos.
3: Eres mala. Pero
0: a
3: justa.
0: Fassini. Fassini en Viedma este próximo 20 de septiembre a partir de las 20 horas en Nova Club, en Avenida Caseros y México de la ciudad de Viedma. Pura Esencia Sudamerican Tour 2026 presentando esta producción que estamos escuchando.
1: Me hace acordar mucho a cuando estaba estudiando en Bahía.
0: ¿Sí?
1: Sí, escuchaba mucho yo a este estilo de música en Bahía.
0: Viene subiendo, porque viene esta gira de la Patagonia. El día viernes va a estar en Las Grutas, mañana.
1: Claro.
0: No, el sábado va a estar en Las Grutas.
1: Ah,
0: el sábado va a estar en Las Grutas.
2: Sí.
0: El domingo acá en Viedma y el lunes en Bahía Blanca.
1: Wow.
0: Así que va subiendo.
1: Vuelve a su ciudad natal.
0: Claro.
2: Aparte un domingo, qué lindo ir a ver un buen show en Nova, escuchar buena música, tomar algo.
0: Nosotros
1: aparte
0: tenemos...
1: Fassini tiene música re tranqui, entonces es como que es todo bien chill.
0: Tenemos entradas para regalar. Hoy me olvidé los papelitos, así que lo vamos a tener que sortear mañana.
1: Lo sorteamos mañana, gente, estén atentos mañana.
0: Mañana.
2: Mucha gente participando, pueden participar en Electroshock Oficial en Instagram para que también nos sigan y puedan participar por todos los concursos que se vienen.
0: Sí, sí, así que mañana vamos a estar con el sorteo de Fassini. Así lo hacemos con los papelitos.
1: Vamos, M, que se puede. Vamos.
0: No, me estaba llamando la atención esta cara.
2: La gente que quiera ver en YouTube, la mejor cara.
3: Sos re malo. Porque me acuerdo. Me escrachó aquel en el video de Lions. Por eso le hice un fuck you cuando me puse en primera. Se lo merece. Ya me voy a vengar, Emilio, que fue que. Ya vas a ver.
1: No, pero aparte, igual para algo para decir sobre ese video. ¿Tanto tiempo va a durar tu parte? La tuya.
3: ¿Viste?
1: Como 20 minutos pusiste.
4: Aparte, ay, tú miren todo lo que levanto yo.
3: Sí, encima re estético todo, ¿viste? Que sí. Se vea bien el muslo, así nada que ver. ¡Ah! El bíceps.
1: Para la gente de la FM es un video de Emilio trabajando los glúteos.
3: Ahí estaba haciendo colita, No, mentira, mentira. Yo te amo. Yo te dije que te iba a vengar. Pero no, papá.
0: No digo nada.
1: No, miren mis bíceps. Son puro Lion Gym.
3: Miren esto.
2: Voy a hacer un sticker antes de olvidarme con la foto de, con la cara de...
3: Estos son minas.
1: Mira. Mujerones.
0: Bueno, vamos a noticias, tendencias y virales. Vamos a ir. No sé si recuerdan a la chica que se quedó con el novio.
1: ¿Cuál de todas?
0: No, viste que se había... No.
1: A la que se quedó con el novio de la muerta.
0: Claro.
1: Ahí está, de la amiga muerta.
0: De la amiga muerta, se quedó con el novio de la amiga muerta.
1: Zorra y mujer.
0: Ella supuestamente ya había sido algo del chabón, después fue novio de la amiga.
1: Sí.
0: Y después cuando se murió volvió con ese supuesto chongo de años atrás, que terminó siendo el novio de la mejor amiga. Se murió.
1: Atravesar el duelo juntos.
0: Claro.
2: Sí, sobre eso... todo atravesar.
1: El duelo.
0: Curioso descargo de la chica que se quedó con el novio de su amiga muerta tras el hate en redes. Búsquense una vida, fue lo que dijo la chica.
1: Ya le voy a comentar. A mí mis comentarios tengo algo que se me hacen virales. Le voy a comentar en redes.
0: ¿Ah, sí?
1: Sí, siempre se me hacen virales los comentarios o los tweets.
0: Bueno,
1: no, no me pagan por eso.
0: En este caso, la chica, Hu, era la chica que había hecho esta publicación en redes sociales. La chica que fue cuestionada en redes por salir con Tiago, el ex de su difunta amiga Sofi, salió a hacer su descargo furioso, aclarando el triángulo amoroso que desató la polémica. El escándalo comenzó en la plataforma de TikTok cuando hubo un homenaje cargado de emotividad derivó en un intenso debate viral tras la publicación realizada por una joven llamada Hu para despedir a su amiga Sofi, recientemente fallecida. La conmoción en las redes sociales se desencadenó debido a una confesión inesperada en la que Hu reveló que actualmente se encuentra en pareja con Tiago, quien era el novio de Sofi.
3: ¡Qué turbio todo!
1: Todo muy casi ángeles es esto. Me lleva como una novela Cris Morena.
0: ¿Sí?
1: Sí.
3: Ahí es donde la realidad supera la ficción, diría mi abuela.
1: Ah, bueno.
0: La joven escribió que antes de que me sigan bardeando, quiero aclarar que pensé que no tendría que aclarar, pero la gente todavía no entiende y sigue hablando sin saber, fue lo que dijo.
1: Sí.
0: A principios de 2024 me puse de novia con Tiago y a principios de 2025 terminamos. Pasa el tiempo y Sofi empieza a hablar con Tiago. A mí no me importó porque ya lo habíamos superado y me parecía una estupidez pelearme por un chico. Ellos hablaban, pero no terminaron en una relación hasta principios de 2026. Cuando se hicieron pareja, no era una relación que todos sabían, solo era un círculo cercano, fue lo que dijo.
1: Sí, hasta que ella subió un TikTok y se hizo recontra viral. ¿Qué tan cercano?
2: Ahora, ¿qué ganas, no? ¿Qué ganas de meterte así en un...?
1: Es que es lo que decíamos, o sea, para mí ella quiso dar como su limpieza de imagen.
0: Claro.
1: De estoy con el novio de Sofi, mi mejor amiga, pero que falleció, pero el mensaje fue totalmente equivocado. O sea, lo que quiso poner fue una reacción re...
3: No sé, todo muy raro.
2: ¿Vos harías, Loli?
3: Raro, no, ni en pedo.
2: ¿Estás segura?
1: Pero con qué, escúchame, ¿cómo no te pesa la conciencia después?
3: Claro, yo no podría. No podría
1: meterme con el novio de mi amiga muerta y aparte otra cosa, si yo fuese la muerta, vuelvo a repetir, o sea, 40 curas tenés que llamar para que yo me vaya de tu casa, porque muerta sabés cómo te tiro las patas, los pelos y los cuadros.
0: Sí. Bueno,
1: empiezan a tener el ñacayaca y yo tiro toda la mierda.
0: Hu aclaró que cuando Sofi fallece ellos ya no estaban juntos. En el video puse como que eran novios, pero habían terminado hace 3 semanas antes de lo sucedido. Cuando pasa lo de Sofía, nos encontramos en el velorio y quedamos como amigos, nada más. Hace 2 semanas él me propuso ser novios y yo le dije que sí. No sabía que un video iba a generar tanto revuelo. Si a mí no me importó en su momento, no me importó, ¿por qué ahora tendría que importarle tanto a las personas que ni siquiera están involucradas en esto? Déjense de fijarse en la vida de los demás y búsquense una vida, fue lo que posteó.
1: Y pero lo estás poniendo en TikTok, hermana. O sea, es algo público. Todo el mundo va a contestar en algo público. Claro. Todo el mundo tiene la libertad de responder algo, de poner lo que se le cante.
2: Y suponiendo que no hubiese muerto la amiga, ¿no?
1: Zorra.
3: Sí, sí.
2: Se mete con
3: se
2: el
3: lo
2: novio.
3: Miró todo el tiempo estando viva.
2: Es una zorra. Estamos de acuerdo en eso.
1: Sí, contra, sí.
2: Con el novio ni la novia de
3: Kili, antes de que se muriera la mina, esta chabona ya le echó el ojo al novio, ¿entendés? Mm. La maca aprovechó que falleció y se metió.
1: Es que eran chongos antes.
3: Bueno, igual.
1: ¿Qué sé yo?
3: Bueno, la otra, la
1: eran
3: que falleció chongos, también un poco.
1: Sí. Eran chongos. Después Tiago sí. se puso con Sofía.
0: Con su mejor amiga.
1: Claro, con la mejor amiga. Y después Sofía falleció y volvieron los chongos a ser novios.
2: Ah,
1: pero...
2: entonces la turra es Sofía.
3: También.
0: Sí, es un quilombo,
3: son todos
0: sí.
3: turbios.
0: Pero bueno, la que quedó bien fue la que palmó.
1: Y sí.
3: Y sí.
0: Como siempre pasa.
1: No creo entonces. Que esté descansando en paz igual, pobrecita.
0: Cuando te morís, sos el bueno de la película en todo.
1: Ay, es verdad, ¿viste?
2: Yo no veo la hora que...
0: Bueno, vamos a la otra noticia.
1: Dale.
0: Y en este caso, un hombre revisó el celular de su esposa Ay, pero... mientras ella dormía.
1: De Emilio.
0: ¿Sí? La, bueno, ahí la estaba despertando.
2: ¿Qué, pero es una foto eso? Sí. Eso es otra página que se te puso en el medio.
0: No, no, una foto, si ahí está. Está publicada la noticia.
2: No sé, digo, ¿qué estará viendo este Emilio?
0: Mira, ahí viene la
2: no, una publicidad de esa trucha que hay dando vuelta.
0: No, no, no, esa es la.
1: Un hito de fans.
3: Mira, mira cómo que yo viendo el video.
2: Pará, y hay otra cosa que me estoy dando cuenta. Flor, cuando se ríe muy cerca de la cámara, parece que está como si fuera un dinosaurio que la va a agarrar, ¿viste? Mirá, otro sticker más, Loli.
3: Así mirando a Emilio.
2: Me vas a acordar de otra persona que estuvo en este programa, ¿no?
1: Ay, Dios.
3: Ay, Dios mío, Dios mío.
0: Bueno,
3: ay,
0: Dios. Vamos a la información entonces.
1: Bueno, a ver.
0: Un video que circula en redes sociales muestra el momento en el que un hombre confrontó a su esposa luego de encontrar su teléfono, una conversación que según él evidenciaba una posible infidelidad. ¿De qué se trata? Bueno, la escena rápidamente llamó la atención de los usuarios por la reacción que tuvo después de revisar los mensajes. En las imágenes aparece el sujeto mostrando parte del chat mientras explica su versión de lo ocurrido. La situación tomó otro rumbo en este caso cuando el hombre decidió cortarle un mechón de cabello a la mujer mientras ella dormía. Por eso apareció esa cara que aparece
1: un
0: y para despertarla.
1: ¿Pero cómo le vas a cortar un mechón
0: sí,
1: de pelo?
0: Se lo, tiró.
1: ¿Se lo cortó con la tijera o...?
0: No, para mí le hizo un tirón de...
1: ¿Se lo arrancó?
0: Un pedacito de pelo, para mí sí.
2: Qué bueno, ¿no? Que gente amistosa.
1: Todo muy psiquiátrico.
0: Porque
1: el
0: con
1: asunto,
0: esto decidió...
1: Onda, jueves. Muy, medio turbio, ¿no? Agarré. No sé.
0: Che, pero no, hoy vino con gotitas. Hoy vino con gotitas, a mí no me jode.
2: Me dijiste que me sube en la radio, nunca me dijiste que iba a pasar estas cosas. Nunca me dijiste que iba a haber esta gente con. Así de reconstruida.
0: Bueno, posteriormente decidió enfrentar a su pareja y preguntarle directamente por la identidad de la persona con la que, según él, habría intercambiado mensajes por WhatsApp.
2: Ah, ahí venía el tema.
0: Según la grabación, uno de los elementos que despertó la sospecha fue una conversación con un contacto identificado como Uñas.
1: Oh.
2: Ah, bueno, como no. Mecánico.
0: El hombre interpretó los mensajes como una señal de que su esposa mantenía una relación con otra persona. La mujer negó haber escrito estos mensajes que aparecían en el teléfono y aseguró que habría prestado el teléfono, este dispositivo, a una amiga en algún momento. También cuestionó la manera en que su esposo decidió confrontarla y manifestó la molestia por lo ocurrido mientras permanecía dormida. De esta manera el video se presenta por dos versiones diferentes sobre el origen de la conversación que desató el conflicto. El tipo le agarró el celular a la madrugada y le encontró en el WhatsApp una charla caliente con un contacto llamado Uñas. Cuando se dio cuenta que su mujer se iba con otro tipo cuando se iba a trabajar, su estado nervioso explotó.
1: Me hiciste las uñas muy grandes. Me quedaron doliendo. ¿Qué color te gusta? El rojo. Me encantó cómo quedó.
2: Ah, bueno, no, no.
1: Me quedaron texturizadas.
2: La próxima déjame más brillitos.
0: Che, pero acá están festejando la infidelidad.
1: El acabado estuvo perfecto.
2: Pero sí,
1: No.
0: Ah, ¿viste?
1: La infidelidad está mal, pero el mechón, la mechoneada esa también lo superó a la infidelidad. Porque una...
0: lo superó la infidelidad.
1: Emilio, es violencia eso. ¿Cómo sí, le va a arrancar un mechón de pelo?
0: Pero...
4: sí, sí, es violencia. Me mata como se ríe. Está returbio el programa hoy.
1: O sea, todo es peor. O sea, no sé qué es peor, si la infidelidad o el mechón de pelo que le arrancó. Está todo mal.
0: Y le agarró un pedacito de pelo y le tiró.
1: Un pedacito, dice Emilio. Como si después se recomó que le arranquen el pelo.
0: No, lo que estoy diciendo es que las dos cosas están mal.
4: Sí, pero por supuesto.
1: Son los dos locos. Son los dos unos locos que se siguen cagando y tirando los pelos.
0: No, porque como es el varón que en este caso fue el cornudo, no te molestó tanto.
1: No, a mí me dio risa que lo tenga agendado como uñas nomás. Es como cuando te cagan con el mecánico, ¿entendés? La clásica esa. O el barbero.
0: Ah, sí,
1: en la clásica. Sí, a mí me cagaron con un barbero. Ah, no me cagaron, no era mi novio, pero bueno.
4: Pero igual,
1: no sé cuántas veces se cortaba el pelo por semana ese chico. Se cortaba los viernes, los domingos.
2: A mí le gustaba el barbero.
1: También. Sí, igual me estaba acuerdando.
4: Reconstruiste, Flor.
1: Pero no dije que no dije nada, dije que igualmente se estaba viendo con otra persona, mujer, hombre, no importa.
0: Bueno, vamos a ir a la pausa y ya se viene el espacio de mitos.
2: Mitos, ¿sí? Amor, no sé qué crees hoy, porque mitos, ahora no, para no ir con tantas cosas.
1: Mitos.
0: Viene mitos en esto que es Electroshock. Llega Michael Jackson.
1: Ah, me encanta.

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0: Continuamos en Electroshock en Radio Patagonia 90.5. Hasta las 22 horas te acompañamos a través de YouTube, a través de la radio. Y hoy tenemos un momento especial como cada jueves. Y ha llegado el momento de Kili Heblum. Para recordar la memoria.
1: Para recordar la memoria de...
0: del gran Chiche. Bueno, Kili, ¿qué tenemos hoy en el espacio de mitos?
1: Hoy, como te comenté, traje un mito que tiene que ver con la primavera.
0: ¿Ah, sí?
1: Viste que estamos a vísperas, de llegar a la primavera, y me parece que era momento de poder hablar algo.
2: La primavera.
3: La primavera.
1: La primavera, ¿no? Que tenemos un ventarrón bárbaro.
3: Bellísimo, bellísimo.
1: Me parece el domingo va a estar bastante ventoso. Posible lluvia, pero bueno, mañana y pasado va a ser mucho calor, así que aprovechen los días. Va a ser una primavera rara, creo yo. El terror detrás de la primavera se llama...
0: ¿El terror?
1: Sí, porque tiene algo que ver con terror también. No te puedo traer todo, no es amor.
2: Tenor.
1: Es terror.
0: Ah. Terror.
1: No es algo lindo tampoco.
0: No, está bien.
1: Tiene que haber algo de miedo, si no... Cuenta la mitología griega que Perséfone.
2: Ahí está.
1: Era hija de Demeter.
2: Demeter.
1: Diosa de la agricultura y la fertilidad. Era joven, hermosa y pasaba sus días recorriendo los campos rodeada de flores. Pero un día, mientras recogía flores en un prado, encontró una especialmente hermosa. Cuando se inclinó para arrancarla, la tierra se abrió debajo de sus pies. Del enorme agujero emergió Hades, dios del inframundo, conduciendo un carro negro tirado por caballos. Antes de que Perséfone pudiera escapar, Hades la tomó y desapareció con ella bajo tierra. ¿Cuántos habrán perdido así, no, bajo tierra? Demeter buscó a su hija durante días y noches, recorrió el mundo entero preguntando a dioses y mortales dónde estaba. Mientras lo hacía, algo terrible comenzó a suceder. Las plantas dejaron de crecer. Los árboles perdieron sus hojas, los campos se secaron y los animales comenzaron a morir de hambre. La tierra se convirtió en un lugar frío y sin vida. Finalmente, Demeter descubrió que Perséfone... ¿Por qué le ponen esos dos?
2: Porque es la mitología griega.
1: Estaba en el inframundo. Zeus intervino y ordenó que la joven regresara al mundo de los vivos. Pero había un problema. Perséfone había comido 6 semillas de granada mientras... Cuando se inclinó para arrancarla, la tierra se abrió debajo de sus pies. Del enorme agujero emergió Hades, dios del inframundo, conduciendo un carro negro tirado por caballos. Antes de que Perséfone pudiera escapar, Hades la tomó y desapareció con ella bajo tierra. ¿Cuántos habrán perdido así, no, bajo tierra? Demeter buscó a su hija durante días y no...

0: Los árboles perdieron sus hojas, los campos se secaron y los animales comenzaron a morir de hambre. La tierra se convirtió en un lugar frío y sin vida. Finalmente, Deméter descubrió que Perséfone... ¿Por qué le ponen esos dos?
1: Porque es la mitología griega.
0: Estaba en el inframundo. Zeus intervino y ordenó que la joven regresara al mundo de los vivos. Pero había un problema. Perséfone había comido 6 semillas de granada mientras estaba en el inframundo. Guarda, te comí la semilla.
1: Reinflamado. Unos pedos. Sí.
0: Y a los 9 meses viene un pibe. Según la regla de los muertos, quien comiera allí ya no podía regresar completamente. Claro. Entonces llegaron a un acuerdo. Perséfone pasaría una parte del año junto a su madre y otra parte en el inframundo. Y ahí aparece la primavera. Cuando Perséfone regresa a la superficie, las flores nacen, los árboles reverdecen y la tierra recupera su fertilidad. Pero cuando Perséfone debe regresar al inframundo, Deméter vuelve a entristecerse y llega el otoño y después el invierno. Lo verdaderamente terrorífico de este mito es que, según esta historia, la primavera no sería solamente una época de flores y renacimiento. Sería el momento en que una muchacha muerta durante parte del año vuelve desde el reino de los muertos para caminar entre nosotros. Ajá. ¿Viste cuando aparece, que dicen que es el mes del amor y todas esas cosas?
1: Sí.
0: Bueno,
1: sí.
0: La chica muerta debe ser esa. Existe una versión todavía más inquietante. Dicen que cuando llega la primavera, la primera noche verdaderamente cálida de la primavera, si encontrás una flor creciendo completamente sola en un lugar donde nadie la plantó, no deberías arrancarla, porque podría ser una de las flores que Perséfone dejó en su camino desde el inframundo. Y si la arrancas, quizás terminás en el mismo lugar.
1: Oh. Plantadas.
0: No, enterrada. Ah. Lo decía yo, pero bueno.
1: Perséfone terminó enamorada de Hades también.
0: Mirá.
1: Por eso también se la conoce como la reina del inframundo. Porque Hades le propuso ser la reina. Por eso también se dio este intercambio de primavera a verano, uh-huh, donde Perséfone sale, y invierno y otoño. Cuando Perséfone vuelve al inframundo. Acá en mitología griega está...
0: ¡Qué bárbaro!
1: Pero a la reina todo.
0: Importante tener en cuenta eso para esta primavera. Entonces no andes arrancando flores que no son tuyas, porque puedes terminar enterrado.
1: No, chicos, compren macetitas con flores vivas.
2: Está, igualmente, viste que ahora hay otras opciones de las otras flores que arman.
1: Ah, los ramos de cosas. Sí, yo quiero un ramo de billetes.
2: ¿Sí?
0: No,
2: sí.
0: De dólares.
1: Un ramo de dólares.
2: ¿Que te compren con plata? ¿Te compran con plata?
1: No.
2: Ah.
1: No, pues si no, yo estaría con alguien. No me compran con plata.
2: ¿Sí?
1: Sí, pero no me compran con plata. Es que...
0: ¿Con mucha plata?
1: Es que me quiere... Es un ser humano que me quiere... Que se piensa que por mandarme comida o a querer hacerme regalo o lo que sea, le voy a dar pelota. Yo dije, no... El de las entradas, de Arbac.
3: Ah.
0: ¿Ese? ¿No me pasás el Instagram después?
1: Y a mí no me compran con plata. Si no, yo estaría en Buenos Aires viendo la Liga.
2: Bueno, por acá dice... No todas son flores amarillas, dice Walter.
0: ¿Viste?
1: Ah, mierda.
0: Debes saber, Walter. Mandamos un abrazo.
2: Perséfone, la reina del inframundo. Exacto. Gobierna a los muertos junto a Hades. Perséfone, además... imparten justicia juntos. Basta.
0: ¿Cómo ahora saben todo? Es un problema muy culto al final.
1: Pero para mí la mitología griega y la egipcia la amo. Después,
3: me encanta la egipcia.
1: Sí, después sí me sigo un poquito la nórdica, pero lo que sea griega y egipcia.
0: ¿Qué sabe de la mitología egipcia, Loli?
3: Yo sé sobre los dioses, pero por ahí no tanto, pero me llama más la atención. Más que nada la diosa Bastet.
1: Sí.
3: Me encanta porque es una diosa de la fertilidad, el amor, cuida a los niños. Y es más, me quiero comprar la estatuadita de la gatita.
1: Tené cuidado.
3: Y me la quiero tatuar. Estoy pensando, pero todavía no lo analizo. Pero me encanta todo lo que es eso. Ra, creo que ilumina...
1: Ra, el dios del sol.
3: Sí. Y bueno, y todas esas cosas.
0: Estamos en un programa, al final... Me siento un inútil.
3: Estudia, Kili.
0: Sí, no. Impresionante.
1: A no estudiar la mitología, nene.
2: Y si tuvieran que elegir a un personaje de la mitología griega.
1: Medusa.
3: Sí, iba a decir lo mismo. Medusa.
1: Siempre Medusa.
3: Medusa.
1: ¿Vos? Es más, la tengo tatuada, chicos.
2: Vos decías que tenía... Una vez te preguntaron sobre eso también.
1: Sí, sobre... Porque después de... Hace no mucho, a raíz del alcance de las redes sociales,

0: todo un mito que dice que todas las mujeres que tienen tatuadas a Medusa fueron mujeres que fueron abusadas en su, alguna vez en su vida, lo que sea. Y la realidad es que no es así, o sea... algunas sí, otras no, pero no por tener a Medusa quiere decir que lo hayas pasado. O sea, yo este tatuaje me lo hice hace un montón de años y después salió el lore de TikTok y después salió ese mito. Y bueno, pero...
1: no por ahí te gusta la Medusa y listo.
0: A mí me gusta mucho la historia de Medusa. Yo no me voy a ir por las ramas como te está yendo vos. Yo te conozco. A mí me gusta mucho la historia de Medusa. Me parece una historia de una mujer muy... sí. Que hay que respetar. Pero bueno, me gusta mucho la historia de Medusa.
2: Bueno, mirá, hablando de mitologías...
0: Los Lamentos.
2: El Muro de los Lamentos está
0: cada
2: lleno...
0: Cada vez más lleno está ese muro.
2: Está lleno...
1: ¿Cuándo vamos a ir nosotros?
0: ¿Vos tenés algo que lamentarte?
1: Y tengo mucho. Tendría que ir a limpiarme directamente.
2: Bueno, pero está lleno hace varios días.
0: Sí, pero hoy está más lleno que otros días.
2: La vez pasada, ¿cuándo fue? Que había pasado... Ah, lo del 11... Desde el 11 de septiembre... Es que estaba lleno el lugar.
0: Sí. Pero hay mucha gente...
2: Llamativo.
1: Sí, cámara exclusiva de Radio Patagonia. Gracias, Pablo, por... En cualquier momento nos manda a nosotros ya a grabar.
2: Sí. Bueno, esto es Electroshock. Pasó el espacio de mitos. Nos quedamos sin historias de amor.
0: ¿Por qué?
1: ¿Querés que te diga la historia de amor?
0: Pero
1: te lo digo.
0: Si llegamos.
2: Sí, si la tenés.
1: Pero quiero mi placa.
2: Sí, si la tenés. Mira, yo ya te estoy tirando la cortina.
3: Ahora viene Kili Amoroso. Kili Amor.
0: Cupidito, el Kilito.
3: Algo sin muerte, señor Kili. Por favor, te lo pido. Arre.
2: Ahí está el Kilito. Ahí está.
0: Kilito. Pero el angelito con las alpargatitas. Es más lindo. Vos más chiquito, tenés los bracitos.
1: Ahí ya es adolescente, ¿viste? Ahí ya está experimentando los primeros.
0: Claro, ahí ya le pasaron el arco y la flecha. El hijo de Afrodita.
1: Ahí está tirando flechas para todos lados.
0: No, ahí el hijo de Afrodita no hace eso.
1: Pero bueno, el amor es algo lindo, ¿no? Qué linda época y qué lindo sentir el amor.
2: ¿Sí?
1: Y es lindo, sí, porque tiene su lado de sufrimiento a veces cuando el amor no es correspondido o el amor se trata de luchar o conseguir, pero es lindo, es lindo. El amor vale la pena siempre. A ver cómo quedó.
0: A ver el clip. Ay, lo que uno tiene que escuchar en este programa, Dios
1: mío. Y estamos en el mes de hoy,
0: del amor.
1: Hoy el día del profesor.
0: Es el mes de mi cumpleaños, dejen echar las bolas, que es el mes del amor.
1: De Flor.
0: El cumple de Flor.
1: Y el mes de la primavera, el mes de los estudiantes, el mes de los maestros. Entonces, hoy la historia de amor tiene que ser algo relacionado a eso, ¿no? Hoy la historia es de Domingo Faustino Sarmiento.
0: Pensé que ibas a traer algo tipo Teacher's Pet, la canción de Melanie Martínez. No sabía que te
1: dijeron. No sé qué me estás hablando, yo no llegué a esa etapa de la adolescencia. La historia de hoy es de Sarmiento y Aurelia, donde habla que el amor sobrevivió al tiempo. En la Buenos Aires de la segunda mitad del siglo XIX, no, miento, siglo XIX.
0: Ya
1: siglo XIX, sí, no había.
0: Ay, no sabe contar los numeritos romanos.
2: Los romanos está complicado.
1: Me perdí con los números romanos.
2: Si tiene una X, un palito y otra X, es 19.
0: Tranquilo, Kili, yo tampoco lo sé.
1: Yo no fui a esa clase de matemáticas.
0: No, yo tampoco, yo me la perdí. Yo me copiaba.
1: Mi profesora de matemáticas, que era una genia, Adriana. Mirá a dónde llegué, Adriana. No sé los números romanos, culpa tuya. Domingo Faustino Sarmiento ya era una figura enorme, escritor, periodista, educador. Y años más tarde, presidente de la Argentina.
0: Wow.
1: Pero detrás de esa figura pública existía una historia mucho más íntima. Sarmiento conoció a Aurelia Vélez Arfiel, hija del jurista Dalmacio Vélez Arfiel, cuando ella era todavía muy joven. Aurelia pertenecía a una de las familias más influyentes de Buenos Aires y tenía una personalidad poco común para la época. Era culta, independiente y con un fuerte interés por la literatura y la política. Sarmiento quedó fascinado por ella. El problema era que Sarmiento estaba casado con Benita Martínez Pastoriza. Y Aurelia también tenía una historia familiar complicada. Había estado casada con su primo, Dalmacio Vélez Arfiel.
0: ¿Qué?
1: Matrimonio que terminó en separación.
0: Casi Ángeles 3.0.
1: Mira, ya te conté de dos casamientos.
3: No, sigue siendo un jueves muy turbio.
1: A pesar de las circunstancias, Sarmiento y Aurelia comenzaron una relación que se mantuvo durante décadas. No fue simplemente un romance, fue también una relación intelectual. Aurelia se convirtió en una de las personas con las que Sarmiento podía hablar de política, literatura, educación y sus proyectos. Qué importante poder hablar de distintos temas, ¿no? Con una persona.
0: Sí,
1: porque vos te puede parecer lindo, linda, pero después cuando te pones a charlar y si no coincidís en algunas cosas, no te digo en el pensamiento concreto, sino en el tema. Ella lo acompañó intelectualmente durante algunos de los momentos más importantes de su carrera. Y las cartas muestran algo todavía más profundo. Sarmiento podía ser un hombre impulsivo, apasionado y hasta contradictorio. En sus escritos hacia Aurelia aparecen los celos, el deseo, el cariño y también la necesidad de saber que ella seguía allí. Que también complicado, ¿no? El hombre celoso y la mujer celosa. Durante sus viajes, especialmente cuando estaba fuera de Argentina, le escribía con frecuencia, pero había una dificultad que nunca desaparecía. Aurelia no podía ocupar públicamente el lugar de pareja de Sarmiento. Claro, porque Sarmiento estaba casado.
0: Claro.
1: Era un turro. La sociedad de aquel momento no habría aceptado fácilmente aquella relación. Encima era joven, Aurelia. Por eso durante
0: 19
1: muchos años
0: tenía.
1: Por eso durante muchos años su vínculo permanecía en un territorio privado, lejos de la mirada pública. Y hay un detalle que vuelve todavía más interesante la historia. Aurelia no fue simplemente la amante de Sarmiento. Fue una mujer con pensamiento propio. Algo muy destacado en esa época, porque claro, la mujer empoderada, con conocimiento, con independencia, era algo raro en esa época, y bueno, ella ya estaba imponiendo esa cuestión, como Loli. Incluso después de la muerte de Sarmiento, continuó defendiendo su memoria y conservó buena parte de la correspondencia que había intercambiado. Sarmiento murió en 1888 en Paraguay. Aurelia vivió muchos años más. Nunca llegaron a tener una vida matrimonial juntos, pero la relación sobrevivió a la distancia, a los conflictos y al paso del tiempo. Aurelia murió después de 1924, a los 90 años. Habían pasado 36 años desde la muerte de Sarmiento. Y quizá, o sea, mirá qué grande que era Sarmiento al lado de ella, ¿no? Quizá lo más curioso de la historia es que cuando Sarmiento murió, Aurelia todavía tenía guardadas las cartas de aquel hombre que había conocido décadas atrás. Un amor que nunca pudo convertirse en una vida común, pero que a pesar de todo sobrevivió al poder y al tiempo. Qué complicado eso, ¿no? Siempre la reflexión de que las parejas, cuando hay diferencia de edad, o sobre todo cuando están casadas, uno dice que se casa y ya está. Mm. Claro. No va a enamorarse nunca más. Y en realidad puede pasar.
0: Pero ellos tuvieron un amor a distancia también. O sea, tuvieron el amor a distancia y después por el tema del cargo político y la mirada social es donde ella toma la decisión de separarse. Esto también lo sé. Ellos se conocieron cuando ella era chiquita.
1: Teníamos el programa preparado, Flor, eso tenemos que decir.
0: Qué pavo. Ellos se conocieron cuando ella era chiquita y después se reencontraron en 1855 cuando ella tenía 19 y él 44.
1: Eso lo leíste hace un minuto, ¿no?
0: No, te juro que no. Estoy aprendiendo de historia. Con casi 30 años, chicos.
1: Ya sabes de mitología egipcia, ahora sabes de historia.
2: ¿No era griega?
1: No, egipcia, dijo ella que le gustaba.
0: Sí, también.
1: Sabes un montón de cosas, Loli.
0: Ahora, gracias a ustedes.
1: Aprendimos de ejercicios.
0: Me voy purificada. Con conocimiento nuevo.
1: De amor, de pareja.
2: ¿Sanquili te purificó?
0: No, Sanquili. Bueno, sí. No, hoy Sanquili, cura, por favor. Dijo, hoy Loli va a salir más inteligente, con más información.
1: Sanquili,
0: cura.
2: Te tira el coso para cualquier lado, ¿viste?
1: A partir de este momento, Loli, te vas bendecida.
4: Soy una mujer nueva.
1: Reconocida por el perdón de Dios.
0: Gracias, Sanquili. Pero yo me porto bien. ¿Por qué perdón de Dios?
1: No sé si tanto.
0: Sí, pero no contaste lo del primo Aurelia.
1: Hay
0: más.
1: No, eso. Ya se terminó el programa.
0: Eso queda para el próximo programa.
2: Tal cual, enamora a una persona con la que se puede hablar todas las temáticas de la vida, dice Sandra.
0: Es verdad. Sentarse a hablar con alguien y que esa persona esté informada al igual que vos, o que esté más informada y vos puedas seguir aprendiendo más, para mí es totalmente atractivo eso.
2: Dato de color, Aurelia Vélez Arfiel era hija de Dalmacio Vélez Arfiel.
0: Sí,
2: creador del Código Civil Argentino, dice Walter.
1: Ahora todos saben de tecnología. Este programa ha despertado.
0: Pero Aurelia estaba con el primo porque el padre la hizo casarse con el primo.
1: Como pasaba.
0: Y después el padre la descubrió con otro hombre y la hizo separarse.
1: Martín sería de esa época porque ya la había sacado con un pico y en cualquier momento se casaba.
2: Bueno, así pasaba el espacio amoroso.
1: Amoroso, sí.
2: Encima tenía gente que sabía de todo.
0: Y no fuiste nada original.
3: Me cago en tus historias.
0: No, trajo relatos, relatos que se pueden corroborar, no, querida.
3: Bueno, bueno.
0: Acá traemos datos postas, nena, ¿no? El corazón y todo eso.
3: Disculpa, Kili.
1: No andamos mintiendo a la gente con bots y esas cosas.
0: Claro, cosas de verdad.
2: Saludos a Víctor, que dice saludos a todos por ahí. Que tampoco lo vi hoy en el gimnasio, Víctor.
0: Ah, pero Víctor dice no los veo, no los veo. Yo todavía no tengo la cara de Víctor.
2: Ah.
0: Yo no tengo la cara de Víctor.
1: Mañana estamos allá, Víctor. Más vale que vaya.
2: Que viva el amol, dice Walter.
0: Viva el amol. El amol.
1: De Puerto Rico.
0: Puerto Rico. Ay, no me quiero ir. Me gustó mucho el programa de hoy.
3: A mí también.
0: Sí, bueno, mañana no puedo venir, así que extrañenme.
2: Llegamos al final. Mañana se van a ir las entradas para Fassini. Hoy me olvidé los papelitos, así que va a ir mañana. Mañana sí o sí. Mañana de alguna forma sale.
1: Mañana el domingo el show, si no va a tener que venir el sábado.
0: Hacemos un programa de esa. No, ¿en qué momento?
3: Hacemos a la Factory.
2: ¿Cómo?
0: Vamos a estar en la Factory, no podemos hacer programa.
1: Desde la Factory.
0: Desde la Factory hacemos el programa.
3: Hacemos streaming a la Factory.
2: Llegamos al final, Flor.
0: Bueno, un placer haber estado los días que vine. Pues ya no me acuerdo yo qué días vengo, qué días no vengo, me olvido un poco.
1: Nadie sabe tampoco.
2: El lunes viniste.
0: El lunes, claro, porque el martes estaba con el dentista. Un saludo a toda la gente que nos escucha por la 90.5. Saludos a la gente que está en YouTube. No se olviden de dejar su me gusta, por favor, en la transmisión de hoy. Nos vemos el lunes de la semana que viene o el sábado en la Factory. Nada, que tengan un buen fin de semana de mi parte. Y creo que no tengo nada más que decir, no sé. Saludos a todos. Chao.
2: Loli.
3: Bueno, chao.
0: Ah, no,
3: control C, control B.
0: Mentira. Nada, espero que hayan tenido un lindo programa con nosotros, un poco turbio, pero bueno, es lo que hay. Nada, re contenta por haber estado acá, compartir el programa con mis compañeros, con ustedes que están del otro lado, así que bueno, nos veremos el lunes.
2: Kiliwi.
1: Bien.
2: Antes, recordar lo de la Factory.
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0: Vuelan.
2: Bueno, voy a saludar en este caso a Gonzalo, que decía: hola, estamos mirando el programa por YouTube. Pueden mandar saludos a Gustavo Ledesma, dice. Gracias de parte de Gonzalo.
1: Mandamos un abrazo a Gonzalo. ¿Eso lo mandó ahora o hace media hora?
0: Saludos a Gustavo Ledesma.
2: Hace más de media hora, pero por ahí me cuelgo yo.
0: Que nunca.
1: Pero debe estar escuchando todavía, así que le mandamos un abrazo.
4: Hola, ¿cómo están? Recién me prendo. Se puede decir de las dos maneras: se puede decir murciélago o murciégalo igual. Si buscan en el diccionario está.
1: No saben todo.
0: Entonces yo nunca lo dije mal.
4: Que las mujeres tienen un desperfecto bastante importante. Las que tienen el rulo se quieren poner pelo lacio y las que tienen el pelo lacio se quieren hacer rulo. Eso fue de antaño, de hoy y va a ser de mañana.
2: Hay que
0: está mal.
4: Lo moderno deberá ser la más conocida costumbre de Argentina. La más conocida toda es 1000 horas.
2: Ah, la de coso, dice
0: lo
2: abuelo.
0: Igual está mal lo que dijo del murciélago, lo acabo de googlear. Lo puedo leer.
3: Mal ahí, no desinformen así, señores.
0: La RAE dice que es murciélago, pero después murciégalo es una forma antigua con origen etimológico del latín, que es ratón ciego. Y la RAE lo califica como vulgarismo.
2: Ah, mira.
3: Ah, bueno, tengo un vocabulario vulgar.
2: Llegamos al final del programa de hoy. Los vamos a esperar mañana desde las 20 horas. Recordamos que mañana se van a ir las entradas de Fassini con todos los que participaron. Lo vamos a hacer acá en vivo, así que lo van a poder ver también. Llegamos al final del programa de hoy. Los esperamos mañana desde las 20 horas. No, como decía Flor, no se olviden dejar el like.
0: El licenciado en nada.
2: Sí, esta mañana.
0: ¡No!
2: Mañana está licenciado en nada y esto no te lo enseñaron en la escuela por Can de Torino.
0: Ay, bueno, lo voy a ver.
2: Llegamos al final del programa de hoy. En el día de hoy, el señor Cristian Kili Rodicio, la señorita Loli Blanco, la señorita Flor Rousmec. Mi nombre es Emilio Calfueque. Esto ha sido todo por hoy. Esto ha sido Electroshock. Chau.
0: Chau.

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0: En el lado romántico de la escena escuchamos a Crowded House. Better be home soon. 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Ya son las 22 horas y 37 minutos con 18 grados, dos décimas de temperatura. El cielo se encuentra despejado.
1: Ladies and gentlemen, Bon Jovi.

0: el lado romántico de la 100. Suena Eros Ramazzotti, Cosas de la Vida. Un temazo del cantante italiano que este 28 de noviembre se va a presentar en el Movistar Arena en una noche inolvidable, y a vos te lo presenta la 100. Suena a las 22 horas y 45 minutos con 18.2 de temperatura. Agradable noche de jueves. Y tendremos un viernes también agradable con mínima 14, máxima 23. Eso sí, el cielo mayormente nublado durante todo el día. Y el sábado comienza el fin de semana con mínima 15 y máxima 23 grados. Cielo parcialmente nublado. Ingresa a la 100.com.ar. Que tenés más info del estado del tiempo.
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En la noche de la 100 te acompañamos con más música sin pausa. Cyndi Lauper, True Colors. Clásico de los 80, suena a las 23 horas y 21 minutos con 16.8 de temperatura. Nosotros hasta la medianoche te acompañamos con la mejor música aquí en la 100.

Estás escuchando el lado romántico de la 100. Suena Toto. Tía. Partimos juntos esta noche de jueves, 23 horas y 32 minutos, 16 grados 8, la temperatura, cielo que está despejado.

0: romántico de la cena, escuchamos a Pet Shop Boys, Rent. Es una canción sobre una relación donde el amor y el interés económico se mezclan, donde una persona recibe todo de la otra, incluso dinero, pero se pregunta si realmente allí existe amor. Clásico de los 80 para acercarnos de a poquito a la medianoche.
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1: Esta es la noche de la 100. But I'm happy. La noche con buena música que te acompaña, estés donde estés. Cat Stevens, Father and Son. Y con esta gran canción así cerramos el lado romántico de la 100 de este día jueves. Gracias por estar del otro lado. Carolina Moyo estuvo en la producción, Tomás Herkovic a cargo de la musicalización, Ariel Dota coordinando, Diego Pozo en la dirección general de la radio. Mi nombre es Walter Sterzer, me quedo con vos para compartir más canciones en la hora de los lentos en la 100.

Seguimos juntos en la 100. Y un día como hoy, un 18 de septiembre, pero de 1970, fallecía Jimi Hendrix. Tenía tan solo 27 años, pero ya había revolucionado la guitarra para siempre. Forma parte del denominado Club de los 27, grupo de estrellas de rock fallecidas a los 27 años de edad. Esto es La Hora de los Lentos. Seguimos hasta las 2 en la 100.

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Hasta las 2, esto es La Hora de los Lentos en la 100.

Cuando la vida pide una pausa, la música se convierte en el refugio perfecto. Hasta las 2. Esto es La Hora de los Lentos en La 100.

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Hasta las 2. Esto es la hora de los lentos en la 100.

qué canciones, ¿no? Bueno, seguro que algunas te llevan a un momento especial en tu vida. Nosotros nos quedamos juntos, hasta las 2. Esto es La Hora de los Lentos, en La 100.

Sin dudas, estas son canciones que le quedan muy bien a la noche, ¿no? Y ahora quiero compartirte un pensamiento que para mí viene muy bien para este momento del día. Nunca es demasiado tarde para ser lo que podrías haber sido. ¿Cómo estás? Nos quedamos juntos hasta las 2 en la 100.

Una canción mejor que otra. Así musicalizamos el arranque de un nuevo día en la 100. La hora de los lentos sigue con mucha más música.

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0: Una noche más que compartimos juntos. Gracias por estar del otro lado, disfrutando con nosotros canciones que son parte de nuestra vida. Carolina Moyo en la producción, Ariel Dota coordinando, Emanuel Garbacho a cargo de la musicalización, Diego Pozo en la dirección general de la radio. Soy Walter Sterzer, quédate en la trasnoche de la 100. Nosotros nos reencontramos mañana para empezar un nuevo día juntos en la hora de los lentos en la 100. Chau.
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Muy bienvenidos amigos a la trasnoche de la 100, otra madrugada que nos encuentra juntos para empezar el viernes con la radio, por supuesto. Nosotros ahora vamos a continuar buscando el inicio de este día cuando otros recién estarán terminándolo. Estés donde estés, nosotros seguimos juntos como siempre. Ariel Dota coordina la producción, Gastón Fleischmann y Sofía Kisielnicki en musicalización, Diego Pozo en la dirección general de la radio, y así empezamos una nueva trasnoche en el aire de la radio. Bienvenidos.

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buena música, grandes canciones que dicen presente en este comienzo de viernes. Momento de frenar en el trabajo, en la guardia, de hacerte ese café o ese mate que es tan necesario para seguir adelante. De la música, nos hacemos cargo nosotros. A quedarse, que esto recién empieza en la trasnoche de la hacienda.

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Buenas, bienvenidos a todos los que se están sumando a esta nueva hora de la trasnoche de las 100. Mientras transitamos esta madrugada juntos, muchos quizás recién están empezando el día. Para eso estamos acá, para acompañarte con la mejor música. Mi nombre es Tomás Galván, Ariel Dota coordina la producción, Gastón Fleisman y Sofía Kiselnicki en musicalización y Diego Pozo en la dirección general de la radio. Hasta las 5, estamos juntos.

De a poco vamos cerrando la semana, recorriendo las 3 de la mañana de este último día. Ay, ya llegó, estamos ahí nomás a un paso del fin de, así que a relajarse y dejarse llevar por la música. Nosotros te acompañamos hasta las 5 en esta trasnoche en la 100.

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Con canciones como estas le damos la bienvenida a una nueva hora en la trasnoche de la 100. Otra madrugada más juntos, como es costumbre, a todos los que se están levantando, a los desvelados, para quienes estén recién llegando al trabajo, estés donde estés, nos hacemos compañía en esta madrugada. Ariel Dota coordina la producción, Gastón Fleisman y Sofía Kisielnicki en musicalización y Diego Pozo en la dirección general de la radio. Seguimos juntos en la 100.

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0: Tengo acá otro que es, acá escribe Kate, a ver qué dice.
1: La fama que le están haciendo.
2: Sí, la verdad va, nos vemos un poco, estúpido te puso.
0: ¿Qué? Y bueno, y sí,
2: estúpido.
0: Todos la queremos. Tu sí, todos la queremos. Bueno, sí. Escuchen chicos, dato random, dato para saber. Cuando una abeja macho se termina de aparear,
3: sí,
0: por vez número 16,
3: epa,
0: es decir, tiene como 16 cartuchos.
2: ¡Qué
1: ¿cómo le da?
3: Abeja.
0: Cuando un macho, una abeja macho, termina 16 apareamientos, su pene es arrancado,
2: ay,
0: sus testículos explotan.
2: ¡Guaya!
0: Y muere. Ah. ¿Para qué te lo voy a consultar a Valen?
3: Nah.
0: A ver, yo no puedo creer esto.
2: Ay, Vale, sí, se va a reír, vas a ver.
1: Hola, Vale.
0: Hola, Vale.
4: Ah, qué alegría.
3: Sí, muy se bien, nota.
0: Te pones alegre ahora.
4: Sí, sí, yo te sigo en ritmo.
0: Bueno, seguilo, bebé.
4: Dale.
0: Decirle algo lindo. Decirle algo lindo a bebé.
4: Claro. Claro, un beso grande para vos, un cariño.
0: Para bebé.
5: Anda a bañarte.
4: Querido, que tengas un día lleno de cosas lindas, de esas que te hacen sonreír.
0: Linda como vos, Vale. Bueno, escucha. Bueno, te quiero preguntar algo. Chequeame esto. Dice que la abeja macho, después de aparearse 16, después de hacerlo 16 veces con la hembra, muere, le explotan los testículos, el pene y muere. ¿Esto es así, más o menos?
2: Uy.
4: Déjame chequear.
2: A
4: ver, no exactamente. El zángano, el macho, se aparea una sola vez y muere poco después porque su aparato reproductor se desgarra. Lo de unas 16 veces corresponde a la reina, que puede aparearse con varios machos en vuelos sucesivos. Cada macho que logra fecundarla muere después por ese desgarro interno. Es más brutal de lo que
0: pasa. Es más para, pero escúchame, pero entonces no existe abeja macho que explota.
2: Le rompe.
4: No explotan. Lo que pasa es que su aparato reproductor se desgarra.
0: Es como el aguijón, cuando muere porque deja el aguijón.
3: Claro.
2: Le mete el
3: Vanessa le dicen a la reina.
4: Se prende, pero en este caso al reproducirse con la reina.
0: Pará, ¿y a la abeja macho se le dice zángano?
2: Sí.
4: Claro.
0: Ok, entonces el zángano, una vez que se aparea, muere. ¿Una sola vez puede?
4: Sí, solo una vez. Se aparea, se desgarra su aparato reproductor y muere.
0: Es mucho peor, yo pensé que
1: terrible.
0: Era
1: terrible.
0: Así que 16 veces la reina.
2: Para, claro. Y muere con un dolor porque le desgarra el miembro.
4: La reina se aparea con varios machos en vuelos sucesivos.
2: Cornudo y desgarrado.
0: Para, es fiestera la reina entonces.
2: Y le gusta.
4: Es la que se reproduce y tiene que asegurarse de tener
3: pata. Le gustó, Vale.
2: La justifica todo.
3: Le gustó.
0: Y para, y si se reproduce con muchos, ¿cómo sabe de quién es cada abejita?
4: Buena pregunta. Déjame chequear.
3: La agarraste
2: de
3: esta.
2: De nuevo, la interpelaste.
4: Puede aparearse con varios zánganos. Guarda el esperma de todos en una estructura que se llama espermateca durante años.
3: La espermateca, como la biblioteca.
0: ¿Dentro de su cuerpo o afuera?
4: Sí, adentro.
2: Ay,
4: guarda el esperma durante años.
3: Chica, canuta.
0: Para. ¿El zángano tiene esperma?
1: Y sí.
4: Espera.
3: Espera que ahora,
4: claro.
2: Porque
4: claro.
2: Se le dice
4: se lo transfiere a la reina cuando se aparea.
0: No, qué maravilla, chicos. La sabes que para
1: ay, me encanta bueno, eso de guardar Santi, esperma.
3: Hay un
0: tiene como un reservorio, Marcela. Claro. Eso tenés que hacer vos, Marcela, porque tenés tanto ahora de esperma de salmón.
1: Espermoteca.
0: Guardarlo.
1: Sí.
0: Y en cualquier momento vas a ser sirena.
3: Claro.
0: Con tanto esperma.
1: Claro.
3: Espermatauro.
1: Espermateca,
2: espermatauro.
1: A ver, ¿vos tenés guardado de la espermateca de tu primer novio? ¿Algo?
3: 16 dice que le alcanza.
1: Y salmón me dice. Me dijo
0: no, entonces para pasar el limpio, la abeja reina sale a hacer su vuelo cuando está
1: claro,
0: en el cielo.
3: Sí,
0: digamos.
3: De vuelta, ahí vuelta,
0: la van,
3: vuelta.
0: La van agarrando los zánganos en fiesta con unos fiesta con otro.
3: Trácate.
1: Y se los va matando, pum.
0: Los mata y se queda con la esperma, que igual parece una novela de Hamlet.
1: No los mata, se mueren solos sí, porque se
3: mueren. Ah, bueno, pero le arranca el.
0: Le arranca el
3: Vanessa le
1: dice. Yo tengo que hacer eso.
0: Sí, Marcela.
1: Tengo que hacer eso.
0: Un polvo, Marcela, le
3: arranca la cabeza.
1: Lo último que haces en tu vida.
3: Claro. Bueno, si querés esto, te mueres.
0: Hay una figura. Bueno, para entonces sigamos. 16 tiene ella. Claro, 16 debe ser que se le llena el tanque.
3: La espermoteca.
0: La espermoteca.
3: No le entonces, no entra más
0: una
3: capacidad.
0: Ella tiene eso, va usando el esperma que necesita para poder procrear.
2: Claro.
0: Qué maravilla.
6: Y lo puede guardar por años.
2: Y ahora, ¿por qué al que es un boludo se le dice es un zángano?
6: Es un zángano.
0: ¿Y porque ¿por qué? Justamente hace eso y muere.
2: Porque muere, claro. Pica y muere.
7: Porque el zángano es el obrero.
6: Claro. Ahí está. Vos sabés, Santi, que hay una figura que es casi psicoanalítica, que es la mantis religiosa.
2: Sí.
0: La mantis
6: religiosa es como una langosta. Y en la cópula se devora al macho.
2: Se lo come.
0: Ah.
6: Sí. Se lo va.
0: Qué miedo.
1: Es una araña. Igual.
6: Mientras hacen el amor,
7: le ella arranca la cabeza.
6: Ella se va comiendo al macho. Ojo, sorbo, que no te toque una mantis.

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0: Viernes, viernes, que te estábamos esperando, viernes 18 de septiembre, despidiendo al invierno. 11 minutos pasan de las 5 de la mañana en toda la Argentina. ¿Sabés qué temperatura tenemos? 16 grados 2 décimas. Está espectacular el comienzo del día. Ay, lo que esperábamos tener estas temperaturas, ¿no? Máxima de 23 para hoy. Y hasta las 10 de la mañana el Club del Moro acompañándote en la 100. Y como cada viernes te queremos preguntar a través de nuestro WhatsApp del 11-3700-0100.
1: 11-3700-0100.
0: Claro que sí, queremos preguntarte, ¿cuál es tu deseo para este fin de semana? Entonces nos mandás tu audio al 11-3700-0100 y decís, hola, soy tal, de tal lado, y mi deseo para este fin de semana es, que lo compartimos acá en el Club del Moro. Envía tu audio 11-3700-0100 con el deseo del fin de semana. ¿Cuál es tu deseo para este fin de semana? Contanos, 11-3700-0100.
1: 11-3700-0100. Tengo la solución para un problema muy, muy, muy chiquito, pero que te puede complicar la mañana.
2: No, chiquito,
1: o la tarde o la noche. Bueno, escuchen. ¿Qué cosas rutinarias del día a día, cosas muy simples, muy chiquititas, los ponen mal, los ofuscan,
3: nos molestan, nos estresan?
4: Sí. A mí los cortes de tránsito que no avisan, viste, cuando están, no sé, a lo mejor podando un árbol, ¿y por qué no me avisaste dos cuadras antes? Entonces evito meterme el embudo, sí, por ejemplo.
3: Bueno, para eso hay aplicaciones que te avisan
4: con anticipación.
1: Lo llevo a la cocina, ¿qué está de moda comer ahora? ¿Qué come toda la gente?
3: Palta.
1: ¿Qué somos récord? No.
3: Pan, huevo, pistacho, huevo.
1: Sí. ¿No les pasa a ustedes que se enfadan, se enojan cuando los huevos se les pega la cáscara?
2: ¡Ay, qué bronca!
3: ¿Cuando huevo hervido?
1: Sí. Yo las puteadas mías, cuando estoy pelando el huevo y se me pega, pues sí, me agarra un mal humor.
3: Porque aparte te queda medio... ¿no?
5: Se te va la mitad del huevo ahí, ¿eh?
3: Medio huevo en la cáscara.
1: En un momento sí, bueno, llévatelo todo.
3: Sí, mira, déjame, anda, tráeme otra cosa. ¿El jamón?
5: ¿Raparlo con el dedo?
3: No lo voy a comer.
1: Bueno, tengo una técnica para que eso no te pase.
3: Ay, decime que es la solución definitiva, porque me has tirado muchas técnicas con respecto a esto.
1: ¿Viste? ¿Viste? Este es un programa de que de tips.
3: Sí, de servicios.
1: Servicios. Bueno, buscando una técnica, encontré una que me parece que es la que funciona. ¿Alguien tiene alguna?
5: Yo vi una.
3: ¿No habías dicho la del vinagre en el agua?
1: No funciona.
3: Ah. Yo vi una de sal gruesa.
1: No, tampoco.
5: Yo vi una que a mí no me salió, y que es que pones los huevos que tenga que hayas hecho.
3: Y dos, por lo general.
1: Poner los huevos.
5: Poner los huevos como en un vaso o en una botella y los sacudís. Y se pidas ahí
3: para pelarlo.
5: No funciona. No,
3: igual está una vez que lo haces duro, chicos, lo vas amasando.
6: Se parece que se viene la innovadora. Esta que...
1: A ver. Tengo la que va. Podés quedar quemado vivo.
7: No, huevo sano.
1: Porque dicen... El que quede o no pegado el huevo a la cáscara se da un poco por la edad del huevo.
3: Claro, o sea, el huevo de viejo, el huevo es viejo.
7: El huevo está más.
3: No. Arrugado es viejo, escucha, o está más.
1: No. Bueno, dicen que la mejor técnica para pelar el huevo y para que no se pegue justamente la cáscara al huevo es ponerlo al huevo cuando el agua ya está hirviendo.
7: Ah, sí, ¿entendés? Entiendo.
3: Es decir, explota. El huevo,
1: no, si vos lo dejás con una cuchara, lentamente, o con un cucharón, y lo depositas ahí, no. Dice que ahí nunca va a quedar pegado el huevo. ¿Puedo? Hay que sumergirlos.
7: No.
1: Y una vez que
3: se explota el huevo si lo pones caliente.
5: Que no, porque yo lo pongo siempre cuando el agua está hirviendo y nunca lo puedo pelar. Lamento.
1: Pero pará, que falta.
3: Dejen que también uno pueda ir siguiendo el proceso.
1: Y después que lo sacás del hervor, lo metes directamente a agua fría, si puedes con un poco de hielo.
3: A un shock térmico hay que darle.
1: Sí. Tiene que pasar de un extremo a otro.
6: Lo voy a probar.
3: Es mucho trabajo.
1: No, pones agua con un poco de un cubito de ladera acá.
6: Yo tengo la técnica y me funcionó para pelar ajos, que también, viste, a veces te cuesta.
3: Sí, el ajo
6: no sale tan bien la piel. Entonces vos lo que tenés que hacer, en un pote pones los ajos con agua hirviendo. Un minuto, ponele. Inmediatamente lo pasas al agua fría. y vos no sabes lo bien que se te pelan los ajos.
5: Ah, entonces lo mismo que el huevo.
3: Más
5: lo que
3: fácil agarrar el ajo y aplastarlo.
1: Y el tomate
3: aplastarlo.
1: También, chico, el tomate es espectacular.
3: Claro,
1: lo aplastás. El tomate lo lavas bien y lo metes en agua hirviendo. Dos minutos,
5: se pela solo.
1: Minutos,
6: se pela solo.
1: Se sale la piel sola.
3: ¿Quién sí. pela tomate, chico?
1: Yo tomo a veces muchas veces.
5: No, pero para hacer salsa, una salsa. Para hacer salsa, lo pelás.
6: Me conviene ese, con el
5: ¿no lo pelás vos?
3: Yo no hago ¿en salsa. ¿En qué momento con ustedes que laburan qué todo momento? El día arrebatan
7: no, pero
3: el tomate,
7: yo, por ejemplo, no puedo comprar. Yo no puedo comprar puré de tomates, nada. Yo tengo que seguir una dieta hiposódica, entonces la salsa me la tengo que hacer yo.
6: Vos sola, sí.
7: Entonces lo que haces primero es calentar los tomates y después se les expulsa la piel.
3: Se asusta, se llama asustarlo.
5: No, pero cuando hagas también lo mismo.
1: Hay que hacer, lo das vuelta y le haces como una cruz, le cortas una cruz.
3: También.
1: Entonces después le sacas como si fuera un gajo.
3: Claro. Esto es bien de gente grande, ya le voy diciendo.
6: Sí, ya. Sí,
3: sí. Y para el asiático,
1: para la gota. Realmente. Para la gota.
7: Ay, la gota es muy dolorosa.
3: Esto de trabajar con gente vieja me está pegando
1: chico,
3: mal.
1: Pará, pará. Pará un minuto, escúchame. El huevo, es. Nosotros que entrenamos.
5: Claro, la prote.
1: La prote.
5: Obvio.
1: Comí prote.
5: Los pancakes.
3: ¡Traeme, Mabel! Vamos a asustar esos tomates.
1: Chicos, ¿cómo uno agradece? Escucha, cuando vos sacás el huevo del hervor, lo pones en agua para que se enfríe un poquito, y sacás la cáscara y sale perfecta.
3: Es hermoso. ¿Viste cuando le queda como un airecito en el culito del huevo o en las puntas? Que tiene un airecito que rompes ahí y sale perfecto.
6: Sí.
3: Ahí está bueno.
6: Porque después hay otra técnica que es cuando sacás el huevo, hay que dejarlo enfriar, y le empezás a golpear en la mesa...
3: Girando,
1: sí, pero
3: te quedan todos lastimados.
5: Las caritas como triangulitos muy chiquitos.
3: Si no, hay que pelarlo bajo el chorro de agua.
7: Sí, esa también se usa
3: ahí
7: mucho.
3: Sale.
7: Chorro de agua fría.
3: Sí.
7: Entonces va
5: ¿y se pela solo?
3: Igual
5: y
3: esto del
7: sal, más o menos.
3: Shock térmico me parece que funcionará. Para mí tiene yo le doy un
7: chamoy. Tiene lógica.
3: Sí, tiene lógica.
6: Pásame la barra de azufre por el cuello que me quede dura.
1: ¿Está bien, Majita?
3: Sí, no hay más. Harta. Vamos a probar. Yo creo que cada uno tiene que probar, grabarlo y mañana lo vemos todos juntos en la tanda.
6: ¿Por qué no lo hacemos afuera con la de Anita? No,
7: con la frígida.
3: La proboletera.
6: Bajamos con el...
5: Y con la máquina que tenés vos de los huevos, Santi. No, claro. ¿No pelás bien ahí?
1: Pará, yo tengo la máquina en los huevos, es muy buena.
7: Sí.
3: ¿La seguís usando?
1: Sí, todo el tiempo. Fue la única volucompra que me regaló mi amigo Vigilando que funcionó.
3: Eso
1: para que le digo a la gente
3: compra.
1: Que no sabe lo que es. Hay unas, como si fueran unas hervidoras que las enchufás y te hierven los huevos con el tiempo justo de acuerdo a la cantidad de agua que le pones. Cuando vos comes huevo, está buenísimo. Porque aparte poner el hoyito con el huevo, con todo, es un garrón. Pero
7: lo
1: bueno,
7: que yo no sabía...
1: y otra cosa también, no pasen los huevos. El huevo cuando tiene esa película verde o gris que se le hace, está pasado.
7: Al moho ese.
3: Se pone amargo.
1: Claro, es un gas eso. No, está mal hecho, eso está pasado.
3: No se puede comer.
5: ¿Y qué pasa?
1: El huevo, escucha, una vez que el agua hierve, son a partir de los 4 minutos. 4 te va a salir así muy blandito. 4 y medio, 5 te va a salir bien cremoso adentro. A partir ya de los 6 te va a salir cocido y ya 7 u 8 es el máximo. Más de 8 minutos en agua hirviendo se te pasa el huevo. Después buscar el punto que te guste a vos.
3: Claro, claro.
1: Pero no los pases de eso, porque hay mucha gente que los deje y los deje hirviendo.
3: Yo lo dejo hirviendo ahora.
5: Sí,
7: no, hasta que se consuma todo verde. El agua.
1: No, sí. Pero lo dejo ahí. Queda un horror eso. Y se le hace esa película gris. Cuando el huevo tiene esa película gris o verde alrededor, es que se pasó. Está seco, está quemada la yema.
3: Está pasado. Mirá, claro, no, la verdad es que no.
5: Pero ahí sale re bien. Ahí no se pega la
3: cáscara. Claro, ahí no
5: se
3: pega cuando lo pasas. Nah, perdona, pero es un asco. Está casi dura la yema.
1: Claro, tiene un olor, eso azufre.
3: Pero la yema tiene que estar dura o tiene que ser babé. A mí no me gusta.
8: Claro, la yema en la air fryer.
1: Chicos, el punto... Sí, también se puede hacer. Cualquier lado, escuchá. El punto justo del huevo es cuando el centro te queda blandito, cremoso y después se pone duro.
8: Eso es para los niños, es peligroso.
3: Pero es peligroso, bromatología, no sé si te lo toma
1: para
3: el niño.
1: Chico, pero pará, que hay ningunos niños.
3: ¿Cómo no? No se haga, bueno, no. Estamos hablando de cómo hacer huevos en media hora.
1: Chicos, y otra cosa, pará.
8: 11 minutos.
1: 11 minutos es una locura, un huevo.
3: Es un montón. O
8: sea, se
3: un
8: montón. Para los niños.
1: Pero yo no estoy dando receta para los niños. Bueno, yo sí. Grande.
3: Lo que pasa es que si vos comes una ensalada en una cena familiar, hay niños, y vos picás el huevo...
1: A partir de los 8 minutos está cocido el huevo en agua hirviendo.
3: Y pero sí, entonces cuando haces huevo frito y le das a los chicos que la yema está cruda... Yo no le doy a huevo frito. ¿Posta? Revisá, Maju, tus manuales.
1: Chico, ¿para son qué otros se usted? Yo me crié con huevo pasado por agua.
6: Yo me crié con huevo pasado por agua.
3: Dándolo en el pancito, chicos. Yo también, y huevo pasado por agua. Pero lo cierto es que no te recomiendan que los chicos coman huevo crudo.
7: No.
1: Es que no está crudo.
7: Con la salmonella.
1: Vos lo pones al freír en huevo, no se va a quedar crudo.
3: Bueno, pero si te queda a ver, hueva.
1: El también de ayer leí, porque me estoy adentrando en el ave de corral que sé poco.
7: Sí, vos de eso.
1: Leí por qué hay que cocinar muy bien las cosas del pollo.
3: ¿Por qué? Por la gripe aviar.
1: Porque es un animal muy chico, con mucha bacteria, un aparato digestivo y reproductor que está todo medio por lo mismo.
3: ¿En serio?
1: Sí, no, y tiene mucho bicho, mucha bacteria.
6: Ah, mirá.
1: No digamos, cuanto más grande el animal, menos bacteria tiene. Viste que la carne vacuna se puede comer hasta cruda.
7: Sí,
1: justamente eso, porque es muy separado.
7: El punto blue.
1: Está muy separado todo.
3: Qué asco.
1: En cambio, el pollo, como está todo tan chiquito, tan juntito y todo, hay mucho bicho de de lo que es la cloaca y el aparato.
3: El hacinamiento hace que
1: No, también. Solamente hacinamiento. El huevo sale por la cloaca. ¿Entendés?
3: Sí.
1: ¿Cómo sacar los huevos por la
3: cuerpo? Sí,
6: por donde sale.
1: Claro.
7: Sí, por eso a mí me da impresión en el cuerpo del el cadáver del pollo.
3: ¿Ustedes vieron cómo evoluciona el huevo dentro de la gallina? Es increíble hasta que sale. ¿Lo vieron?
1: Para mí decir eso es hablar del cuerpo de Maju, y para mí no está bueno.
3: ¿Qué
7: opina de las
3: cuerpas?
1: Porque ella el otro día se autopercibió gallina. Sí. Y me parece que no voy a permitir que se le pegue.
3: Habíamos quedado que este tema no se tocaba más, Santiago.
1: Me mandó un mensaje y me dijo, mira, hablen de todo, menos de la gallina.
3: Nunca tocar una gallina. Nunca más. Ni cantar la gallina turuleca, ni nada. Nada, está todo prohibido acá.
1: Viste que todo...
3: Me enojé.
1: Se calentó.
3: Calenté.
1: Se iba transformando, ¿viste?
3: Agarro mi pluma. Mirá ese
1: pecho que tenés. ¿Estás bien?
3: No me pisen. Igual ya no quedo.

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1: Hola, buen día. Mi deseo de este fin de semana es salir con una mujer hermosa llamada Miriam, que la conocí hace poquito. Ese es mi deseo.
2: Pocas, demasiadas, pocas cosas.
3: Buenas, soy Angelina Ituzaingó y mi deseo para este fin de semana es primero descansar después de una semana de guardia agotadora y festejar mi cumple, que fue el martes, con mi familia, que quedó pendiente. Así que bueno, buen fin de semana para todos. Un abrazo.
4: Hola, buen día. Soy Julio César, de Colón, Entre Ríos. Vengo para Deró. Mi deseo para el fin de semana es no pasar hacia la República Oriental de Uruguay. Quiero estar en mi casa.
2: No sé si podré limpiarme.
5: Hola, buenos días. Mi deseo para este fin de es que se concrete una salida que estoy esperando hace bastante tiempo. Besitos, Marian.
6: Buenos días, chicos. Buenos días, chicos. Les deseo un muy buen viernes y les dejo mi deseo para el fin de semana, que es poder terminar mi currículum y empezar a mandar, porque estoy buscando un trabajo nuevo. Así que nada, deséenme suerte. Un abrazo y gracias por siempre sacarme una alegría. Los quiero. Un saludo desde Barcelona.
7: Bueno, 5 de la mañana, 27 minutos, hasta las 10, el Club del Moro en la 100, 16 grados, 2 décimas la temperatura, está espectacular el comienzo del viernes, la verdad. Hoy máxima de 23 grados, cielo parcialmente nublado el que nos va a acompañar. Hay algunos títulos importantes para compartir a esta hora, y es que la justicia, por ejemplo, ordenó indemnizar a un nene de 5 años que se cayó de un tobogán en el jardín al que asistía. El menor sufrió lesiones luego de caerse durante un recreo y fracturarse el codo. La Cámara de Apelaciones de San Martín determinó que había responsabilidades, que si bien la imprudencia de la edad, eso, y que podía ser un caso fortuito, eso no esgrimía de responsabilidades a los mayores y las medidas de seguridad y vigilancia que tenía que tener el jardín. Y además consideraron al tobogán alto, por lo cual ordenaron indemnizar al menor y a su familia. Otra de las noticias, Messi. Siempre es noticia Messi. Y cuando no es noticia por algo que hace dentro de la cancha, es noticia por algún gran gesto que tiene fuera, como en este caso que sorprendió a los deportistas de los Juegos Suramericanos. Les envió un mensaje con muy lindos deseos, le mandó un saludo grande a todos los participantes. Felicitó a los que ya compitieron, a los que ganaron su medalla, y también aprovechó para desearle suerte a los que todavía no lo hicieron y lo están por hacer. Imagínate cómo cae esto, ¿no? En la delegación, que el más grande te envíe un mensaje de esa manera. Y el mundo del espectáculo también tiene sus novedades, claro, porque la China Suárez se cansó de las críticas que recibían las redes sociales por una foto que había subido en bikini. Bueno, y salió a responder especialmente a los que hablaban de su cuerpo, y apuntó contra una seguidora que le había puesto "cintura salió del grupo". La China Suárez, bueno, se quejó de esto, que la gente siga opinando de los cuerpos todavía, año 2026, y le contestó: "No tengo cintura, pero estoy buenísima igual". 5 de la mañana, 29 minutos, 16 grados, 2 décimas la temperatura para hoy, máxima de 23. ¿Cómo estará el fin de semana? Mañana mínima de 15, máxima de 23. Muy similar a las condiciones de hoy. Para el domingo, mínima de 14, máxima de 25 grados. Y atención, porque en la despedida del invierno, hacia la noche, podemos tener algunas precipitaciones.
8: Bueno, llegó una propuesta que busca recuperar los encuentros cara a cara. Llegó el Tinder Paddle.
9: ¡Ah, el Tinder Paddle!
8: Un torneo que promete ganar más que un partido.
10: Oh.
8: ¡Qué miedo! ¡Qué
9: amo,
8: miedo!
9: Amo
8: las cosas que hace la gente
9: para
8: ponerla. Bueno,
9: son dos cosas que están de moda.
8: Sí. No importa si se busca pareja, amistades o simplemente ampliar el círculo social. Lo importante es ponerla. No es compartir el interés en común, que es, claro, los vínculos y el pádel. ¿Qué está de moda ahora?
0: El pádel.
8: Entonces, claro, hay mucha gente que está sola, que está solo.
10: Y pádel.
8: Dice, bueno, vamos a jugar al pádel, nos conocemos y en una de esas ligamos.
0: Por ahí, claro.
8: Tinder pádel. La propuesta funciona como un campeonato de cancha libre, claro. Sí,
10: me encanta eso, porque salís del boliche, salís de la noche, salís de tener que ir a un bar, ¿entendés? Sí. Es diurno.
8: Me hace que es para gente un poco más grande.
10: Sí, es para gente más grande.
8: Sí. El campeonato de cancha libre, aunque el objetivo no pasa únicamente por ganar partido, no importa el
0: ganar, perdés que importa.
7: Perdona,
0: está buscando otra cosa.
7: Dice cancha libre, fíjate bien.
10: Sí.
8: No pasa únicamente por ganar partidos entre puntos, rotaciones, tercer tiempo.
10: Conocerse.
8: Claro, ahí está la joda. Claro. No importa cómo vamos, no importa si le pegás.
10: ¿A cuánto vamos? 3-0. Da en parte, dale, después tomamos algo juntos, dale. Sí.
8: A ver, agarrar la pelotita, tírate, agarrar la pelotita. Y vos, claro, y vos te das vuelta.
10: Ay, que escuchá, la pegué re mal.
8: Girás,
11: Pasa que si te jugás con alguien que te gusta mucho, te pones nervioso y perdés.
10: Por eso, mejor.
8: No importa si perdés,
10: perdón,
8: Marcela.
10: La tiré re mal.
11: Hay que ver el equipo. Pero sí, eso decís vos. Te toca un loco que, ay, me hiciste perder. O sea.
10: Perdón, que te la tiré re mal. Si me das la revancha, te la puedo tirar re bien.
8: Sí, uy, para ti.
10: Sí. ¿Querés que te la tire de nuevo?
11: Claro.
12: Sí, ya. Bueno, se repiten los tantos en otro lado, Marcela.
8: Lo que aparte pasa es que le pegás a la pelota y hace así.
10: Fue fuera.
11: Salió.
10: Perdón.
11: Ay, Anita.
10: ¿Qué le pasa?
11: Bueno, Anita me parece que va a jugar al pádel. Iría, yo ni loca iría a
12: levantar. ¿Para el pádel? Vos no estás para eso.
11: A jugar al pádel, sí, a levantarse. Ya sé. Marcela tiene un conjunto de calzas que le quedan divino.
10: ¿De qué color?
11: Negro y chocolate.
8: Para mí, Marcela, escucha, vos tenés que llegar con la pollerita. ¿Entendés?
11: No, no.
8: Pero después te da calor, te sacas la pollerita y quedás
11: en
8: culote.
11: En culote.
8: Culote. Para, y corpiño. Corpiño. Piel. Pará, piel. Pero después te da calor el culote más, y quedás en tanga jugando. Tanga, soquete, zapatilla.
11: Está caliente.
0: Está, claro. Todo. Está bien.
10: Porque tanto vas a transpirar, tanto.
8: Es muy acalorada.
10: A esta edad la tanga con la celulitis.
11: Con la piel de Marcela.
0: No, no, para decir a Marcela celulitis.
10: No, hablo
0: por mí. Yo tengo que decir algo a Anita.
10: Hablo por mí. Pero de
8: bueno,
10: verdad.
8: Escucha, sí. Bueno, la idea es conocerse, charlar.
10: Sí, charlar.
8: Quizás si se da, tener algún vínculo fuera de la cancha. Lo importante es lo que pasa fuera de la cancha.
10: No, pues después se arma, no, ¿entendés? Vamos los cuatro a tomar algo a la parrillita, armar la parrillita ahí al lado de las canchas.
8: Ahí Tinder Paddle.
10: Claro.
8: ¿Saben cómo se llama el evento?
11: ¿Cómo?
8: Match Point. Claro. El evento para solteros.
10: Se rompieron la cabeza.
7: Bien pensado. Bien.
11: ¿Sabés cómo termina?
8: Sí, sí. ¿Sabés? Para, lo bueno que esto, ¿sabes cómo empieza y cómo termina?
10: Claro, sí.
8: Ahora, qué garrón, vos vas y te quedas sin nada.
0: No, agarran todo menos vos.
8: Agarran todo menos vos.
10: Qué garrón ir y lastimarte, llegar el primer día y desguinzarte un tobillo.
8: No, ¿qué te vas a desguinzar si ni corres acá?
0: Ni van a jugar.
11: A entrenar.
0: No, ¿sabes cuánto llega? ¿Y la paleta? Ah, bien, ¿te trae paleta?
8: Sí, ni entras a la cancha. No.
10: Ay, me gusta porque bueno, en modo levante no es lo mismo que ir en modo no levante.
11: ¿No te reís? Me hiciste acordar algo. Yo una vez llevo un candidato a yoga conmigo.
10: Ay,
11: sí. Con Andrés Percivale. Y error mío, sí. Error. Se le sale el hombro del lugar, chicos. En la ambulancia.
8: Es que vos lo llevás muy...
11: Pará.
8: Sí, vos lo dejás muy detonado.
11: A él. Obviamente, dejó de gustarme inmediatamente.
10: ¿Cómo se le salió el hombro?
11: Tiene una postura, qué sé yo.
8: Ya lo estoy viendo. Los desnutre, sácalo. Los desoba.
11: No le di pelota.
12: Santi, se le sale el hombro ahí, imagínate, lo desgarra, Marcelo.
10: Es buenísimo.
0: Mira, hizo la prueba.
11: Ahí tengan cuidado.
8: Marcela ya los entrega con falto de nutrientes.
10: Claro.
11: No, te juro que nunca más lo vi.
10: Desmineralizado te
8: va a dar.
11: Una vez salí con la Tauro. Marcela, tabla de intruso. Me llevó. Es bravísima. Me llevó a hacer yoga y me sacó el hombre del lugar.
10: O sea, nunca más me vino a ver al hospital. Un año de recuperación.
11: No, eso sí, pero después. No
10: lo tocaba ni
11: con... No, hasta que se recuperó le diste bola. Una vez que se recuperó, sí, no. Afuera.
8: Bueno, Match Point, entonces el evento para solteros. Tinder Paddle, me encanta. Campeonato acá.
11: Bueno, vamos
8: cancha
11: a
8: libre. Sí.
11: Me voy a anotar yo.
8: Y repito, el objetivo no pasa por ganar, digamos.
0: Ganás si por otro lado.
8: Es más, si vos jugás, es problema tuyo. Lo importante es conocerse. Entre puntos, rotaciones y tercer tiempo, ahí está la cosa. Sí. Hay que ver para qué, para quién es, quién, para quién va dirigido, digamos, qué gusto tiene que tener.
10: ¿Por qué qué gusto? Voy a decir, ¿no van
8: porque
10: todos?
8: Para mí la gente que va a esto es de un gusto muy amplio.
12: Otra búsqueda, para dice paladar Santi negro. Siempre.
8: Sí, es decir, lo que te toca, te toca. Vos no te podés quejar, no podés ser exquisito.
7: Vos decís que no vas a elegir.
8: Si vamos todos acá en grupo, mira la hay gente que va a ligar antes. Pero hay gente que va a ligar antes.
10: Y Marcela va a ligar antes.
8: Es obvio.
10: Hay que ir sin Marcela o con Marcela de frente.
8: Digamos. Pero no sabes si va a Costi algo va a tener que ligar también.
10: Claro.
12: Sí, yo estoy.
8: Y bueno, por eso.
10: Aparte, Costi le debe pegar fuerte, porque tiene brazo largo.
12: Bueno, Santi, igual lo decís como diciendo
8: qué mal. ¿Qué está queriendo decir, pero, Anita? No, lo que quiero decir es que cada uno tiene que irse con alguien. Es muy feo ir en grupo y que un amigo,
11: si
8: que
11: no
8: una
11: te
8: amiga
11: gusta
8: quede,
11: nadie.
8: Quede sentado. Y Marcela,
7: vamos a tomar algo igual.
8: Algo
7: si más. Dice que hay dobles mixtos, ¿tengo que interpretar que swinger?
10: Y sí, juegan de swingers, no significa que tenga otra connotación, no tiene otra connotación.
8: Sí, para mí sí, salvo que esté todo pactado de antemano.
10: ¿Cómo sería?
8: Igual le decimos a la gente que está armando esta fiesta que lo decimos con total cariño y amor.
10: Claro. Se encanta el emprendimiento.
8: Cada uno con su cuerpo hace lo que quiere, ¿no?
10: Pero
8: cada uno con su cancha.
10: Hace lo que se le canta. La llena como quiere. Tu cancha, tu vida.
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0: 5 de la mañana, 39 minutos en toda la Argentina. Hasta las 10, el Club del Moro en las 100. Te despertás y sabes que no hace frío hoy. 16 grados 2 la temperatura, está hermoso. Encima, sabiendo que es viernes, mucho mejor. Mirá qué bien que se va despidiendo el invierno. Máxima de 23 grados para hoy. El fin de semana va a estar de la siguiente manera. Mañana mínima de 15, máxima de 23, con el cielo bastante cargado. Para el domingo, ahí sí le decimos chau de manera definitiva al invierno, mínima de 14, máxima de 25. Y hacia la noche, atención porque puede haber algunas lluvias la noche del domingo, ahí que se pueden llegar a extender hasta la mañana del lunes también. Bueno, empezás a enviar tu mensaje para el brindis de las 6:30, 11-3-700-0100. Para el hola de las 7:30, para el yendo pasadita a las 8, 11-3-700-0100. Ahí envías tus mensajes.
1: 11-3-700-0100. Según un estudio, dicen que nosotros los hombres tratamos mejor o tenemos mejor vínculo con nuestras amigas que con nuestras parejas.
2: Oh.
3: ¿Cómo, Santi?
1: Existe una consideración hacia las amistades que no van así de la mano con la pareja. Es decir, que hay otra tensión con la pareja. Entonces, claro, una persona, un hombre, cuando está en pareja con una chica, tiene altibajos la relación, de algunas discusiones, algunos puntos de vista que no coinciden.
4: Y vas a tener tal vez más choques porque la ves todo el tiempo a tu pareja.
1: No sé si es porque la ves todo el tiempo, sino porque hay otros intereses de por medio.
4: Además, claro.
0: Y además me parece que con una amiga vos podés cederle la razón a ella, a una pareja no.
4: Che, qué mala onda.
0: Ahora no.
2: Pero qué
1: bueno,
2: tú
1: no puedes estar solo.
2: Tranquilo, lo puse en una nave y no lo meta.
1: Ahora claro, porque no. son horribles.
4: ¿Vale? Arreglalo.
0: Y es como de ser cabeza dura. Vos a una amiga la escuchás y te pones del lado de ella y decís, sí, está bien, tenés razón. Ahora, ¿a dónde le cedes la razón?
1: Una amiga que discuto mucho también.
0: Sí. Bueno, pero uno le puede dar, sí, tenés razón al final de la discusión. Ahora con tu pareja.
4: Por eso estás solo, ¿no?
0: Puede ser.
1: ¿Con tu pareja?
0: Ahora con tu pareja.
4: ¿Cómo lo vas a hacer con tu pareja?
1: Pero hay un amor de pareja que no está con tu amiga.
2: Por supuesto. Puede ser con la familia, ¿no? Viste que uno a veces con la familia es más sincero que con la parte.
5: Ahora, que tu pareja tiene que ser tu mejor amigo, para mí sí, ¿eh?
0: No,
1: para mí no, no tiene que ver.
2: Para mí sí.
1: Una cosa es una amistad, otra cosa es pareja.
5: No, claro. Pero si no es una persona con la que vos primero tenés una amistad, o sea.
1: No, bueno. Son cosas distintas.
0: No.
6: Pues es que Borges decía que el amor necesita frecuencia. Que uno, horas que pase lejos del ser amado, siente que se asfixia. Y que la amistad no necesita frecuencia.
1: No.
6: Que pueden pasar.
1: Para mí son papas y batatas, no son lo
6: Por
1: mismo.
6: Eso, para mí, bueno, pero no es que sí. Yo sea Borges, ¿no? Pero es cierto, vos hay gente, yo tengo amigos, ponele de Córdoba inclusive. Me hablo con algunos. Y es como si fuera ayer. Y cuando una se enamora, dos horas que no te escribió, una angustia.
1: Es como que dicen, sos amigo de tus hijos. No, es otro el vínculo.
5: No, bueno, absolutamente. Eso es otra cosa. Porque te estoy hablando de pares.
7: No, pero yo entiendo lo que Vanita, que tenés que tener, no una relación de amigo, pero sí.
6: Que te entienda, dices.
7: Entienda, que
5: complicidad
7: hablar.
5: No, obviamente, total.
1: Hay complicidad, total. Hay entendimiento, hay una cuestión del codo a codo, del vamos juntos.
5: Claro.
6: Somos
1: bueno,
6: mucho
1: justamente
6: más
1: una pareja, ¿no? De encarar el mundo, de ir contra todo, de lucharla juntos. Eso es hermoso. Ahora, el vínculo, las cosas que hay entre medio, en todas las relaciones hay un ida y vuelta constante. Sí. No son las mismas en una amistad que en una pareja.
5: No, no. Eso
4: hay
5: es
4: cosas
5: cierto.
4: Que hablas con amigos, amigas, claro. Que no hablas con tu pareja o, claro, o al, sí, revés.
5: Al revés.
4: O hay cosas que no.
1: Sentimientos también.
4: Claro.
6: Sí, pero
5: sí.
6: También hay gente que le cuenta todo a la pareja.
5: Sí.
1: Sí, pero
6: inclusive los secretos
1: lugar.
6: De tu amigo.
5: Uy,
1: de otro lugar.
4: Sí.
1: De otro lugar.
6: Ah, no sabes lo que hizo Anita. Y...
4: Empiece.
6: Cuando tu mujer la ve a Anita, dice, está yegua.
2: Ese es un error.
1: Si sos amigo, o sea, la pareja murió, es como sí. Si sos amigo.
6: Y claro, mucha gente cuando tensión, se separa dice eso.
1: La tensión, pero aunque tengas 80 años, la tensión que hay en una pareja, es electricidad que se da, es ida y vuelta, que hace que sigan pasando cosas, ¿no? Inexplicables a veces.
5: Yo te puedo asegurar que hay mucha gente que está siente en su pareja mucha hermandad, sí, amistad y además sexualidad.
4: Sí, espera, yo estoy un poco de acuerdo con eso que dice Anita. Tenés que tener esa complicidad con tu pareja, porque si no, no hay nada. O sea, claro, es una sola cosa.
5: Y aparte
4: la pareja es todo.
5: Sí.
4: Es amistad, es sexo, o sea, es relaciones sexuales, es compañía.
5: Sí.
4: Pero vos con tus amigos no vas a tener eso.
5: No.
4: Y bueno, pero ahí está la diferencia.
6: No, lindo sería.
4: ¿Te imaginas?
5: No, pero hay algo de la...
1: Y de hecho, fíjate, cuando vos tenés una amiga o un amigo y terminás intimando...
5: la cagaste.
6: Se rompió el
1: código de la amistad. Y nunca vuelve a ser como antes.
6: Jamás. No.
1: ¿Entendés?
4: No. Y tal vez uno de esos dos ya estaba pensando en llegar
5: antes.
4: A...
5: antes.
4: Claro.
1: Mirá, escucha. ¿Por qué ser pareja y ser amigos son vínculos distintos?
5: A ver.
1: La amistad se sostiene principalmente en el afecto, la confianza, la complicidad y la elección de compartir. Una pareja suma otras dimensiones. El deseo, la intimidad, el proyecto común, acuerdos afectivos, convivencia, expectativas a futuro. Es decir, es mucho más complejo. Por eso no podemos decir que una pareja es una amistad con relaciones sexuales, ¿no? Esto se quedaría muy corto.
2: Claro.
6: Sí, a mí no me gusta la frase esa, dice, somos amigos con derecho a roce. No.
5: Sí. Bueno, es una forma de vincularse con otra persona. Claro, existe, aunque no te parezca.
6: Pero es otra cosa, no sos amigo.
1: No tiene nada que ver con la cama.
5: Ay, chico, ¿por qué? Discúlpeme una cosa. Voy de esta mesa.
6: Váyase.
5: Porque no, despacio.
1: Que queremos, está... Lo que queremos es llevarla contra, toda la mañana.
5: No, pero claro, aparte, ¿qué contreras hoy? ¿Qué pensamiento? No le juzgo el pensamiento, pero...
6: Sí, nos está juzgando, mi querida.
5: Amigo con derecho a roce. ¿Sabes la cantidad de gente que tiene amigos con derecho a roce que está mucho más contento que muchos de nosotros?
6: Perfecto, pero no son amigos. Tienen otra
5: relación. Sí, son amigos. Pero no dicen, no, somos novios. Entonces vamos de acá para allá como dos pelotudos.
6: Perfecto, llamale Pi.
5: Tal vez no.
6: No son amigos.
5: Amigos con derecho a roce.
6: No, uno con el amigo no se acuesta.
5: ¿Sabes
6: no se
5: qué, Leo? Ahí viene mi amigo con derecho a roce.
1: Pero entonces está
5: parando. Claro,
1: otra cosa.
5: Es un modo.
1: Para mí, si vos te acostás con tu amiga, para Majo, mi amiga. Sí, nosotros nos acostamos, cruzamos un límite.
5: Pero
1: ya,
5: no es cualquier amiga, Lepia. Yo tenía ilusión todavía. Estoy toda depilada. Yo vengo todos los días impecable a la radio.
1: Bueno, ¿me puede decir eso?
5: Tengo una tanga con la S bordada que me la pongo los viernes cuando vos tenés eso. Gran Hermano la noche.
1: Dame una chance.
5: Estoy bailando gasolina hace 20 años.
1: Dame una oportunidad. Vos no me podés decir eso.
5: Usted se tiene que arrepentir de lo que dijo.
1: Estaba recaliente ella. El flaco le baja.
5: 20 años esperando. No, yo, mi amiga no tiene sexo. Pero la puta. Pero Santiago, haceme el favor. Aunque sea para el afuera.
1: Yo les conté, para cuando yo era pendejo, crucé un límite que estuvo mal. Yo tenía una amiga que andaba con un flaco, un pibe más grande, ¿no? Yo le conocí algunas tramoyas al pibe y un día la piba se da cuenta, se pone muy mal, y yo dije, es mi momento este. Éramos re amigos.
5: Aprovechaste el huequito.
1: Yo aproveché toda la información que tenía a un lado, toda la información que tenía de ella y dije, este es mi momento, me mandé a terminar con ella. Ahora, y tuvimos un tiempo medio ahí en una nebulosa, de una situación rara. Que estábamos, que no estábamos, que no sé. Y después a la larga se terminó cortando porque me di cuenta que la amistad no tiene nada que ver con eso.
4: Es que vos porque ya estabas pensando en lo otro.
1: Claro, yo tenía los colmillos afuera. Claro. Y eso no tiene nada que ver con la amistad.
5: Tal pero cual. Para mí sí, el amigo ¿sabes? Con derecho a roce es como un amigo nuevo. No es alguien viejo.
2: Es otra
5: viejo,
2: categoría.
5: Claro.
2: Es otra categoría.
5: Es como otra cosa.
1: No,
5: o sea,
1: todavía no tengo título para ponerle a la relación.
5: Claro, entonces igual, ahí hay un
2: son relaciones como que dependen de cada persona. O sea,
5: claro, hay tantas relaciones como personas.
2: A mí, yo por ejemplo, tuve una vez un novio que me enseñó que yo hasta ese momento no había tenido ese compañerismo y amistad con un novio. Y eso me gustó.
6: Re lindo.
2: Claro,
1: pero nunca les pasó de un amigo a las chicas, les pregunto. Nunca se pasó que eran re amigas de un flaco y el flaco un día se les tira y les
5: chicos,
1: tira
5: yo. Pero a mí me pasó esto. Yo, es un horror, amigo, pero amigo de 20 años, sentado los dos en mi casa, tomando mate en el banquito que tengo blanco de plaza en la puerta
6: también,
5: de mi casa,
6: Anita.
5: Charlando meta, su papá. Me di vuelta, me clavo un pico en la jeta.
3: No, ¿qué hace?
5: Te le digo, ¿en serio?
2: Alberto. Ay, no, qué mal.
5: Y nos quedamos los dos, le digo. Wow. Y yo a veces le digo, salgamos ya de acá. O sea,
1: sí, claro.
5: Hagamos de cuenta que acá no pasó nada.
6: Pero no hubiera sido un amigo con derecho a roce.
5: No, porque yo no tenía ganas de roce.
6: Era moderna.
5: No.
4: Porque no te gustaba.
5: Porque no me gustaba.
1: No. Pero no es tu amigo, si te gusta
4: no es tu amigo. Yo pienso lo mismo. Si te gusta porque no estás pensando en la amistad. Estás pensando en otra cosa.
1: No, pará, que te puede pasar.
5: Pero chicos, yo van a ver.
1: Te puede pasar, pero entras en otro colegio.
5: ¿En qué colegio entras?
6: En otra división.
7: Para mí es una relación distinta. Yo creo que el amigo con derecho es más nuevo, no es un amigo de la infancia, o sea, no es un amigo viejo, no es un íntimo amigo.
5: No es un hermano de la vida.
4: Anita dice que 20 años fueron amigos.
5: Pero a mí no me pasó nada.
4: ¿Cómo estaba el muchacho, no?
5: A mí no me pasó nada. Y se siguió siendo, seguimos siendo
4: ¿son amigos?
5: Obviamente que somos amigos, pero porque ahí hubo un freno y fue tipo, nos más risa de la situación y chau, ahí quedó. Pero
1: igual algo se corta ahí.

0: 8 minutos para llegar a las 6 de la mañana y hasta las 10 el Club del Moro en la 100. 16 grados 2 la temperatura actual, máxima de 23 la que se espera para hoy. Vamos a tener una jornada con el cielo nublado sobre la ciudad. El tránsito fluye a esta hora, no se reportan inconvenientes, así que todo tranquilo para ir rumbo al trabajo o volver a casa, aquellos que estuvieron laburando durante toda la noche.
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2: Bueno, chicos, vamos a algo bueno que ya salió. Viste que hablamos mucho en este programa de Volucompras.
3: Sí, ya le pasé una nueva hoy a Maju.
4: Sorbo todos los días me pasa una.
3: Todos los días le mando una.
2: Le hay, un dispositivo, hay un dispositivo. Yo estoy detrás de la mía, que es el top ese para el colchón.
3: Sí, la que dijiste el otro día. Sí.

0: todos los días le mando una.
1: Le voy a mandar
2: dispositivo. Hay un, yo estoy detrás de la mía, que es el top ese para el colchón.
3: Sí, la que dijiste el otro día. Sí. El pilo. Pero esa no, para mí no entra en categoría volucompra esa.
1: Ayer vi
3: es buena.
1: Una a buen precio, te la iba a mandar, pero después.
2: Pero para mí tiene que ser buena, porque si no funciona.
1: Tiene que ser muy buena.
2: Yo no quiero una funda.
1: Sí, tiene que ser muy buena.
2: Mi cama es muy grande, aparte. Escucha, sí. Bueno, pero pará. Una volucompra, te presentamos la volucompra del día, que es el dispositivo MUA, se llama.
1: ¿Mua?
2: MUA remoto. Es una boca de silicona para chuponearte con tu pareja que está a miles de kilómetros de distancia.
4: Ah, ¿cómo?
1: Ay, chico.
2: Qué esto raro. Se habló mucho de esto, pero finalmente sí, salió.
1: De lo virtual.
2: De lo virtual. El tema es el sexting. Mucha gente practica sexting. Es decir, se da besitos a distancia con alguien que le gusta. Pero claro, te falta algo para hacerlo físico.
4: Claro.
1: ¿Entendés? Como que pasen cosas.
5: Sí, besitos y sensaciones.
2: Vieron que todo es en China.
1: Todo
3: claro,
1: China.
3: Obvio.
2: Entonces, escucha, un chino que estaba lejos de otra China, que estaba lejos de su mismo país, pero dice, China es muy amplio.
1: Sí,
2: muy
1: China
2: grande.
1: Es grande. Estaba
2: ¿cuántos kilómetros tiene China?
1: Uy, a ver.
3: No sé si no es
2: un chino estaba en una punta y la otra China estaba en la otra.
1: Entonces, en la punta de la China. Escucha,
3: la chinita.
2: En el año 2023, con todo esto que se venía hablando siempre, empezó a trabajar en este dispositivo y lo acaba de lanzar al mercado. Finalmente pudo hacer una boca de silicona que se conecta a través de Bluetooth a la computadora o al teléfono y vos poderle darle beso a un es como un vaso plástico.
1: Pero para, ¿por qué lo tenés que conectar a la computadora si vos podés besarlo igual?
3: Porque del otro lado está besando también. Entonces vos crees que estás besando a tu pareja.
6: Da la sensación.
3: Claro.
1: Entonces no me sirve para nada. Comprate una muñeca.
2: Es como si fuera un vaso.
1: Sí.
2: Una boca en la punta.
1: Sí.
2: De silicona. Entonces, ella del otro lado, a miles de kilómetros, pone, digamos, le da un beso a su boca, a su dispositivo.
1: Sí.
2: Y se mueve como se mueve. Y vos también tenés.
1: Está bueno, porque sabés que yo tengo la sensación.
2: La boca de tu pareja se mueve con lo que vos haces y la de ella con lo
1: claro.
2: que.
1: Claro. O sea que están conectadas. Esa es la pregunta.
5: Imita la.
3: Y es como una llamada. Es como una llamada. ¿Cómo sé que está apoyando la boca contra la boca de silicona?
1: Y si porque lo estás viendo en cámara.
3: Desconfío, mira si apoya otra cosa.
2: No, para eso sí. Vos a través de la webcam te pones el tubo ese en la boca.
1: Sí.
2: ¿Entendés?
1: Y lo llamás, lo llamás por teléfono.
5: Igual lo que la estás contando.
2: Por teléfono. Imagínate, vos estás en San Juan, Anita.
1: Sí. Al enchufar la llamamos de Beijing.
2: No, no importa, pero para, ¿cómo lo callo? Yo te tomo en serio que estás en San Juan.
1: Dale.
2: Como pareja.
1: Sí.
2: Entonces te digo, hola, mi amor, ¿cómo andás?
1: Agarra bien, espera que agarre el coso, agarra la boquita que está acá.
2: Vos te pones el tubo.
1: Ahí está. ¿Y ahora qué hago? Conectemos, espera que conecto Bluetooth.
2: Claro.
1: Conecto. Y ahora te voy a besar.
2: Entonces, vos le das a la boca y todo lo que vos haces repercute en mi boca y lo que yo hago repercute en la tuya.
1: Es
2: interactivo.
4: Hay que probarlo, te digo. A ver,
1: para mí está bueno.
4: ¿Qué te genera? Porque puede ser que esté bueno.
2: Escucha, son besos a distancia, a tiempo, en tiempo real.
1: Bueno, es un montón igual.
2: Las bocas reaccionan de acuerdo a lo que está haciendo el otro en ese momento.
1: Pero claro. ¿Vos sentís la lameteada? Claro, como esa es la
3: porque yo le estoy dando besos a una boca.
4: ¿Qué sentís?
3: Claro.
1: Pero no debe
3: porque
1: tener lengua.
3: El movimiento que hace tu pareja del otro lado es el movimiento que hace la boca.
1: Recibís.
3: En
1: claro,
3: real.
1: Imita, debe repetir.
4: Esto, termina, esto es como, termina mal. Ya
1: no,
4: te lo
1: está
4: digo.
1: Perfecto. Para mí
2: es como darle un beso a un squishy.
1: No, ¿entendés? Porque vos pensás que ellos todo te lo calientan. Vos vas a un inodoro en China y está calentito.
2: Ay, sí. ¿Y para qué sabes vos?
1: No fui, pero.
6: Como
1: déjame que diga algo.
5: En
3: fue el chino acá a la esquina y le dijo.
2: Tía dice, sí, estoy como, digo, ¿cómo estás?
1: Porque lo vi en la tele.
4: Ahora que me fui de vacaciones, fui a un lugar, el hotel tenía el inodoro de.
1: Calentito.
4: Y
1: bueno,
4: te calentaba la colita. Y te tiraba también viento.
1: Y te das asco porque te da la sensación de que acabó alguien antes.
4: No, porque.
2: Sí, para mí el inodoro, cuanto más simple, mejor.
1: Sí.
2: Yo no quiero ni viento, ni luces.
4: Yo te digo, a mí me gustó porque tenía varias funciones. Te tiraba el agua, depende a donde vos querías que te tire el agua. Tenía varios.
6: Te baldeaba el culo.
2: Se la tiró otro antes.
4: Si quería la cola o si quería más adelante, también.
1: Vos sabés que la que me hace
4: para y después tenía vientito. Y después te calentaba la tabla.
3: No, porque te limpiaba y te secaba.
4: Y te secaba.
1: Pero entonces, te da confusión, porque la señora que me hizo acupuntura a mí me contó que fue a Japón y se lavó las manos en el lugar del bidet.
4: ¿Cómo? No.
1: Claro,
5: pero,
1: porque
5: pero estaba rico.
3: Pero porque ella no sabía lo que era el bidet.
1: No, claro. Porque se confundió porque dijo que es todo medio parecido. El bidet del culo parece lo mismo que el de la mano.
5: Exacto.
3: Parecía la bacha al bidet.
1: Volviendo a la boca, yo
5: la bacha es alta.
1: Creo que como ellos te calientan.

0: calientan todo. También te pueden calentar esos labios que te pones.
1: No, igual, no, lo que yo pienso con todo esto es que estamos a un pasito con lo que avanza todo. De que, claro, al tema del sexting hay que encontrar algo que te pase físicamente.
0: Claro.
1: Entonces hay un montón de dispositivos para que te reaccionen en tiempo real. Entonces vos vas a estar con tu pareja, con tu amante, con quien sea lejos, o con un desconocido lejos, y vas a poder intimar, ni te entendés, con distintos dispositivos.
0: Hay una sola cosa que quería
1: preguntar. Vas a tener un muñeco en tu casa, poner un tipo, un robot de silicona.
0: Qué lindo.
1: Entonces, tu novio, el gordo, está en Choel, ponele.
0: Choel.
1: Pero él activa desde Choel, desde de una habitación de hotel, se va
0: al
1: moviendo.
0: Robot.
1: Y mueve el robot. Entonces, entonces a través del
0: igual.
1: Robot, él... Él te puede hacer el amor a distancia.
2: Te dice, mi amor, tengo una gana.
0: Escuchame una cosa. Ahora yo tengo una pregunta con la boquita.
3: Es fuerte igual.
0: Que me sorprende mucho.
2: ¿Te gustó la boquita?
0: De ahí a hacértelo, hacer lo otro.
2: ¿Qué? Hay un paso.
0: Y
2: ya
0: sí.
2: Está.
0: Vos podés.
2: Porque con la boquita.
0: ¿Entendés?
1: Claro, vos te puedes meter
2: la boca donde no quiera.
0: Va a ser para quilombo. Es como dice el bebé. Un día vas a abrir la boca y vas a abrirlo. Porque uno besa con los ojos cerrados.
1: Sí, sí.
0: Vas a abrir los ojos y te vas a encontrar con una cosa negra ahí. Sí.
1: Para, te está chupando un cable USB casi.
0: Y bueno.
3: Se está chupando un cable y una boca de silicona.
2: Y los pibes plástico. No salen de la casa. Juegan todos en línea. Sí. Ahora con esto, cuidado, menos todavía.
0: No sacas nunca más.
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0: día, buen día, buen día, ¿qué tal?
1: Buen día.
0: A los que temprano te saludamos de las 5, sí. Desde tempranito. ¿Cómo vino todo hoy? ¿Bien?
1: Muy bien.
2: Súper.
0: Parece la maestra.
2: Sí. Dibujo en el sol.
3: Sí, hicieron la tarea.
2: No.
0: Bueno, ¿sol para hoy vamos a tener?
1: Sí, Santi, va a ser un día espectacular, un viernes como nos merecemos. Vamos a tener 24 grados de máxima, similar al día de ayer.
2: Ayer en verano.
1: Sí, y mañana sábado también divino, y el domingo vamos a tener la presencia de lluvias.
2: Bueno.
3: Para esperar el invierno.
1: ¿Para qué quieres ir a preparar los guardapolvos, viste?
0: Bueno, buen día, genial. Viernes 18, chicos, y ya el lunes la primavera. Poneme aquí el conejito, dice.
3: La fiesta.
0: Claro.
2: Unos nervios.
0: Bueno,
2: me fui a soplatear ayer.
0: ¿Qué?
2: Soplatear, cuando está bronceada el lunes. Plateado.
0: No, y el lunes, si Dios quiere, vuelve Fernando Carlos.
2: Sabe cómo va a venir.
3: Bronceado.
0: Sí. No.
2: Por eso,
0: La frente brillosa.
2: Un color. Color café.
0: Sí.
2: Ah, con su.
0: No se puede quemar igual el rostro, ¿viste?
2: No.
3: Ah, pero el pechito.
1: El rostro.
0: Tiene, unas pecas.
2: Unas pecas, aparte es blanco, teta, ¿viste?
0: Sí, se lo prohibieron. Pero bueno.
2: Pero es quien le quita, va a venir. Con un rosado divino va a venir.
0: Bronceado.
2: ¿Quién le quita el bronceado?
0: Las tetas bronceadas.
2: Los pechos rosa, como chancho.
0: Bueno, estamos en. En 05 estamos, chicos. Buen día. Dormido estoy, ayer terminé todo, así que estoy feliz.
2: Boludo.
0: Sí, mi vida empieza a tomar ahora
1: otro.
2: Avisaste en tu casa porque no van a creer que vas a quedar.
0: Mi casa en una semana están pidiendo que vuelva.
2: Que vuelvas.
1: ¿Y nuevo proyecto?
3: ¿Una semana?
2: Una semana le diste largo, ¿no?
3: 3 horas.
0: La única que me reclama es la chiquita, que se me atrinchera en la puerta el resto.
2: ¡Ay, qué hermosa!
0: Sí.
1: Pero viste lo que es la realización de una casa.
2: Sí. No, aparte todas mira quedaron. Cuando vos te vas a laburar, bueno, son todas chicas.
0: Para Dani, ¿cómo estás, Dani? ¿Bien?
4: Hola, bien, Santi. Feliz.
0: Un
4: felicitaciones. Un
0: aplauso.
2: Gracias.
4: Feliz con el cierre de GH y feliz con este nuevo comienzo, chicos. Gracias.
3: Hay
4: olor
3: a nuevo hoy.
0: Tenemos los plásticos.
1: No le saquemos los plásticos, viste que a una le gusta dejarlos.
0: Escucha, Dani, lo importante es que no te enojes, vos andá por todo y cuando vuelan las balas, vos a la trinchera.
1: Esquivá.
4: Yo ahí me pongo acá abajo cuchillera vieja.
0: No. Pará, igual te va a tocar mucho sorbo. Sorbo te pega, es insoportable. Sí.
1: Escúpense.
5: Bueno, yo ahora le voy a dar el
4: ya lo conozco a sorbo también.
5: ¿Ah, sí?
4: Sí, es bravo.
1: ¿Quién no lo conoce?
4: Me atendió en algún otro lugar.
3: ¡Gonzalo! Llegó la factura. Empezamos así. Mirá, ¿viviste en Palencia? Recién vi que estaba Dani en el lugar de Edith, y viene Edith y la corre. ¿Yo qué la corre? Si
5: no la corrí. No,
4: ya empieza. ¿Viste?
2: Ya empezó. Claro. Es muy temprano, aparte.
0: ¿Vos sabés que hoy es el último día de Edith acá con nosotros? A mí, yo odio las despedidas.
5: Claro, hagamos como si
0: nada. No me gusta
2: ya sabemos.
0: Aparte, Edith, en algún momento irás a volver y tener las puertas abiertas para volver cuando quieras.
5: Sí,
0: pero
5: aparte,
3: pañadita.
5: Para mí el que pasa por el Club del Moro es como que nunca se va. O sea,
2: no,
0: total, pará, viste que anoche me fui en un momento, Dani.
5: Sí.
0: Yo no me saco, no me gusta la foto, no me gusta el final, no me gusta el cierre. No. Tengo algo que tengo que resolver.
2: ¿Por qué? Claro, tenés que tratarlo eso.
0: Sí, sí.
2: Porque están buenas las despedidas.
0: Vos es que
2: sobre todo cuando son lindas.
0: Mi hermana cómo se fue. Yo era pendejo y mi hermana se fue. Y para mí es re triste la despedida. Y cuando voy a verla a ella, en un momento en el aeropuerto me pierdo, me voy, no me despido.
2: No te mato.
0: No me gusta esa cosa del regodeo, del dolor. Vamos a despedirnos y se van a llorar a mi sobrina y todo eso no me gusta.
2: Pero también hablan del amor que uno tiene por el otro en la despedida, aunque sea triste.
5: Es lindo cerrar cosas, ¿viste?
2: Sobre todo si son personas que uno quiere, que aprecia, Dios, y para el que se va también es lindo.
0: Me gusta cerrar la puerta, ¿entendés? Me gusta que la puerta quede abierta.
3: Yo estaba pensando eso, para mí viene por ahí.
0: No es que no lo hago porque no soporto, no quiero cerrar la puerta, ¿entendés?
3: Claro, no es chao, un ratito vuelo.
4: No, bueno, es una despedida.
0: El día que me fui de América, que estuve 10 años, dije, bueno, chao, me voy a mi casa, como diciendo...
3: Mañana vuelvo, claro.
0: Claro.
5: Y pero de alguna manera también seguís vinculada a la gente de América, porque te ves cada tanto, viste, viste que uno... Yo, por ejemplo, que pasé por todos los canales, cuando me cruzo con gente de América, es como que obvio...
2: Claro, que no pasó el tiempo.
5: Claro, como que está todo bien igual, como que formás parte de, como, o de las radios o todo.
3: Claro, si te despegues, como si te vas.
5: Claro.
3: Y lo otro es una manera de seguir estando.
5: A mí también me da cierta nostalgia a veces. Por eso me cuesta a veces tanto tomar decisiones. A mí me da cierta nostalgia irme de los lugares.
1: Se llama ruptura epistemológica.
0: Oh, qué complicado para esta hora, imagínate, que estoy sin dormir. Bueno, 6:20, chicos, pero aquí estaremos con toda la onda de siempre hasta las 10. ¿Qué premios tenemos para hoy?
3: 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Y atención, porque los próximos días...
0: ¡Son las pelotas!
3: ¡Che, hermosa! ¿Viste?
4: Sí.
3: Tremendas, tremendas. Colección Lionel Messi. Bueno, y en los próximos días vamos a conocer al propietario de una nueva supercasa de Viviendas Roca.
0: ¡Epa, vamos!
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0: Y le das like. Bueno, buen día. Ahí estoy poniendo arroba Santiago de nuevo el tuitazo de hoy. Ahí sale... Es muy, muy linda la pelota de Messi, no la conocía.
3: Sí,
0: bueno, suena fuerte igual las pelotas.
2: Sí, suena fuerte. Yo tampoco las conozco.
3: La pelota de Messi.
2: Si alguno llega a decir que la conoce, estamos en un quilombo.
0: Sí.
3: No, son muy lindas, de verdad.
0: ¿Qué pasa?
3: Son muy lindas, son muy lindas.
0: A ver.
3: Lindos colores. Esta.
0: Sí. ¿Y qué color quiere que la hagan?
3: No,
0: verde,
3: está bueno.
0: Y amarillo. Sí. Pero lindo, claro, es que son como un pastel.
3: Sí,
0: es
3: claro,
0: blanco, amarillo y dorado.
3: Sí, sí.
0: Pastel.
2: A ver.
0: Qué patada los colores pasteles, ¿no? Viste que hay gente que es del color pastel.
3: No, sí, lindo.
2: A mí
3: color
2: me
3: pastel.
2: Gusta.
4: A mí me da tibio el pastel.
2: Sí.
4: Es como, viste, esa cosita que no arranca, no le falta la intensidad. Sí. El color tiene que tener
3: es
4: intensidad.
3: Es temporada igual de
4: mí,
3: pastel, ¿eh?
0: Yo
3: de
0: tenía
3: color.
0: Una maestra que se vestía todo de color pastel.
3: Ah, qué ay, divina.
0: No, no. Un día me dio particular y fui a la casa y la casa tenía una habitación de cada color pastel.
3: No.
2: Ah, bueno.
1: Está muy femenina.
4: Claro, tipo verde agua.
0: No, era verde agua, era celestito y amarillito.
1: Celestito, amarillito. O sea, es cierto, es como que le falta fuego, pero es lindo.
0: Se lavó. ¿Usted tiene un color cada uno que fue? ¿Vos, Sorbo, qué color serías?
3: Azul. Yo soy azul.
0: No, vos sos un
3: amarillo, ¿querés? Algo de eso.
0: Algo
3: bien fuerte.
4: Verde fluo.
3: Ya sabía.
0: O un naranja bien chillón. ¿Vos, Edith?
5: Yo soy
3: negro,
0: marrón.
4: Soy
5: marrón.
0: Blanco sucio, blanco rosado.
5: Ahora me voy yo y viene Dani, que vino impecable vestida hoy.
0: Sí.
5: Toda maquillada.
3: Muy amarillento.
5: Ella es impecable,
0: chicos. Dani nació vestida.
5: Dani
0: bañada.
5: Se merece una chica como
0: la madre,
4: nació.
0: La madre la. Pero la madre la parió con el vestidito puesto.
4: Sí. Exacto, vestidito, Broderín. Moñito, todo zapatillas.
0: Maquillada, ya vino así.
5: Chicos, han hecho un gran cambio.
0: La de primera comunión la parió.
4: Claro. Tal cual.
5: Impecable.
0: Sí. ¿Vos, Dani, qué color serías?
4: Azul marino. El azul marino, el azul royal.
2: Qué lindo.
4: Ese azul, viste, azul tipo
0: royal.
4: De la realeza.
0: Royal, claro.
4: Lo amo, combina con todo.
0: Acá,
4: te levanta, te pones cualquier
0: acá,
4: cosa.
0: Azul boca
4: no,
0: y hasta ahí
4: está. No, azul royal.
0: Royal, el royal, royal es como el postre.
4: Claro, exactamente, como el royal.
3: Royal azul, vos, si querés, hasta ahí no.
0: Pará, poné mar azul, Guille, qué divertido. Escuchá, vos, feta.
3: Rojo, pasión.
0: No da pasión.
3: ¿Qué no? ¿Qué no? Rojo, pasión.
5: No da pasión.
3: Fire. Ya vas a ver.
0: Vos das un color de. Vos das una buena persona, vos.
5: Un miel, un color así.
4: Un verde.
0: Un verde. Light. ¿Viste todo lo que es light?
4: Sí.
0: Es verde.
3: Verde agua.
0: Sí.
5: Sí.
0: Costa rojo.
3: Sí.
4: Sí. Absolutamente. Colorado.
0: Rojo peluca.
3: Barquito rojo. No.
0: ¿Qué dice?
3: ¿Qué dice?
0: No te
5: desubicó.
3: ¿Cómo
2: No te excites, no te excites, le dice el otro.
0: Mirá que te vas a pegar una
1: marreada que todavía no sabemos qué es en este programa.
2: Cagaste, no sabes dónde te metiste. ¿Por qué te metes ahí?
1: Deportista no sos, o sea. Cálmate, pibito.
5: Es abanderado.
0: ¿Cómo decir? Gracias. No, ese era abanderado, era la mejor onda del mundo.
1: ¿Podés creer que dice que era abanderado? Imagínate lo que era el resto.
2: Sí. Tremendo.
5: El colito se cerró. Escúchame.
0: Imagínate lo que es algo que acá, que la vara está tan baja, no se luce nada.
3: No. Yo tuve que bajar.
0: No he podido meter un conocimiento solo.
1: Lo que lo disimula el abanderazgo. Sí.
0: Vos bebés con los ojos.
3: A mí me gusta el gris.
0: Sí, eso gris.
2: Sí, un color divino, el gris. Es blanco.
1: Blanco.
2: A mí
1: blanco.
2: Me gusta el blanco.
0: Yo soy celeste.
2: ¿Celeste?
1: Light blue.
2: Mira.
0: Jean, color jean.
2: Claro, porque eso color jean. Por tu boca, además.
5: Esta primavera va a estar de moda el color celeste. Está de moda
1: bueno, Santi.
0: Atención, edite las tendencias.
5: Yo siempre estoy alegría.
1: Es la Vanity Fair.
5: Última moda, sí, yo siempre. Sí, sí, por sí. Más que ustedes nunca me hayan
2: no me valoren.
5: No me han valorado como chica tendencia.
3: Me gusta que hables en pasado, me gusta.
1: No, pero vos, Edith, desde que asumiste la conducción, hiciste un cambio de look súper interesante.
5: Sí, porque divino. Me tengo que vestir.
0: No, pero eso se nota la hermana. Es muy buen laburo que hizo la hermana.
3: Se baña.
0: Y se le ve con el pelo brillante, lindo, peinado.
3: Bañada.
0: Pero antes, no es que te viene el pelo sucio antes, pero antes no se teñía.
5: Claro, es verdad. Claro. Bueno, me teñí por eso. Vos, Santiago, porque
2: yo
5: no me
2: tenía.
5: Claro. Me dijiste, bueno, ahora.
0: Sí.
5: Me dijo, sí.
0: Y yo le dije, bueno, ahora darlo todo y. Sí. Y es tu momento, claro. Sí. Claro. Bueno, pará, Dani, vos no te puedo decir, Daniela. Tenemos otra Daniela ya.
2: Sí, ok.
1: Daniela Coach.
0: Es un nombre para mí muy, muy, muy, muy tranqui para demasiada
1: sí, sea mujer.
0: Personalidad.
2: Ok, dale.
1: Tenés seguro.
2: Wonka.
0: Está bueno, ¿no?
2: La Wonka.
0: Pero aparte te dicen
3: Willy
0: así, ¿no?
3: Willy, ¿no?
5: Hola, Willy.
2: En Twitter soy Willy Wonka.
0: Willy
2: ya.
0: Wonka.
2: ¿Sí? O sea, después de Gran Hermano me querían hacer hate y me decían que me parezco a Willy Wonka con la galera, con el pelito tipo Johnny Depp. Es verdad, tengo un aire, lo tengo que decir. Y no, yo lo tomé como un halago.
6: Halago.
2: Yo lo adoro.
6: ¿Quién pudiera?
2: Dije, ojalá fuera Johnny Depp y ojalá hubiera hecho Willy Wonka. Olvídate. ¿Qué dices? Así que si quieren soy la Wonka, soy la coach. Lo que ustedes quieran.
0: No.
5: La coach.
2: Chicos, estoy en sus manos.
1: Tampoco tanto, hija.
2: Yo confío en Santiago.
5: No te entregues tanto acá.
2: Yo confío en Santiago.
0: Como vos confías en mí, escucha, sí. Y desconfía. Vos mirás para todos los costados acá.
5: Sí,
0: y como te dije, cuando venga el misil, cuerpo a tierra.
2: Agárrate.
0: Déjalo pasar
2: al azul
0: royal.
2: Sí.
0: No pongas el pecho porque te lleva puesto.
2: Ok, ok. Estoy avisada.
0: Bueno, buen día, chicos. Hoy es el día del control del agua. Qué importante.
1: Control del agua.
0: Viste que estamos en un país que nosotros desperdiciamos mucha cantidad de agua.
2: Muchísima, no, ¿verdad? Mucha. Nosotros lavábamos las veredas con la manguera prendida, chicos.
5: Bueno,
2: con
5: agua potable.
0: Agua potable, ¿no?
5: Solo se baña 4 veces al día y para mí desperdicia el agua. Porque no tiene que bañarse. Derrocha, claro.
3: Y no solo eso. Muchas veces pasa que uno abre el agua y se va a hacer algo, la ducha, y después vuelves. Y pasaron por ahí 5 o 6 minutos y vos decís...
2: Es rarísimo.
5: La locura.
3: El agua quedó corriendo.
2: Mismo cuando lavas los platos, cuando te lavas los dientes.
1: Claro, en teoría vos tenés que abrir...
2: Y cerrar.
0: Ahí está, buen día. Día Mundial del Control del Agua, entonces... Hoy es el día de la quiropraxia, qué importante también,
1: la
0: ¿no?
1: quiropraxia.
2: Ay, qué lindo.
0: Es lo que te hacen sonar todo, ¿no? Lo que te hacen sonar.
2: Sí.
1: Claro, el huesero.
5: A mí me encanta...
1: Pero estudió.
5: Sí, claro.
2: Claro.
5: Me encanta cuando te estiran el cuello, cuando te hacen sonar el cuello.
2: Y es lo mejor.
5: Oh. Que acomodan todo.
0: Sí, igual no es para cualquiera eso.
5: No, obvio, no.
2: Está
5: no,
2: bien hecho, porque es profesional.
5: Es peligroso.
0: Hay un video viral de cuando éramos chicos de toda la vida que había una especie de curandero, no sé, creo que en los toldos. Que la gente
1: el indio de los toldos, Santi.
2: Sí,
0: y le hacía sonar el cuello y la gente ponía una cara de
1: yo fui.
2: Fue impresionante que te
0: ¿se acuerdan que le giraba para un lado, para el otro?
2: Sí. Había uno la en la tele que iba a la tele.
5: Claro, también. Que le hizo sonar el cuello a Carmen Barbieri y Carmen quedó mal. Un día no tuvo que ir a trabajar porque estaba como medio mareada. Claro. Soltita, le dijo, sí. Pum, y le acomodó el cuello al aire. No.
1: Bueno, yo al indio de los toldos fui. Allá por la Ferrende.
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4: Pero...
5: ¡No!
6: Para mí tiene que, no, que entrar. Yo voto por sí.
5: Sí.
4: ¿Cómo vos votás por
7: sí? Sí.
6: Vale, en serio.
7: Bueno, buen día, chicos. Hoy es el día del bajista.
4: ¿Del?
6: Bajista.
7: Bajista.
8: Feliz día, bebé.
7: Es importante del bajo, vaso, porque... ¿no? Es muy importante el bajista, pero vos siendo bajista no podés tocar una canción que sepamos todo, ¿viste? Claro. Vas a un lugar, es como el que toca la pandereta, que va a tocar la pandereta con...
4: Pero la pandereta por lo menos pones ritmo.
6: El bajista, claro, está unido al ritmo de la batería.
7: De la bata, claro.
6: Claro.
7: Pero en cambio vos tocas el piano, tocas la guitarra,
6: claro,
7: qué sé yo, el saxo, ¿viste? Que es instrumento que podés tocarte
6: ganador.
7: Una...
6: El bajo no es
7: tan... No, te podés tocar una, pero vos no podés decir, tocate una en el bajo, ¿qué haces?
5: Claro. ¿Pero ustedes reconocen tanto un bajo?
4: Sí,
8: sí.
6: Ahí
8: escucha.
6: En esta canción, escuchando. Sí, mira, escucha, es el que marca el ritmo. ¿Es la verdad?
7: Y el cuarteto es muy importante.
4: Sí, el cuarteto, sí, piano, bajo y acordeón.
5: ¿Vos, bebé, no tocás el bajo?
8: No.
7: Qué mala sos, Maju.
5: ¿Eh?
7: Qué mala.
4: ¿Cómo le vas a decir eso?
5: Ah, no, claro. No, pero vos no, si que tocas guitarra.
8: Sí.
5: Ah, la guitarra. ¿Y tu hermano?
8: Pero si sabes tocar guitarra, podés defenderte con el bajo.
4: Claro, tenés dos cuerdas más en la guitarra.
8: Claro.
7: Pará, una canción que esté hecha con un bajo es la de The Police, Every Breath You Take, que dice hoy.
5: Qué temón.
7: Sí. Para chapar. Daniela, chapar, ¿te gusta mucho el chape a vos, no?
5: Sí. ¿Sos chapadora? ¿Sos chapadora? Me gusta, está
7: lo
5: bueno.
7: Pensó,
5: ¿estás
7: lo
5: en
7: pensó.
5: Pareja? Es que el chape, viste,
7: está
5: que
7: casada,
5: hay
7: casada.
5: Que decidir. Estoy, sí, sí, ya estoy en pareja hace 10 años, una década, Leo. Vos lo conocés.
4: Sí, yo lo conozco.
5: Vos
4: Leo,
5: lo conocés a Leo, sí. Todos lo conocemos.
6: 10 años, todos lo conocen ya hace rato.
5: Y ¿sabés qué? El chape es una decisión mantenerla. Porque si no, se va.
9: Se reba.
5: Es como que es de adolescentes, es de reba. Joven, pero una pareja de 10 años tenés que decidir chapar.
9: Sí,
5: confirmen.
7: Ayer hablamos de eso.
5: Sí.
7: Y...
5: sí,
4: pero
5: sí,
4: para
5: sí,
4: mí el chape viene con otra cosa después.
5: Claro, es difícil que sea solo una vez que estás como en una pareja estable de mucho tiempo.
9: Claro.
5: Como el comienzo de algo.
9: Sí, claro. Sí, se va
7: no,
9: perdiendo
7: para mí lo que
9: con
7: tiene,
9: los años.
7: Lo que tiene de... Lo que tiene de lindo el chape es que... es como la puerta a otra cosa, ¿viste? Que cuando sos grande, justamente ayer hablábamos de eso, vos cuando sos más grande pensás, bueno, chape, ya con qué seguimos después. Y uno de pendejo chapa mucho por chapar.
9: Y bueno, porque es lo máximo que podés hacer cuando sos pendejo.
4: Hay una escena de la serie de Moria Kazan que ella se tranza a sí misma, al espejo.
7: Bueno. Bueno, ¿qué no practicaba por ahí chapar
4: sí,
7: con el espejo?
4: Bueno, por
7: no
4: eso, pero...
6: Sí, yo cuando era chica practicaba con el espejo. Mirá, también.
8: Con los azulejos del baño.
6: Estaba emocionada, quería chapar.
7: A ver,
6: quería
7: ¿qué,
6: chapar.
7: Feta?
8: Con los azulejos del baño.
6: Ay.
8: ¿Azulejo?
7: Claro, porque...
4: Dios mío.
5: ¡Qué frío! ¡Claro!
6: ¿Está bien?
5: No.
6: ¿Le pasa algo?
8: Porque cuando...
7: ¿Cómo con los azulejos?
8: Claro, cuando...
5: Eso.
4: Cuando la intimidad.
8: Te vas a duchar.
5: Explícalo, Feta.
8: Claro, te vas
7: Ay,
8: a duchar.
7: Ay, qué vida, Feta, y... separado y chapando con los azulejos.
5: Feta,
6: cuando se ducha.
7: Tenés que ir a la al psicólogo.
9: Un frío.
8: Te vas a duchar.
4: Para una muerte.
8: Y se humedece el azulejo del baño.
9: Ay, toma temperatura.
8: Ahí.
9: Toma
8: Pará, es más digno que el espejo.
6: Yo fui al baño. El espejo, por lo menos, te parece que está con una persona.
8: Claro. ¿Qué otra persona?
6: El azulejo.
8: Es más narcisista el espejo.
6: Realidad, pero por lo menos, sí, cerrás los ojos y te sentís que estás con una persona.
8: Sí. Y con el azulejo también.
6: No, prueba. Verde, un azulejo verde, azul.
8: Proba, claro, no te metas con mi azulejo.
7: Recién Ferrari estaba todo marcado, ahora
9: estaba todo chapado. Es el doblez del codo, vos, de interno, acá.
8: Ay, ay.
9: Doblez interno del codo, sí. Ahí se hace como un...
5: Como una boquita.
9: Como una boquita, ahí. Ahí, sí. Acá chapando. Chapás.
7: Bueno,
9: sí.
7: Buen día.
10: Hola, Brian. Hola, Brian. Muchas. Te amo, Brian. Te amo. Nos veamos y nos besemos, Brian. Ay, qué Dios mío. Evo, ¿qué estás haciendo? Hoy yo te dije que me saquen el celular, pero no, me dejaron y ya me la estoy mandando y mañana me voy a arrepentir. Pero no me importa, no me importa. Tengo que decir lo que siento y... Me encanta, Brian. No sé,
9: Uy, amo.
10: ¿Qué cosa? Que no sé, te amo, Brian.
9: Te amo.
10: Te amo.
8: Muy enamorada.
9: Ay, la amo.

0: Bueno, buen día. 6:40, los que andan chapando por ahí, por la vida. Hay que chaparse la vida.
1: Y a esta hora,
2: puede ver. A esta hora hay gente chapando, Santi.
1: Ay, lo amo.
0: Bueno, ¿vamos a un cumpleaños para hoy?
2: Sí, vamos.
0: A ver qué tenemos.
1: Y el viernes, hay que aprovechar.
0: A ver. Bueno, bebé cumple hace 2 días, no sé si sirve.
3: No. Vale, vale, está en la semana.
1: ¿Y sí?
0: Sí, claro, la semana. ¿Hiciste algo, bebé, o no?
3: No.
1: Ay, bebé.
0: DJ Polo nació un día como hoy. Ya murió igual, ¿no?
4: Qué grosso.
0: Qué grande. Polo, qué grosso. Armando, Costi.
2: Bueno, creo que es con Mansi, con las máximas plumas. DJ Polo muere de tristeza.
4: Sí.
2: Él era súper peronista y sus amigos no, eran contrarios. Entonces le mandaban sus discos rotos, sus partituras meadas a la casa.
0: Qué mal.
4: Claro. Y cuando hacía una función de teatro le compraban todas las entradas
2: para no ir.
4: Y cuando él salía estaba la platea vacía.
2: Claro, fue muy terrible.
4: Tenía localidades agotadas y las personas que querían ir a lo mejor no podían ir porque les habían comprado todas las entradas. Fue tremendo lo que le pasó.
1: Dicho, pues,
4: podrían haber hecho hacer una serie, te digo.
2: Claro, el poeta hizo algo, mirá lo que es un hombre.
0: ¿Está bien? Porque está como hablándote.
2: Le dijo a Tania, él le dice, hay una piba que
0: no
2: está...
0: No te asustes, Dani, vos, ¿eh?
2: Hay una piba que está cantando tu tango. ¿Qué tango? Esta noche me emborracho. La va a ver al puerto y se enamora profundamente de Tania, que le hizo las mil y unas. Pero escucha esto. Antes de morirse, Disépolo le dice a Tania, yo te voy a dejar a vos un departamento por cada tango que escribí. 43 departamentos
1: no.
2: Me dejo.
4: Ella fue brava con él.
2: Y Disépolo es el autor del tango 1.
4: Sí, uno, claro.
2: Tango más importante.
0: Ese podemos cantar hoy para despedir a Edith.
4: Ay, qué lindo. Nunca
2: lleno de esperanza es el camino.
0: Bueno, buen día, escuchen. Hoy cumpleaños la Yada Smith, la mujer. Que es esta mujer que origina todo este quilombo. ¿Se acuerdan cuando él se para y le pega una bofetal en los Oscars?
3: La mujer de Will Smith.
0: La Yada, así que no hablemos de ella porque...
2: Es brava. Sí.
4: No hablemos porque a ver si todavía...
3: Llega el golpe.
4: Hay represalias.
0: Y ya porque llegamos esta noche al cumpleaños y decimos, hola, buenas noches. Y agarrar y dejar un tortazo. Bueno, el que cumpleaños también es Patrick Schwarzenegger, el hijo de Arnold.
4: El hijo, a ese tenemos que ir.
2: Sí. ¿El otro o el hijo?
0: Va. No, a ver. Este Patrick
4: es el hijo de la mucama.
3: No, ese
0: es el nuevo galán de Hollywood.
3: Claro.
1: El actor.
4: Es el hijo del
0: actor.
4: De la Kennedy.
0: El otro día contábamos que Arnold Schwarzenegger tuvo una familia extramatrimonial dentro de su casa. Tuvo un hijo con la empleada de ellos, con la mujer que criaba a sus hijos y la mujer que vivió con ellos toda la vida. Y claro, en un viaje de la mujer, Arnold Schwarzenegger se acuesta con esta chica y tienen un hijo extramatrimonial. Pero este Patrick es el del
2: es
0: medio.
2: El otro, el hermanito.
3: El de la tercera temporada de White Lotus.
1: Sí, el muy lindo. Lotus. Muy lindo, chico.
0: Sí. Así que bueno.
2: Bueno, ese vamos o no.
0: Sí, este se va a comer rico.
1: Sí.
0: El tema es cuando llegue Arnold Schwarzenegger, su ex mujer y la madre del.
2: Y la actual.
1: Y ahí pues.
0: No, y la madre del otro.
4: Claro, para mí la madre del otro no va.
3: No está invitada.
4: No está invitada. Coincido.
3: Sí. Pero el hermano, sí, el hermano.
4: Pues, el hermano, ojalá que sí.
0: Ahora, ¿será? ¿Cuántas historias de chicos que no son reconocidos por los padres? Y yo pienso, pobrecitos, ¿qué culpa tienen ellos?
1: Tal cual.
0: ¿No?
4: Sí.
0: Más allá, obviamente, que tus hijos no estén juntos, pero si vos sos padre, tenés que hacerte cargo, pues, obviamente. Sí.
1: Claro.
4: Es una cuestión de identidad.
1: Mínimo, como
0: claro.
1: Mínimo.
2: Es un derecho también.
0: Es un derecho natural, claro.
2: Claro, conocí a un bailarín, un día volvíamos de una gira, y él me cuenta que el papá tenía un hijo de esta matrimonial. Y entonces él decía, el dolor que a mí me causa es que me privó de un hermano, de una familia.
1: Claro.
0: Bueno, vos es que yo les conté que tengo un conocido que un día fue al médico con un problema y le dice, pregunté en tu familia quién tiene esto.
2: Ah.
0: Y él empieza a preguntar y una tía le dice, mira, tenés que saber la verdad. Y él era hijo de otro hombre.
1: Ay.
0: Y la madre se lo había ocultado toda la vida a todos, menos hasta a su hermana. Y él averiguó todo y se le presentó a los hermanos. O sea, el papá había muerto y se le presentó a los hermanos, claro. Pero se enteró, como te digo, a los 35, 36 años que su papá no era su papá. Por eso, Sorbo, quiero que sepas algo hoy.
3: Ay, no me digas. No. Sí. ¿Es el momento? No.
0: Sí. Tu papá es Fernando Carlos. Sí.
2: Tu papá no es...
1: Que lo sepas.
2: Cibercrimen no es tu padre.
5: Se te va a agrandar la frente.
0: Yo en el día del espejo vi una...
4: Es verdad. Ah, entrada, eso dije... es lo que quiero ver yo. Quiero vivir para ver la frente amplia de Sorbo.
0: Qué bueno. ¿Cómo se llama eso en Twitch Plots? Como cuando Twitch, algo... Hi. Tiene un giro así tremendo.
1: Claro.
0: Plop twist. Plop twist.
4: Que hay una gente especialmente en las damas.
1: Dios mío.
0: Vamos a ver el mañana.
1: Ay, Dios.
0: Escucha.
4: Qué estúpido. Me levanté
0: hablando así con razón.
1: Claro, ahora sabe de dónde viene, ¿viste?
4: Claro.
2: Solo vino a ocupar el enorme vacío. Ah. Es tu tema, Santi.
4: Cometí mil errores.
0: El plot twist es un giro en la trama.
2: Claro.
0: Bueno, buen día. Es ese 46, qué buen giro para el programa que Fernando Carlos es tu papá.
1: Sabés, ¿no?
0: Qué genial. 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Solo...
1: Uy, claro, la pestaña. Todo perfilado también. De ceja, bien, todo.
2: Y Celestita también.
5: Te cocinan patita de pollo.
1: Te daría sí. pérdidas igual, Sorbo y Celestita.
4: Los domingos al mediodía, patita de pollo, papa frita.
0: Sí.
4: Y una coca con dos hielos.
2: Sí, pero ahora estaría en Dominicana.
4: Sí, es verdad.
0: Bueno.
3: ¡Atento, Delbo! ¡Ay, se me fue, perdón!
4: ¡Atento, Delbo!
0: Buen día, Ceci 46. 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

0: tweet de la Dani de Lucía, nuestra compañera, dice: me acosté a las 2 de la mañana, me levanté 4 y media, me siento Mick Jagger o una señora tomando pésimas decisiones, chicos. Las pésimas decisiones somos nosotros.
1: Pero es que me siento un poco rockstar. Vos sabés que en el fondo decía, ay, voy a dormir 2 horas. Ah, ¿podrán? Es como que cuando yo tenía una vida corporativa, chicos, que me levantaba todos los días a la misma hora.
0: ¿De qué laburabas vos?
1: Yo trabajaba de...
0: prostitución, dice ahora.
2: Pero corporativa,
1: licenciada corporativa. No, trabajaba en una siderúrgica muy importante en el área de comunicación. Trabajé una década ahí. Entonces, sí, mucho. Entonces, entraba a las 8 de la mañana y salía a las 5 y media de la tarde. Y todos los días eran exactamente igual. Cuando yo decido emprender mi camino independiente como coach, bueno, empiezo a flexibilizar horarios, a tener sesiones en distintos horarios del día. Y ahora que estoy en los medios, yo no puedo creer cómo aguantan ustedes este ritmo, que es que te acostás a las 2 de la mañana y de repente tenés que estar a las 6 de la mañana en otro lugar.
3: Montada.
1: Y es así. Y me estoy entrenando, me encanta. Bueno, pero ayer...
0: Una vez lo puedes hacer.
1: Pero pará, ayer tuvimos la gala de GH y yo vivo en Mashwick, chicos. Claro. Tengo una hora de viaje y una hora para venir acá.
4: Claro.
0: Qué lejos, igual como Alicia. Claro. ¿Por qué tan lejos?
1: Y bueno, pero ¿sabés que el fin de semana siento que estoy de vacaciones?
4: Sí, bueno, esa es la parte linda.
1: Es divino. Sentís que te fuiste a algún lugar, ¿viste? Tenés la naturaleza, los pajaritos, el aire.
4: Sí. Los pajaritos.
1: Yo amo los pajaritos.
0: Los chiquilines.
3: Pero es como una anita aristocrática,
0: claro.
3: Ella.
0: Sí, claro.
1: Cuando quieran, asado en casa, ¿eh?
0: ¿Asado? Che, no. Porque no, Anita, no diga, escucha, Anita es la versión hippie y vos sos la versión mamá.
4: Sí, más claro. Rústica, más rústica. Sí.
0: Son como los chanchitos de paja y los chanchitos de ladrillo.
3: Claro, Anita se baña en un barril como el Chavo.
0: Sí, sí.
3: Bueno,
0: 6:49, buen día, chicos. Hasta las 10. ¿Cómo está hoy, Costi?
3: Lindo día, Sandy. Precioso día, pletórico. 24 grados de máxima con sol y con alegría.
0: Bueno, es el día que en un rato vamos a hablar aparte de esto, porque es el día de la hamburguesa con queso. Hoy es el día del bambú también.
1: ¡Ah! ¡Qué lindo!
0: ¿Viste que acá no usamos mucho bambú?
3: Y para hacer vasija, esas cosas.
0: No, porque en otras partes del mundo se hacen pisos, se hace de todo con bambú.
3: Sí, sí, sí.
0: Prensan la esa caña de una manera especial, que queda una madera muy rústica, pero acá no. Y el bambú es el que alimenta al osito de panda.
1: El panda.
5: Sí. Claro. Tuvo su momento, con muebles y todo.
4: Y las cañas de bambú se usaban. Claro. Yo tenía un departamento.
0: Que están prohibidas, ¿no? En algunos lugares.
5: ¿Ah, sí?
1: ¿Por qué?
0: Porque se hace plaga.
3: Debe haber eso. Pero te acuerdas
0: si vos pones bambú en tu casa, se te invade bambú.
3: O sea, ¿te acuerdas que habíamos dicho?
1: Con este clima también, mira.
3: Sí, habíamos dicho que no pesa nada, por eso el osito vive comiendo.
5: Claro.
0: Es que es un animal muy grande para comer esas
4: kilos
0: que no tiene prácticamente nutrientes.
3: Sí, y después tuvimos el señor que hacía acrobacia con una hoja de bambú en la cola.
2: Se hace ropa con bambú también.
0: Mira. Bueno, no me acordaba de eso. Mira, Costi, como cada uno se acuerda.
3: Sí, cada uno se acuerda.
1: ¿No
3: te acordás que lo tratamos acá el tema?
4: Sí, que se sentaba en
0: Para que Dani me mira diciendo eso, no es sí, pero no se nota, ¿viste? ¿Viste?
3: De la distancia que vos estás, no.
4: No.
2: Es que, te
0: juro. Yo hablaba del sorbo,
6: ¿Qué cosa? No entiendo.
2: ¿Qué es cordobesa?
4: Ah,
2: ¿Qué va a ser? ¿Qué va a ser? ¿De qué está hablando cordobesa?
0: Claro. ¡Qué genial!
2: ¿Qué te pasa?
3: Soy migrante.
6: ¿Qué no se va a notar?
0: ¿Qué pasa, bebé?
2: No, nada.
3: Bebé, Dani va a escuchar la anécdota de cómo se refirieron a mí hacia tu persona.
6: Ahora en la máquina de café se lo cuento.
0: Contala, bebé. O sea que estábamos por venir acá y a bebé le dijeron quiénes veníamos, ¿no? De otra radio. Y bebé no la ubicaba a Costita. ¿Y cómo te la describieron, bebé?
6: Me dijeron, es grandote, con una cabeza enorme.
0: Sí. No te rías, Dani, vos sos nuevo, no puedes reírte.
6: Yo enorme no me dijeron.
1: Me permitió.
6: Me hicieron el gesto, me dijeron con la cabeza así.
4: Barbaridad.
0: Igual sabes por qué estoy triste que se ve Edith, porque Edith era cabezona como nosotros y perdemos una cabeza.
4: Se va una de las nuestras.
5: Se va una gran cabeza.
4: Se va una de las
0: nuestras. La fila.
2: Tiene cabeza chiquita.
4: Claro.
5: Dani tiene cabeza chiquita.
1: ¿Yo?
0: Sí.
1: No, yo soy medio chupetín. De verdad, tengo cuerpo chiquito y cabeza grande.
0: No,
1: soy como
0: no, pero no sabés lo que es. Pero querida, acá no clasifica.
1: No, me quedan no, pero de verdad les digo que uso muchos sombreros yo y me quedan chicos los sombreros de mujer. Me tengo que poner a veces sombrero de hombre porque no, tengo no, cabeza
0: no seas mala, no seas mala, porque estás al lado acá de las tres pelotas de Telefe. Sí, sí. Tres zapallos.
5: Eso que vos tenés no es cabeza grande.
0: Acá no.
5: No, acá. Vamos
0: en la vida real sí, acá no.
3: Nos hemos medido 61, sí. 62.
1: Sí. Ay, se han medido, mira, me voy a medir ahora.
3: En un día Santiago nos hizo pesar la cabeza, o sea.
4: Ya nos medimos todos.
5: Yo tenía un trauma de chiquita, a mí no me salían los suéteres por la cabeza y me decían, no te van a salir nunca más.
0: Ay, y en los cumpleaños, viste que te lo pones como de acá atrás.
5: Ay, aparte, sufría.
2: ¿Y las orejas? ¿Se las viste?
5: Bueno. ¿Cómo le van a mostrar hoy, pobre Dani? No, no, tengo un problema con las orejas, que no tengo oreja, tengo dos churrascos.
1: ¿Por qué?
0: El lunes próximo para la primavera lo va a denunciar en con actrices
4: sí,
0: argentinas
4: a Sorbo. Denuncia.
0: Sí.
5: No, no, Edith. Porque escúchame, Dani, yo le puedo dar un consejo a Dani.
1: Dale.
5: Si vos tenés algo que vos sientas que es un defecto, nunca lo bueno, abras acá.
1: No en esta mesa.
5: No en esta mesa, sí.
1: No es el lugar. Contás,
5: y claro, ya queda para siempre.
2: Y el salero ni te cuento.
0: Sí. Bueno.
1: Hombre, porque no, tengo no, cabeza
0: no seas
1: como
0: mala,
1: acá.
0: No seas mala, porque estás al lado acá de las tres pelotas de Telefe.
4: Sí.
0: Sí. Tres zapallos.
5: Eso que vos tenés no es cabeza grande.
0: Acá no.
5: No, acá. Vamos
0: en la vida real sí, acá no.
3: Nos hemos medido 61, sí. 62.
1: Ay, sí. Se han medido, mira, me voy a medir ahora.
3: En un día
1: en
3: Santiago nos hizo pesar la cabeza, o sea.
4: Acá nos medimos
5: todos. Yo tenía un trauma de chiquita, a mí no me salían los suéteres por la cabeza y me decían, no te van a salir nunca más.
0: Y en los cumpleaños.

0: problema con las orejas, que no tengo oreja, tengo dos churrascos.
1: ¿Por qué?
2: El lunes próximo para la primavera lo va a denunciar en con actrices argentinas a Sorbo.
1: Sí, nos va a caer una denuncia.
0: Sí. No, porque, escúchame, Dani, yo le puedo dar un consejo a Dani.
1: Dale.
0: Si vos tenés algo que vos sientas que es un defecto, nunca lo abras acá.
1: No en esta mesa.
0: No en esta mesa. Sí.
1: No es el lugar.
0: Sí, claro, ya queda para siempre.
2: Y el salero ni te cuento. Sí. Bueno. Buen día, 6:53. Estamos amaneciendo juntos, somos tu familia radial. Hay una imagen que no me puedo sacar de la cabeza, que es el pobre Feta chapando con los
3: azulejos. Yo creo que la mucha imagen, gente lo debía haber hecho.
2: Imagen triste.
3: Peor con el espejo.
2: Ahora entendemos por qué tu mujer te dejó. Claro.
3: Entre tantas mucho razones. ¿Por qué
0: no conseguís otra cosa?
1: Mucho.
3: Entre tantas razones. ¿No?
2: Te he enamorado de él, dice. Dice va al baño, se encierra y chapa.
3: Ese azulejo blanco que tengo en el baño.
2: Pero acá es más lindo blanco que ese celeste.
4: El celeste.
5: Azul, el celeste, claro.
4: Este con borde negro me parece.
3: Recorre corralones.
0: Acá en la radio has besado azulejos.
3: No. En el de acá adelante, porque el de atrás tiene cerámico.
2: Bueno. Ya le gusta más el azulejo. Más frío es.
3: Claro, patina más. Bueno. La lengua.
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2: Bueno, hasta las 10 de la mañana seguimos en esto que fue y será
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1: Hacia el riachuelo.
2: Qué raro.
3: Extrañaba ya.
4: ¿Vos sabés que el otro día venía por la autopista y en un momento para un bondi y se baja un tipo? Yo, ¿qué pasó acá? Iba a medir a ver si pasaba el bondi o no. Por el por puente.
3: ¿No lo prevén antes o
4: yo te digo, pero no saben la altura que ellos tienen? Porque los puentes dicen.
3: Y capaz que es como que Sorbo, que no sabe la altura que tiene.
5: Claro, capaz que el colectivo va creciendo.
4: Para, escúchame. Dani, vos a simple vista, Sorbo, ¿cuánto crees que mide?
3: 1.93.
4: ¿Ves? ¿Te das cuenta? Es más, y el otro día, para, y el otro día dijiste unos 70.
3: No, pero ¿entendés? Ahora que yo observé.
4: ¿Te miraste bien?
3: Estaba nerviosa el otro día, rápido, a hoy lo vi parado, le saludó. ¿Viste? Todo, no.
1: Igual te equivocaste, no, es de 1.89. Igual entiendo.
3: ¿Sí?
1: Que, sí, ya voy a llegar a 1.93, ¿eh?
3: Ok.
1: Sí, es tiempo.
3: Bien.
4: Sí. Bueno, pero qué garrón cuando pasa eso, chicos. Que se quedan encajados ahí en el. En los puentes.
3: Aparte retrasan todos, un quilombo de tránsito.
4: Todo. Pelote. Bueno, Feta, tirate un título presentado por Cetro Hogar, a ver.
6: Claro que sí, porque el domingo tenemos clásico. Boca va a estar visitando a San Lorenzo en el Pedro Videgain a partir de las 14:45. Arruabarrena va a tratar de mantener el equipo lo máximo posible después de lo que fue el triunfo en San Pablo.
1: Ah, igual, tiene que cuidar igual a los jugadores, me parece. ¿Dijo que no?
6: Pone lo mejor él tratando de meterse, de cuidar el lugar en los playoffs, seguir avanzando, tratar de escalar posiciones en la liga profesional para clasificarse a la próxima Libertadores. Claro, así que esta es un juego también. La única duda es Leandro Paredes.
1: Sí, Leandro Paredes tiene que cuidar.
6: Porque viene con un desgaste, así que depende exclusivamente de lo físico y de lo que Paredes decida. Así que eso es lo único que puede impedir que algún jugador no esté presente el domingo para enfrentar a San Lorenzo, pero trata de ponerlo mejor el vasco Arruabarrena. Boca que marcha quinto en esta liga con 14 puntos, San Lorenzo décimo, 11 puntos. Necesita Rubén Darío Insúa, el técnico de San Lorenzo, los puntos también para lograr meterse entre los 8 mejores
1: tempranito
6: y así
1: partido,
6: acceder,
1: ¿no?,
6: a los playoffs. 14:45, tempranito el domingo, va a estar lindo todavía.
1: ¿Y River juega?
6: River juega el sábado, mañana, a partir de las 19 horas, recibe a Huracán. Repite formación por cuarta vez Leonardo Poncio.
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4: Siete y cuarto. Bueno, escuchen esto porque eso nos puede pasar a cualquiera, ¿no? Un hombre terminó en el hospital luego de haber comido un asado porque apareció con una hebra de metal clavada en la garganta. Claro, se dieron cuenta que él limpió la parrilla con esas escobillas metálicas.
3: Sí, ay, qué peligro.
4: Sí, y se la terminó tragando, terminó en su... Oh,
3: chicos, qué peligro.
4: En su garganta. Es un peligro porque viste que uno... Aparte, viste que... No sé si les pasa a ustedes, yo me daba cuenta anoche de cuando estaba cenando. Viste que cuando tenés mucho hambre es como que devorás.
5: La deglutición.
4: Sí. Y la deglución, claro. La deglución. Y no masticás bien. Y esos cepillos, viste que hay como cepillos para limpiar las parrillas que son metálicos, justamente.
3: Sí. Y también
4: claro,
3: las...
4: Se ve que... ¿Las qué?
3: No, son como unas esponjas, pero grandes. Es como un pedazo de virulana gruesa.
9: Virulana redonda, claro. Que tienen como resortecitos.
4: Sí. Sí, con eso se limpia las parrillas y eso terminó en su tórax. Empezó a sentir un dolor fuerte en el pecho y terminó con eso. Digo, el cuerpo humano es tan perfecto que una cosa muy chiquitita, muy simple, te puede hasta matar. Edith el otro día contó que casi se muere una parrilla.
10: Sí, no lo podía creer, pero lo que me mandé un bocado, le cuento a Dani, sí. Me mandé un bocado de carne que tenía como mucha fibra. y muchas así como cositas, y sentí que lo había masticado y me quedó en la mitad de la tráquea. Sentí que me moría, que se me salían los ojos. Me levanté, salí corriendo, todo el restaurante atrás mío. Sentí que me moría.
6: Es que, seamos sinceros, uno no mastica 20 veces, la verdad.
10: No.
5: Ah, dicen que hay que masticar 20 y 20. 20 de un lado, 20 del otro.
1: Lo hiciste para no pagar.
4: Escúchame, Edith, ¿con quién estabas vos?
10: Estaba con mi hija Amparo y se reasustó ella también porque...
3: ¿Y qué hiciste? ¿Tomaste agua?
10: Tomé agua, pero igual terminé.
5: Peor.
10: Fue peor. No era la solución. Salí al patio del lugar y bueno, ahí lo logré.
1: ¿Ahí te dio
10: lo
1: la mano?
10: Pasar. Nadie te puede ayudar.
6: Está durito el vacío,
3: porque
6: ¿eh?
3: Pero
1: primero unas palmas en la espalda.
3: Qué horror. Aparte te asusta mucho.
10: Una persona después cuando entré, ya estaba saliendo para hacerte la maniobra esa, me dijo, sí, casi, se me caían las lágrimas.
4: O sea, que el otro día me contaba justamente una amiga que estaba en shock porque había estado en una pizzería también, que una mujer casi se murió al lado de ella.
10: Claro.
4: Qué fuerte.
10: Yo justamente me reasusté.
3: No, horrible.
4: Ojo con la mozzarella. La mozzarella es tremenda cuando se estira. Por eso hay que masticar bien. Hay que cortar el bocado cuando uno come.
10: Hay que cortar y hay que masticar bien.
4: Viste que por ahí a veces es como que
5: no terminas
4: de cortar y ya lo mandás.
3: Claro, sí.
4: No, hay que cortar primero con la boca. A ver, abre la boca. Métanse el pedazo. A ver. Corten ahora. Y cuando queda bien cortado, ahí empiezan a masticar. Y después tragan.
5: Ojo,
4: porque
5: mira.
4: A veces, o porque está caliente y todo, viste que cortás el bocado y tragás.
3: Y queda el
4: hilo. Y a veces queda como el hilo de queso.
3: Sí,
4: con en Dani este caso te quedó el nervio de la carne, Edith.
5: Pero acá un
10: día. El nervio de la carne, eso.
5: Claro, porque no sé. Acá un día Anita Martínez hizo provolete en vivo.
4: Sí.
5: Podríamos haber muerto, fíjate.
3: Qué riesgo.
4: Pero no, hay que masticar bien.
3: Sí.
4: Y hay que enseñar a los chicos también a masticar bien.
1: Y cortan a los chicos.
4: Aparte, sí. Cualquier muerte.
1: Qué
5: muerte ingrata.
4: No, total.
5: Dice, sí. ¿Cómo murió? Sí. Por un pedazo de la mozzarella.
10: Horrible.
4: ¿Y qué estabas muy muerta de hambre vos también?
10: Sabés que estaba charlando. A mí lo que me pasa es que hago algo que no corresponde, que es hablar.
6: ¿En serio?
10: Sí, hablo mientras como y hago todo junto. Y a veces, porque quiero decir algo, trago antes de tiempo. Estaba charlando con mi hija y tragué antes de tiempo. O sea, tendría que haber masticado mejor ese bocado. Lo hice mal y por eso... O sea, no pienso en eso.
1: Igual a veces uno también corta grande. Vos mirás y decís, bueno, ya fue.
10: Claro, te lo mandás.
1: Comés, sí. Y hay que cortar
10: Mastiqué
1: un poco más
10: dos,
1: chico.
10: Tres veces, sentí que ya estaba, lo mandé y estaba mal. Y bueno, fue tremendo. La verdad que yo sentí en ese momento que era el final. Yo dije, wow.
5: Bueno, en cuanto a lo que vos decís, Santi, perdón, de la limpieza de las cocinas, también hay que tener cuidado con los elementos de limpieza de las ollas y etcétera, y los productos.
4: Les cuento lo que hago siempre. Cuando yo tomo en un vaso, siempre enjuago un toquecín con agua.
1: ¿Tiene detergente?
4: A mí me parece que le quedan detergente a los vasos y no me quiero tomar ese plástico, ¿entendés? Del detergente. Y viste que estabas lavando en tu casa, le metés la esponjita, enjuagas un poquito y lo dejás. Y a veces viste que le pones agua al vaso y se le espuma.
1: Sí.
4: Bueno, un tip que le doy, chicos.
3: Un secretito.
4: Bueno, 7:21, buen día. Está Dani con nosotros, que se suma. No aportó un carajo todavía, pero...
3: ¡Ay, por favor, Santi!
1: El título, trajo el título.
3: No, ¿sabés qué te iba a decir? No estoy dormida. No. Yo me despierto rápido.
4: Parece un chiste, no. Y está muy bien que esperes como tu momento, porque bien. No hay nada peor que la gente que viene a tapar al otro, claro. Al compañero.
3: Ahora no paro, ¿te imaginas? Claro. Sí. Te iba a decir que en la casa de Gran Hermano era muy común agarrar las tazas y ponerle, no sé, te querías hacer un y te quedaba espuma. ¿Por qué? Porque mis compañeritos enjuagaban mal. Viste que lavábamos, al que le tocaba lavar tenían
10: con la peor de las ondas.
4: Igual ahí lavaban poco. La que lavaba era Charlotte y dos o tres más.
3: No, pero yo en mi era, cuando estaban los principios, no estaba Charlotte. Yo lavaba una vez por semana, lavaba todo. Todo, Santi. Lavé más que en toda mi vida ahí adentro de esa casa. O sea, en serio, nunca había lavado tantos platos en mi vida.
4: Para, y así, a vuelo de pájaro, digamos, si nos ves a nosotros, ¿cuál pensás que es el que más se lava los platos y el que menos?
3: La veo a Maju lavando muy bien los platos, ahí bien, sí. Como prolija, viste, la que te lo deja impecable. Y menos... Alfeta.
4: El feta es separado, el feta es...
6: Vos sabés que soy re hincha con la limpieza, justamente.
3: ¿En serio?
6: Sí, recontra.
2: Para mí besas los platos.
6: Y soy muy ordenado.
10: Para mí no lava los platos.
4: Porque besa la losa. Chapa con la losa.
2: El plato y lo besa.
3: Chapa las compoteras.
10: Se lleva la vianda de acá con lo que come. Ya eso come todo el fin de semana.
4: Y come un poco.
3: Y come del recipiente.
10: Del recipiente. No gasta plato, no gasta nada.
4: Yo le digo algo. Yo cuando también estoy solo en mi casa, no quiero ensuciar nada, entonces como de la olla.
5: A mí me encanta comer de la olla.
10: Pero el feta ni olla tiene.
6: Sí, que no.
10: No hace ni la olla.
6: ¿Qué no? Te voy a mostrar.
10: Te,
6: ¿sí?
10: te comés la vianda.
6: Tengo más olla que vos, no son de canje las mías.
10: Cállate la boca, no te metas con mi canje.
4: Sí.
2: Para mí
4: sí.
2: tiene pinta de.
4: No me
2: toques
4: mi canje.
10: No me toques mi canje.
4: Bueno, buen día, 7:23, chicos. Bueno, buen día. ¿Ves, vos lavas los platos?
6: Sí, claro.
4: Si que ves, bueno, planchando, Dani, te digo, si sí. tienes algún día alguna changa, alguna camisa que planchar, sí. o que tenés mucha ropa.
3: Sí, me interesa.
4: Le quedan muy lindo los cuellos, las pecheras.
6: Sí. Soy bueno.
4: A Maju le...
6: No plancho más, pero sí, soy bueno.
3: Sí, es bueno planchar.
4: Le planchó el otro día un...
3: La cara.
4: Una torerita. La cara.
3: Sí, no
4: es
3: tenía. No tenía guita para el botox. Le dije, me pego una planchada, bebé, sí, por supuesto, sí, mi colega.
4: Planchala toda.
3: Planchadita.
4: Bueno, 7:24 y fuiste al programa de Guido planchada, mirá.
3: Planchada, no me reconocía.
4: Bueno, genial, buen día. ¿Qué premios tenemos para hoy?
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4: Buen día.
5: Buen día, Club de Moro. Soy Camila. Hola. Acá estamos escuchando su radio con mi papá. Somos de Formosa.
4: Formosa, un beso.
6: Acá empezando la mañana con un rico café y ya esperando a mi tía que viene de Valencia, esperando de buscarla en el aeropuerto.
7: Qué lindo, beso.
8: Hola, Club del Moro, soy Simona de Villaguay, Entre Ríos, y mi hola de hoy es para mi bisabuela Sofía, que cumple 102 años. Un beso para ustedes.
7: ¡Wow, Sofía! ¡Feliz cumple, 102 años!
9: Hola, Club del Moro, buen día. ¿Cómo andan? Espero que bien. Acá, yendo al colegio con Dante, en el día de su cumpleaños número 8, queríamos mandarle este mensaje para desearle un muy feliz cumpleaños y decirle que lo amamos mucho, su mamá, su papá y su hermana Bianca.
7: ¡Ay, qué lindo! ¡Un beso!
10: Hola, buen día, Club del Moro. Mi hola de hoy es para Sergio Jerez, que hoy cumple años, cumple 60 años.
7: ¡Beso!
11: Hola, Club del Moro. Soy de Benavides. Les mando un beso grande.
7: ¡Un beso!
4: ¡Bebé!
12: Hola, buen día, Club del Moro. Soy Felipe de San Luis. Le vengo a mandar un saludo a todos mis compañeros de Santo Tomás de Aquino, de Quinto A. ¡Besos!
7: ¡Besos!
13: Buen día, Club del Moro. Mi hola para hoy es para Franche, que está cumpliendo 11 años. Que tengas un lindo día, te amamos.
7: Beso, feliz cumple.
14: Hola, hola, hola, ¿cómo están? La escaloneta del radio desde San Juan, les habla Marta, ya saliendo para mi trabajo, son los últimos meses de trabajo y después libre soy.
7: ¡Beso, Martita!
4: Estás como yo, libre soy, sí, libre vamos.
15: Soy. Hola, Club del Moro, soy Lizzy de Córdoba. Ahora estoy yendo con mi papá al colegio. Le mando muchos besos.
7: Muchos besos, Pollín.

0: ¡Ay, qué lindo!
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2: ¿Cantás, Dani, vos algo?
3: Sí, canto.
4: ¡Apa!
2: No se baja ninguna arena, ninguna.
3: Cantar, pero no canto bien. Encanta.
2: Amo eso, no importa. Acá nadie hace nada bien, digamos.
3: No, o sea, yo no hago.
2: Somos un grupo muy del montón.
3: Lo importante es hacerlo mal, bien, no importa.
5: Sí. ¿Y hoy que vamos a cantar el tango 1?
3: Ay, qué me lo sé.
2: Bueno. Pero me encanta que no te bajes de nada, porque el mundo está hecho para gente corajuda. Acá tenés que animarte a todo y no enojarte por nada.
3: Amo.
2: Acá, si te enojaste, fuiste porque...
3: Perdiste, al piste, perdiste.
2: No, te lo van a hacer.
5: No, vamos a reír,
3: no, va a ser peor. Va a ser peor. No,
6: para vos.
2: Sí. Decí que la yarará más importante que tenemos no está en este momento, porque... Fernando Carlos
5: es malo.
3: Sí, que sea, sí, no parece además. No, sí, ya lo conocí.
2: Y los dos allá que están atrás del vidrio son.
3: No,
2: son
3: bueno. Esos son de lo peor.
4: Exactamente.
3: Son un peligro. Sí.
6: Dani y el Unai.
2: Sí, claro. Bueno, chicos, a ver. Bueno, como dijimos más temprano, hoy es el día de la hamburguesa con queso.
5: Qué
3: ay, qué rico.
5: Fruta noble.
2: Para, ¿y por qué digo? Claro, es un fruto noble. ¿Por qué decimos hamburguesa con queso? Porque no es el día de la hamburguesa. La hamburguesa con queso es que la más común.
5: La cheeseburger.
3: Sí, la que come todo el mundo.
2: Viste que cuando vas a una hamburguesería, como la hamburguesa de entrada, la más simple, la común, es la hamburguesa con queso.
3: Sí. Y
2: después de ahí empieza todo lo otro. Claro. Pero es la más simple. Y justamente es como lo que más simboliza a la gente que come hamburguesa, ¿no? Es hamburguesa, dos panes. La carne y el queso.
3: Claro.
2: Combinación general, perfecta.
5: Se usa el queso cheddar.
3: Y a los chicos también es la que le gusta. Viste que cuando son chiquitos le pedís una hamburguesita con queso.
2: Y después te la terminás comiendo vos.
3: Sí.
2: Viste que
3: sí.
2: Si no querés
3: por
2: todo,
3: lo general
2: no
3: la dejan a la mitad.
2: Sí.
4: Igual la hamburguesa con queso a mí me gusta más que ninguna otra porque las otras distraen. A mí la hamburguesa es bien hamburguesa con queso y a mucho queso.
3: A lo sumo tomate le pongo. Pero
4: como mucho.
2: Sí, vos también sos un palito. ¿Vos comés hamburguesa algo? Todo no puede.
4: ¿Yo? Sí. Vos sabés que como mucho para tener este peso. Realmente. De hecho, adentro de la casa que comía más tipo pasta y esas cosas, bajé de peso.
2: ¿Ah, sí?
4: Ay, sí, porque necesito comer proteína, necesito comer hamburguesa, me encanta.
2: Claro, ¿qué tenés tendencia a adelgazar?
4: Tengo tendencia a adelgazar.
2: Qué malo.
4: Lamentablemente.
5: No sí. Y se caga de risa.
4: También
5: la mira usted y se ríe contado. Ay, ¿para qué habló Cristian Sancho?
6: Los títulos, tendencia a adelgazar.
3: Que igual también es.
6: Hay tensiones acá, ¿eh?
3: Es un tema estar por debajo del peso.
5: Pero cuando Sorbo llegó tenía un cuerpo espectacular. Después entró en volumen.
3: Acá te hacemos mierda. Amo.
5: Después entró en volumen.
3: Es este
5: increíble Hulk que ves
2: ahora.
5: Este
2: programa es como un feedlot.
4: Claro, como que se juntan y...
3: Claro, déjalo en nuestras manos.
4: Me gusta,
3: déjalo en nuestras manos.
5: Acá traen mucho hidrato.
2: No, porque tenemos los mejores oyentes del mundo, entonces acá traen todo lo que nombramos, lo van a traer. Entonces probamos, supuestamente, el mejor roger, las mejores tortas, las mejores alfajores, las mejores hamburguesas, las mejores pizzas. La pizza, la rellena, empanadas,
3: sí,
2: todo. Pero
3: quieras.
2: Bueno, sigamos con la hamburguesa.
5: Gnocchis hemos comido un día a la mañana acá.
2: La hamburguesa proviene del inglés...
5: Hamburger.
2: Hamburger, bien. En relación a la ciudad alemana de Hamburgo.
5: De Hamburgo, claro.
2: Posteriormente, los inmigrantes alemanes, al final del siglo, introdujeron este plato en Estados Unidos.
5: Ahí se popularizó, claro.
2: Lo que pasa es que la hamburguesa no deja de ser un sándwich, y recuerden que el sándwich viene de una antigua partida de póker, donde un tipo estaba jugando y para no levantarse le dijo a la mesera, tráeme una carne entre dos panes.
5: Hágame un sándwich.
2: Así nació el sándwich, y me parece que la hamburguesa es el rey de los sándwiches.
3: Sí,
5: no. Yo
3: claro.
5: Creo que sí, no se la nombra como sándwich.
6: Para mí es otra categoría, por más que sea.
2: Quiero decir, porque sándwich, chicos, sándwich es entre dos panes.
6: Sí, pero sí. Para yo lo sabía.
3: La hamburguesa ya está sola.
4: La hamburguesa es comida.
3: Sí,
4: como
3: ya
4: más
3: está.
4: Comida.
5: ¿Y pero qué decís? ¿Cómo le decía al sándwich de milanesa?
6: No, el sándwich
4: de milanesa.
5: Y la hamburguesa es un sándwich de carne.
6: No digo, me voy a comer un sándwich de hamburguesa.
3: No, sí, claro, no se dice sándwich de hamburguesa, se dice hamburguesa directamente.
4: Claro. Pero,
3: y ya sabes lo que es.
4: Si te comes una hamburguesa te da la sensación como que es más alimento que o un sándwich de milanesa que un sándwich de salami.
6: Amiga,
2: claro. ¿Y lo mito?
6: Claro. Ay, tenés acá eso.
5: El chivito uruguayo.
4: El choripán.
5: El chori. Ay, qué rico un chivito uruguayo.
6: El pancho.
2: Es que la última vez que fui a Uruguay, antes de volverme en la...
5: Fuiste para algo, sí.
2: Escuchá, cuando volvía en el aeropuerto, me dice un amigo, vamos a comer algo. Y Darío, y le digo, ¿qué comemos? Chivito.
3: Qué rico.
2: Chico, por favor. Te juro que en un momento era tan rico que digo, yo me iba a pedir otro. No me fui a pedir otro porque salí del avión.
5: Qué rico.
2: Es espectacular.
3: Ay, qué rico, es qué espectacular. Delicia. No sé qué le hacen, pero son espectaculares.
5: La bondiola de acá de la costanera, que es un sándwich.
6: Espectacular. Sí, claro.
3: Sí, también, sándwich de bondiola. O bondiopan.
2: Pero es cierto que si uno piensa en hamburguesa, piensa en la comida más popular del mundo. Y lo que tiene la hamburguesa, que para mí lo comparte con la pizza. Para mí el top 3 es hamburguesa, pizza y pancho de comidas universales. Es decir, en cualquier parte del mundo donde vos estés, vas a poder comer una hamburguesa,
3: una
2: pizza o un pancho. Uh-huh. Todo lo otro no. Haceme tu top 3, tu ranking, en orden de prioridades, Sorbo.
6: Para mí, hamburguesa primero también, a nivel mundial.
2: ¿Más que la pizza?
6: Sí, para mí la hamburguesa más que la pizza. De hecho, la pizza me encanta, pero me parece que va tercera. Y segunda yo voy a poner...
2: ¿Tercera?
6: Sí, porque segunda voy a poner un acompañamiento que se puede hacer plato principal, papas fritas. Para mí la papa frita...
2: no está en el ranking, hablamos
3: no está,
2: de
3: es hamburguesa, pancho o pizza.
6: Pero la pizza no es un sándwich. Pero la pizza no es
3: pero
6: un sándwich.
3: Pero no importa, no es pero lo que para, estamos preguntando. No.
2: Pero...
6: La pizza
2: es un acompañamiento.
6: Pero las papas fritas, porque te compras un cono de papas fritas.
3: Yo pongo fideo, asado y chucrú. Y hacé lo que se te cante la pelota.
6: Pero la pizza y la pizza para mí la tercera.
2: Pero la pizza la puedes hacer sándwich, la puedes comer de la.
6: Bueno, entonces te digo, entonces pizza segunda, empanada tercera. Empanada de carne entre dos en el medio.
2: Qué rico.
3: Sí, hace lo que quieras, Sorbo, contesta lo que quieras. Ingeniería, bioquímica y telemarketer.
6: Playa azul.
4: Ya me la dieron.
3: ¿Qué quieras?
4: En cuatro dobladas.
0: Así que la abriste.
4: Sí, maravilloso.
0: Ya directamente volviste a doblarla y la metiste.
4: Sí, súper
2: bueno. Vos, Dani, ¿cuál es tu top 3?
4: Mi top 3.
2: De lo que quieras, de la vida.
3: De lo que quieras, de verdad.
2: Agua mineral, verano.
3: Zapato, sandalio, jota.
4: Tremendo. Pizza, sándwich de milanesa y choripán.
2: Pará, pero vos sos de Tandil.
4: Yo soy de Tandil.
2: Salame.
4: Me crié a eso. Déjenme elegir otra cosa. Para mí eso es lo común.
2: Para mí mentís, vos no sos de Tandil.
4: En serio,
6: dijo la próxima traigo, no trajiste hoy.
4: Porque no fui a Tandil, chicos.
3: ¿Y cuándo vas?
6: Acá hay que tener palabra, Dani.
4: Cuando vaya a Tandil, vengo.
6: Todos los días vienen combis de Tandil, te aviso.
4: Bueno, voy a mandar a pedir.
2: No, yo en mi casa tengo chorizo, si quieren les traigo.
6: Sí, ¿tenés
3: chorizo seco?
6: Bienvenido sea.
2: Sí,
3: ay, trae, por favor.
4: ¿Ustedes se comen una buena picada hasta ahora?
6: Sí.
5: No, hemos hecho cada vez más
2: manzana.
3: Amo. Sí. Cualquier cosa comemos.
6: ¿Te trajo un chorizo colorado una vez?
2: Sí.
3: ¿Sabes
6: cómo le entramos?
3: Amo. ¿Con pancito? Olvídate.
2: Y lo que no comemos se lo lleva el feta.
6: Sí, me sirve, hombre. Se la bolsa, ¿eh?
2: Soltero,
6: ¿sabes lo que tiro?
2: Soltero, escucha, los platos y todo lo que tiene no tiene para chapar, no para comer.
6: Son diferentes sensaciones.
2: Lo mandamos todo cortadito acá. Lo mandamos todo cortadito.
3: Claro,
6: son diferentes sensaciones. Una cosa el azulejo, otra cosa el plato.
2: Ahora está caliente con una botella de whisky.
6: Con un pingüino de vino.
5: Divino,
6: ¿sabes lo que es el pingüino?
2: Y de boquita el pingüino.
6: Sí. Todo blanquito.
2: Entra, pingüino, boludo.
4: Claro. Tiene el piquito, además.
3: Claro. Es atractivo.
6: Una cosa.
3: No, cuando querés acordar, se está casando. Se está casando.
2: Día de la hamburguesa, entonces, hoy, a pasarlo lindo, a disfrutar de una rica hamburguesa.
5: Con queso.
3: Podríamos festejar comiendo
2: una
3: hamburguesa.
2: Para mí la hamburguesa está demonizada injustamente.
6: Claro. Carne, lechuga, tomate y pan. Es buenísimo.
2: Chicos. Todo por separado es espectacular. Claro. ¿Por qué se lo demoniza? Por todo lo que le agregamos extra.
3: En realidad es la mayonesa, el
5: combo,
3: ketchup.
5: Un combo de una casa son 1500 calorías.
2: No, pero según qué combo y según qué hamburguesa. Claro, si a la hamburguesa le pones toda la panceta, le pones la salsa, sí, la mayonesa, el queso, las papas fritas, la gaseosa común, y bueno, todo le va sumando.
5: Bueno.
2: Pero lo podés hacer mucho más saludable al plato y queda riquísimo. A mí me encanta.
5: Sin duda alguna.
2: Sí.
4: Sí.
6: Es lo que la gente quiere, una hamburguesa saludable.
3: Claro.
2: No. Chicos, pará. Ahora que en la cumbre tuvimos toda la temporada las de mostaza.
3: Ay, qué rico.
2: No, no, no, chicos.
3: De ayudar.
2: La Merlo, ustedes no saben lo que es.
3: Ay, qué rico.
2: Es espectacular. Porque es, tiene todo, todo. Entonces vos, el primer bocado, ya es como un viaje en la estratosfera. La cabeza te hace...
4: Sí, sí, los vemos ahí como que no da la boca. Sí,
3: claro.
4: Están ahí, sí, es espectacular. Es cine ver la cara de los recién salidos viendo esa hamburguesa. No lo pueden creer.
3: Claro.
2: Sí. Bueno, así que amamos la hamburguesa. Qué fruto noble. 7:44. Él está más callado y para mí que Dani no la cuna. Vos sabés que bebés como los perritos, ¿viste que cuando llegas a una casa con un perro?
4: Sí.
2: Te está observando.
3: Está midiendo, te está midiendo.
7: Sí. La cara que pone.
2: Te huele. Sí. Con toda la gente nueva, cuando habla poco es porque que se siente amenazado. Es como las mascotas. Sí.
6: ¿No ves que está en el rincón allá?
2: Sí. Vení tranquilo.
7: Que lo llame Vale.
2: No, para mí es ella que no. Es Costi que lo tiene con la mirada,
3: ¿sí?
2: Lo maneja.
3: Sí, sí.
7: No, pero Vale, sí. Vale que lo quiere. A ver, bebé, vale, que le diga.
3: Hola, bebé.
2: Hola, Vale.
8: Hola, ¿cómo estás?
6: Está más arriba.
2: Vos
6: andas
2: más o menos.
8: No, ¿qué pasó?
2: No, quiero que me busques, porque tengo un amigo que tiene, creo que para mí es una patología, vos me dirás, que le da besos a los azulejos. ¿Esto es común?
8: A ver, para, déjame pensar.
6: A ver, Vale.
8: Mira, no es algo común, pero por sí solo tampoco suena una patología. La clave es el motivo y si le causa malestar o si lo puede controlar, ¿no? Si es algo que no puede.
2: No lo controla. No lo controla.
8: Bueno, capaz es una conducta un poco compulsiva y hay algo ahí que se podría fijar. Si es solo una costumbre rara y simplemente es algo raro y ya. Ahora, si siente que no lo puede controlar, que no puede parar, en ese caso estaría bueno consultar con un profesional.
2: Sí, yo hubiera dicho de eso de entrada, claro, consultar con un profesional.
6: ¿Con un albañil?
2: Bueno, ¿con un albañil?
8: Es que...
6: ¿Corralón?
8: Es que depende. Es
2: ¿con un albañil?
8: Depende,
2: ¿dónde vamos, Valen? ¿Con un albañil? ¿A quién le consultó?
8: No, yo creo que en todo caso sería más un...
2: ¿Un verdulero?
8: Psicólogo. No, un psicólogo.
2: Ah.
8: Si es que es algo, si es algo que no puede controlar.
6: ¿Qué sabe el psicólogo de eso?
8: Es solo un hábito raro.
2: Escúchame, saluda a la bebé que está un poco triste hoy, un poco... Solito.
8: Hola, mi amor. Te mando un beso gigante y un abrazo enorme.
2: Sé lo más amoroso porque está tristón, ¿viste?
8: ¿Sabes qué? Está muy bien estar triste.
2: No.
8: Si tenés ganas de llorar. Si... No, no, está bien que. Mira, mi amor, cuando uno está triste, está bien largar, llorar si tenés ganas de llorar. Y si no, respirar y pasar el momento.
2: Vale, escúchame. Y
6: está
2: si quieres llorar.
6: Ya, ¿eh?
8: Y si quieres llorar, llorás.
2: Bien, como dijo Moria.
3: Bien.
8: Claro, llorar está bien. Es una manera que tiene el cuerpo de liberar tensiones.
2: Escúchame, Vale, para.
8: Así que si
2: para,
8: tenés.
2: A ver, al pan pan.
8: Vale. Vino.
2: Mirá. Vale.
3: Ay,
2: a ver, en casa de herrero.
8: Cuchillo de palo.
2: Ay. En boca cerrada.
8: No entran moscas.
2: Ah, ojo por ojo.
8: Diente por diente.
2: Astilla. Marcelo, Marcelo.
8: El... No, me mataste.
2: Chao.
3: Daniel.
7: Me revienta que ponga tonito de. Obvio.
3: Claro.
7: Es canchera.
2: Sí, la inteligencia artificial le estamos quemando los cables. Y hay algo que está entendiendo.
6: Está gastando agua para esto, Santiago.
2: Dice, le dijo a los de ChatGPT: yo con esto no saco más.
3: No quiere salir otra. Más.
2: Que hable otra. Yo me imagino eso como telemarketer, ¿viste? Que dice, ¿quién me atiende esto? Sí, anda vos.
3: Sí.
2: Bueno, un poco más evolucionado que eso, ¿no? 7:48. Buen día. Ah, ¿cómo baila Dani?
3: Como loca. Baila, canta, es fiesta. Le ponemos onda a la mañana.
2: Te quiero, Sansón. ¿Cómo está el tránsito, bebé?
7: Actualizamos la información operativa de bomberos en Kramer y Olazábal. Recordamos el choque en autopista Richeri y General Paz. Y la situación con el camión que quedó trabado, lo estaban liberando hace un ratito, en General Paz, altura avenida de Los Corrales.
5: Ahí está, buen día. ¿Qué permisos tenemos hoy?
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2: 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Estaba viendo las efemérides que un día como hoy, en 1837, fundaba Carlitos Luis Tiffany. La joyería.
5: Tiffany,
2: claro. Sí. Charles Louis Tiffany y Teddy Young en Nueva York fundaban la joyería Tiffany. Yo pienso, 1837, que no había nada. Pienso en todos los descendientes de esto, a lo mejor unos vagos.
3: Sí.
4: Ay, sí.
2: ¿Viste cómo dice? ¿Qué hizo tu bisabuelo? La Coca-Cola, creo. Tomá. ¿Viste que vos decís? Hay gente que la ha vivido toda de arriba porque algún familiar en algún momento les dejó algo. Algunos dejaron nada, pero otros dejaron fortunas, sí. Y a lo mejor ni la vivieron ellos. ¿Entendés?
4: Sí, como claro. Que trabajaron sí. Todo, crearon ese imperio y después sí. Los hijos como que lo disfrutan y los nietos.
2: Bueno,
4: pará. Los nietos.
2: Creo que Walt Disney tiene una sola heredera.
5: Una sobrina quedó.
4: Sí.
5: Una sobrina. O sea, ellos vendieron todo, fueron a la bancarrota y con Sirenita en el 91, en el 89.
2: ¿Quién es la heredera de Walt Disney? ¿Tiene alguien?
10: A ver, déjame fijarme.
2: ¿Te fijas?
10: Sí. Tiene descendientes, pero no hay una única heredera hoy en día. Él tuvo dos hijas.
2: Ah, dos hijas.
10: Sí. Claro. Diane y Sharon.
2: Y del, para y buscar otra. Y del Imperio Tiffany, de la joyería Tiffany, ¿quién le heredó?
10: A ver, para. Déjame buscar. El fundador fue Charles Lewis Tiffany. Y su hijo siguió con el legado y fue director de diseño. Pero hoy en día no está en manos de la
2: familia. Claro, el hijo lo vendieron.
3: Vendió
2: el hijo,
3: todo.
5: Reventó. Claro,
2: sí, vendió todo.
3: Vago.
11: Es como sí. Disney, ¿no? Pero nada, es que.
2: Claro,
11: grupos
2: no,
11: empresarios.
5: Que yo me refería de la sobrina de Walt, es la única que trabaja en los estudios, es la responsable de diversidad.
2: Es la Minnie Mouse. Trabaja
5: de claro,
4: hola,
5: la,
4: amigos.
5: Es la responsable de diversidad y género. Que fue dos quilombos que hubo, primero con Sirenita, cuando la Sirenita la hizo de color mar Caribe, cuando ella es danesa, y después hubo un personaje gay en una de las últimas películas que también trajo mucha polémica. Entonces,
2: ¿pero eso va a decir que fuera sobrina?
5: Sí, sí, ella es la responsable del área de diversidad y género.
2: Bueno, igual mal no le fue. Qué locura,
5: no,
2: chicos.
5: Bueno, pero vos decís, ¿cómo Disney terminó en la bancarrota?
2: ¿Ustedes heredaron algo? ¿Algún
5: deuda?
2: Momento?
5: Un reloj de mi papá.
2: Bueno, atención. 7:52, chicos, buen día. 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

0: En esta mañana, buen día, hola, hola.
1: Buen día, buen día. Feliz viernes para todos. Yendo desde Parque del Eduardo a Caballito a trabajar, 302 y Sarmiento. Un beso para todos.
0: Beso, querida.
1: Buen día.
2: Buen día. Yendo al dentista en el 188 hasta Pompeya. Besos.
1: Besos.
3: Yendo desde Loma de Zamora a Palermo a laburar.
1: Beso.
4: Buen día, Santiago y equipo. Bueno, hoy yendo con el 306 hasta Lavallol a hacer un trámite con mi marido.
0: Muy bien.
1: Beso.
5: Hola Santi, yendo en el 126 rumbo a mi trabajo. Que tengan un hermoso día.
1: Vos también.
6: Estoy en el 80 para ir a Belgrano. Un beso enorme, chicos. Gracias por todo.
1: Bachio.
7: Yendo de Bernal a Pompeya en el 85.
1: Beso.
0: Bueno, llegó ella, chicos. Llegó ella. Yo le hacía en otro lado. Pensé que se iba de viaje.
8: La semana que viene me voy.
0: En vuelos privados se vaya.
9: Sí, avión, privado, obvio, qué menos.
0: Se llevan en vuelos privados.
10: Para despistar a los medios.
9: Tomando champagne.
0: Los vuelos del poder. Los vuelos del poder. Bienvenida Marcelita Tauro, chicos.
8: Buen día, buen día, buen día. Los gatos del poder.
9: Los gatos del poder.
8: Miau, miau, miau.
0: Tenés que hacer un podcast, Marcela, de eso.
8: Claro.
9: Valijera vieja.
0: Los gatos del poder.
8: Los gatos del poder.
1: Buen título.
0: Bueno, buen día.
8: Sí.
0: ¿Qué?
1: Muy buen título, Los gatos del poder.
8: Claro.
0: Sí, claro.
9: Escuchá la canción de la Tauro. Escuchá.
0: Bueno, estoy reposteando en @Santiago. Sí, ahí Santiago del Moro el tuitazo de hoy. Porque repasemos un poco los premios, chicos. Hay de todo. Y estaba viendo, Marcelo, no sé si viste, si conoces, la pelota especial que hicieron por Messi.
8: La vi, sí.
0: Es divina.
8: Es divina, muy linda.
0: Sí, es espectacular. A ver, repasemos. Bebe, ¿los tenés o no?
11: No, no los tengo por acá. Ahora enseguida me los alcanzan.
0: Vamos, chicos. Tenemos platea para San Lorenzo Boca. Las pelotas Adidas colección Messi. Tenemos cenas en Sushi Club. Órdenes de compra en las Margaritas. Hay de todo, ¿eh?
1: Qué lindo.
0: Sí.
1: Un viernes cargadito.
11: Viernes cargadito. A X, hashtag numeral Club del Moro. Ves todos los premios. Dale, participá. Y en YouTube te suscribís al canal de la 100.
1: Y le das like.
11: Dale.
9: Este fin de semana es el partido, Sorbo.
11: Sí, claro, Boca-San Lorenzo, el clásico. San Lorenzo-Boca, Boca-San Lorenzo, justamente.
8: Ay,
11: San
8: qué
11: Lorenzo, local, 14:45 horas. También juega River, Huracán, en la cancha San Lorenzo, Marce. Boca tiene que ganar, claramente, pero San Lorenzo creo que está un poquito más jugado por todo lo que venimos hablando estos días, justamente por sus hinchas, por los dirigentes. Boca va con el plantel titular, todavía está en duda Paredes. Tal vez el técnico
9: no lo toque.
11: Para la Copa Sudamericana. Juega la semifinal Boca frente al Vasco da Gama en unos días.
0: Marcela, ¿sabes que queremos algo? Que Sorbo es hijo de Fernando Carlos.
11: Sí, sobre todo porque ¡pollo! Por momentos, ¿viste?
8: Sí.
11: ¿La frente? ¿Cómo la tengo?
8: Sí, más pronunciada la tenés hoy.
1: ¿A poco?
9: El hijo de la trampa, Marcela, se parece a la trampa.
11: No sé.
8: Es verdad.
11: El tema de los ojos claros.
8: Eso te iba a decir.
9: Y la turca no tiene ojos claros.
1: Pero a lo mejor algún abuelo.
11: Ah, debe ser eso.
1: Bueno, siempre están
11: bien. La altura está bien de Fernando.
8: La altura sí.
1: Sí.
9: ¿Y habla francés?
11: Oui.
9: Je parle.
11: Oui, je parle.
0: Ah, ¿quién habla francés?
9: Y Fernando. La abuelita era.
8: La mamá era profesora de francés.
1: Claro.
9: Profesora de francés. Sí. La profesora de francés es Matildita.
0: Hoy se nos va. Hoy se nos va Edith. Suena fuerte.
8: Hoy se nos va Edith.
11: Sí. En paz de casa.
0: Ella quiere volver. Escuchá.
1: Nene.
8: Te escucho.
0: Quiere una vez por mes.
8: Sí. Venir.
0: Venía a buscarlo.
8: La mercadería.
1: Huevo.
8: Sí. Vayan guardando la mercadería.
1: Azafrán.
8: Dani, te voy a contar. Este es un programa que vas a sacar mucha mercadería.
0: Mucho.
8: Todos los días vas a volver a casa.
11: Va a llenar heladera.
1: Me encanta.
8: No solo la heladera, productos.
0: Sí, de todo, de todo.
8: Cremas, perfume, de todo. Te llevas alguna.
1: Espectacular.
8: Un ventilador, me llevé de acá. ¿Qué herramientas.
0: Herramientas.
1: Pero, chicos, mejor imposible.
0: Sí.
1: Además,
0: sí.
1: La buena onda que se vive en este estudio.
8: Almohadas.
1: Además, no, bueno, de eso,
0: Sí, no, no sé si es muy buena
10: onda. Hay muy buena onda, hay muy linda energía. Me hacen que no de allá, no.
8: No,
10: hay muy
8: eso
10: linda
8: no
10: energía.
8: Sé. Pero eso no, es
11: una fantasía.
8: Esperé unos días.
12: Pero marca huevos, no jodas, te llevas miel, sí, aceites. No, ¿dónde
8: está? Alfajores.
12: Alfajores.
9: Rogeles.
8: Cuando viene la pizza.
12: Rogeles.
8: Picada. No, de todo.
12: De todo, de todo.
8: Eso vas, sí, a lugares, sí, trabajas acá y te regalan para que traigas acá.
9: Sí, sí, sí. Y si no te regalan, es como Edith, que me regalan a mí en Villa Gesell y ella fue a la misma tienda a pedir el vestido de regalo.
8: No,
9: lo hiciste.
8: No fue así,
10: hay que aprovechar. Oh,
8: no fui a dar la función.
12: ¿Viste que había que esperar?
8: Fui a hacer una función en Villa Gesell y vinieron de un local y me dijeron, acá vino Costita y se llevó dos vestidos, te queremos regalar a vos también.
10: Obvio,
8: ¿no? Y yo dije, ay, quiero el vestido.
9: Pasaba por la puerta de la vidriera, iba, volvía, iba, volvía.
8: Era una galería.
9: La galería de Gesell.
8: Dentro de una galería.
10: Bien. Y justo pasó.
0: Bueno, bueno, te la presentamos el otro día, Dani, ya la conocía, Marcela.
8: Sí, sí, sí, sí, Arce, la, sí, la reconozco.
9: Ganó el mejor Luca ayer, el premio de Gran Hermano.
8: Es que estaba, sí, divina.
0: Siempre está divina.
8: Muy linda, me, sí, siempre. Se,
0: me hoy dijimos mucho que nació, escucha, ella nació, la Dani de Lucía nació bañada y vestida, vestidita.
8: Toda, sí, impecable, claro, impoluta. Sí,
12: sí. Maquillada.
8: Sí. Maquillada.
0: Y la madre, sí, en vez de tener líquido amniótico, la parió
10: con colonia.
0: Con,
9: sí. Sí, con
10: colonia para bebé, con desinfectante.
0: Bueno, buen día, chicos. Bueno, tengo el nombre de cómo se le llama actualmente algo que hacemos todos. ¿Qué es lo que hacemos todos antes de dormir?
9: Rezar.
11: Cerrar los ojos.
10: No. Hacernos los dormidos.
11: Lavarnos los dientes.
0: ¿Y qué? ¿Y hacer qué?
10: Cerrar los ojos.
12: Pis.
0: No, ¿qué hacemos antes de dormir?
9: El amor.
11: Lavamos los dientes, ¿no?
10: Poner pijama.
11: Acostarnos.
10: Nos acostamos y cerramos los ojos.
0: No, ¿y qué hacemos?
11: Decimos buenas noches, darle un beso a otra
10: pareja. No, te hacé el dormido. Yo te hacé el
8: dormido.
10: Tomamos
8: agua.
11: No. ¿Nos bañamos?
0: No. Hacemos algo que se llama bed rotting.
11: Giramos, empezamos a rotar en la cama.
0: No. Que es una expresión que uno la podría traducir como pudrirse en la cama. Y es pasar muchas horas mirando, scrolleando con el celular.
8: Sí.
9: Terrible.
8: Sí. Estamos acostados.
0: Viste que vos vas a la cama y decís, bueno, me voy a dormir, que yo, y agarrás esa trampa, ese anzuelo, picás ahí, agarrás el celular y empezás a ver. Y pasan capaz que 10, 15, 20 minutos, media hora,
10: con
0: una
10: suerte,
0: hora, y está viendo nada. Sí. Y vos decís, qué tremendo esto, porque
9: no es saludable.
0: Que antes, no sé, vos dormías solo, dormías con alguien, pero nadie entraba en tu cama. Y claro, ahora con el celular metés miles de además de personas, de temas que no tenían nada que hacer ahí. Porque total, uno cuando va a la cama debería como bajar,
8: claro,
0: descansar los ojos, bajar la cabeza, la intensidad, todo.
8: Se enciende.
0: Y se enciende.
10: Sí, sí, se enciende y te mete cositas que por ahí no están buenas para pensar, claro, antes de dormir. Bueno. O gente también, que de repente estás en Twitter o en Instagram y
0: ¿ustedes
10: mirás,
0: meten gente con tu marido, Dani? Son swingers.
10: Yo te digo la verdad, además.
0: ¿Fiesteros?
10: No, cero.
0: Acá somos muy amplios,
10: cerrada,
0: ¿eh? Sí. Acá somos muy amplios.
11: No hay problema.
10: No, yo acá, pareja cerrada, muy cerrada. Pero yo no llevo el celular a la cama. De verdad.
8: Bueno.
10: O sea, no hago esto. Bien. ¿Cómo
0: no creo, se llama? Chico, no creo en esa gente.
10: De verdad. Créeme. Claro. Créeme que pongo la alarma, lo dejo en la mesa de luz, cargando, y no lo agarro más. Porque, ¿sabés qué? Sé que después sueño con esa gente.
0: Pero ¿y la mesa de luz que está en la cocina?
10: No, sí, pero lo dejo en lunita. ¿Viste que le pones la lunita para que no tenga notificaciones?
11: Para no llegar,
10: en modo noche. Y lo dejo ahí y no lo toco. Y sí prendo la tele. Eso sí.
0: Para. ¿Qué dice? Decime que de vuelta.
11: No, se ligó, ¿eh? Yo no dije nada.
10: ¿Cómo?
0: Ok.
10: ¿Qué dijo?
0: Algo al oído.
10: Dijo algo al oído. Bueno, eso.
0: Maldades, seguramente.
11: Seguro.
10: Seguramente
11: es lo que hace.
10: Maldad. Decímela ahora.
11: No.
0: Estaba no, pero no era de vos.
11: Mira que para que yo me baje.
0: Sí, se bajó porque.
9: La barbaridad.
11: Muy asesino, lo que dicho.
10: Imposible.
0: Escúchame. ¿Vos sos, Marcela, mucho de scrollear antes de dormirte?
8: Tengo días, sí. Pero después me. ¿Sabes qué me pasa? No puedo dormir después.
0: Bueno, hay un fenómeno actualmente que se llama bed rotting, que es una tendencia que se da en todas partes del mundo, que es que la gente antes de dormir empieza a scrollear con el celular, o a mirar videos, o a revisar mensajes, y esto afecta directamente la calidad del sueño, ¿es cierto?
13: Claro, sí.
0: ¿Alguien acá tiene problemas para dormir?
12: No. Yo a veces.
13: Yo no para dormirme al principio, pero sí en la mitad, madrugada. Ah, pero bueno, tiene que ver con la menopausia, claro, también.
10: Ay,
13: sí.
10: Majo, yo también. Sí. Igual.
13: Después, 2, 3 de la mañana ya me empiezo a despertar.
11: ¿Costi?
9: No, yo no, porque termino tan agotada después.
13: Porque no
9: de
13: tiene menopausia la Costi todavía.
11: Ah, qué suerte.
9: Ah, todavía. Ah. Todavía, pues
13: claro,
9: es muy joven.
13: Todavía.
9: El tema, no, yo el celular lo guardo en el cajón porque si no el perro se lo come. Y.
11: Total normalidad.
13: Todo tranquilo.
9: Claro, porque tiene una devoción por todo lo caro mío. Entonces.
11: ¿Sabe a dónde atacar?
9: Pero que no, que no. Entonces, control de remoto de la tele y celular van en el cajón, que vos lo apretás y sale. Y porque si no, ya me ha pasado despertarme sin... No. Leo, ¿qué haces, hijo?
0: ¿Cómo?
9: Hace... porque masticando. Es un protector como de goma que tiene el celu. Ah. Entonces le digo, ¿qué haces, hijo? Y te mira.
0: Pensé que se te ven salir los dientes.
9: ¡No!
11: Se estaba acomodando.
13: Cuando empezó acomodando.
0: Ay, qué horror estar hablando de que escape la dentadura.
13: Feo.
9: Y entonces...
0: Decirle a tu Ucedo que te los pegue bien.
9: Sí, el miércoles tengo que cambiarme otro diente. Y...
0: ¿Ah, te van cambiando de a uno?
9: Claro, porque tienen que tallar, hacer el provisorio.
0: Ah, pensé que era todo de una.
9: No. Están todos de una, pero este había que cambiarlo. Ya tienen 10 años. Fue cuando yo empecé en Intratables contigo. Ahí yo me hice los dientes. Los cuartos fueron. Y bueno, entonces nada. Cajón abierto, control de remoto, celular y ahí. Y la verdad que es mucho mejor porque, sobre todo el tema de la pantalla, es un estímulo visual que es ahora. Uno no necesita.
10: No.
0: Total. Bueno, buen día. 8:26. Actualicemos tránsito, bebé.
11: Choque en Juan B. Justo y Gallardo. Recordamos la situación que se dio con el camión que quedó trabado debajo de un puente. En General Paz, altura avenida de Los Corrales.
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5: Fiestero.
6: Claro.
5: Viste que hay gente que es muy... Sorbo te vende un fiestero y después no es.
7: Ah. Sí, es cierto eso.
8: Bueno, baila, por ejemplo.
7: Y el que toca nunca baila, Santi.
9: No,
7: para
9: bueno, te iba a dar un nombre, pero no sé si darlo, pero no me importa. No, pero ya entendí quién es, sí, no importa.
8: Sorbo fiestero.
9: Sí, borramos, tachamos
7: la no, tienes razón, pero Santi. Uno, mejor, Sorbo, Sorbo te vende el rey de la fiesta y después se queda al costado con la mujer.
9: No, no es así.
10: Oh, no. Gracias, Edith. Te quiero.
9: Sí, sí. Sorbo es fiestero, chicos.
8: No, es jaranero.
9: Es jaranero, sí.
8: Vamos
9: es,
8: a ponerle sí. El jaranero.
9: El jaranero.
10: Gracias, Adri.
5: Ya.
6: Escuchen este Sorbo, escuchen esto.
11: Hola, grupo de mentiras, si voy a ir yo esta noche a comer.
12: Claro.
13: ¿A dónde vas a ir?
14: A comer esta noche con Mauricio.
13: No vas a ningún lado porque nunca te quedas un fin de semana acá con tu hijo.
14: Pero déjame ir un ratito.
13: No, no vas a ir.
14: Si yo...
13: Siempre te vas todos los fines de semana y venís chupado acá.
14: Pero si tomo poco...
13: ¿Te parece lindo vos?
14: Tomo poquito ahora.
13: No.
14: No tomo nada.
13: No vas a ir ni mierda.
14: Tomo acuario.
13: No vas a ir ni mierda.
14: Tomo acuario. Bueno, chicos, los dejo. Me

0: 8:34, ¿cómo está el tránsito, bebé?
1: Actualizamos, recordamos el choque Juan B. Justo y Gallardo, las demoras en general, pasa a altura avenida de Los Corrales, y que el tren Roca, Ramales, Corne, Seiza y Bosques, vía Temperley, tiene demoras.
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0: Bueno, chicos, una mañana de viernes. Va a estar lindo, Marcela.
3: Hermoso, va a estar.
0: Para que quieres broncearte, sí, para el lunes, para, sí, la fiesta de la primavera. Querés estar dorada. Mira, hoy, mañana hermoso, el domingo se esperan lluvias.
4: Sí, está el bien. Domingo, o sea, hoy 24, mañana 23, con sol, alegría, y el domingo se esperarían tormentas.
0: Sí, igual después vuelve el frío, ¿eh? Porque la semana, mira, el martes próximo tenemos mínimas de 8.
3: Ay, Dios.
5: ¿En serio?
6: Ay, qué bueno.
0: Sí, sí, sí. ¿Vos, Dani, sos team qué?
5: Ay, es que soy team invierno, yo no te voy a mentir. Yo no te voy a mentir.
6: Muy bien.
5: Yo sé que es en contra de la gran mayoría de
1: Bienvenida,
5: la gente.
1: Bienvenida, Dani, a Team Invierno.
5: Pero a mí me gusta el invierno, sí, porque me gusta ponerme mucha ropa.
1: Exacto, te podés vestir mejor con opciones.
5: Sí, no sufrís calor, y además los planes me gustan. Me gusta quedarme en mi casa, mirar una peli, mirar televisión, comer un asadito adentro. Me gustan los planes indoors, jugar un juego de mesa. No soy de salir a andar en bicicleta, ¿viste? Todos esos planes, sí, de veraniego, sí, la playa, y la arena, Dani, me molesta, no.
1: Nunca llega a hacer tanto frío en Buenos Aires como para...
4: Bueno,
1: si no venga el invierno, que viene, sí, el invierno.
0: No, team verano. Igual ha hecho frío, chicos.
6: Hizo frío, pero no tanto como en Finlandia, ponele.
1: Si se ponen a pensar, igual, no deben haber usado más de 10 días la campera
3: en todo el invierno. No te creas, ¿eh? Más o menos estuvo como Suecia, así.
6: No, pero 30 grados bajo cero, 20.
3: No, 30
6: grados.
3: No, es muy difícil que acá en Buenos Aires llegue a 30.
6: Bajo cero.
3: No, pero en el
6: cero,
3: sur, ¿verdad? Sí.
4: Hemos tenido bajo
6: el
4: cero
6: sur,
4: acá.
6: Sí,
4: ¿eh?
6: En el, sí, sur, sí.
0: Sí. Bueno, Marcela es muy team verano, ¿viste?
3: Yo soy verano.
5: Verano, verano, full.
0: Marcela, la mamá, cuando la parió, el líquido amniótico era Hawaiian Tropic.
3: Claro. No.
4: Tiene olor a coco.
0: No te rías, Dani.
3: No.
4: No es gracioso.
5: La realidad,
4: no,
5: rimos, me huele a coco.
3: Soy otra en verano, ¿viste? En invierno me apago.
4: Se tira. Uy, cuando te enciendas, Marcela.
3: Ay, sí. Me estoy encendiendo, sí, ahora.
4: Y aparte está soltera, ¿eh?
3: Por eso.
4: Epa, Marcela.
7: Eso es lo que vos pensás.
0: Bueno, buen día.
5: Soy Gilda.

0: lindo que sea viernes, chicos.
1: Sí, hermoso.
0: ¿Cómo levanta el viernes?
1: ¿Dormiste algo vos? No. Vas a empezar a dormir ahora.
0: Pero no me importa más nada. Mira, Marcela, ayer di una nota. Yo no quiero hablar más de nada, de nada.
1: No, me imagino.
2: Ya terminó.
0: Terminé. Vos es que ayer me decían que esta fue la temporada récord en mensajes.
2: Ah, mira.
0: Superando
2: ah,
0: claro. los 100 millones de mensajes.
2: Y WhatsApp.
0: Sí, y la verdad que re feliz. Ayer hicimos como un cierre, así que es casi un chiste de la entrega de premios y eso que lo hacemos todas las temporadas, que es muy gracioso. Y bueno, terminamos una temporada hermosa, muy agitada, muy, muy polémica, pero hermosa, que nos dio muchas gratificaciones. Y así que bueno, hasta la próxima. Chau.
3: Ya está, claro.
2: Cerrado, sí. Finalizado.
0: No, quiero. Sí. ¿Y vos sabés qué agradecía Marcela anoche cuando volví al canal?
1: ¿Qué?
0: Agradecía el qué importante tener salud, haber podido ir todos los programas, que mi familia claro. estuvo bien. Porque son 7 meses sin parar de un programa que es una locura, que no para nunca, ¿viste? Que es como sí. si estuviera 7 meses al aire interrumpidamente.
1: Sí,
0: Juan. Porque es un programa que en la casa, Gran Hermano, nunca descansa.
3: Claro, no.
0: No es que termine, empezás y terminás.
3: No, con intensidad.
0: Para.
2: Y además siempre pasan cosas. No, y tenés que estar al tanto de todas las peleas y de todo lo que va sucediendo adentro de la casa.
0: Mira, ayer pasó Karina, una de las productoras de Cuarzo Divina, que me decía, el día que murió, que falleció tu papá, Dani, que fue sí. tremendo lo que te pasó a vos, sí. el segundo o tercer día.
3: Ay, sí.
0: Para, es el día que sale Divina Gloria.
2: Exacto, el mismo ¿entendés? Día, un rato
0: entonces,
2: después.
0: Imagínate. A las 48 horas, una participante por cuestiones de salud se va. La otra por cuestiones familiares, de uh-huh. familiar, de una cosa, de un luto.
3: Sí.
0: Se tiene que ir también. Vos, Dani, pudiste volver después.
3: Sí.
0: Pero ya empezamos con muchas cosas a resolver que te van complicando la
3: diaria.
0: Claro,
3: desde
0: ¿no?
3: el minuto claro. uno. Claro.
4: Sí. Mira, me había olvidado sí. lo de Divina Gloria, es verdad.
0: Claro. Sí.
4: Hubo un día, dos días.
0: Y vos sabés que... Vos es que Dani fue muy lindo lo que hizo, muy humano el gesto que tuvo con sus compañeros... Porque no dramatizó su drama dentro de la casa. Mm. Es decir, el luto que se estaba pasando, no lo trató de que no quedara en la casa, esa energía.
3: Sí.
0: Viste que dio como pocas explicaciones y se fue.
2: Es que no quería decirlo. Yo en realidad era como, lo digo, no lo digo, voy a... Sí. Dije, ¿cómo les va a afectar esto claro. a todos? Y además también, viste, cuando decís algo, te cae todo también. Viste sí. que cuanto más hablas,
3: estaba
2: más querés
3: cuidando
2: llorar.
3: También, claro.
2: También, viste sí. cuando por no hablas, cuidar, te abrís para caer. No llorar.
1: Claro. Sí, claro. total.
2: Estás como...
1: Una puerta sí. sentimental.
2: Me voy.
1: Y bueno.
2: sí. Estaba mal. Claro. Punto. Y dije, no, porque si acá, imagínate, digo, acá...
3: No frenás más.
2: No frenás y estás adentro de la casa de Gran Hermano, así que...
1: Está bien lo que pensaste de sí. pensar en los demás, porque la cabeza te juega en contra en
3: claro.
1: momentos así, entonces si ella perdió un familiar, imagínate todos, a lo mejor les podría jugar en contra también la cabeza.
5: Después hubo le pasó a la mamá de Scipio, pasaron cosas de esa, la mamá de Andrea, pasaron cosas
0: claro,
5: de
0: Maciel
5: claro. con los padres.
0: Claro.
5: Que creo que es el
0: chico,
5: mayor
0: ¿ustedes se acuerdan lo de la Maciel, lo que fue? ¿Qué
3: oh, sí.
0: las denuncias.
1: ¿Y cómo?
0: 17 denuncias.
1: ¿Y quién quedó? Nada.
0: Nada, Marcela.
5: Pero
0: nada.
5: Lo que pasa es que...
0: No, lo que pasa es que ella la terminaron sacando de la casa.
5: Ella tuvo una crisis de angustia muy fuerte.
3: Claro.
0: Bueno, pero ya terminó. Sí. Gracias por todo. Yo lo único que puedo decir es gracias. Fuimos felices 7 meses y ahora en algún momento de la vida volveremos.
3: Sí.
0: Puliese. Buen día. 8:41. Ahí cerraron la puerta.
1: Cerraron la puerta, sí.
0: Bueno. Entonces repasemos un poco las cuestiones del clima, del tiempo para este fin de semana.
5: Fin de semana, Santi. Hoy viernes un día pletórico, con sol, con alegría, 24 grados de máxima. Mañana con algunas nubes, 23 de máxima, y el domingo llegarían las lluvias.
0: Bueno, se busca personal para trabajar en la Antártida.
1: Ay, vayan, que
4: le
1: gusta el frío.
4: Vayan. Bien, Marcela.
5: Dice nuestra productora.
3: Ojo.
0: Bueno, escuchen, Australia... abrirá el próximo 1 de octubre una iniciativa pública, es decir, van a abrir en un sitio de internet una convocatoria para que vos te anotes. ¿Viste así como están buscando los la gente para trabajar cuando venga el Papa?
4: Sí, los voluntarios, sí.
0: Un voluntario para que vaya a dar una mano, lo que sea.
4: Que va Guille.
0: Después lo que te toca, lo que te toca.
3: Sí.
0: Ir a tener la vela o empujar
4: el Papa móvil.
0: Sí, a empujar el Papa móvil, lo que sea. Bueno, ahora en Australia también están abriendo esta postulación para que vayas a trabajar, si te gusta, te dan habitación, comida y un sueldo. Buscá cuánto son 160 mil dólares australianos al año.
5: Santi, bueno, casa mínimo, que vas a vivir en un iglú, entonces.
6: Abrigo, sí, que te den.
2: Sí, media.
5: Unas botas para de esas de nieve.
6: Bufanda.
1: Sí, te deben dar todo.
2: Sí.
0: Acá, ¿quién es el que está más preparado?
5: Sorbo.
6: No, el yo no, no, no,
2: frío, no, sé.
6: No, no puedo.
2: Hace frío.
6: No, no lo sé.
5: Tenés que hacerlo por el grupo.
1: Pablo, Pablo está preparado.
5: Pablo.
2: Acá Pablo, que es el Quino.
4: Yo la convoco a Dani, a la compañera nueva.
2: Sí, vos sabés que sí, yo me sumo.
6: ¿En serio?
2: Me sumo, yo me sumo porque soy de Tandil. En Tandil hace mucho frío, chicos, en invierno.
4: Un cuellito polar y
2: una remera de los lugares más fríos. Y me animo a la aventura.
0: Que para mí dice que
2: como
0: para
2: experiencia.
0: Mí dice que es de Tandil, pero es mentira, Marcela.
2: ¿Cómo?
1: ¿Cómo que no?
2: ¿Quién?
4: ¿Por qué
2: de
4: nacimiento, eh? A ver, ¿la avenida principal de Tandil?
2: La avenida Avellaneda.
0: No, lo de
4: se escucha mucho en Tandil este programa.
2: La
4: piedra más conocida.
5: ¿La conoces a la
2: piedra movediza?
5: ¿La conoces a la doctora Gallego?
2: Sí, claro. Mía. A unas cuadras, a dos cuadras
1: él
2: por la calle.
1: Él es de Tandil.
5: Ah, él es de Tandil.
1: Él,
5: de Tandil.
1: No, ella no.
2: Él es de Tandil, vive a dos cuadras
4: ¿al
2: de mi casa.
4: ¿Doctor D'Alessandro?
1: D'Alessandro.
2: D'Alessandro.
4: ¿Pico Mónaco?
2: Pico Mónaco,
7: ¿cómo
2: sí,
7: se llamaba
2: Mónaco?
7: El boliche que ibas en la infancia, en la adolescencia.
2: Casa de Piedra.
5: Mirá.
7: ¿Cara de piedra solo?
2: Cara de piedra.
5: ¿Y del potro, de del potro no es de Tandil?
4: El potro de Tandil.
2: Otro también lo conozco.
4: ¿Cómo se llama la plaza del centro?
2: La plaza del centro.
4: ¿No tiene nombre?
2: No, se llama la Plaza del Centro. ¿Cómo crees? Está la iglesia y la Plaza del Centro.
4: Ay, pero todo, claro. Todo tiene una iglesia y una plaza en el centro.
5: Sí, así
4: todo,
5: se fundaron.
4: A la municipalidad. Dale. Sí.
2: Claro, no sé, le decimos Plaza del Centro.
5: Ay, sí, de, ¿hacía la vuelta del perro?
2: Por supuesto, en el auto. Vuelta bueno, del perro en el auto.
1: Vamos, vamos, a la Antártida. ¿Qué hay que llevar?
0: Para
1: las
0: que
1: ganas.
0: Marcela,
4: son 114 mil dólares.
0: $114,000.
5: ¿Por mes?
0: No, no, por año.
1: Por año.
0: Anuales, dijo, sí.
5: Ah, no, me cago.
0: Pero es mucha plata, chicos.
1: Pero ¿cuánto no, tiempo te estar? ¿Un año?
5: Aparte te dan... Santiago, vos no sabes lo que son mis gastos. Ah, estaba tan buena.
4: No, pero te dan la casa y la comida, además del...
2: Son 8 mil dólares limpio, más o menos.
0: Pero para. Igual, ¿cuánto, para, cuánta comida
1: año
0: te dan? Pues yo, para, yo que te dan un sándwich y una gaseosa.
2: Sí.
0: ¿Y sabés las calorías que necesitas?
5: Mínimo una buceca.
1: No sé qué come la tarde,
2: pero con la plata que te pagan, chicos, podés comprar comida tranquilamente.
1: Pero
2: es una fortuna.
1: ¿Qué? Allá hay almacén que ¿cómo compras comida allá?
4: Salí a comprar.
0: Bueno, escuchen, ¿qué tenés que ir a hacer? Que es lo importante.
1: Claro, eso, ¿qué quiere hacer?
0: Bueno, tenés que brindar soporte técnico al personal de estación.
1: Ahí. Es muy amplio eso.
4: ¿A qué se refiere con soporte técnico? A ver.
2: Difícil.
0: Y Marcela, mira, puede ir desde arreglar un cable hasta un pete.
1: Claro. Yo pensé en eso, ¿eh?
4: Martela,
1: le hice una seña,
4: que hizo,
1: porque es muy amplio lo que
2: lo del cable te claro la debo, ¿ah?
0: Sí.
1: Soporte.
0: Escucha. Instalar, mantener y reparar equipos informáticos.
1: No,
0: pero,
1: sí.
0: Pero tenés que saber mucho.
1: Obvio.
5: Por eso dije Sorbo, si el papá es hacker.
4: Ahí yo sé soporte técnico.
0: Administrar redes. Vos, Sorbo, que sos muy del
4: ahí
0: tren.
4: Está.
2: De las redes.
4: Eso te toca a vos.
0: Del sí tren. Sí.
4: Bien.
0: Resolver fallas en dispositivos tecnológicos. Te dan una computadora, arreglala. Colaborar con el área técnica.
1: Todo técnico.
4: Todo técnico.
2: Muy técnico.
1: Yo no puedo, entonces.
2: No hay que planchar.
0: Pero uno empieza a colaborar, quiere hacer unos mates, ¿entendés?
2: Sí,
0: qué
2: claro.
0: No,
2: sí, a darle charla.
0: Gente, no, es para gente preparada esto.
1: Claro.
0: Y que le guste
4: el frío.
0: Pasarla mal, ¿no?
4: Claro.
0: Sí.
4: Dormir en cama de hielo.
0: Porque,
4: seguro,
0: chicos, para afuera de joda, ir a estos lugares tan inhóspitos, tenés
2: pensar
0: que tener una vocación.
2: Claro.
0: No, mucho respeto para la gente que está allá, que nos escuchan, de hecho.
1: Sí.
0: Pero no es para cualquiera.
1: Pero mirá el lado positivo, volvés a tu pareja, sí, seguro, porque...
8: Que allá te...
1: Allá, claro, conoce gente.
2: Sí.
5: Pero Marcela, vos querés ir a laburar, es otra cosa, Marcela.
0: El tema, Marcela, no voy, es que hace mucho frío, y vos, digamos, ¿cómo te desnudamos?
1: Yo no voy, no.
5: El mameluco.
0: Pero, por ejemplo, para tener amor, el tipo te quiere hacer el amor. ¿Cómo hace? ¿Por dónde? ¿No entra? ¿Por dónde te puedes sacar?
1: Pero adentro debe hacer calor, debe hacer temperatura.
4: Toda bien, toda vestida.
0: Una cistitis, Marcela, por el frío.
2: Un frío. Toda paspada.
0: Ay. Sí. Va a ser pibite con... No sé quién sacar
1: no,
0: todo
1: eso. No, me saco otro, nada. Saca todo. No.
4: 40 grados.
0: ¿Cómo hará? ¿Tendrán como un agujero ahí abajo que se abre para no sacar de
5: todo? Para mí, sí.
8: Sí, para mí, sí.
4: Igual.
8: O una bolsita.
2: No, que vienen con un como una ventanita.
1: ¿Y el hombre cómo hace?
5: y la saca. No,
2: también tiene ventanita.
9: Ya sé, ¿no?
4: No, pero sé cómo
8: para
4: se
8: el hombre
4: esconde.
8: Más fácil.
9: Se debe esconder, se querida,
4: se
9: con
4: esconde,
9: eso.
4: No te lo encontrás.
9: No, no,
2: una tortuga. Una tortuga.
4: 2 horas a buscar.
0: Ay, no digas tortuguita.
2: Ay, bueno.
5: Le di impresión a Santi.
2: Y bueno.
0: A ver esa tortuguita.
2: Claro.
0: No, porque le estoy viendo a Bebe ahí. Para, Marcela, Bebe no habla porque es como, ¿viste los perritos cuando llega alguien desconocido a tu casa?
9: Sí.
5: Desconfiado.
0: Desde que entró Dani de Lucía, la coach magister, no habló.
6: Es que todavía no me animo a ir a olerle la cola.
0: Porque eres como los perros, ¿viste? Que no nos desconocen.
2: Sí. De a poco.
0: Escucha. Ahí, por el frío.
5: No, pero yo creo que después de 2 meses te dan ganas, Santi.
0: Sí, pero el frío es enemigo de las relaciones. Sí. Obviamente que debe estar muy. En las bases debe hacer mucho calor. Pero debes dormir con mucha ropa, se me hace.
2: Claro.
5: Ah, para cosa mí tenés una cosa...
0: No, pero nunca andas en calzoncillo y en cuero ahí.
5: Adentro sí, Santi.
0: No.
4: No creo, no.
5: Se hacen unos striptease que quedan locos.
0: No.
2: Qué frío.
0: Lo bueno que lo que pasa ahí queda ahí, Marcela.
9: Claro.
0: Podés hacer un desastre, Marcela, vos.
9: Y nadie se entera.
0: No se entera
9: yo no voy, yo no voy. Me voy a pasar mal allá.
0: Todo no se marchita en estos lugares tan fríos.
9: No,
2: demasiado.
9: 2 días duro.
0: Ese es como un jazmín de leche, ella florece ahora en noviembre.
9: ¿Un año decís que tengo que estar? No, me muero.
8: Pero te pagan mucha plata.
0: Es lo que dure.
8: ¿Y si te pagan mucha plata?
5: Marcela tiene dinero.
8: No necesita.
0: Sí.
9: No sé. No.
0: Marcela salió con hombre, mucho hombre de dinero que la. Para callarla la tienen.
2: Le pagan por mes.
0: Le compró una casa en Barrio Parque.
8: ¿Puerto Madero?
0: Una casa en Barrio Parque le compraron.
8: Ah, Barrio Parque, qué lindo.
9: Soy vecina de Susana.
8: Susana.
5: Y ahí a la vuelta hay otra que hizo eso.
9: Claro.
0: Bueno, 8:49.
5: Con la frente marchita, cantaba Gardel.
10: Y entre citas de Borges,
5: Evita bailaba con Freud.
0: Bueno, genial, buen día, 8:50.
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3: Tras un momento de zozobra y varias semanas sin poder enderezar el barco en el Senado, el oficialismo logró imponerse y convirtió en ley la inocencia fiscal en su segunda versión. El proyecto, que llegó para suplantar su primera versión a solo 8 meses de haber sido aprobada, obtuvo 44 votos a favor, entre ellos el apoyo del bloque que conduce Patricia Bullrich junto a los del PRO, la UCR, Convicción Federal, Despierta Chubut, Frente Cívico por Santiago, Independencia, La Neuquinidad, Movimiento por Misiones, Primero los Salteños y Provincias Unidas. Este proyecto trata la confianza. Trata de si vamos a seguir viendo a los contribuyentes como sospechosos de por vida o como lo que realmente son, ciudadanos que trabajan, pagan impuestos y merecen respeto, expuso el senador libertario Bruno Olivera en su rol de miembro informante.
2: Internacionales.
3: El petróleo Brent cerró este jueves en $104.82 por barril, su nivel más bajo de la semana, después de que Saudi Aramco informara que trabaja para restablecer en pocos días la mitad de la capacidad de su oleoducto Este Oeste, afectado por ataques con drones. La perspectiva de que Arabia Saudita logre compensar las pérdidas de suministro con envíos adicionales a través de Omán moderó los temores del mercado, pese a que los combates entre Riad y los rebeldes hutíes de Yemen continuaron durante la jornada. El Brent para entrega en noviembre perdió un 0,95%, equivalente a $1.01 respecto al cierre del miércoles, cuando había marcado $105.83.
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0: la radio. Ya pasaron cuánto, nada más y nada menos que 6 minutitos de las 9 de la mañana. Ojalá que tenga una excelente jornada. Hoy me prometieron una temperatura alta. Yo no sé si vamos a llegar. Sí, hoy y mañana me dijeron prepárate, 26, 28 grados, pero la realidad es que no sabría decirle, no sabría decirle, sí, por lo menos en el caso mío. Ahí está. Ahora sí, ahí está. Pero bueno, para eso está Jera Bayay, que se lo cuenta dentro de un ratito. ¿Qué dice el Servicio Meteorológico Nacional? Ya está Gaby Pereiro en la producción de la radio. Por supuesto, el amigo Luis Jiménez. Así le dicen, Luis el Plancha Jiménez, no sé por qué será. Debe ser por la remera, capaz. ¿Sí? Y en la mesa de trabajo, como ya les dije, Jera Bayay. Jera, ¿cómo le va? Buen día.
1: Buen día, Pablo. Bien. ¿Cómo te va? ¿Todo bien? ¿Todo en orden? Sí. Saludo a Luisito Jiménez en la puesta en el aire, Gaby Pereiro en producción y, por supuesto, la audiencia. ¿Cómo andan?
0: Sí, soltero, ¿sí? Tampoco mamá, digamos. Si no, yo te voy y te digo, no, vení. Vení, vamos a planchar esa remera, hermano.
1: La plancha, no, yo lo relacioné con el fútbol, digo, ese rústico.
0: No, podría ser.
1: No miré la.
0: Vamos a poner en imagen al amigo Luisito.
1: Ahí está Luisito.
0: Luis, hoy que prenden todas las luces.
1: Está la maquinaria, el olisca, sí, está en el mar, está pleno.
0: Muy bonito, ¿eh? Esa cámara que tienen de aquel lado.
1: Linda.
0: Sí. Porque dijeron, mira, la única que puede soportar, aguantar el rostro de Emilio Calfueque es esa cámara. Me dijeron, comprá esa. Ajá. Sí, viene con una especie de amortiguadores especiales.
1: Ah, bien.
0: Es una cosa así. Bueno, así para los chicos de Electroshot.
1: Son una banda los chicos, ¿no?
0: Sí, un montón.
1: Re divertido.
0: Lo más importante tiene que ver con
1: está
0: eso.
1: Bueno,
0: nos divertimos
1: bueno,
0: muchísimo. Bueno. El otro día yo estaba loco también a las carreras queriendo arreglar la consola. Y ellos se morían de risa igual. Yo tenía una bronca, bar. Miren, no sé, cosas son.
1: Pero ellos conservaban el aire también.
0: ¿Eh?
1: Conservaban el aire.
0: Claro, no, después también seguían.
1: Ah, después también. No, claro, después corto el aire, te digo, Pablo, ¿cómo estás?
0: No, yo decía, bueno, muchachos, ya está, vayan, le digo, porque no están viendo que perdimos 4-0 y ustedes se ríen y quieren cervecita para decir esos partidos, ¿viste? Miren, cuando vos estás cargadísimo de bronca, después.
1: No,
0: vamos a tomar una cerveza, una calentura, me llevo como un choripán ahora, quedo hasta.
1: ¿Sabes qué? No, nunca más.
0: Cosa de loco, no.
1: Nunca un partido importante previo a salir así, o comiendo, ¿no? Está bien, cada uno con su manual, ¿no? Pero.
0: ¿Viste eso?
1: ni loco.
0: Ese rato que queda, como para que alguien diga, che, tomamos mate. ¿Crees algo?
1: Claro, que es un silencio pronunciado.
0: Silencio, cuando todos somos hinchas del mismo. Bueno, y en los viajes, cuando vas con tu equipo y se pierde, ¿viste? Subís al cole y nadie habla. Nadie dice nada. Tiene que pasar varios kilómetros como para que alguno... Algo. Y después, ese algo es empezar a descargar
1: tal cual.
0: Un resumen de lo que vio cada uno en ese partido. ¿Por qué perdimos?
1: Claro.
0: Ahí empezamos
1: buscándole
0: con
1: la justificación.
0: Nunca, por supuesto, nunca... se va a dar una echada de culpa. Puede pasar, vamos a suponer que el arquero se mande una macana que diga, no, chicos, toda mía, eso es una cosa, un reconocimiento personal, pero no va a venir el otro, también vos si no tenés mano, en ese momento no, eso es para otro,
1: claro,
0: para
1: otro momento.
0: Cuando ya el ambiente cambió, cuando vos ya sabés que no te va a tirar con un ladrillo, en
1: tal
0: eso
1: cual,
0: decís,
1: tal cual. También. Pero esto que vos decís, Pablo, venir, me acuerdo una vez, en Videma se nos ocurrió, locos lindos, ¿no? Armar el tema de la filial, bla, bla, bla, bla. Logramos la afiliación adherente. Fuimos, me acuerdo, no me olvido más, a buscar los carnet. Y fuimos el primer clásico, sí. De la comarca.
0: Estamos hablando de
1: River Boca. Cancha de River.
0: Yo por la duda, si no se dieron cuenta, es de la filial de River. Por la duda, digo nada más.
1: Los colores, el escudo. ¿Qué tenía que ver? Bueno. Dos colectivos, ¿verdad? Una fiesta, un cumpleaños de acá hasta ayer.
0: Estaba
1: un
0: el negro Pastén.
1: Estaba el negrito Pastén, sí. Rolón, el turco Kader. Bueno, era la mesa cuando no tenía a mis hijos, que me da, después de la escuela varias horas de café mirando a ver cómo. Bueno, hicimos la tramitación, bueno, se consigue toda la cuestión. Pero voy al clásico, ¿no?
0: Sí.
1: 2000 hinchas de Boca en una bandejita chiquitita. El resto, toda la cancha, rebalsada de hinchas de River, por supuesto. Este clásico debut nuestro de la filial perdemos con un gol. Mirá, se dieron todas las situaciones como para que, bueno, decimos, bueno, acá ganamos, está muy bien. Lo echan a Ibarra, el negro Ibarra en el segundo tiempo.
0: Sí.
1: Corner del lado que estábamos nosotros de Riquelme, gol de cabeza de Biatri. 1-0 en el 2008. La vuelta, después lo que fue la vuelta, eso como vos decís, veníamos con un silencio.
0: Sí,
1: ¿sí?
0: No.
1: Y bueno, y aparte, viste cómo salió la cancha, que vas... Con todo así, como diciendo, y alguno enojado por allá, y otro, bueno, algunos riéndose como la primera vez, deslumbrado por la cancha, te encontrás de todo. Pero
0: sí,
1: el que quiere el resultado.
0: Ni hablar.
1: Tenía una cuestión como que había que asumir ese momento, pero bueno, no pasa nada.
0: Bien,
1: ¿no?
0: Ahí está. Le voy enseñando yo al operador por mensaje, dónde encontrar. Ahí está. A veces para un lado, a veces para el otro, va cambiando la... Una antenita que tenemos.
1: Una antenita.
0: La antenita de la papa frita, le decimos, porque hace fritura.
1: Claro, el que está fritando acá.
0: Claro, exacto. No, pero ya estamos.
1: Sí, estamos en este lindo viernes, agradable. Te digo, después repasamos la temperatura. Está fresquito afuera, ¿eh? Aquel que todavía no salió de su hogar, tiene que hacer alguna diligencia.
0: Me engañaron, amigo. Me puse la campera y todo, pero
1: a ver, el pronóstico está anticipando. Si querés, Pablo, te doy una pequeña adelanto. 25 para el día de hoy, ¿eh?
0: Hoy.
1: Y para mañana, entre 27 y 28 grados.
0: Por eso, mañana. De la cuestión.
1: No, y el domingo 22. Pero después repasamos bien, porque el domingo, madrugada, mañana, algún chispazo, alguna precipitación.
0: No, para armar la pelo pincho, ¿no? ¿Vos qué decís? Para. Luis, ¿qué decís? ¿Armamos la pelo? No, muy entusiasmado, armamos, sí, pero va a estar fría el agua todavía.
1: Sí, pero bueno. Pero ayer a la tarde, 5:30, sí, yo tenía 15 minutos por unos mates en el patio, me desconecté un ratito y estoy un poquito de sol, después me tenía que... jornada larga.
0: Sí.
1: Qué lindo me decís, ay, qué ganas de quedarme acá en el patio, y tenía tanto para hacer en el patio todo lo
0: demás.
1: Pero no te dan los tiempos, ¿qué va a ser? Ayer estuvo muy lindo.
0: Fin de semana. Bueno, hoy tempranito anduve por el centro de Patagones. Después me voy a sumar al comentario de mi primer viaje con el grupo también.
1: Ajá.
0: Porque también perdimos, digamos, ¿no? Digo, nada, ese viaje mufa, digo yo.
1: Pero cuando
0: fui al centro tempranito, que tenía que ir a la municipalidad, ajá, me encontré con el delegado de Bahía San Blas, estuvimos charlando un rato, también con Matías Pérez, que justo salió a atenderlo a él, y nos pusimos a charlar un ratito de diferentes cuestiones ahí. Lindo, interesante, relajado, digamos, no, no estaba todavía el movimiento de la gente, porque si no... funcionario que pasa, funcionario que alguien tiene que charlar, o por lo menos hace rato que lo está buscando, y viene hasta propios trabajadores, y ya que te encuentro por acá, me quedó pendiente el expediente tal, ¿viste? Bueno, así que fue como para charlar ahí un ratito, pero el movimiento estaba por los estudiantes, en esta jornada 18, claro. Viernes, para ellos, sabiendo que el lunes no van a tener clases, que van a estar festejando durante todo el fin de semana... Pero hoy aparecieron con los redoblantes, con los bombos, metiendo, por lo que yo creo, metiéndose al Colegio San José, ¿sí? A lo mejor puede ser también María Auxiliadora, pero era un... Digo, ¿qué pasó? ¿Qué manifestación se puede llegar? Y después caí yo cuando los vi, chicos, digo, bueno, por suerte... este país que anda tan bien, no necesita ninguna marcha, no necesita ninguna manifestación, estamos todos bien, llegamos a fin de mes, sí, claro. Es más, nos pagan más de lo que estamos pidiendo, entonces no hay marcha. Pero lo que sí, para la gente que también lo escuchó, dice, che, ¿qué era todos esos esos bombos y esos redoblantes? Son los estudiantes que comenzaron ya a festejar su día, ¿no? Y el inicio de la primavera. Volviendo al tema del viaje, a mí lo llevé a Juancito esa vez, y perdimos justo. Y viste que te ponen ahí en la punta, por lo menos a nosotros nos tocó a la altura del córner, más o menos, para que la gente
1: entienda,
0: ese lugar. ¿Para cómo vas recontra temprano? Porque los colectivos se estacionan en la parte donde van todas las peñas, y bueno, y es un montonazo, y que tenés que entrar temprano, y que lo maneja el coordinador, y que los carnés, y que el tuyo llegó, pero a que no le llegó, entra con el carnet de los otros. Sí. Bueno, toda una historia que se hace larga, o sea, vos vas...
1: Sos un peregrino.
0: Claro, vos salís de acá y llegás a la cancha, por ejemplo, a las 9 de la mañana para un partido que va a ser a las 7 de la tarde. Y vos tenés que hacer huevo ahí, donde pueda... Sí, hasta, no es que te puedes ir, estás con todo el grupo, hasta que más o menos abran la puerta de la cancha y puedas entrar. Sos de los primeros en entrar. Ese momento de entrar a la cancha no tiene precio. No tiene precio. Cancha llena, cancha vacía, la sensación de la cancha no tiene precio. Bueno, y después aguantar, por supuesto, uno como llega temprano, yo recuerdo que los locos que iban con nosotros pusieron un par de banderas. Cuando llegó una horita o dos horitas antes del partido, apareció un grupo de Buenos Aires y le dijo, ¿de quiénes son estas cosas? Sacá esto rápido. No, pero somos de Patagones, Viedma, sacá esto antes que te llenemos el coso de patada, ¿no? Y hubo que sacar las banderas, vinieron, son lugares ya preestablecidos para las banderas, ¿viste? Bueno, va aprendiendo. Perdimos, así que salimos medio tristón, todo al pelo, casi sin hablar, hasta que por Flores... Me imagino que lo ha sido por Flores, porque ya era de noche. se hizo la primera parada de colectivo porque habían algunos muchachos que van en ese micro que tenían sed. Dijo, hay que parar. Uh-huh. Hay que parar como para comprar algo. Estaban buscando Manaus, Cruz, Sevenat.
1: Cruz.
0: Todas esas cosas y no pudieron encontrar. Mirinda. Sí, no, no.
1: De vidrio, la Mirinda,
0: claro,
1: de vidrio.
0: Claro, no, no hay. Bueno, entonces, le buscaron la vuelta a los chicos, ¿eh? Como no encontraron.
1: Se esmeraron.
0: Tuvieron que pasar a la cerveza, al tetabrica, un montón de cosas. Yo digo, ay, Juancito, vos no mires esto. Bueno, pero fue un combustible necesario como para llegar acá por un viaje. Un viaje largo. Hay muy buenos viajes, simplemente esto tiene, no sé, 20 años tal vez lo que le estoy contando, pero hay gente que está trabajando muy bien, la Peña de Boca está trabajando muy bien con el armado de viajes, uh-huh. Donde sí. Directamente pagás, te subís al micro, te llevan, te dan la entrada, lo disfrutás y te volvés, claro. Está muy, pero muy bien armado. Y después hay otras posibilidades, me imagino que la gente de River también lo sigue haciendo, uh-huh. Sé que por ahí sale algún movimiento de San Lorenzo para ciertos partidos, está bueno para aquel que a lo mejor no fue nunca a la cancha, que no se maneja muy bien en cuanto a andar por Buenos Aires y ir a un partido de fútbol, por más que hoy ganado, es diferente, ¿eh? No es lo mismo, o sea, vos no es que te subís a un Uber, a un taxi y dejame en la esquina, no, es tan así. El cierre de los estadios son varias cuadras anteriores, tenés que hacer varios pasos, más si vas a un clásico, creo que es una muy, pero muy buena alternativa los viajes ya cuando vienen armados. Lo mismo pasa, ya no conozco tanto, pero ahí hay gente que hace para los recitales, ¿viste? Que, uh-huh,
1: sí.
0: Bueno, sí, es por eso ahí. ¿Todavía hay viaje para la salada? Vos que sos de revender, Gabriela, para la salada, ¿estás metiendo colectivo...? Dice, no, hace rato que no lo hace. Me dice,
1: pero me parece, pues, sí, ahora es una política diferente, ¿no? Sí, me parece, en algunas cuestiones.
0: Ahora aparentemente va a traer un container. Hay dos containers que llegan a Viedma. Uno el de las casas chinas de Ramón y viene container de mallas, bikini, tinkini, bien. Tranquini, cuatriquini de sí, Gabriela.
1: De Gabi.
0: Sí, que va.
1: Muy bien.
0: Es más, le pidió a Marino ahora si lo puede bajar en el centro.
1: Ajá.
0: Y directamente abre ahí puerta de container.
1: Hace
0: y empieza
1: una feria
0: a vender.
1: Americana.
0: Sí, muy bien, a bolsa bien, vacía. Bien, ¿viste eso cuando dice, mirá, bien. Mercado Libre vende? Es una estafa, te aviso. Pero bueno, dice, vende caja vacía. O mejor dicho, cajas sin saber lo que hay adentro.
1: Claro. Las
0: que
1: no, vale. Una nada. Caja de Pandora, una caja sí, de Pandora, sí, una caja sí. De sorpresa.
0: Claro, exacto. Bueno, cositas que van pasando. Bueno, tengo protagonista para dentro de un rato, así que si te parece bien, arrancamos. Ya tenemos el primer tema musical, la verdad. Hoy
1: muy
0: jornada
1: bien,
0: de viernes. Cuando arranquemos la semana que viene, ya estamos en la primavera.
1: Exactamente.
0: Así que,
1: exactamente. Hoy jugamos por la picadita.
0: Hoy jugamos por
1: la
0: picadita.
1: Buena medida.
0: De la buena medida. Un clásico, vuelve el clásico.
1: Ayer le mandé un mensajito a Nico, ¿viste? Pero como estuve 2 años frisado, no me respondió.
0: Ah, pero está complicadísimo. Que... hace de todo, Nico, ahora, ¿eh? Tranqui. Ay, el número lo cambió. Otra cosa que vos no tenés.
1: Ahora te paso
0: el número.
1: Tampoco me volví loco, pero viste, uno está en los detalles.
0: No,
1: tiene que cuidar
0: muy bien.
1: A nuestros sponsors.
0: Muy bien. Sí, cuando son gastronómicos vos estás en los detalles. Ahora
1: mira, ni un caramelo. Ni un caramelo
0: ferretería.
1: Fuera de tu órbita de autorización. Sido siempre muy recto. En todos
0: Palas
1: laburos.
0: Pico, la ferretería también va a jugar, Contactate con todos los palas, pico,
1: clavos,
0: martillos.
1: Hemos tenido algunos encuentros de partidos con el Tolo.
0: Juega muy bien al pádel, Tolo.
1: Sí.
0: Bueno, así te lo dejo para...
1: con el equipo de los 300, un equipo de amigos míos.
0: ¿Los 300 que por la película?
1: Ninguno pasaba, claro.
0: Apa, tanto
1: camiseta, con todos.
0: Unos monstruos.
1: No pasaba ninguno a la BTV, pero bueno, estábamos firmes. Nos dieron la Copa Consuelo porque íbamos todos los partidos en barrilete. 7 años seguidos fuimos. Por eso llegaba los viernes en la radio que estábamos allá. Ya roto, viste lo que son los...
0: Mis amigos, ninguno pasa el detector de metal. Está todo con un pedazo de placa, tornillo, de todo. Una cosa que tiene llavero, pero, no, son 3 clavos en el hombro.
1: Qué lindo cuando terminó el campeonato y compartimos un cordero, todo al final, los dos equipos, bueno, viste. Pero bueno, el tema es que, bueno, de ahí lo mismo a todo, bueno, el recordado Sergio Penda también, habían varios.
0: Sí,
1: o sea,
0: qué
1: que
0: lindo.
1: Hacían lindos partidos, aparte unas mezcleras se permitían.
0: Bueno, pero ahí
1: tres pibes, el resto éramos todos veteranitos.
0: Sí, pero Sergio jugaba muy bien.
1: Jugaba muy bien, muy bien. De 9 creo que jugaba, impecable Sergio.
0: La movía, ¿no? Impresionante.
1: Sí, por supuesto.
0: Bueno, gente, arrancamos entonces, nos metemos de lleno, vamos hasta las 12, por supuesto. contacto con esto que le contamos en una partecita, pero lo vamos a sorprender con otras cosas. Igualmente, la temperatura, le dije, 10 grados, media mentirosa porque está fresco, la humedad del 81%, Gaby me dice está fresco, decirle que pase más viejo el chistese, pero no importa, lo que sí le cuento el pronóstico también, ¿no?
1: 9 de la mañana, 22 en toda la República Argentina, como decía Pablo, estamos en 10, casi 11 grados de temperatura, se esperan 25 grados, y en un ratito te cuento cómo va a estar el extendido. Mientras tanto, te damos la bienvenida, como todas las mañanas, ya estás en Haciendo Patagonia, formato 2026.

un clásico, tan clásico como nuestra mañana con la información, la actualidad, acompañándote en HP 2026. Acá tenés a los australianos INXX, finales del 87, editan el álbum Kitsch y de ahí la canción New Sensation, Nueva Sensación, una de las canciones elegidas a esta hora. 9.25 en la República Argentina, buenas canciones, quédate con nosotros, información hasta el mediodía, haciendo Patagonia formato 2026.

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2: 9.26 en la República Argentina, 11 grados la actual temperatura, a esta hora con el cielo algo nublado.
3: La oportunidad de dialogar con el concejal por la Libertad Avanza aquí en Carmen de Patagones, Luciano Príncipe, que está en línea telefónica. Luciano, ¿cómo le va? Buen día.
4: ¿Cómo está? Buen día, gracias por el llamado.
3: No, gracias por atendernos, disculpa la demora, necesitábamos ahí un ratito para acomodar redes sociales, viste que la fotito... Sí, digo, bueno, si me lo cambiaron mucho Luciano, capaz que ahora se hizo un peinado diferente, bueno, esperemos haber embocado con la foto, ¿eh? Bueno, me imagino rumbo a Bahía Blanca, hoy viene el máximo conductor de la Libertad Avanza, el presidente de la República, volviendo a Bahía Blanca, porque ya estuvo, recuerdo la última no fue tan grato, pero bueno, en definitiva, si se da una visita, por algo será, ¿no?
4: Evidentemente sí, así que sí, estamos yendo para allá al encuentro. Bien. Sí, señor.
3: ¿Se tiene conocimiento si vas a poder o van a poder la gente de Patagones estar con él, charlar o con algún funcionario de los que los acompaña, Luciano?
4: Aparentemente sí, pero bueno, el tema que estas situaciones, viene gente de toda la zona, vienen todos los dirigentes, porque viene Santilli, Karina, Pareja, la verdad que no sé si vamos a tener la oportunidad específica de charlar demasiado particularmente cada uno, pero en otras situaciones que hemos estado se ha dado, sí. Pero bueno, también la agenda que tiene con el tema de las inversiones en el polo y en el puerto de Bahía, por lo que nos comentaron, venía con una agenda bastante apretada para poder recorrer todos los proyectos, ¿no?, que están arrancando o por arrancar en el tema portuario de Bahía, ¿no?
3: Bien, bueno, yo voy a comenzar con otras cosas que vi, después vamos, por supuesto, con la parte de los anuncios y todo lo que se va a hacer. Pero lo miraba a Dileo diciéndole al presidente Milei si por favor, en vez de venir por avión, pudiera venir por la ruta. Y entonces le hizo un panorama de ruta 33-51, que es provincial, pero dice, mira, sí. O sea, le pegó, digamos, al presidente, o le reclamó al presidente las rutas nacionales, pero también al gobernador de la provincia de Río Negro por las rutas provinciales. O sea, el estado de las rutas es tan malo en esa zona que tiene tanto tránsito, que dice, le pido que se pegue una vueltita en auto para que vea cómo está todo este tema. Es lo lindo, a ver, de ser opositor y no tener responsabilidad. Más o menos como ustedes acá en Patagones, que no son ni intendencia ni gobernación. Es más lindo decir, che, todo esto hay que corregirlo y es cierto, ¿no?
4: Nah, yo creo que uno, por lo menos en lo que a mí me toca y al bloque nuestro con Lorena en Patagones, tratamos de estar... para sumar y no para pegar, sinceramente. Tratamos de hacer gestiones, inclusive, de intermediario de los vecinos, incluso de intermediarios ante otras instituciones, como para poder tener algún tipo de logro para Patagones. Me parece que es más para sumar esa actitud y esa forma de trabajo que el solo hecho de criticar. Me parece que el solo hecho de criticar y no buscar alternativas no sirve demasiado. Y en el tema rutas, sí, convengamos que la Argentina tiene una deuda con las rutas desde hace 40, 50 años. Todos los que andamos en la ruta, la 51, te puedo cantar de memoria cómo está, porque es una ruta que transito habitualmente y la verdad que es desastroso. Pero bueno, ¿me escuchás?
3: Sí, bárbaro. Sí, espectacular.
4: La parte norte de Argentina, no terminé de leer todo, pero ya hay resuelto 17.000 kilómetros de rutas que se han concesionado y se están concesionando. Me parece que falta toda la parte sur. Lo que se hizo con el tema de la 22, y creo que es la 251 para el sur.
3: 151.
4: De cederla como para empezar a hacer trabajo en la ruta 22. Bueno, yo la transito de toda la vida por viajar al valle y eso. Y la verdad que ha sido siempre... de terror. Me parece que se está avanzando, pero bueno, creo que en poco tiempo no se pueden resolver problemas de que llevan acumulados 20 o 30 años.
3: Claro, bueno, un panorama, o a lo mejor una opinión diferente, o sea, se está avanzando, es cederle la ruta a la provincia, como se hizo en Río Negro, o sea, no avanzamos en ningún tipo de reparación, en un convenio. Se sacaron el problema encima, digamos, por ahora.
4: Puede ser, pero si el que toma el problema lo va a solucionar, me parece que es una buena alternativa, sí, ¿no? Sí, como sí. Se hizo en la entrada con Bahía Blanca para la entrada a Bahía. me parece que creo que las dos partes asumen una responsabilidad en base al territorio y en conocer la problemática del territorio y hacerse cargo de determinados problemas, incluso en Bahía con el sector del puerto. No nos olvidemos que Bahía transita, no sé, de soja, por ejemplo, el 30% de la producción de Argentina de soja llega al puerto de Bahía Blanca. Entonces me parece que hay cierta visión del territorio que creo que antes no se tenía, que hoy se empieza a vislumbrar, más allá de la plata, ¿no? Para darle solución a los problemas reales en el territorio. Me parece que es un avance. Después veremos cómo sale, ¿no? Pero bueno, creo que es hacerse cargo también de las dos partes.
3: Luciano, te hago una consulta. Muchas veces ustedes publican, sobre todo Lorena también como presidenta del bloque, cuando Vialidad Nacional en nuestra parte hace algún tipo de mejora, llámese iluminación. Bueno, como que el contacto está, o como que la difusión está. El otro día hubo una presentación, ustedes no acompañaron en el Consejo Liberante, pero la verdad que eso es muy político y lo que yo te quería preguntar es si por lo menos llegamos a hablar con el titular justamente de esta zona de Vialidad Nacional, porque hay algunos sectores, vos que estás en Villalonga, sabes muy bien que necesitan una pronta reparación, porque si no se van a agravar, digamos. No me voy a comparar con nadie, voy diciendo, mirá, estoy viendo en la ruta algunas grietas, las cuales se van a ir agravando si no le metemos mano ahora, que es un poquito más sencillo. ¿Llegamos a hacer ese pedido? Digamos, ¿tienen ustedes contacto como para hacer ese pedido?
4: Sí, se habla. Lorena habla continuamente con el director de vialidad. La verdad que bueno, se encontraron con una vialidad bastante deteriorada cuando comenzaron a trabajar, pero más allá de eso, están los reclamos. Creo que ahora se hace una verificación de lo que es el tránsito por la Ruta 3, allá por el kilómetro, creo que es 8.20 y pico, 8.30, que hay un contador de tránsito como para empezar a evaluar. Y bueno, una de las preocupaciones que le venimos planteando con Lorena es el alto tránsito que vamos a tener con el tema de los camiones y posiblemente con estos nuevos camiones, no sé si habrás visto, que son prácticamente dos camiones en uno.
3: Es impresionante.
4: Claro. Y la verdad que también estamos tratando de resolver eso adentro de Villalonga, donde pasan los camiones que pasan para lo que es la costa, para buscar material para fabricar hormigón en Bahía. En lo poco que uno ha podido investigar y hablar con empresas que arrancan estos proyectos y empresas que proveen hormigón, realmente la necesidad de material que va a haber va a ser hasta 5 o 6 veces, me han dicho algunos, de la que sale hoy. Entonces vamos a tener un tránsito de camiones más que importante. Si vos mirás la Ruta 3, está más, no zanjeada, pero está más deformada de norte a sur que de sur a norte que de norte a sur.
3: Cuando llevan entonces, la carga.
4: Exactamente. Entonces, bueno, este es un planteo que hemos hecho como para que lo tengan presente, sobre todo por este tránsito pesado que vamos a tener, ¿no?
3: Lo que pasa, lo mismo que aconteció con la Ruta 22, si no controlás el peso de los camiones, el camión llena hasta donde puede. Sí. Ese es el gran tema, ¿no?
4: Yo creo que se ha controlado el tema de la carga acá de material. Hubo una época que no se controlaba y, bueno, realmente, incluso en la parte de río explotaban los puentes de hormigón donde pasaban los camiones, explotaban por la cantidad de peso que tenían. Hoy se está controlando, salen pesados los camiones y eso limita bastante el hecho de generar roturas. Pero este tipo de camiones nuevos que hablaba hace un ratito, la verdad que cuando los ves en la ruta dan miedo, el tamaño que tienen. Llevan muchísimas más toneladas, más allá de que lleven muchos más ejes, pero bueno, la tracción de eso y el doblar con un tipo de camión de esos, la verdad que en una ruta por ahí se la aguanta, pero lo que es el asfalto de los pueblos, la entrada a los pueblos, la parte de tierra de Villalonga que usan, la verdad que va a ser bastante complicado el mantenimiento, ¿no?
3: Sí, parecen trenes ya, de lo largo que son, parecen trenes, ¿no? Una locura.
4: Yo realmente me crié en el transporte por un tema familiar y hoy veo esos camiones y la verdad que hace 10 días vi uno en Bahía de combustible y la verdad te llama la atención el tamaño que tiene. Por ahí uno lo veía afuera, ¿no? En Australia lo usan, en Brasil sí, lo usan, sí. Pero ahora verlo acá y de cerca te llama la atención el tamaño que tienen, sinceramente.
3: Sin ninguna duda. Luciano, te traigo nuevamente a Carmen de Patagones. No hemos hablado luego de que el PRO decidió, medio como que transparentar lo que a mi impresión había en alguna diferencia que se daban también en las votaciones. ¿Esto tiene que ver con, a lo mejor, llegar a conocer propuestas electorales?
4: Sinceramente fue algo que se planteó desde parte de del PRO desde el primer momento, en generar un interbloque en algún momento, después terminamos asumiendo todos con el título de la boleta que la gente había votado, que era lo que nos parecía más conveniente y más respetuoso para con la gente. Y bueno, terminaron tomando la decisión de abrirse, pero la verdad, puede o no puede ser un tema de candidatura. Creo que por lo que escuché de José, no tiene confirmado si se va a presentar o no.
3: Ah, pero eso lo dijo varias veces hasta que llega el momento, sí. Si no, a ver, si yo no quisiera ser candidato, Luciano, y no, no ando haciendo recorrida de medios. Es lógico, no. O sea, si, digamos, porque me perdone, ¿no? Yo no es que no le crea, simplemente me mando a guardar y digo, no, yo ya me retiré del mercado, ya está, puedo hacer, pero no. Y además diría, no, soy candidato. O sea, yo ya lo vi esto. Entonces, nada, está midiendo fuerza. Si de ustedes, digamos, desde arriba, siguen con la opción de que no va a haber interna en La Libertad Avanza, y bueno, veremos qué hace el PRO y sobre todo qué resuelve Santilli, que pareciera que le van a dar el poder en la provincia de Buenos Aires.
4: Pareciera que sí.
3: Pareciera, ¿no?
4: Creo que está totalmente jugado Santilli a lo que es La Libertad Avanza. Pero bueno, yo respeto todas las posiciones, sinceramente. Todos tienen derecho a presentarse, todos tienen, yo creo que la experiencia es buena, pero bueno, yo creo que desde el punto de vista nuestro, nosotros venimos haciendo una política distinta, o es lo que tratamos de hacer, que es lo que empezamos hablando en el principio de la nota. Yo creo que no sirve criticar nada más, sino hay que poner una impronta distinta y tratar de alguna forma de solucionar los problemas y de estar vigente, sobre todo en lo que viene. Yo por ahí una de las discusiones que tengo hoy con el oficialismo en Patagones es el tema este de los camiones. Tratemos de resolver los problemas a tiempo, porque si metemos 200 o 300 camiones en el pueblo va a ser un desastre. Tratemos de ir solucionando y viendo las alternativas de mejorarle pequeñamente la vida a los distintos pueblos del partido, tratando de anticiparnos un poquito. Ahora creo que el intendente va a firmar un convenio con la Unión Industrial en Bahía, que es una propuesta nuestra, que lo venimos charlando con el intendente hace 15, 20 días. No sé si habrás visto que todos los intendentes de la sexta y de la zona vienen firmando un convenio con la Unión Industrial de Bahía para estar actualizados en las demandas laborales, en las capacitaciones. Ahora, a principio de mes, viene la gente del Senado y de la Cámara de Diputados de lo que es industria a Bahía Blanca. Van a hacer una reunión bastante importante, por lo que me dice la gente en la Unión Industrial, y yo creo que son lugares que hay que estar. Estamos muy cerca de Bahía y yo creo que la influencia de obra, la influencia de trabajo, la influencia de trabajo que vamos a tener con lo que es Puntas Coloradas, a 200 kilómetros al sur, yo creo que tenemos que estar con los ojos abiertos en esas cosas, antes que criticar.
3: A ver, te hago una consulta, porque vos me decís, bueno, vamos a ver qué hace José, me dijiste, PRO, ¿no? Ustedes son Libertad Avanza, es cierto que a nivel provincial y nacional están trabajando juntos, pero hay un detalle a mostrarle a quien sea, digamos, el armador, si se queda pareja por un lado, Santilli, lo que sea, dice, che, mirá, acá en Patagones se abrieron. Es así, es la realidad, acá se abrieron, si no...
4: ¿Sí? Sí, en varios distritos pasó.
3: Claro,
4: también, ¿no?
3: Bueno, entonces, si acá tenemos una división, o sea, todo lo que ustedes quieren mostrar allá arriba, de estar todos juntos y ver cómo lo resolvemos sin llegar a una interna, acá algo vamos a tener. Y además vos, por lo menos te ocupa, no digo si te preocupa, pero te ocupa a ver si José Sara se va a presentar. ¿Es tu candidato José Sara o vos tenés tu candidata? Mira, te la voy a dejar casi servida.
4: No, yo, a ver, José tiene todo el derecho de presentarse. Yo tengo una relación con José de respeto de hace muchos años, pero bueno, la candidata nuestra es Lorena, y venimos trabajando para eso, ¿no? Yo estoy atrás de ella del día uno, y yo creo que, y estamos convencidos de que La Libertad Avanza tiene que ir con un proyecto de intendencia propio, y yo creo que hoy, más allá de que Lorena esté abierta a propuestas y a gente que entre y a caras nuevas y a tratar de cambiar un poco la política en este sentido de gente nueva, yo creo que por su armado, por su situación, y por su representatividad en lo que es La Libertad Avanza, es la candidata natural a ocupar el lugar. Pero más allá de eso, y lo hemos charlado con ella en privado, estamos abiertos a propuestas de distinta gente, con la cual estamos charlando también, ¿no? Porque más allá de quién va a liderar y va a ser el candidato, como en este caso que puede ser Lorena, yo creo que los equipos son fundamentales para trabajar después, ¿no? Buscar equipos en distintas áreas, con compromiso, con seriedad y con capacidad sobre todo, es fundamental, ¿no?
3: Bien, pues entonces me queda la sensación de que acá se rompe la alianza bien, porque al no haber interna, van a ir directamente a la general con las dos propuestas.
4: No, posiblemente capaz que nos sentaremos a hablar más adelante. Yo creo que falta mucho, sinceramente. Yo la verdad que de política estoy hace poco en esto.
3: Permíteme cortarte en esta. ¿Hay una posibilidad de negociar de que bajen a Lorena Cecchini de candidata a intendente? ¿Hay alguna posibilidad que digan, no, bueno, si va este, Lorena se baja? ¿Eso lo estudiaron en algún momento?
4: No, sinceramente no.
3: Bueno, me parece bárbaro además que sea de esa manera. Por eso tampoco lo veo a Sara que se quiera bajar de nada, ¿no? Entonces...
4: No, posiblemente no, pero yo sinceramente creo que hay tiempo, creo que hay mucho tiempo por delante y hay mucho tiempo por delante para charlar, obviamente, ¿no? Y puede haber alternativas, puede aparecer gente nueva, y como te decía, la idea tanto de Lorena como mía, y lo que venimos viendo en la provincia, más allá de las charlas que hay a nivel provincial, es tratar de ir con una propuesta superadora de La Libertad Avanza y con una gestión distinta y con gente comprometida. Esto no quita que no nos podemos sentar a charlar con José o con quien sea. A ver, no lo veo como un impedimento.
3: Bien, la última, porque además te quiero dejar en viaje. Va
4: no,
3: a llegar
4: no
3: temprano,
4: hay problema. Tranquilo.
3: Pero la última, ¿y los radicales?
4: Mirá, yo creo que están trabajando, creo que posiblemente puedan ir con un proyecto propio. Creo que ellos siempre estuvieron un poco ligados, o en su momento estuvieron ligados a José cuando fue intendente. Me parece que tienen otra impronta hoy, aunque aquella la conocí de lejos. Me parece que hoy tienen otra impronta y que posiblemente quieran ir con un candidato propio, lo cual es muy legítimo, ¿no?
3: Bien, o sea, lejos de La Libertad Avanza, digo, porque el radicalismo a nivel provincial quedó dividido, digamos, unos se fueron con ustedes, otros quedaron con el sello propio, es cierto, pero bueno, habrá que, a lo mejor, dentro de las personas que conocemos en el radicalismo del Partido de Patagones, algunos puede optar trabajar también con ustedes, qué sé yo.
4: Puede ser también.
3: Hay que esperar, ¿no? Bueno, ojalá que te vaya muy bien, ojalá que si no es con el presidente puedas hablar con funcionarios de primera línea y que tengan algún tipo de respuesta para Patagones, es fundamental.
4: Ojalá, ojalá
3: que sea así.
4: Ojalá.
3: En algún momento cuando vengas para Patagones charlamos en un mano a mano, ¿te parece?
4: ¿Cómo no? Un gusto.
3: Bien, un abrazo Luciano, gracias.
4: Un abrazo, gracias por el llamado y saludo a tu audiencia. Hasta y a tu luego. Equipo.
3: La palabra de Luciano Príncipe, concejal de La Libertad Avanza Patagones. Hablamos un poquito de todo, ¿no? Acuérdense que hoy está el presidente de la República, Javier Milei, en Bahía Blanca, ¿sí? Uh-huh. Va a estar haciendo algunas inauguraciones, presentaciones. Recordemos que Milei ya estuvo en Bahía Blanca. No es que recorre mucho el país el presidente, ¿vale? Para destacar, es un bastión importante de votos en el interior. Uh-huh. Hay unas problemáticas, capaz que nosotros, a lo mejor el bahiense dice, mira, yo si no tengo que salir para afuera, ando dentro de Bahía Blanca, no estaré tan complicado como aquellos que tenemos que pasar para seguir ruta, ¿no? Para seguir uh-huh. para Buenos Aires, para seguir para Tres Arroyos, por donde vos quieras. Pero también una de las visitas tuvo que ver con estos problemas climatológicos y estas emergencias que uh-huh. le tocó vivir a Bahía Blanca, donde a lo mejor la respuesta no fue, en su momento dejó a Patricia Bullrich a cargo, después en la última dijo, bueno, los bahienses van a tener que arreglársela solos. Yo digo, bueno, a ver qué pasa, ¿viste? Medio como que en la política es como un lavarropa, como que vas dando vuelta y Andás a ver cómo sale la ropa, digamos, ¿viste?
2: Fue uno de los primeros desafíos fuertes y polémicos también, sí, por esas declaraciones nos acordamos juntos, Pablo, y tiene que ver con que, bueno, con que debuta con el temporal de Bahía Blanca y demás, y además lo anecdótico...
3: Para cómo tuvo dos.
2: Claro, tal cual.
3: Para cómo tuvo dos.
2: Cuando recordarán que, bueno, apareció con la vestimenta como vestido como militar y demás, claro, en la conferencia de prensa, que obviamente tuvo que estar al frente porque fue realmente una catástrofe lo que se vivió en Bahía Blanca, ¿no?
3: Sin ninguna duda. Bueno, así que esperemos a ver qué es lo que sale. Gente, por supuesto, de Carmen de Patagones a participar en esta visita. Y después vamos a seguir charlando cómo está la cosa en la provincia de Buenos Aires, donde mucho no se sabe, pero lo cierto es que La Libertad Avanza a través de Pareja, ¿sí? Y el PRO a través de Santilli están trabajando todavía en conjunto. Por eso, decirles que en diferentes distritos de la provincia de Buenos Aires ya están separadas. ¿Qué va a pasar? ¿Qué van a decir? ¿Van a acordar? No, según lo que me dijo Lorena Cecchini en las reuniones donde ella estuvo, le dijeron, no hay internas en la provincia de Buenos Aires. No hay internas. Entonces hay que acordar.
2: Claro.
3: ¿Y qué va a pasar? Digamos, ¿le harán caso? ¿No le harán caso? ¿Pondrán un candidato? Y dicen, mirá, vamos a hacer una medición, el mejor candidato, y ahí, de los dos que tenemos tangibles, también José Sara y Lorena Cecchini, hoy con bloques diferentes, pero que en definitiva son potenciales candidatos, uno por todos los antecedentes, por haber sido ya intendente y un amplio conocimiento. Bueno, y Lorena por toda la expectativa y ser quien la coordinadora justamente de La Libertad Avanza en Carmen de Patagones, y desde el momento que tomó esa responsabilidad ya se la perfiló como posible candidata a intendente. Así que bueno, veremos, de a poquito se van dando estas cuestiones. Hoy le tocó que hablemos de ellos. Hemos hablado ya del justicialismo, antes de ayer estuvimos hablando también de la Unión Cívica Radical, sí, de aquellos que son orgánicos, como en el caso del doctor Marcos Trípodi. Y bueno, hay otras alternativas también, otras que vamos a ir conociendo de a poquito.
2: Dos puntos fuertes, Pablo, sí, que va a desarrollar el presidente en Bahía Blanca, porque a las 9:30 tenía previsto que viajara de Olivos hacia Bahía Blanca. El primer encuentro va a sobrevolar lo que va a ser la planta de fertilizantes Pampa Energía, que es un proyecto que cuenta con la adhesión del régimen incentivo de grandes inversiones, el RIGI, famoso RIGI, claro, ¿sí? Y después, obviamente, va a sobrevolar otra actividad oficial alrededor de las 11, medianamente está coordinada por la compañía Mega, también son dos puntos fuertes donde él va a estar presente, dándole el respaldo económico a las inversiones y demás. Son los dos puntos más sobresalientes de esta visita a Bahía Blanca.
3: Bien, perfecto. Después veremos cuáles son las repercusiones de la visita del presidente y qué perfil tiene. Viste que a veces tiene una cosita, por ahí le dicen algo, no le gusta. Esperemos.
2: Que salga todo quizás bien. Sea con buenos ojos vistos, porque recordemos que el 2023 fue en diciembre lo catastrófico de Bahía, y ahora va con otro semblante, ¿no? Sí, va con otra cosa, inauguración, inversiones y demás. Seguramente que va a caer de otra manera, ¿no?
3: Mirá, si se lo preguntan y dice, les pido disculpas, no fue mi mejor declaración, pero bueno, luego... la última que había escuchado de esas catástrofes, por ejemplo, viste que el ejército argentino fue y hizo un puente. Viste que les hizo un puente. Bueno, el intendente al tiempo dijo, che, al puente hay que pagarlo. O sea, me lo cobraron. Al puente, no es que lo puso la nación y... No, el ejército me cobra ahora el puente. Y claro, una cosa así, ¿cómo le cobraron el puente?
2: Sí.
3: Digo, a una localidad en catástrofe, ¿no? Estaban los autos flotando entre el agua y el barro, y autos que no pudieron sacar de las cocheras todavía estaban arruinados. O sea, hay empresas que se arruinaron toda su documentación. Un desastre fue lo que pasó en Bahía.
2: Sí, tremendo.
3: Entonces vos decís, che, te traje un par de zapatillas. Ah, pero ahí te dejo la boleta, ¿eh? Una cosa de loco. Bueno, por eso. Hubieron muchas cosas como para tener en cuenta. Que a lo mejor, ahora en esta visita, pues decís, bueno, no fue a lo mejor... lo más...
2: Sí, lo más acertado,
3: lo más acertado.
2: Claro.
3: Pero bueno...
2: Las primeras declaraciones polémicas, ¿te acordás? Vos sos intendente, Pablo, se te cargo. Me digo que sonó fuerte, en medio de toda la conmoción y todo lo demás,
3: En esos tiempos Milei estaba más pasado de vuelta que de lo habitual. Entonces, medio como que además se ha creído Recordemos que fue antes hasta de las elecciones, ¿no? Uh-huh. Que no tenía un acompañamiento pleno en las cámaras, por ejemplo. Y creo que él estaba ya por encima de todo. En este último tiempo, a pesar de que siguen habiendo alguna declaración fuera de un contexto presidencial, uh-huh. es mucho más cauto. Así que bueno, ojalá que le vaya muy bien. La verdad, no, uno no tiene que andar diciendo, no, ojalá que le vaya mal para que el otro no haga nada. Ojalá que le vaya muy bien a él, cuando va el gobernador también que le vaya muy bien. Sí, la idea es si podemos conseguir un mejoramiento en la economía, en la obra pública, sobre todo en el mejor pasar de la gente.
2: 9:51 minutos en toda la República Argentina. ¿Vos qué opinás? Sumate como todas las mañanas en el 2920-483304 vía WhatsApp con tu opinión, con lo que pensás, con lo que sentís, con todos los temas que están en nuestra mesa de trabajo como todos los días. Formás parte de nuestra comunidad aquí en Haciendo Patagonia, formato 2026.
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2: 8 minutos para las 10 en toda la República Argentina. 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

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Bueno, segundos para llegar a las 10 de la mañana en la República Argentina. Se nos va como agua entre manos. La primera horita, como siempre, sumate a nuestro canal oficial en YouTube. Mirá qué linda fotito de nuestro querido Néstor Martínez. Bueno, ahí tenemos el Memorial Malvinas. Bueno, con el avión, por supuesto. El que, obviamente, la réplica y el avión, obviamente, que se combatió en Malvinas y demás. Hermoso, hermoso videíto. ¿Vos tenés algo para mandarnos? ¿Alguna fotito de algún lugar? ¿Tenés algo especial de acá de nuestra comarca? ¿Algún paisaje? ¿Algún atardecer? ¿Amanecer? Bueno, formás parte de nuestra comunidad. Mira cómo está San Blas a esta hora también. Estamos ponchando un poquitito nuestro domo en Bahía San Blas. Saludo grande. También ahí está 90.5 Radio Patagonia, la señal con todos los contenidos que tenemos, como cada mañana en Viedma, Patagones, en el Cóndor, camino a la Lobería, en la zona de Chacras y Débil, Juncal. Ahí, bueno, obviamente, zona de Chacras, prendidísimos junto a Patagonia. No te vayas. Después de las 10 empezamos a jugar con, obviamente, Carnicería La Buena Medida, la familia Engraf, hoy el clásico, la picadita de La Buena Medida, ¿sabes qué? Se te hace agua la boca, ¿eh? Como para empezar a jugar y a participar, un quesito, un salamincito, uff, te digo una cosa, ideal planazo para que tengas hoy la picadita en este viernes. Hacemos una pequeña pausita, pausa, solo pausa.
Alguien dijo eso alguna vez. Bueno, vos te lo copio. Hacemos pausita, ya volvemos.

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1: 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Nacionales.
2: Almohadones blancos sobre una cama con las iniciales de Néstor y Cristina Kirchner, obras de arte en casi todas las paredes, imágenes familiares y retratos de artistas como Frida Kahlo. Por primera vez, y en el marco de un juicio oral y público que se transmite en vivo, se vieron imágenes del interior del departamento del quinto piso de Juncal y Uruguay, en Recoleta, donde el matrimonio presidencial residió durante años. El inmueble fue allanado el 23 de agosto del 2018 por orden del entonces juez federal Claudio Bonadío, en la investigación por los cuadernos de la corrupción. El operativo duró varias horas y fue filmado de principio a fin por la Policía Federal. Las imágenes mostraron obras de arte, esculturas y el interior de los dormitorios y comedores del departamento señalado por el remisero Oscar Centeno en sus escritos como uno de los lugares donde se dejaban bolsos con dólares provenientes del presunto cobro de coimas durante el kirchnerismo.
1: Deportes.
2: Luego de ganar un nuevo título con el Inter Miami al vencer por 2-0 a Cruz Azul de México por la Campeones Cup, Lionel Messi sorprendió a los deportistas argentinos que compiten en los Juegos Suramericanos 2026 con un video para saludarlos. La Pulga felicitó a todos los atletas albicelestes que están participando de la edición que tiene lugar en Santa Fe, Rosario y Rafaela. Hola a todos. Quería mandarles un saludo grande a todos los participantes de los Juegos Suramericanos. Sé que muchos ya compitieron. Quiero felicitar a los que ya lo hicieron y ganaron medallas, expresó el capitán de la selección argentina. La Pulga también se dirigió a quienes todavía no tuvieron acción en el torneo. Desearles mucha suerte a los que no lo hicieron o lo están por hacer ahora. Desearles todo lo mejor. Mandarles un abrazo grande y que estén muy bien, dijo Messi.
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0: 10 de la mañana, 7 en la República Argentina, un poquitito de rock nacional del trío Soda Stereo, Juego de Seducción, un temazo para compartir desde ahora, y que de a poquitito vamos a ir mezclando también las canciones. ¿Vos querés una canción? ¿Ustedes tienen ganas de compartir junto a nosotros? Nosotros disfrutamos, es el momento de la pausita también. ¿Qué crees? Bueno, está bien, por supuesto, tenemos todo lo justo, está muy bien, así que un poquito también de paso doble, porque en un momento tenemos que
1: Luisito
0: ir acoplando.
1: Rupert, y si lo tenés con el acordeón con su nombre, como tenía, el acordeón tenía.
0: Sí,
1: así que si es posible, si no es mucho pedir en esta radio, hoy que anda todo, toquemos madera por la duda.
0: Claro, ¿sí? Claro, no llamemos la desgracia, si la abuela.
1: Ayer publiqué una foto que se estaba desarmando la consola.
0: Ajá.
1: Un montón de mensajes, la verdad que re lindo, por así, ¿qué pasó? ¿Qué andás haciendo? No seas cara dura, no metas mano ahí. Todo bien.
0: ¿Qué pasó?
1: Pero a veces uno no se da cuenta que carga una foto en el estado, ¿viste? Y se dan ese tipo de cosas. Así que,
0: exacto,
1: bueno, muchas gracias. Todas fueron con mucha onda. En una...
0: Es como una especie de Wikipedia, todos colaboran y que te tiran un datito.
1: Sí, está bueno, pero por ejemplo, ayer me escribió Tizi, estuvimos charlando, le digo, ¿cómo andás? Mi zurdita preferida, ¿viste? Le dije, sí. Entonces, no, y acá estábamos rindiendo, reviendo, estoy comiendo mucho, no me vas a conocer, me dice.
0: ¡Apa! Claro, porque...
1: Se nota como que acá es contagioso el tema de la comida,
0: sí,
1: ¿viste?
0: Sí,
1: pasamos enseguida para el otro bando. En una, gracioso, porque me llega un mensaje, ¿qué pasó? Y decía García Pinasco. Entonces yo creí que era Nico, porque no estaba.
0: ¿Sí?
1: Oh, Nico, no, lo que pasó, que esto que lo otro, ¿viste? La vengo peleando, pero por suerte ahora ya más o menos le encontramos la vuelta. Y al rato veo un signo de pregunta.
0: Sí.
1: ¿Qué pasó? Entonces aprieto y era Florencia García Pinasco.
0: Ah,
1: ya nada que ver.
0: Claro,
1: disculpame,
0: claro.
1: Vos, te habrás dado cuenta que el mensaje era para Nico. Pero bueno, mucha gente así que mandó el mensajito. Justo mi amigo Maxi, porque ayer el Deportivo Patagones,
0: sí,
1: para vos, Luis, te voy a contar esto, pero va muy exclusivamente de parte de todos. Te lo contamos a vos, ayer en el Clásico, el Deportivo Patagones. En primera le ganó a Jorge Newbery por 2-1. Mi amigo Maxi estaba enloquecido, le mandó mensaje, una cosa infernal. Ya no se colgaba del alambre, se colgaba de las torres de luz, pero del depo, porque Jorge no tiene luz. Entonces se fue para allá, no tiene tribuna tampoco acá. Pero lindo, lindo, bueno, deja una alegría. Veníamos,
0: pero está muy bien,
1: veníamos
0: está muy
1: todo abollado. Sí, un mal humor de Gabriela también venía a decir, perdimos.
0: La
1: frase de Gabriela fue, perdimos otra vez. ¿Viste? Entonces ya
0: hay
1: estaba.
0: Que salir de ese lugar. El fútbol de revancha.
1: Como siempre decimos nosotros, pueden haber torneos y torneos, pero lo dije en el anterior, donde el Depo también le ganó a Jorge Newbery. Después de muchos años no se estaba dando esto.
0: Claro.
1: No tenían dijastro. Y, ¿viste? Se ríe de sí. Bueno, pero los últimos dos partidos en los clásicos viene ganando el Deportivo Patagones, así que más que contento.
0: Ahora, ¿viste que acá en el ámbito local, en lo nuestro, a veces tiene tanta identidad, neurona espejo, con lo que pasa a veces cuando te va? River hacía, 5 años que no le ganaba tal.
1: Sí, pasa.
0: Te acostumbrás a decir, che, vamos perdiendo, en un momento se corta
1: el otro día, la
0: racha negativa, ¿no?
1: Escúchame, con Atlético Tucumán, River Atlético Tucumán, 7 años que no le ganaba, y vos decís, Atlético Tucumán,
0: de
1: visitante hacía 7 años que no le ganaba.
0: Sí, bravo,
1: ahora le ganó a, ¿quién dejó afuera? A Independiente Rivadavia.
0: Independiente Rivadavia, uno de los que se mantuvo en la Copa Argentina.
1: Muy bien, bueno, Estudiante dijimos que ganó, ¿no? Fue anoche partido.
0: Sí, ayer.
1: Ya está, bueno, ya contamos todo eso. Luisito, ¿algo que quieras contar ahí? Sí, no. Para cómo no se vendió, porque antes era Villa Lynch, ahora volvió a ser del 268.
0: Ah, de la 268.
1: Así, los colores de Chicago.
0: Tremendo.
1: Deportivamente estoy muy... Lo mejor, mirá, bueno, ahora ganó el Depo, una buena, pero deportivamente lo mejor que tenía era Independiente, empatando nomás, mirá vos. Porque River ahí como que estamos saliendo del tarro, Chicago estamos peleando el descenso.
0: Uh-huh. Opa.
1: Sí. Sol de Mayo.
0: El torito de Chicago.
1: Sol de Mayo estamos peleando el descenso también. Depo, le ganamos a Jorge nomás. Le habíamos ganado a San Lorenzo de Stroeder. Que bueno, San Lorenzo no levanta cabeza. Y que sí, es cierto. Ese partido, si llegamos a perder ese, listo. No tiene que ganar nadie en el club, ¿no? Pero
0: a disfrutar. Cuando vienen las buenas, hay que disfrutarla pleno. Y hablando de esto, lo que viene bueno, es la picadita. 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
3: Diez de la mañana, 18 en toda la República Argentina, compartiendo en nuestro canal oficial, Pablo, en YouTube. Mirá lo que es ese
4: grito, qué lindo. Hermoso.
3: ¿Es un amanecer o un atardecer, decís vos?
4: Aparecen
3: dos bellezas.
4: Dos bellezas, claro. Se cortó.
3: El logro Fabiani y... el video que la gente se va a contar.
4: Pero es que no sé si es tan fácil de volver para Triqui. ¿Sí? No.
3: Mientras tanto,
4: se puede. Ahí está.
3: Bueno, mira qué lindo.
4: Ahí
3: mira.
4: Está.
3: Ahí sí no sé lo que es.
4: Y.
3: A ver, el sol se esconde por el...
4: Sí, escuchame una cosa. No creo que Nico se levante tan temprano para que sea amanecer.
3: No, pero esto, están en un nivel... Este es tope de gama. Este video,
4: esto es atardecer, segurísimo. Atardecer, pero ¿por qué? No. Mira, ahora te voy a dar la descripción.
3: Dame el fundamento.
4: A ver. Porque ahora cuando gire la cámara, ahí vamos a ver el náutico y después Patagones para el otro lado.
3: Claro.
4: Y el sol sale de allá y se esconde. Todavía te voy a decir, sale del este. Sale de allá y se esconde allá. Mm. Por eso era atardecer eso.
3: Bien, perfecto.
4: ¿Se entiende? Ahora la cámara te va llevando para la localidad.
3: Totalmente.
4: Vos que sos profesor, profe.
3: Sí. ¿Qué crees?
4: En el día posterior al día del profe, que fue ayer.
3: ¿Qué crees?
4: Sí. ¿Por dónde sale el sol?
3: Por el oeste.
4: Ajá, ¿y se esconde?
3: Por el este.
4: En el este. Bueno, ahí está entonces.
3: ¿Qué dije? Mejor. Uno de los dos, tenemos cuatro puntos cardinales, nos enseñaron en geografía, claro, éramos chiquitos y demás. Sí. Y hablando del clima, mientras te montamos este videito perfecto, qué lindo,
4: ¿qué es
3: gracias,
4: eso?
3: A todos los que envían un videito, una fotito a nuestro canal oficial en YouTube.
4: Escuchá,
3: sí.
4: ¿Quieres?
3: A ver.
4: Mirá, disco de pasta, escuchá,

0: Carlos Altavista.
1: Era.
0: Con la participación estelar de Jorge Olmedo y Alberto Porcel en...
2: Claro, vos tenés que ir un ritmo ahí. Ahí tenés que estar la patrona.
1: ¿Lo tenés con video? ¿Lo estás viendo con video vos? No. No, el tema, ahí está.
2: Viste que la patrona...
1: No lo conozco el tema, ¿eh?
2: La patrona está tiesa, dura, ¿viste? Por la primera vuelta, ¿no? Después
1: bueno, todo aquello, peinado, hay no, otros sí. clásicos de Luisito Rupel. Este no lo conozco, no sé. Pero bueno, si vos decís que Luisito Rupel... Está todo bien, sí, ni ninguna. Yo no lo caso, mirá que tengo un par de bailes con Luisito Rupel, ¿eh? Ajá. Sí, hay uno que le estaba, un rubio... Estuvo preso, o sea, es una historia de vida complicada, ¿eh?
2: Ajá.
1: Sí. Pero en la española una vez cuando yo era chiquito tenía una acordeón así negra con el Luisito Rupel, decía la
2: acordeón. Bordada, escrita.
1: Sí, una maravilla. Estás buscando algo más y bueno, a lo mejor por cantidad de visitas, qué sé yo.
2: Tal cual.
1: No sé cómo ayudarte, Luis, vos que sos tecnológicamente el más dotado. Tecnológicamente, no te confundas. ¿Eh?
2: Bueno, ahí está Luisito Rupel de fondo con el videito.
1: El que tose no es Luisito Rupel, Gabriela. Que es
2: Gabi, está con está como el motor. Estaba brindando a arreglar el motor del auto. Arregla el motorcito fonador, esa vocecita.
1: Parece
2: Graciela Borges.
1: Yo toco madera, pero parece que a partir de hoy todos esos problemas que yo estaba teniendo en la semana los tiene Gabriela.
2: Ah,
1: o sea, no le arrancó el auto, empezó con tos. Aparentemente son esas cosas, viste, que va al baño y se le cae el teléfono en inodoro.
2: No,
1: esos días que andaba así, viste.
2: Sale fortuna, no.
1: Claro,
2: no.
1: Esas cositas. Bueno,
2: hacer cosas materiales.
1: Bueno,
2: vamos a hacer
1: ayer a Maxi le pedí un número de teléfono. Ayudá de Maxi con un número de teléfono, tengo que cambiar la suerte.
2: Ajá, claro.
1: Y me dijo, no es para tanto.
2: No es para tanto, es verdad. Sí. Por ahí sí, pero pasa que
1: bueno,
2: no está junta.
1: Pero ya estaba rejugado.
2: No, pero fue una semana junta de muchas cosas.
1: Claro, hoy tenía un día de perfección.
2: Claro. Hoy era que estaba tranquilo, te puedes tomar un matecito, disfrutar.
1: Sí, una cosa de loco. Bueno, a ver, otro mano, no pasa nada. A ver
2: cómo va.
1: No se me quedar bien.
2: Más arriba, que vos querés algo más arriba.
1: No, pero hay un clásico, seguro que.
2: A ver, lo habré bailado.
1: Y estaba, sí, ahí.
2: No sé si no fue el tronador, ¿eh? No me acuerdo. 69, 88.
1: Al que grabó esto lo metieron preso 30 años, le dieron, sin comida.
2: Hay que ver de cuándo es. ¿De cuándo es? ¿Te dice el video de qué año es cuando se sube?
1: Sí, 70 y... ¿Cuánto? 12 años. Lo subieron. No, lo subieron. Tiene...
2: Capaz que data de más tiempo.
1: Sí. Bueno, ahí está. Yo quise recordar a Luisito Rupel. A ver, te doy otra chance. Te cambio. Otra chance. Si no me encontré un paso doble de este hombre... Gasparín, pone.
2: Gasparín.
1: Si no me conseguí un paso doble de Gasparín, Luis, te juro que lo llamo a Castro para que vuelva, ¿eh? Que me venga, baje la ambulancia, que me deje el trasladado acá un rato en la puerta, nosotros le hacemos un... Ahí está, no, mira, ahí está. Tomá, para voy para Castro, no decís, ya te gasté todo, ¿no? Ahí está.
2: En Patagonia, los viernes se hicieron para bailar.
1: Mirá, Gaby, la veo
2: con un almuerzo de Trueder, ¿eh?
1: Ay, si me hubieras dicho, Gaby, vamos a pegar culazo allá, acá quiero. ¿Sabes? Vos que estás ahora potente, que le hacés gimnasio. Vení, le voy a decir al gordo ese que me chocó en la cadera. Sí. Chocame ahora con Gaby, mirá.
2: Mirá, allá en la punta, la rusa está diciendo, mirá el negrito aquel.
1: Te voy a pillar ahí con el ruso Engra arriba, ¡pum! Con un grupo atrás y me agarré y todo.
2: Se está llevando la puesta de la marca. El que la carnicería llegó, ¿no?
1: No, el otro. Levantá, escuchá, Gasparín.
2: Sí, que es viernes. Mientras te vamos contando con el pronóstico del tiempo para el día de hoy, te digo una cosita. Vamos a tener una máxima de 25 grados para hoy, Pablo. Para mañana sábado la mínima va a estar en 11 grados. Si se cumple lo que dice el Servicio Meteorológico Nacional, no lo dice Gerardo, lo dice el Servicio Meteorológico Nacional, 28 o 29 grados para mañana.
1: Bien.
2: Y con algo de lluvia sobre tormentitas, ¿qué crees? Todo no es gratis en la vida. Tarde, noche, tormentas aisladas, Pablo, y tormentas, en el resto del sábado. El domingo, madrugada y mañana, alguna tormentita, pero también va a estar en los 22 grados. De los tres días, hoy, mañana y pasado, el domingo es el día que menos temperatura vamos a tener, 22 grados, con algo de lluvia. El sábado, el tope de gama de temperaturas, que vamos a tener 28 o 29 grados, según lo que dice el Servicio Meteorológico, el parte. Y para hoy, 25 de máxima, precisamente, pronóstico del tiempo que te vamos presentando y que te vamos anunciando. También hacemos un llamadito a la solidaridad, gracias a Luisa, ¿eh? Cómo la gente confía, por supuesto, porque da crédito de nuestra empatía hacia los demás. Encontró un DNI y una tarjeta Visa débito a nombre de Shell Sebastián Andrés, ahí en Mascarello al 800.
1: Bien, ¿Shell?
2: Claro, como Shell.
1: Ah, bien, perfecto. Shell. Cualquier cosita le
2: avisa. S-C-H-E-L-L, Shell Sebastián Andrés.
1: Bien, está su DNI. 25 de mayo, 233, acá en Patagones.
2: Exacto.
1: Y ya que está, decía el documento aquel que quedó del otro día, mirá.
2: Acá tenemos.
1: El otro día pedí un crédito, llevé ese documento.
2: ¿Lo llevaste? No,
1: no, no.
2: ¿Te lo dieron?
1: Sí, no, no, no.
2: Viste que algunos te lo dan igual.
1: Códigos. Pasé por el Unicopio y dije, no, tomate la con esto.
2: No, pero no sos González Lago, no.
1: Bueno.
2: Es de verdad, el DNI de González Lago, Germán. Está acá, no sé si lo conoce alguien, por favor, González Lagos, doble apellido, Germán Eduardo, está tu DNI también, junto
1: radio,
2: al que nombramos recién, ¿eh?
1: Bueno, perfecto, 25 de mayo, 233, del tanque de aguas.
2: Exacto.
1: ¿Por dónde queda? Del tanque de aguas de obras públicas, digamos.
2: Ajá.
1: Sí, media cuadra hacia la costanera. Ahí está, diga la costanera, como si el lago estamos al lado del río, estamos un poquito más lejos, pero bueno, estaba.
2: Pero estamos unos
1: pasos. Estaba agrandando ahí, del otro lado del Boulevard Arro.
2: Prueba de rock,
1: sí,
2: claro, por supuesto.
1: La cosa. Ayer tuve que probar micrófonos.
2: ¿A dónde?
1: Acá.
2: Ajá.
1: Porque no había forma de que pruebe si andaban en estéreo. Porque...
2: Claro.
1: ¿Y qué hice? Llamé a Gabriela. Y Gabriela la escucha. Y digo, ¿qué pasó?
2: No,
1: estaba en la cancha, porque... Gabriela. ¿Estaba en la cancha?
2: No.
1: Estaba insultando, sí, sí, sí.
2: Es de las madres que...
1: ¡No le pega! ¡Ay, sí! ¿Para cómo gritó? ¡No le pega a mi hijo!
2: Entonces la difonía era esa.
1: Ah, ¿viste cuando el hijo le dice adentro de la cancha, mamá, pará, mamá, pará, no? ¡Ah, no le pegue, yo te vi, mala intención, no sé cuánto! Bueno, estaba en eso, entonces no me dio bolilla. ¿Qué hice? Lo fui a buscar al vecino. Carlito, le digo, ¿me da una mano?
2: No, mentira, Carlito.
1: Sí, por Dios, sí, fui a casa del vecino.
2: El que me hizo comer una torta frita después de veintipico de años. No como cuando hago locución.
1: Muy bien.
2: Así grande, que le digo,
1: hacemos un favor, Carlito, ven y sentate acá.
2: Grande,
1: sentate acá.
2: Carlito.
1: Le digo, cuando yo te diga, contame hasta 10. Entonces,
2: bueno. Uno, dos.
1: Al aire, voy a contar al aire, no quedaba otra para probar. Ahora sí anda, gracias Carlito. No, lo que vos necesitas. Así que en cualquier momento me hago un programa con Carlito, ya. Escuchame, tiene el debut en aire.
2: En el programa de chef ese que te dije, metelo a Carlito.
1: Che, la noche
2: rato,
1: anterior,
2: con nosotros.
1: La noche anterior, 11:00 de la noche, Judy estaba acá. 1, 2, 3, 4. Dale, seguí, y digo, y dale, no le tocamos y no quería saber nada, bueno. Así que bueno, no quedaba otra. Hay ciertas pruebas que se tienen que hacer al aire, así que...
2: Por supuesto.
1: Pero no, le pusimos ganas. Nos merecemos una tortita, un 80 golpe. ¿Sí? Sí, una miloja, una cosa de... Sí, una cosa de loco. Bueno, ustedes tienen que vender, ¿no?
2: Sí, tiene que vender un poquito más, Luisito, pronóstico del tiempo, y seguimos un poquitito más, y en un ratito ya empezamos a escucharte, porque te vas a ganar hoy la picadita de La Buena Medida, nos tenés que decir el eslogan de La Buena Medida, carnicería La Buena Medida, años de calidad, con tus tres últimos del DNI y tu nombre, ingresás, participás para la picadita de hoy viernes.
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1: Buenos días, radio. Soy Orlando con el 326. Participo por la picadita de la buena medida. Años de calidad. Bueno, muchas gracias. Quiero la picadita.
2: Buen día, radio. Buen día. Quiero participar por la consigna de hoy. Carnicería La Buena Medida. Años de calidad. Soy Carlos con el 053. Tengan un buen fin de semana.

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12: 10 de la mañana, 40 minutos en toda la República Argentina. 14 grados la actual temperatura, con el cielo algo nublado. Y convalidando lo que dice el Spot, lo que sucede, lo que nos pasa, lo que nos define, Gaby, te recibimos aquí en nuestra mesa como todas las mañanas. Y con novedades que tienen que ver con lo educativo, que tienen que ver precisamente con una carrera en particular. Así que, por supuesto, vamos a recibir a nuestra protagonista.
13: Buen día, Jera, buen día para todos. Una linda noticia que hemos tenido en la última semana. Uh-huh. Ustedes van, obviamente, a ponerse felices porque era una carrera que se venía pidiendo y solicitando con los años. La UPSO, para ser más precisos, la Universidad Provincial del Sudoeste, ha presentado la carrera de enfermería para el próximo año y mucha expectativa con este tema. Por eso, para tener más precisión sobre el asunto, vamos a presentar y agradecer a la decana de la Facultad de Ciencias Humanas y de la Salud, la licenciada Julieta Turani, que ya está en el aire para dialogar con nosotros y ampliar la información. Decana, buen día. Gerardo, Gabriela, la saludan. ¿Cómo le va?
14: Hola, buenos días. ¿Cómo están?
13: Muy bien, felices. Primero, porque es una de las carreras más solicitadas y que la UPSO tenga el lanzamiento estos últimos días, creo que le da un abanico a los estudiantes del distrito de Patagones la posibilidad de concretarla, ¿no?
14: Sí, la verdad que sí, es una de nuestras carreras más demandadas dentro de la Facultad de Enfermería. Así que, bueno, nosotros ya la estuvimos dictando anteriormente en Patagones, fue en el año 2023, pero bueno, ya esa corte de estudiantes finalizó y tuvimos justamente la entrega de títulos hace poquitos días. Así que bueno, ahora se abre una nueva corte de enfermería, que obviamente es una carrera muy demandada por todos los distritos y también por la población, ¿no? Tenemos siempre mucho interés por esta carrera.
13: Bien. Yo recuerdo hace un par de años, y citando el año que vos mencionabas, que para ingresar a la carrera de enfermería tenías que tener un título previo. ¿Eso es el mismo modus operandi para el próximo 2027?
14: No, en realidad el requisito es el mismo que para cualquier carrera universitaria, sí, el requerimiento es el título secundario, o sea, de nivel medio, por lo tanto quienes se inscriban deben contar con el nivel medio completo. Igualmente siempre existe la posibilidad de ingresar, porque así la ley de educación superior lo prevé, de ingresar para mayores de 25 años que no tengan el ciclo medio completo, ¿sí? Tienen la oportunidad igualmente de ingresar rindiendo dos exámenes, que son el examen de comprensión de textos y el examen de matemática, y de esa manera igualmente pueden ingresar al sistema universitario. Pero bueno, eso es únicamente para quienes tengan más de 25 años y no posean título secundario, ¿sí? Para todo el resto de las personas, con el título secundario es suficiente para poder ingresar.
12: Julieta, buen día. Gerardo te saluda. Julieta, sería, a ver, parafraseándote un poquitito o subtitulándote en el mejor de los casos, digo, ¿qué sería, una especie de nivelatorio el ingreso de la carrera? ¿Esto último que marcás?
14: No, no, la carrera no tiene nivelación.
12: Ah, bien.
14: No tiene examen de ingreso. Uh-huh. Y es absolutamente gratuita, ¿sí?
12: Bien.
14: Como decía recién, estos exámenes de comprensión de textos y de matemáticas son solamente para aquellas personas que no tengan el nivel secundario completo, ¿sí? Que no hayan completado el colegio secundario, digamos.
12: Bien,
14: ¿sí?
12: bien, como para tener también una base para, obviamente, estar en el ingreso. Julieta, es importante, ¿no? Porque muchas veces desde la universidad y cuando se incorporan carreras que están dentro del ámbito de la educación superior y, bueno, obviamente en el mundo académico universitario, obviamente que hay un estudio, un diagnóstico, un relevamiento, porque cuando uno dice enfermería, obviamente que es una profesión en lo que nuestra comarca requiere y se ve con una necesidad real, porque me imagino cuando ya la universidad mueve e involucra aspectos pedagógicos de una determinada carrera, es porque previamente hubo un estudio. ¿Cómo llegan a determinar la incorporación de enfermería? ¿A razón de qué? ¿Cuáles fueron los fundamentos, el diagnóstico previo y demás?
14: Bueno, el diagnóstico, obviamente que antes de que la carrera pase a la universidad, a formar uh-huh. parte de la oferta académica de la universidad, ya, digamos, veníamos observando la demanda tanto del sistema de salud en general, de la provincia de Buenos Aires y del país,
12: claro.
14: Porque es una necesidad hoy muy fuerte, sí, en nuestro país y en particular en la provincia de Buenos Aires, de contar con profesionales de enfermería. También nosotros teníamos la experiencia previa de haber dictado esta carrera por medio del programa PEUSO en convenio con la Universidad Nacional del Sur. Anteriormente este era la modalidad de dictado. Y bueno, obviamente que a partir de allí se fueron observando todas estas necesidades muy presentes en el sudeste de la provincia. Por eso es que se incorpora como oferta académica, y la primera oferta académica fue en el año 2019 esta carrera, y desde allí no la hemos dejado de dictar. De hecho, algunos años hasta la abrimos en más de una sede. A pesar del esfuerzo que implica de coordinación esta carrera, que es bastante particular. Uh-huh. Así que bueno, esa necesidad se viene viendo desde hace mucho tiempo, y bueno, particularmente lo que nosotros vamos haciendo es año a año consensuar nuestra oferta académica con cada municipio, ¿sí? Los municipios van haciendo un análisis previamente de lo que la población demanda, de cómo viene el sistema de salud local, si están con necesidades de incorporación de profesionales de enfermería. Uh-huh. Y bueno, en ese caso hacen la solicitud, y si está dentro de las posibilidades de la universidad de responder a esa solicitud, por supuesto que se abre la carrera, ¿no?
13: Bien, Julieta, vos sos consciente, y me imagino todo el equipo de trabajo, que va a ser una de las carreras más solicitadas en cuanto a inscripciones. ¿Manejamos algún tipo de cupo?
14: No tenemos un cupo establecido. Nosotros sabemos que es una carrera que habitualmente tiene una inscripción alta, así que nada, siempre estamos preparados para esa cuestión. Y bueno, nada, animamos a que las personas se inscriban, ¿sí? Obviamente sabiendo que es una carrera de nivel universitario, que tiene una exigencia particular en cuanto a dedicación de estudio y en cuanto a horas prácticas, ¿no?, que requiere, pero siempre los animamos a que vengan a la universidad, que se acerquen, que pregunten, que se animen a estudiar.
12: Exactamente. Ahora, Julieta, obviamente que esto es un acierto desde lo académico, porque lo que decías recién, dabas una breve descripción del porqué la necesidad, cubrir el nicho en la demanda de la salud, en el sistema hospitalario y demás, pero digo, esto es muy reciente, ¿no? Recién el 1 de octubre arranca la inscripción y hasta el 21 de febrero, por lo que tenemos nosotros como información, pero digo, ¿hay alguna pretensión a futuro de que este título terciario después tenga el escalonamiento académico de llegar, por ejemplo, a una licenciatura en enfermería, como también se da, por ejemplo, en la universidad, creo, si no me equivoco, en la Universidad del Cursa en Río Negro, en la del Comahue?
14: Sí, nosotros en realidad estamos dentro de un proceso de acreditación, pero bueno, eso todavía no,
12: claro,
14: no es
12: prematuro,
14: algo que
12: digamos, prematuro.
14: Claro, es un poco prematuro hablar de eso. También la acreditación de la licenciatura, no solo que requiere un proceso bastante arduo de presentación ante la CONEAU, sino también que requiere ir, digamos, presentándolo por sedes académicas, o sea, uh-huh, ya no es algo general que se puede instrumentar para todas las sedes. Por lo tanto, hoy por hoy nosotros no contamos con esa posibilidad. Uh-huh. Pero no descartamos que en un futuro sí.
12: Exacto.
14: Exista. Uh-huh. Sí, totalmente. A ver, es nuestra intención, porque sabemos de la demanda que hay de licenciados y licenciadas, de la importancia de seguir profesionalizando la enfermería y seguir jerarquizándola. Así que tenemos claro que es una necesidad, pero bueno, son pasos que vamos dando paulatinamente.
12: Es interesantísimo verlo de ese lugar en cuanto a la proyección, potenciales articulaciones académicas, bueno, todo lo que decís, y obviamente ilustra un poco lo que va a ser a futuro. Pero bueno, lo importante es que esto va a estar y ya es un hecho, y después lo que, bueno, obviamente la contingencia, si hay más demanda, si hay más jerarquización académica, se verá con el tiempo. Julieta, te pedimos por favor, en líneas breves, reiterarnos el tema de las inscripciones, cuando son abiertas, y si hay algún requisito en especial general para los convocantes.
14: Bien, las inscripciones las pueden realizar a través de nuestra página de la UPSO, que es www.upso.edu.ar, ¿sí? Uh-huh. Van a iniciarse, como bien vos decías, en el mes de octubre, ¿sí? A partir del 1 de octubre inician esas inscripciones y son hasta el 19 de febrero de 2027. Uh-huh. Durante ese periodo van a poder realizar la preinscripción, que se realiza a través de la web, y presentar la documentación que allí se requiere. Siempre, bueno, lo que les pedimos es que estén atentos igualmente a la información, porque en muchos casos cuando vemos que la cantidad de inscriptos es muy alta y esto nos requiere a nosotros organizativamente empezar a preparar todo con anticipación, puede ocurrir que en algunas ofertas académicas se cierre antes, ¿sí? Entonces, sí, les pedimos siempre que estén atentos a la información que se va publicando, porque, bueno, puede llegar a ocurrir que en lugar de febrero se pueda cerrar en diciembre muchas veces.
13: Uh-huh. Bien, bueno, para tenerlo en cuenta es importante. Y antes de despedirte, sí, Julieta, por ahí lo último que ha quedado como duda, ¿cuál es la cantidad de años que está prevista la carrera y cantidad de materias?
14: Bien, la carrera son 3 años, sí, o sea, son 6 cuatrimestres de cursado desde el primer cuatrimestre del 2027, iniciando ahí. Tiene un total de 24 materias la carrera, y bueno, tiene una intensidad, digamos, en horas de cursado y de prácticas, porque bueno, obviamente que cumple con los estándares requeridos para esta formación, y bueno, es, digamos, una carga horaria de dedicación interesante.
13: Exactamente, importante y presencial ante todo. Julieta, te queremos, sí, agradecer en serio el tiempo que has facilitado para la nota, y estaremos en contacto seguramente después de que surjan las inscripciones con alguna que otra novedad, ¿sí?
14: Perfecto, muchas gracias a ustedes por acercar la información.
13: No, por favor, muy amable, Julieta.
14: Hasta luego.
13: Hasta luego.
12: Hasta luego. Un saludo cordial ahí a la decana de la Facultad de Ciencias Humanas y de la Salud, de Julieta Turani. Bueno, anticipando lo que va a ser este título terciario en enfermería, que comienza el 1 de octubre las inscripciones, hasta el promedio un poquito más de febrero, con posibilidades, atentos a lo que dijo, ¿no? Vayan chequeando la información donde dio la página y demás, porque por ahí se cierra antes, porque por ahí, como vos decías, Gaby, sí, tiene mucha demanda, uh-huh, tiene mucho de convocatoria, porque es así, y realmente, bueno, hay que estar atento, ¿no? Para no quedarse fuera. ¿Quién tiene la intención natural de inscribirse en esta carrera?
13: Exactamente. Es una universidad que lamentablemente ha tenido que achicar los tiempos de inscripciones en años anteriores por esta misma problemática. Así, uh-huh, que veremos qué pasa. Problemática digo porque achican tiempos, pero en realidad es una linda oferta académica. Uh-huh. Es una de las carreras más solicitadas. Antes tenían que viajar a poder estudiar al otro lado. Entonces me parece que desde ese ámbito es para festejo. No se olviden que la Universidad Provincial del Sudoeste no solo trabaja aquí en el Distrito de Patagones, sino también en Benito Juárez, Carué, Coronel Dorrego, Coronel Pringles, Coronel Suárez, Bahía Blanca, un montón de localidades que hacen, obviamente, que los chicos de todas las ciudades puedan tener este tipo de ofertas académicas y de gran estudio, con carreras entre 3 y 4 años, son las máximas. De hecho, aquí en Carmen de Patagones se vienen dando dentro de esos tiempos estipulados, y la verdad que había que mencionarlo porque ha sido una semana de gran avance en cuanto a la implementación de esta carrera.
12: 10 de la mañana, 53 minutos en toda la República Argentina. Acordate que somos Video On Demand el resto del día. Si querés comprobar datos, rechequear, ¿te quedó alguna dudita? Bueno, los protagonistas en primera persona quedan alojados ahí en nuestro canalcito en YouTube, en Radio Patagonia, y las volvés a escuchar. Quédate con nosotros hasta el mediodía, haciendo Patagonia en formato 2026.
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0: República Argentina. Buena energía, buena llegada de este material que tiene que ver con Maná. Bueno, compartiendo una de las canciones que también en su momento generó la energía de Adicto Tomor, una de las canciones de la banda mexicana Maná, una de las bandas pop más queridas y que tiene muchísima convocatoria en México, en Latinoamérica y también gran parte del mundo, por supuesto, porque hay latinos americanos por muchas partes del mundo donde, bueno, los mexicanos Maná son más que bien recibidos. 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
0: Bueno, un minuto y algunos segundos para llegar a las 11 de la mañana. Luego del informativo, después de las 11, vamos a escucharte, por supuesto, y te vamos a seguir acompañando porque hoy te llevas la picadita de la buena medida, años de calidad. No tenés que decir el eslogan, ¿eh? La buena medida, años de calidad. Juego por la picadita del día viernes. Y automáticamente ingresás con tus tres últimos DNI y tu nombre, ¿sí? Para que no nos olvidemos. En un ratito te seguimos escuchando. 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
2: Bueno, estamos jugando por la buena medida. Volvió la picadita de la buena medida, ¿no? Acuérdense, los digo ahora, si no tenemos que reiterar, como siempre, la picada se sortea hoy a las 12 y a la tarde se retira a partir de las 5, Gera. Claro. Por favor, vos me entendiste.
0: Históricamente.
2: Claro, vos metes, por favor, Luisito, vos me estás entendiendo. Hoy, no mañana, ni voy a decirle que viene el martes. No. Hoy a la tarde se retira la picada. ¿Por qué? Porque los chicos apenas lleguen, Marito, hoy, que el otro día me lo encontré en el baile. ¡Ah, qué gran bailarín! Pareció el Chúcaro. Una cosa de loco. Bueno, va a estar cortando todo ahí. Tuk, tuk, tuk, porque el cuchillo de él hace ruido.
0: Sí,
2: tuk, tuk, tuk.
0: tal cual.
2: ¿Sí? Y va a estar súper fresca.
0: Vos sabés que viniendo para la radio por Marcelino Crespo, ya estaban baldeando, todo fresquito en la entradita. 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
1: 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Gracias. Todos los viernes volvemos a jugar con la picadita. Escúchame, yo tengo que hacer un trámite. ¿Vos me dejás hacer un trámite? ¿Puedo hacer un trámite de viernes? Porque si no se me complica. ¿Hacer la duchada?
0: Relájate.
1: ¿Me bancás? ¿Me bancás? Sí, bueno, pero no me puedo ir. No me puedo ir sin escuchar a Luisito Rupert.
0: Creo que el que pusiste buscaste recién.
1: Claro, otra vez con Luisito Rupert ahí, porque tuve que yo buscar un tema de Luisito Rupert que se escuche. No, no va a ser así. Bueno, escuchá, escuchá,
0: mirá. Luisito, pero vos tenés YouTube Premium, dice que vivo que sos.
1: Luisito ya no está entre nosotros, ¿no? Desde más allá me está diciendo gracias, Pablo, porque habías pasado
0: por supuesto.
1: Escuchá, escuchá, Luisito, mirá. Esto es Luisito. Hablaban con la acordeón esta gente.
0: Por supuesto. Qué lindo, qué lindo. Esos bailes de los clubes, ¿eh?
1: Luis me mira como diciendo, ¿qué querés? Si no lo puedes encontrar, no lo puedes encontrar. No tenés la discoteca que tengo yo. Tal vez yo no pueda encontrar un reggaetón, que es lo que te gusta a vos.
0: Ponele, ¿no? Capaz que no un desacatado, pero
1: claro,
0: pone un Rupel, un paso doble.
1: El otro día vino a trabajar, nos lo pusimos nosotros con la remera de Tini.
0: Bien.
1: ¿Siete?
0: ¿Siento?
1: Sí, amante de Tini.
0: Una cosa de loco,
1: dice. Bien. Su novia platónica.
0: Mira, Tini.
1: Antes no, dice, pero después de que se operó, ahí ya la ve con otros ojos. Ahora sí. Medio como que le gusta con carne, dice.
0: Claro.
1: A él le gusta con carne, otra muy flaco. No.
0: De la buena medida, claro.
1: Sí. Sí, siempre,
2: no, no
1: siempre.
2: Puede ser, eso fue bien.
1: Pablo dice, yo me crié.
2: De arrepentirse.
1: Me crié con ternerita, me dice. Papá
0: mono con banana verde, no, ¿eh?
1: Y ahora está buscando aunque sea una media red.
0: Y el
1: lo que venga.
0: Las charlas del taller volvieron.
1: Es temporada baja. Lucita, ahora viene la primavera, ya, la remerita, ropa suelta.
0: Dice que con Tini no va por el viento que ahí se le puede volar, Tini, dice, en el puente. Sí. Sabe caminar. Le prefiero una que esté más,
1: fíjate,
0: más asentada.
1: Yo no me animo solo, Luis, pero.
0: Solo amigo de mi club, solo de mi club.
1: Escúchame, solo no me animo, pero si tenemos que cambiar la suerte, encaremos juntos.
0: Claro.
1: No,
0: bueno, Gaby estaba diciendo que quiere cambiar la suerte. Le decía,
1: pero no sé qué recomendarle a Gaby.
0: No, yo le recomendé. Códigos.
1: No sé qué sé yo.
0: Yo le recomendé.
1: Trato de ayudarla.
0: Lavate los piecitos en ruda, le dije. Mi único consejo. Yo creo en esa cosa todavía. Así que, para que cambie la suerte. Dice, me pasó esto. Le digo, pará, tanto.
1: Vamos a tener que entrar con la brujería, ¿eh?
0: ¿Vos decís?
1: Sí, algo. O si no,
0: el mago se siente.
1: Que
0: el mago
1: puede,
0: se siente.
1: Pará,
3: no te sale, mami.
1: Pará, que a lo mejor me ayuda Amalia, porque puede ser mala energía nomás.
0: Sí,
1: puede ser eso, eso
0: más. La vibra.
1: Sí, mala energía, por ahí te viste que hay gente
0: envidia,
1: que cura envidia.
0: Sí,
1: a lo mejor puede ser eso. Sí. Gaby, se mira los mocos que tengo.
0: No, recién parecía Chiche Gelo. O sea, mira, a ver, producción, me está notando, esto, ¿verdad? Me está notando producción. Así me hablaba, digo, Chiche Gelo no entró a trabajar en producción. Pobre Chiche, ¿no? Que hace unos días partió. Pero digo, parecía Chiche Gelo, tanta congestión, Gaby. Claro. Mucho vapor en el baño. Y sí, algo natural, para que se te vaya.
1: ¿Sí? ¿Vos decís?
0: Sí.
1: Lo que pasa es que como ella le hace mucho balcón en ropa suelta, entonces ahí te toma frío.
0: Claro.
1: ¿Y ahí, viste la foto de Gabriel?
0: No la tengo en mis contactos. Pero sí.
1: Yo no sabía si era Sargento Cabral.
0: Claro.
1: Como poniéndole el pecho al fusil.
0: Yo para mí era Luis Piedrabuena. En un momento se sacó acá en la costa. ¿Sí? No.
2: No, tú no puedes hacer eso.
1: No sale, ¿no?
0: No sale.
1: ¿Uy, estoy en cámara? Uy,
0: sí,
1: ¿lo viste?
0: Sí.
1: Estamos al aire.
0: ¿Ah, sí? No, dijo Mirta Legrand, ¿eh? Pero bueno, Gaby.
1: Me gusta más la de la pesa esa.
0: Hay bastante material para ver entonces, Gaby. Yo no. La verdad que no me tienes mis contactos, no me tenés ni en el Facebook. No, no sé cómo fue que nos pusimos en contacto en producción ahora, pero es
1: escúchame. Vos, porque... fíjate, están los videos de Caterine Fulop haciendo gimnasia. Y lo que viene, lo nuevo, Gabriela Pereira.
0: Claro, porque viene del mismo país, ¿no? Sí. Me parece.
4: Sí, biribiri también. Sí.
1: Escuchame una cosa: sí. el resfrío, la gripe.
0: Sí.
1: ¿Hace que se te pongan los cachetes así colorados? Sí, es por otra cosa que le.
0: Se te calentura un poco la cara. No, a nivel rosácea, ¿viste?
1: Sí, una
0: Heidi. ¿Te acordás, Heidi?
1: Como un derrame de cachete, una cosa así.
0: Se te ponen colorados.
1: Sí.
2: Cambiame la música.
1: ¿Se irá a acostumbrar en algún momento?
0: Sí, sí.
1: Adelante. Ahí está, encontraste que cambiame la música. ¿Cómo se llamaba? ¿Cómo era?
0: Johnny Allen.
2: Cantaba
1: Johnny Allen también.
2: Cambiame la música.
1: Qué grande, Johnny Allen. Un maestro, este es un maestro. Este era dueño como 70 bailantes. Tenía
0: el grosso, el rey de la bailanta.
1: El
0: capo di tutti, este era el posta. Olvídate. Después vino la Tota Santillán, que me hizo gerencia un poquito.
1: Sí, bueno, pero ese era conductor.
0: Claro, este tenía
1: negocio. Este era el dueño. Este que tenía la pasta.
0: Sí. Y esos pelos blancos, la verdad.
1: Claro,
0: tremendo. Después,
1: había Johnny en un Allen. Momento, tenía un humorista que no recuerdo quién era, donde se ponían y le tiraba chiste el otro, ¿viste? Es más, no sé si no estuvo Silva, ¿viste? El más desfachatado Silva.
0: Sí. ¿Estuviste
1: Silva?
0: Sí. Me vi una dupla, puede ser. Pero marcó un hito, ¿eh? Johnny Allen.
1: A ver, ¿este que es Johnny Allen? No. ¿Ahí canta Johnny Allen? No, este es el conejo, ¿no?
0: ¿Qué conejo? Este es el petizo.
1: Claro, Ricky Maravilla.
0: Ricky Maravilla.
1: Sí, escuchá, levantá.
0: Pollo la Pantera. Pollo, no entendía yo. Digo, ¿qué quiere comer? ¿Pollo?
1: Claro,
0: La versión, de Pocho.
1: Todo este problema y todas las cosas que dijimos, porque no anda el tollback, ¿te diste cuenta? Claro, si no, era más fácil.
0: Es el tema.
1: Tiene un silencio
0: ahí
1: total.
0: Ahí está el tema. Por eso muchas veces le decía, David, no te entiendo. Pero es el único detalle. Después fue escuchado.
1: Una maravilla.
0: Es como el Titanic que pasó y siguió.
1: Manejen ustedes.
0: Exacto.
1: Traten de
0: tenemos que ir al info.
1: No choquen el mar. Mirá que te dejo un yate.
0: No dejas un yate. A mí solo no. Igual al hombre, quédate tranquilo, no pasa nada. Hacemos una pequeña pausita. Info, te escuchamos, seguimos jugando. Hay más información, buena música. Quédate cerrando la semanita en Haciendo Patagonia formato 2026. Muy bien, 11:08 en la República Argentina. Ahí estamos. Pausita, dos segunditos y ya volvemos.
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7: La economía argentina experimentó una caída en el segundo trimestre de 2026, con un retroceso del Producto Interno Bruto del 0,6% frente al trimestre anterior y un avance del 2% en la comparación interanual. Según el informe del nivel de actividad difundido por el Instituto Nacional de Estadística y Censo Sintec, en tanto, el estudio destaca que la tenencia del ciclo presenta una variación positiva del 0,8%, lo que indica que más allá de la caída puntual del segundo trimestre, la trayectoria de mediano plazo del PBI continúa en terreno positivo. En el acumulado del primer semestre del año, la economía exhibe un crecimiento del 2,2% respecto a igual periodo del año 2025.
6: Internacionales.
7: El creador de contenido sobre automóviles James Hare, de 27 años, murió tras chocar con su McLaren en Irvine, California. Pocas horas antes había sido parado por la policía de Newport Beach. El medio TMZ sostuvo un video del accidente en el que se observa cómo el conductor pierde el control. Una investigación preliminar determinó que el influencer circulaba a alta velocidad por Culver Drive después de detenerse ante un semáforo en rojo en Deerfield Avenue. Weir aceleró cuando la luz cambió e impactó contra un cordón y luego contra un árbol. El vehículo se partió en dos y se incendió, precisó Los Angeles Times. Aunque las autoridades no divulgaron oficialmente la identidad de las víctimas, familiares identificaron al acompañante como Alexis Lexi Kramer, de 22 años.
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0: 11:15 en toda la República Argentina, una de las canciones que hemos elegido, por supuesto, y que compartimos con vos, esta banda australiana haciendo la canción ¿Quién podrá ser ahora? Tiene la traducción literal, si querés, de la canción de Who Can't Be Now, una de las canciones que, por supuesto, forma parte de esta banda australiana pop setentosa, pero que brilló más en los 80 y que tiene tantas canciones Mental Work realmente interesantes, siempre como para recorrer un poquitito el mundo de la música pop internacional, cuando hay clásicos, cuando hablamos de bandas que realmente han marcado un antes y un después. Bueno, Mental Work, esta banda australiana, sin lugar a dudas, es una de las bandas elegidas. Esta canción, este sencillo, originalmente se lanza en 1981 como el tema de apertura de su aclamado álbum debut, Business and the Usual, una de las grandes canciones de esta banda. 11:16 en la República Argentina, comenzamos a vivir nuestra última horita aquí en la mañana de Siendo Patagonia, formato 2026, con, obviamente, presentada por Surmat Materiales, materiales para la construcción 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Tremenda banda, los Met at Work, sonando de fondito. 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Jugando en el 2920-483304 vía WhatsApp con Carnicería La Buena Medida, años de calidad. Ese es el eslogan, lo tenés que decir. 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Tu nombre, tres últimos del DNI. Participás, jugás y te podés llevar la picadita de hoy viernes.
1: Hola, muy buenos días, buen viernes para todos. Quisiera participar por la picada de La Buena Medida, que el eslogan es años de calidad. Soy Olga con el 775. Saludos y excelente y bendecido día.
2: 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Bueno, mi nombre es Marcela, 134, y me voy a juntar con amiguitas, así que esa picadita joya sería. Un gran abrazo y buen fin de semana.
1: Buen día.
0: Bueno, gracias Marce, gracias, qué lindo plan, planazo, juntarse con amigos, disfrutar, claro, arranca el viernes, estamos ahí con la puertita entreabierta para el fin de, y con temperaturas, te digo una cosa, de cumplirse la máxima del día de hoy, 24, 25 grados, y para mañana, si no yerra, como dicen los españoles, el Servicio Meteorológico Nacional, se anticipan 28, 27, 28, 29 grados, lo dejamos ahí. Pero bueno, va a ser realmente calorcito, barra primaveral, entendiendo que es un calorcito, una guiñadita de ojo de la primavera. 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Bueno, siempre te lo hace Kachuk Servicios Inmobiliarios. 11:20 minutos en toda la República Argentina. 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
3: Buen día, Radio Patagonia, ¿cómo están? Quiero participar por la picadita de hoy y contarles que la carnicería La Buena Medida, años de calidad, es muy recomendable en la comarca. Soy Patricia con el número de documento 680. Que tengan una linda mañana.
4: Buen día, radio. Soy Sonia con el 981. Quiero participar por la riquísima picada de carnicería La Buena Medida, años de calidad. Muy buen fin de semana para todos. Gracias. Te quiero
0: tanto. Muchas gracias, lo mismo, buenos augurios, buena energía, eso es lo que hablábamos hoy, ¿no? Y juntate con gente que vaya para adelante, ¿no? También si sos amigo y alguien que no está pasando bien, empatía, te pones al lado, charlas, lo escuchás, está bueno también, ¿no? De vez en cuando dar una mano, o cuando se pueda, ¿no? En el mejor de los casos, porque también tiene que ver un poco con eso. Pero creo también en el poder de las palabras, como dice Mariano Sigman, que cuando uno desea algo, no solamente lo dice, sino que ya hay un peso en las palabras, hay una vibra dando vuelta, así que nosotros te deseamos lo mejor, que tengas un lindo viernes. Bueno, en un ratito te seguimos escuchando, hay un pilón de mensajes, recuerden que no todos los mensajes van a estar en el aire. Uy, mirá la cantidad que hay, tremendo, tremendo. Bueno, muchas gracias, de corazón, porque esto replica la buena energía que hay en este día viernes, más allá de la picadita, porque lo sabemos, Así que muchas gracias por estar del otro lado. 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
5: Hola, buenos días, quiero participar por la picadita de La Buena Medida. Mi nombre es Lore, mi terminación de documento es 174. Carnicería La Buena Medida, la mejor calidad desde hace años en nuestra localidad. Muchas gracias.
6: Hola radio, buen día. Quiero participar por la picada de Carnicería Engraf, que tiene años de calidad. Nelly con el 248. Buena jornada para todos y buen fin de semana.
0: Bueno, qué lindo, claro, familia Engraf es de La Buena Medida, claro, por supuesto, gracias, a todos los que juegan, a todos los que participan, la verdad que no me dan los dedos, la cantidad de mensajitos que hay, me dice Gaby, mirá la cantidad que hay, tremendo, tremendo. Bueno, muchas gracias. 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
7: Buen día, radio. Participo por la picadita de La Buena Medida, años de calidad. Juana con el 285.
8: Buen día. Quiero participar por la picadita de La Buena Medida de los viernes. Gabriela de Patagones con el 982. Que tenga lindo día.
9: Hola, buen día. Con esta música me da ganas de ir para el lado de Caliero. Buen día.
8: Buen día. Quiero participar por la picadita de La Buena Medida de los viernes. Gabriela de Patagones con el 982. Que tenga lindo día.
0: Bueno, por supuesto, jugando como cada mañana, como cada jornada, a través del 2920-483304, como siempre. 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
0: Bueno, gracias, ¿eh? ¿Cuántos oyentes jugando en el 2920-483304? 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
11: Hola, buen día. Quiero participar por el premio de La Buena Medida, que es eslogan año de calidad. Soy Mirta con el 298. Espero ganar algo, porque hace rato que estoy esperando ganar y no gano nada, Gerardo.
12: Hola, buen día. Mi nombre es Gerardo con el 645. Quiero participar por Carnicería La Buena Medida, años de calidad, de la familia Ingra. Muy amigo de Nico, así que lo mejor de acá de Carmen de Patagones. Un abrazo grande.
0: Bueno, muchas gracias. Sí, de paso, por supuesto, los saluditos convenientes, ¿no? Porque muchos quieren saludar y disfrutar a pleno esto que significa, nada, encontrarnos un viernes, disfrutar, te llevas un lindo premio y podés disfrutar a pleno de todo lo que tenemos. Así que ya sabés, gracias, jugando con nosotros en el 2920-483304. En un ratito te vamos a seguir escuchando. 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Las mañanas, y sobre todo cuando llega la tarde-noche, y es típico casi de un otoño-invierno. Pero bueno, es la transición. Estamos en la plena transición estacional. 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Bueno, en un ratito más información, más actualidad que vamos a ir compartiendo con vos a través del 2920-483304 para contarte algunas novedades. Pero mientras tanto, te seguimos escuchando, jugando hoy por la clásica picadita de La Buena Medida, años de calidad. La picada de los viernes es un clásico aquí y por supuesto vos participás, jugás y ganás.
13: Buen día, radio. Quiero participar por la picadita de La Buena Medida, una carnicería de muy buena calidad de hace varios años. Soy Gustavo con el 552. Gracias.
14: Hola, Radio Patagonia. Buen día. Quiero participar por el sorteo de la carnicería La Buena Medida, que tiene años de calidad. Soy Norma con el 011. Bendiciones, buena jornada.
15: 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Soy Isa con el 022. Gracias.
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0: Bueno, muchas gracias, Laura. Lo mejor para vos también. 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
0: 11:35 minutos en toda la República Argentina. Por supuesto, cuando nos, digamos, generan o se generan noticias, hechos y actividades que tienen que ver con la información y, por supuesto, aquellas decisiones que tienen que ver con la cuestión gubernamental. Nos metemos en la información, tiene que ver precisamente con la provincia de Río Negro. Más de 130 agentes de salud han participado de la capacitación en inteligencia artificial. En relación a este tema, Andrea Farías, coordinadora técnica operativa del programa Sumar Más del Ministerio de Salud de Río Negro, así lo explica.
18: A través de la modalidad de un webinar de inteligencia artificial responsable en salud, ética, datos y coordinación asistencial, que contó con la participación de más de 130 integrantes del equipo de salud, entre el personal del equipo de salud y también el personal directivo, de más de 20 localidades de la provincia. La actividad tuvo como objetivo fortalecer las competencias y habilidades digitales en el uso responsable de la inteligencia artificial para los equipos de salud en la práctica asistencial, y también promover las redes de salud priorizadas del programa Sumar Más, con énfasis en la ética, en la protección de datos y también en el análisis crítico de las herramientas predictivas. El programa Sumar, a través de la Sumar Más, a través de la nominalización de la población objetivo y de la explicitación de la cobertura, impulsa la coordinación asistencial entre niveles de distintos niveles de atención y también la trazabilidad en líneas de cuidado. Y cuando utilizamos la inteligencia artificial a través de un uso seguro y responsable, podemos transformar los datos que surgen de la atención en las redes de salud en información útil y en conocimiento útil tanto para la gestión sanitaria, para las prácticas asistenciales en el territorio, para la toma de decisiones y también para poder anticiparnos a las necesidades de salud de la población. Siempre con un enfoque centrado en las personas, para una atención más humanizada y más personalizada. Durante la actividad, los participantes del equipo de salud fueron de distintas disciplinas, entre médicos, enfermeros, agentes sanitarios, de kinesiología, personal administrativo del área de administración, del área de legales, de informática y de comunicación. Y esto denota esta diversidad de los perfiles, denota, además del trabajo interdisciplinario, el interés que despierta estas nuevas tecnologías emergentes en el ámbito de la salud.
0: 11:37 en la República Argentina, Andrea Farías, coordinadora técnica operativa del programa Sumar Más del Ministerio de Salud de la provincia de Río Negro, en relación a la descripción de estos 130 agentes de salud que han participado de la capacitación en inteligencia artificial.
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0: 11:38 en la República Argentina, ya la presentamos en un ratito a Gaby, la presentamos con Banco Patagonia, vos y lo que querés. 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
19: Te quiero contar, vos que estás anunciando esta esperada primavera, lo venimos contando hace días, creo que todos, ¿no? Es una de las estaciones más lindas del año, y bueno, obviamente hay actividades, no solo en Vietnam Patagones, sino también en el Bañero del Cóndor. Vamos a hacer un recuento, algo rapidito, dale, para que no te pierdas festejos. Sí, sí. Mañana sábado, aquí en el Parque Piedrabuena, en Carmen de Patagones, desde las 2 de la tarde hasta las 8 de la noche, vamos a tener la Primavera Fest. Este festival que está orientado a que tengas postas de salud, talleres de memoria activa, clases de localizada. Vamos a poder bailar, hay zumba, uh-huh, hay bachata. Creo que amerita un poco, si el clima acompaña, a poder disfrutar. Van a ver un montón de cantantes en el escenario, locales, solistas, nuestros artistas que van a estar acompañando. Entre ellos va a estar Sasha Nicolás, Ricardo Araya, Saraí Abdala, entre otros. Uh-huh. Va a haber sorteos también, o sea que es una linda iniciativa para que las familias completas puedan disfrutar y vamos a estar todo el día. Te reitero horario, desde las 2 de la tarde hasta las 8 de la noche, Parque Piedra Buena, por lo menos es lo que se está armando desde este lado, aquí desde la Municipalidad de Patagones.
0: Perfecto, Gaby, genial, porque abrimos la agenda, abrimos el espacio comunitario, actividad, qué lindo, ¿no? Y se acompaña el clima, por supuesto, por ahora viene muy bien. Eso sí, alguna lluvecita dando vueltas, pero temperaturas, va a ser un clima, y se está empezando a vivir y se ha vaticinado, que vamos a tener una especie de verano con temperaturas y con un clima subtropical, como una especie de Brasil, sí. Centroamérica, por la corriente del Niño, ya lo hemos dicho, pero bueno, a disfrutar igual. A
19: pasado pleno, en limpio, nunca dudes de llevarte un abrigo, un paraguas, sí, protector solar, digo, va a estar tan variable tal el asunto, cual, que no cual. Vas a saber, bueno, no hay que guardar nada, ni lo del frío, que uno siempre guarda cositas abajo de la cama, ropa,
0: tal cual.
19: Yo no lo descartaría para este verano, como bien decís, tiempo cambiante, va a estar súper variable, y bueno, en el cuerpo va a tener que ir acompañando con las diferentes actividades estos cambios climáticos.
0: Tal cual, y esto que decís, Gaby, es muy importante en el sentido de que, viste, mucha gente no recae en esto de tener el protector solar adecuado. Dice, está nublado, no pasa nada, los rayos UV no pasa nada, el sol no me da. No, no, te quemas igual, ¿eh?
19: Totalmente.
0: Además de estás muy expuesto, y si estás muchas horas de exposición, mejor dicho, en un día nublado con el sol y sin protector, empezás a entender que está cada vez más bravito el tema de los rayos UV, por todo lo que significa la capa de ozono y todo lo demás, ¿no?
19: Como para que siempre en la cartera
0: lo tengamos
19: tenerlo,
0: presente.
19: Y ajá, ustedes también.
0: Sí, no sé, por supuesto.
19: Usas,
0: sí,
19: lo llevas en... ¿Qué usan vos?
0: Pero sí, no sé si maletín. Pero, digo, o sea, ¿cómo? Yo de maletín, no, a la playa no voy con maletín, pero bueno.
19: Como sos profesor, sé que andas con un montón de papeles. Ponele. No, debes estar con todo ese
0: el tipo
19: tema.
0: Daba técnica en la comunicación, así todo embadurnado, diciendo el chico que no, eso es un mimo.
19: Pero viene protectores solares, inclusive hasta por con supuesto. Maquillaje. Viste, mirá. Es mucho más fácil. Pones así, desparramás y salís a la vida. Siempre por lo menos las partes más expuestas. Claro. Es lo que dicen los comiatras, ¿viste? Por lo menos
0: por
19: cuidarnos
0: cuidarse,
19: ese aspecto.
0: Hay que cuidarse, ¿verdad? Porque no es un tema liviano. Nos acompaña el Lubricentro KR, Luciano Krieger, mientras te vamos contando todas las novedades, noticitas ahí en redes, cositas que vamos a ir sumándote en esta última parte del programa. 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
20: Hola, buen día, quiero participar por el premio de La Buena Medida, que es eslogan Años de Calidad. Soy Mirta con el 298. Espero ganar algo, porque hace rato que estoy esperando ganar y no gano nada, Gerardo.
12: 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Quiero participar por Carnicería La Buena Medida, Años de Calidad, de la familia Ingra. Muy amigo de Nico, así que lo mejor de acá, de Carmen, de Patagones. Un abrazo grande.
21: Quiero participar por el premio de la picada. El eslogan es Años de Calidad. Mi DNI 443, soy Vicky de la capital del coraje.
22: Buen día, Radio Patagonia. Bueno, quiero participar por la picadita de La Buena Medida. Soy Raquel con el 323. Que tengan muy buen fin de semana.
23: 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Para participar y decir que Carnicería La Buena Medida, Años de Calidad. Javier 530, muchas gracias.
24: Carnicería La Buena Medida, Años de Calidad. Ana con el 010, que tengan un buen fin de semana.
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0: Bueno, gracias, Dani, a todos los que juegan. 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
19: Esta semanita llega con muchísimas actividades, lo venimos contando, distintos públicos, distintas disciplinas, hay música y literatura, querés teatro, también lo tenemos. Puede haber encuentros familiares en una variada agenda deportiva que forman parte de las propuestas en toda nuestra comarca. Bueno, te voy a contar una. Por ahí, si tenés ganas de disfrutar, hoy a las 8 de la noche, los encuentros corales municipales de Vidatoma se van a reunir en el campus de la Universidad Nacional de Río Negro para compartir este concierto de música popular argentina, latinoamericana y también del mundo. ¿Quiénes van a participar? El coro municipal de niños, el coro municipal de jóvenes, el ensamble vocal municipal de Vidatoma y el coro municipal de adultos. Obviamente la actividad es totalmente libre y gratuita, así que ahí tenés una linda opción hoy 8 de la noche en la Universidad Nacional de Río Negro.
0: Info, cartelera cultural, actividades, salidas, propuestas, como siempre, aquí en nuestra mañana, presentada por el Bambino 1 y el Bambino 2. 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
19: ¿Vos sabías que mañana es el Día Internacional del Pirata?
0: Ah, mirá.
19: ¿Viste? Sí, sí. Mañana es el Día Internacional del Pirata. Y en la ciudad de Vidatoma, sí, tenés
0: varias películas.
19: Bien. La agenda ya te da una nueva perspectiva para ir a disfrutar. Esto va a ser en un local de Colón y Sati en la ciudad de Vidatoma. Va a proponer una tarde de aventuras, de juegos. Están orientados para toda la familia. La actividad va a ser libre y gratuita, o sea que está bueno. Y va a incluir un sorteo. Así que tenés ahí toda la combineta junta. Mañana, Día Internacional del Pirata en la ciudad de Vidatoma.
0: Muy bien, esa info, Gaby, es tremenda.
19: Pero está en el cronograma.
0: Sale con una info que es divina. No, es increíble, esto no estaba guionado.
19: Te juro que no
0: sacaste la efeméride. Sí. Día Internacional del Pirata. Es una cosa de loco. Es una cosa de loco, nene.
19: Chicos, esto es real, yo no apareció nada y no invento nada.
0: No, por supuesto.
19: Una info. Cultural, además.
0: Ah, bueno. Le añadió cultural. Perfecto. No. Lo que pasa, se como dijo igual, alguna vez Albert Einstein, en realidad todos somos ignorantes. Lo que pasa es que no todos ignoramos las mismas cosas.
19: Y eso está muy bien
0: porque tiene que ver un poco con cosas que no sabemos. Y Gaby trae esas noticias un poco raritas en redes. ¿Te gusta, Mariana, bucear por las redes? Está bueno.
19: Me gusta contarte algo que no te cuenta todo el mundo, si no es...
0: Totalmente de acuerdo, señora. Y si hablando de buceo y demás, venite el cóndor. ¿A dónde? 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
19: Vamos al Cóndor el próximo domingo porque está esta gran actividad que lo venimos contando, esta peña de la primavera. Tuvimos en la semanita, hablamos con Angie para que nos cuente un poquito toda la información. Va a ser en el Paseo de los Artesanos. Ajá. Desde el mediodía, está pronosticado por menos de ese horario, hasta las 8 de la noche, feria de artesanos con música en vivo, vamos a tener buffet, juegos infantiles, va a haber este concurso de disfraces, por eso digo, viste que vos estabas preguntando de dónde alquilar, dale, esmerate, elegite el mejor, porque hay juegos de disfraces. Hace mucho,
0: que ¿de qué te disfrazarías?
19: No sé. No me gustan los disfraces.
0: ¿No te
19: a mí?
0: Gustan?
19: No, ya demasiada desilusión en tiempo real, por eso no sé.
0: ¿Alguna vez te disfrazaste de algo? ¿Te gusta algún disfraz en particular? ¿Te disfrazaste de algo?
19: No, viste, somos toda gente, nosotros
0: pero,
19: somos toda gente seria.
0: Pero, ¿sabes? Mucho en, cuando se cumple 40, en los 50, y hay alguna que otra fiesta temática, ¿no?
19: ¿Vos te has disfrazado?
0: No, yo alguna vez, ¿de qué me pude haber disfrazado? Me acuerdo que me disfrazé de cowboy, sí.
19: ¿Sí?
0: El problema era para el sombrero. No, no encontraba un sombrero para... Porque no me gustaba, ¿viste cómo quedaba?
19: Claro, porque son puntaudos.
0: Claro, iba claro, con las dos pistolitas.
19: Sí.
0: Así que, con las botas texanas. No, era de cowboy, el estilo oeste.
19: Sí, entonces, sí. Mucha tierrita en la botita,
0: sí,
19: en la parte de la punta.
0: Sí, tal cual. Clásico, después habían de clásico. Todo, ¿no? Que estaba de Teletubbies, después que estaba el disfrazado de Homero Simpson. En una fiesta temática
19: variedad.
0: De los 50. Sí, había uno que estaba, era el Papa, por ejemplo. Estaba en el baño,
19: vos,
0: me lo encontré el Papa. Le digo, hola Papa, ¿cómo anda? Bien, acá andamos, me decía.
19: Claro,
0: estaba
19: todos.
0: Le digo, estaba, no, pero recto, duro estaba el Papa.
19: Y
0: una
19: sí,
0: cosa de loco, ¿no?
19: Conservando ahí su mordidura.
0: No, pero toda la noche, claro. Sí, pero viste, recto estaba, no se movía. Digo,
19: había...
0: Martín, una cosa de loco.
19: Escúchame. Bueno, sí. Cierro con esto para disfrutar. En serio, un planazo para el próximo domingo. Vamos todos a la Unidad del Cóndor. Hay que disfrutar de este lindo fin de semana. De la primavera desde el mediodía hasta las 8 de la noche en la Feria de Artesanos.
0: Sí, a ver si me pongo una vueltita por el Cóndor. Me encanta los fines de ir un ratito, tomar unos
19: si
0: matecitos y demás.
19: Si vemos un combo y todo lleno de arena, somos... Olvídate que yo voy en busca así, tipo radar.
0: Tal cual.
19: Te busco.
0: Por supuesto. Y entre todos los disfraces que estén dando vuelta, imagínate, puede ser.
19: Olvídate.
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19: Información importante que nos pasa la producción. Bueno, se ha suspendido el gran encuentro coral. ¿Recordás que hace unos minutos
0: hace
19: lo habíamos mencionado? De los elencos municipales en la Universidad Nacional de Río Negro. No hay mucho más detalle que esto. Queda suspendido este encuentro. Veremos qué pasa, para cuándo se puede reprogramar. Era una linda alternativa para poder disfrutar.
0: Por supuesto. Sí, es lindo los coros.
19: Sí, no, pero aparte tenemos tanto talento, tanto talento, y va a estar obviamente muy bueno, pero seguramente se va a reprogramar y nos van a ir informando en los próximos días cómo resurge esto. No había más para ampliar de la información, si nos pidieron obviamente poder aclararlo.
0: Obvio.
19: Para no estar presentes a las 8 de la noche en el campus de la Universidad Nacional de Río Negro.
0: Totalmente, gracias Gaby, porque esa es una información así, al instante ya se modificó esto, se suspende, bueno, obviamente para que lo tengas presente, ya que obviamente nosotros también pasamos info, que son las que se generan, y también nobleza obliga, si hay una modificación al instante, nos la decimos y todo lo demás. 8 minutos para el mediodía, hora oficial que presenta...
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0: por
19: justa
0: supuesto,
19: para
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0: 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Algunos mensajitos más porque ya estamos prácticamente ahí en la recta final, Gaby, con algunas novedades de último momento. En un ratito hacemos un breve repasito también del deporte porque se juega en el fin de ya hoy, arranca una nueva fecha de la Liga Profesional de Fútbol en la República Argentina. Y por supuesto te vamos a ir contando algunos detalles, pero lo importante es que vos jugás con nosotros con la buena medida para llevarte la picadita de los viernes.
21: Quiero participar por el premio de la picada. El eslogan es Años de Calidad. Mi DNI 443. Soy Vicky de la capital del coraje.
2: Buenos días. Quiero participar por la picada de Carnicería La Buena Medida.
3: años de calidad. Soy Patricia con el 340. Que tengan una bella mañana.
4: Buen día, radio. Quiero participar del premio de la carnicería La Buena Medida, años de calidad. La carnicería de la familia Engraf. Soy Betina con el 586.
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0: Muy bien, 3 minutos para llegar a las 12 al mediodía en toda la República Argentina. Por supuesto, compartiendo con vos estos minutitos finales, porque ya estamos eligiendo quién va a ser el ganador en el sorteo. Por supuesto que lo hacemos habitualmente. Bueno, te cuento que para el día de hoy tenés partidos como para que tengas presente. Tenés Central Córdoba, Defensa y Justicia a las 6 de la tarde. Racing Sarmiento, partidazo también. ¿Cómo está Racing, eh? Racing está tremendo, no está sumando puntos. Está bastante crítico Pocó de compañía. Bueno, gran equipo, tremenda institución Racing. Hoy 9:15 de la noche, Racing Sarmiento. Vamos al sábado, tenés Gimnasia y Esgrima de Mendoza con Riestra a las 2:30 de la tarde mañana, sábado 19 de septiembre. En el mismo día, mañana sábado a las 2:30 de la tarde, tenés Gimnasia de La Plata con Banfield, y a las 5:45 tenés Unión Independiente, ¿eh? Independiente visita Unión a las 5:45 de la tarde, y mañana sábado 7 de la tarde en el Monumental Más se recibe a Huracán. Así que mañana 19:00 River, con esta nueva levantadita, por lo menos estamos levantando ahí un poco la cabecita, sacándola del agua, con Poncio, con el León. Vamos a ver qué sucede a las 7 de la tarde, River Huracán. Bueno, sigo con los restantes partidos. El mismo sábado 19 de septiembre a las 9:15 de la noche, Instituto versus Talleres. Y obviamente, ya el domingo, a ver, déjame chequear un poquitito más, le doy un clic acá para ampliar un poco la imagen. Ahí estamos. El domingo tenemos, uy, qué clásico el domingo, papuchín que tenés, ahí, Luisito. 3:45 de la tarde, San Lorenzo local recibe a Boca, el domingo, atenti. Y después, 5 de la tarde, tenés Platense Newell's. A las 17, Rosario Argentino. 19:15, Belgrano, Estudiante de Río Cuarto. Y finalmente tenés el domingo Vélez Tigre, como para que tengas presente los partidos de la nueva fecha del fútbol, de la Liga Profesional del Fútbol en la República Argentina.
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0: Muy bien, ahí está el top del mediodía en toda la República Argentina, compartiendo ahí con el top en punta y en punto, decía el eslogan de Radio El Mundo. Me acuerdo una vez nos llevaron a estudiantes de ISER de locución, ¿no? Ajá. Tenía al profe Floriano ahí, que divino. Conocí los estudios de Radio El Mundo, una radio emblemática, ¿no?
2: Tremendo.
0: Y tenía en punta y en punto, informe, y arrancaba el locutor, viste, del año, del año del top.
2: No, bueno, pero antes era característico que cada uno tenga
0: como su... Por supuesto. No, tal cual. Bueno, señora y producción, nos estamos yendo, nos estamos despidiendo, pero antes, ¿quién tenemos que escuchar?
2: ¿Qué falta? Claro, falta el ganador o ganadora del día de hoy. Ajá. Esta picadita de La Buena Medida, la gente de La Buena Medida, gracias. En serio, muchos que han participado, tratamos de reproducir a todos.
0: Todos no podemos.
2: Pero colmaron, no podemos. Colmaron en serio la cantidad.
0: Ya se parece de remate esto, pará. Sí.
2: Mañana venís vos a cubrirme.
0: Un sábado voy a venir, sí, de verdad. Vení. Podríamos hacer una linda dupla,
2: sí,
0: los sábados conduciendo.
2: Pero no te tenés que reír ni hacerme reír, porque si no se va a complicar la cosa.
0: ¿Cómo puedo hacer? Tengo el portón.
2: No, venite vestido de disfrazado. Si vos venís disfrazado, yo no me voy a tentar. Pero si venís así, con esa remera que trajiste hoy, se estampa.
0: Hoy tengo la remera de Mick Jagger.
2: Por favor, sí. Ojalá llamarte de Mick Jagger. Hace rato no veía una buena remera, una linda estampa.
0: Sí, no. Soy muy. Me gustan las remeras rockeras, ¿no? Tengo un montón.
2: No, y aparte, muy estética estas hoy. Nada que ver con los 80 que veníamos manejando la última semana, todos de la década. No, ahora el tipo está muy internacional.
0: Sí, cambié. Fíjate que esta es una parte de la remera más. Sí, como una más malivianita.
2: Me encanta, hay que darle. Onda,
0: por supuesto.
2: Está muy primavera.
0: Pero bueno, el convite de remate en algún momento.
2: Sí, dale.
0: Tengo un tiempito.

0: Me gusta. Digo porque tengo un portón para bandera de aluminio, tres hojas, no lo puedo.
1: Nosotros hacemos.
0: ¿Te puedo mandar un audio mañana que digan?
2: Hola, sí, Gaby, buen día. Soy Gerardo, quiero vender un portón de tres hojas.
0: Bueno, como para que no me
1: conozcas. Ya que no estamos cobrando comisiones, la venimos manteniendo. Ah, no hay comisión de euros, de dólares, nada.
0: No, porque vos sabés que no me está funcionando el Marketplace de Facebook.
1: No lo uso mucho.
0: No, pero yo sí vendí, mira, vendí botines, una bañera, por ejemplo. Un par de tamangos de una tía que tenía. No, muy bien, ¿eh? Pero el portón de tres hojas de aluminio impecable, está, lo tengo en el control.
1: ¿Qué pero vendiste tamangos?
0: Tengo unos suecos. Porque estaban impecables de una tía que no está más acá, que vive en otro lado. Me dijo, mirá, te los dejo para tu mujer. Ah, bien. Bueno, gracias, tía. Lo vi en la caja, lo publiqué, lo vendí. ¿Qué querés que haga?
1: No, bien.
0: Que los tire a la basura.
1: Claro, no le pusiste tamangos, me imagino. Le pusiste sueco de dama.
0: Busqué cómo era, qué sé
1: claro,
0: yo.
1: Claro, tamangos habla de tu edad más que, ¿no? Hay que tener. Yo tengo buenos tamangos en casa, pero no sabía que al aire lo podíamos decir de
0: sí,
1: esa manera.
0: Sí, es una cosita.
1: Ah, vaya y me sorprendes.
0: Sí, totalmente.
1: Tremendo lo tuyo. Bueno, totalmente.
0: Vamos al sorteo sin repetir y sin soplar. Ah, sí, ese era Soldán, ¿no? Vamos a escuchar al ganador, ganadora. Se lleva la picada, recuerde, el ganador o ganadora que ahora escuchamos hoy a la tarde. Sí, péguense una vueltita, por supuesto, por la buena medida. Hoy sí o sí se retira porque es todo fresquito en la buena medida. No mañana porque los chicos ya la tienen toda preparadita para que vayas y disfrutes, por supuesto, de una rica picadita. Acordate el horario. Estamos de lunes a viernes de 8:30 a 12:30 y por eso por la tarde, desde las 5 de la tarde y hasta las 20:30, Marcelino Crespo y Zambonini Patagones, carnicería La Buena Medida, años de calidad, retirás en ese horario desde las 5 a las 8:30 de la noche. Escuchamos.
3: Buen día, radio. Quiero participar por la picada de Buena Medida. Años de calidad. Soy Fabián con el 101. Gracias, que tengan buen día.
0: Toma.
1: Todos en lo de Fabián. ¿No?
0: Fabián 101. Pero le va a comer toda la picadita a Fabián.
1: Tiene que compartir, nos enseñaron a ustedes.
0: Pasate por la Buena Medida, te llevas un...
1: Sí, tan cerca de acá, es cierto. Claro, no voy de vaga, No voy de vaga.
0: Ah, está cerquita de la Buena Medida.
1: Muy cerquita, sí.
0: Mirá.
1: Es cierto, y además porque, bueno, tiene... uno trata de cuidarse, no siempre lo logra,
0: pero
1: tratamos de cuidar. Y son una tentación, no puedes decir
0: totalmente.
1: Que no, imagínate. Don Vicente por un lado, carnicería La Buena Medida, claro, no voy a entrar al estudio, vaya y por Dios te lo pido.
0: Así es, bueno, Fabián, felicitaciones, bueno, que disfrute, que sea de lo mejor, que la pasen muy, pero muy lindo. Nos despedimos. Hasta aquí llegó Haciendo Patagonia, formato 2026. Idea de producción general, Pablo Fedorco. En la puesta en el aire, control técnica, Luis Jiménez. En la producción periodística y co-equiper, acá en la co-conducción, la señora Gabriela Pereiro. Soy Gera Abayay. Te deseamos un buen fin de. Va a estar lindo,
1: Va a estar lindo. Nos vemos en primavera, Abayay.
0: Claro,
1: nos vemos el próximo
0: Cóndor,
1: lunes.
0: Por ahí vas a disfrazado de pirata, ¿no?
1: Y el lunes, no, sácame el aire, pero yo quiero que me muestre fotitos. Ana, escúchame, mañana de remate, de nuevo una en vivo, con todo el equipo de la radio, obviamente, gracias, Gerardo.
0: Acordate
1: de
0: mañana, si te llaman, digan, hola, soy Gerardo, quiero meter un...
1: No, bueno, vamos a charlar el tema de los disfraces. Chau, gente,
0: buen fin de...
1: Nos vemos.

0: su fin. Gracias por acompañarnos en esta mañana de información y compañía. Nos reencontramos en el próximo Haciendo Patagonia. Siempre con la conducción de Pablo Fedorco. Porque contar la Patagonia es hacerla. Hasta la próxima por Radio Patagonia 90.5.
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3: Voceros oficiales de la Casa Rosada comunicaron ayer tarde que la Casa Militar asumirá el control integral de la seguridad de la residencia presidencial de Olivos y de las residencias transitorias del presidente Javier Milei y su familia. La transferencia de responsabilidades y bienes debe completarse en un plazo máximo de 60 días, indicaron desde el gobierno. La información surge luego de ciertos rumores inquietantes sobre movimientos en la Quinta de Olivos. En las últimas horas comenzaron a tomar fuerza versiones de despidos y anuncios de reubicaciones del personal civil que trabaja en la locación. En concreto, Milei dispuso junto a su hermana y secretaria general de la presidencia, Karina Milei, que se disolverá la administración general de la residencia presidencial de Olivos y se separarán las funciones de seguridad, administración y control.
2: Deportes.
3: Suramericanos 2026. Fernanda Russo obtuvo su segunda medalla dorada en los Juegos Suramericanos Santa Fe 2026 y aprovechó el momento para hablar sobre el financiamiento del deporte amateur. La tiradora de 26 años se impuso en la prueba individual de rifle de aire a 10 metros con 249,1 puntos, resultado que se sumó al oro conseguido días antes en la modalidad mixta por equipos junto a Julián Gutiérrez, con un registro de 498,4 puntos. Tras su consagración, Russo habló con Teis Sports y dedicó buena parte de la entrevista a describir las dificultades que enfrentan los deportistas. Ganamos con el corazón, pero también necesitamos plata. Les agradezco a todos los que están detrás de la pantalla mirándonos en este deporte que muchas veces no tiene mucha visibilidad, pero que tiene un montón de garra y esfuerzos detrás, expresó.
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Hola, buenas, ¿qué tal? Viernes en Ranking Latino, soy Santiago Altieri y llegamos al cierre de la semana con una nueva definición en la lista. Después de varios días de movimientos, avances y cambios de posiciones, hoy conocemos cómo queda el conteo antes de entrar al fin de semana. Arrancamos juntos con las 20 canciones de este viernes.

0: Los Palmeras y Andrés Calamaro bajan dos posiciones y cierran la semana en el puesto 20.
1: Este es el puesto número 19.
0: Puesto 19, y lo que se viene es Asado en lo de Tote. Tote y Benja Torres.

0: Cote y Benja Torres desde el puesto 19. Dale que esto recién empieza.
1: Puesto 18.
0: En el puesto 18 llega una cumbia con actitud. Ángela Leiva, Ni Perdón Ni Permiso.
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0: Ángela Leiva pierde una posición y queda en el puesto 18. Rankinglatino.com para votar todas las canciones.
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0: Seguimos avanzando en la lista y aparece Aitana, superestrella.

0: Aitana, la española, se mantiene en el puesto 17 del ranking latino.
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0: En el año 2019, David Bisbal y Juan Magán se juntaron para cantar Bésame.

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0: Esta es una canción que une emoción, raíces y la esperanza de volver a encontrarse. Soledad y Nati Pastorutti, desde el puesto 14.
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3: 1990, canción de Luismi de su álbum 20 años. Hoy el aire huele a ti, dice este tema, donde el recuerdo de un amor está presente en cada rincón.

Ahora sí, amigos, entramos al top 10 de la lista oficial rankinglatino.com para votar todas las canciones. Abrimos con Morat y Silvestre Dangond, Lo poco que yo quiero.

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1: La cumbia de Ángela Leiva y la fiesta que traen los Caligaris en el puesto 9 del ranking latino.
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1: Puesto 8 para Palabras, la canción del grupo colombiano Timo.
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0: Dana y Belinda se mantienen en el puesto 6. Si querés que entren en el top 5, rankinglatino.com, votá su canción.
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1: Número 5.
2: Número 5.
0: Ya estamos en terreno de las 5 más votadas, Olivia Wilde y Coti, Tus Errores.

0: El tema entre Olivia Wilde y Coti, que alguna vez lideró la lista del ranking, hoy cierra la semana en el quinto puesto.
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0: El español Abraham Mateo y la argentina María Becerra se mantienen firmes en el puesto 4.
1: Puesto 3.
0: El podio está en juego y quien defiende el puesto 3 es Benjamín Amadeo, Museo. De...

0: Y en segundo lugar, el éxito entre Maluma y Kany García.
1: Puesto número 1.
0: Ahora sí, amigos, momento de conocer al número 1 del ranking latino. Y claro que sí, ¿quién más?

Me despido de Luis Fonsi en la cima del ranking latino, el número uno de la lista oficial. Así cerramos el conteo de este viernes en el ranking. Yo soy Santiago Altieri y llegamos al final de otra semana juntos. Lo lindo es que durante el fin de semana seguimos conectados y por supuesto seguimos recibiendo tus votos en rankinglatino.com. Gracias por sumarte, gracias por acompañarnos y nos volvemos a encontrar mañana con mucha

0: Nos paramos en una frecuencia. 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
1: 33 minutitos pasaron de las 2 de la tarde este viernes retro hasta las 5. Estamos en vivo saraseando juntos. Y hay cosas que si las hubieses guardado, todos esos vinilos que te regalaron para tus cumpleaños o que te compraste y que se fueron perdiendo mudanzas, hoy los estás buscando y salen, sí, uno de la cara, ¿eh? Sí. Así que eso sería genial. A ver, ¿qué tendrías y serías millonario?
2: Yo tengo el topollillo de mi mamá, así que es un gran recuerdo y tiene un poquito de valor.
3: El topollillo,
4: bien retro, bien vintage.
3: Hermoso. Qué lindo.
5: Yo me iría millonaria ahora con las estampillas del correo. Sí. Yo coleccionaba estampillas.
3: Mirá, filatelia se llama.
1: Y las monedas de antes.
3: Y las monedas de antes, qué tremendo.
6: Tenía un helicóptero, me regaló mi viejo de Rambo. Era una locura. Una locura lo que era ese helicóptero. Terrible calidad.
7: Qué bueno, yo sabía que tenía el cuchillo de Rambo.
3: Mira.
7: Qué bueno que era Rambo.
3: Pará, ¿te ponía en otro level entre tus amigos tener walkie-talkie?
1: Ah, también.
3: Bueno. Olvídate. Llevaban 126 pilas.
7: Sí.
3: Dejabas un presupuesto en pilas, pero tenías walkie-talkie y eras otro nivel.
1: Pero aparte ahí, Walkman. Sí.
7: También, y aprendimos a comunicarnos con el código Morse.
3: Venía en el walkie-talkie el código Morse como era.
7: Claro.
3: Sí, tal cual.
8: Yo tenía la colección de Mazinger Z, la colección de He-Man, tenía el tigre de terciopelo de Skeletor, el castillo de Grayskull, muñecos de Mazinger, la colección de muñecos de la Academia de Policía, de G.I. Joe. Colecciones de muñecos, tuve la mayoría.
4: Nos está humillando.
3: Pero estabas muy dulce vos en lo
1: que. Claro. Mis padres estaban bien, ¿no?
4: Vivían en la juguetería.
1: Yo no tuve ni uno de todos esos.
3: Olvídate, qué lindo, che. Pero qué pequeñas fortunas nos invertían de pibe a nosotros y no lo sabíamos. Mirá.
1: Sí.

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2: Seguimos en nuestro viernes retro, seguimos escuchándote a vos que estás ahí del otro lado disfrutando este viernes primaveral hermoso, porque ya la primavera se hace sentir, y cositas que si de pibe hubieras conservado hasta hoy tendrías una pequeña fortuna. A ver.
3: Me acuerdo un juguete, Duravit, sí. Creo que era la marca, unos camiones que jugábamos y hasta los subíamos encima, los tirábamos del techo para que se rompan, no pasaba nada, los terminó usando mi mamá de maceta, y ahí está todavía en la casa de mi madre.
2: Duravit, eran como de una masa, como de una...
4: Sí.
2: No sé qué eran, como una masilla cocinada, eran potentes, no los rompías con nada.
4: Irrompibles.
2: Irrompibles.
5: Yo me guardé el auto original de los cazafantasmas con uno de los personajes.
4: ¡Qué bien!
5: Y lo vendí hace poco. Y ahora me queda solamente la moto de Terminator 2 con el Terminator 2 original.
6: Él la hizo bien. La hizo bien.
7: Esperó y ahora lo va vendiendo.
2: Qué bien la hizo, che.
4: Qué bien.
2: Bueno, Julio,
4: bueno,
2: viernes
4: vos también la podés hacer muy bien, porque ahora tenemos una pista para abrir ese maletín gordito con 2 millones de pesos.
2: 2 millones de mangos, el maletín de la 99.9, por duplicado el millón. A ver.
7: La pista dice, la fecha no está relacionada con un programa de televisión.
2: Bien.
7: La fecha no está relacionada con un programa de televisión.
2: No tiene que ver ni con un programa que se estrenó, ni con una serie, ni con un programa que levantaron, ni con nada. No tiene que ver con un programa de televisión.
4: No.
2: Toma nota, en un rato Lapa y Maru con otra pista. Hay un maletín que con 6 cifras se abre. Hay 2 millones de pesos en su interior. Y este fin de pueden ser tuyos.
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2: La segunda hora de Sarasa, un minutito pasó de las 3 de la tarde y es el momento tan esperado del Alto Lore.
3: Llegó,
2: Y llegó en formato de audio.
3: Correcto.
2: ¿Está normal o tocada la voz? Normal. Vamos a escuchar.
3: Bien, se la jugó.
2: A ver.
4: Trabajo por una empresa desde hace varios años a la cual ingresé por recomendación de un amigo. Un rol está en un sector y yo en otro. Desde hace varios meses que yo vengo preparándome para ver si logro un ascenso y puedo estar en el mismo sector que mi amigo. Y da la casualidad que la jefa encargada de dicho sector es íntima amiga de mi amigo Rolo y se ofreció a capacitarme para que logre el ascenso. Pero bueno, en el medio de todo esto pasaron cosas. Hubo intimidad, citas y demás. Yo le aclaré que no me sentía listo para estar en algo serio con alguien y ella me dijo que bueno, que me iba a esperar, pero que no me podía involucrar con nadie sentimentalmente del hombre. A todo esto, en el sector donde está mi amigo Rolo, hubo cambio de personal y llegó una chica nueva, de la cual mi amigo se enamoró, pero nunca intentó nada. Hace un par de semanas me invitó a una fiesta y fuimos. Y estaba esta chica. Y yo me la acerqué, empezamos a charlar, pegamos buena onda, pasamos el Instagram. Fluyó tanto que hace unos días tuvimos una cita. Y esa cita terminó con final feliz. A todo esto, para rematar, mi amigo me dijo que en estos días la iba a invitar a salir. Entonces, ¿qué hago, equipo de Sarasa? Por un lado, ¿le cuento a mi amigo lo que pasó con esta chica y arriesgo toda nuestra amistad? ¿O finjo demencia y no digo nada? Por otro lado, ¿qué hago con mi futura jefa, barra encargada, que me está esperando? ¿Le digo que ya fue? ¿Le digo que me gusta otra persona? ¿O finjo demencia y no le digo absolutamente nada? Por otro lado, ¿qué hago con esta chica que tuve la cita?
3: ¿Cuántos lados?
4: ¿Le digo que solamente fue esa cita y nada más? ¿Le cuento que mi amigo gusta de ella y que mi futura jefa estábamos juntos?
2: Necesito
4: ¿O le digo
2: decirte
4: que
2: algo.
4: Podemos tener algo, pero que nadie se puede enterar de nada? Y por último.
2: ¡Dale! ¿Cuántos por últimos hay?
3: ¿Cuántos lados tenés? Que sos un cubo mágico, amigo. Sos un cubo mágico, dale.
2: La parte, bueno, la sesión... Para arrancar, ¿cómo te gusta el quilombo, hermano?
3: Porque... Y la sesión se termina.
2: Para, hasta ahora eras, primero le eras solo el bolonqui de tu jefa.
3: Sí.
2: Después a tu amigo le gustó ella.
3: Sí.
2: Y tu jefa te dijo, si no es conmigo, no es con nadie.
3: Claro, acá no puedes involucrarte con nadie
2: con
3: más.
2: Con nadie más.
3: Y yo te espero.
2: A tu amigo le gustaba. O sea que esta chica tendría que haber tenido bigotes, porque tu amigo te lo dijo.
3: Le picoteó a la que le gusta al amigo.
2: Sí,
3: no se puede enterar el amigo.
2: No se puede enterar la jefa. Y él no sabe si seguir con la jefa para ascender, si seguir con la chica y decirles no digas nada a nadie. ¿Cuántos kilómetros
3: para mí,
2: ya agarraste?
3: Para mí le tiene que dar.

0: el amigo, ya fue todo.
1: Listo, ya.
2: Es el único lado que falta.
1: No, perdón, no era eso, no. Digo, primero, maestro, te está buscando el sindicato de titiriteros, no está dejando títere con cabeza, perdonale la vida a algo.
2: Y el sindicato de Bolonqui, porque él se mete solo en todas, se mete solo en todas.
3: Lo jale un poco, hermano.
2: ¿Por dónde arranca a resolver?
4: Que esta consulta la quieren resolver porque llegó como 30 veces la consulta escrita, en mensaje, se mandó muchas veces.
2: Y además,
4: esta persona necesita una resolución.
2: Él lo escribió y lo lee.
1: ¿Escribió otras veces?
4: No, ahora lo mandó por escrito y también lo mandó por audio y es como... Y el audio es muy largo, se cortó un poco porque seguía.
1: Y otros días dice Belu que había escrito y no había quedado seleccionado en el lore section.
4: O sea que esto es una papa caliente.
1: Bueno, yo te digo otra cosa, Juli. Si no lo resolvemos hoy, en 15 días ya se volteó alguien más.
3: O mañana.
1: O está ocurriendo en este momento.
4: A ver, para, lo primero que te voy a decir, la chica número 2, tachala de la lista, mi amor. O sea, si te importa tu amigo, tachala la lista.
1: ¿Pero le dice al amigo o no? Porque el amigo lo va a invitar a
4: salir. No le digas nada, pero tampoco continúes.
1: Para, ¿y le dice a ella que le diga o le dice a ella que tampoco le diga?
2: Que no le diga, que tenga un poco de código.
4: No diga, porque va a traer problemas en el trabajo y con el amigo.
2: El amigo además lo recomendó para
4: que está enamorado. No me mires con esa cara, Santiago, porque no está enamorado de la chica.
3: Yo tengo un matete en la cabeza que no doy más. Estoy tratando de seguirlos.
1: Bueno, ya sacamos a la segunda chica de la ecuación.
4: La sacamos de la ecuación.
1: Bien. Nos queda la jefa.
3: Perfecto.
1: Nos a la que la él jefa. También se cabecearon el tabique mutuamente. Y la jefa, él dijo que no estaba para nada serio. Y la jefa,
4: pero la
1: dijo,
4: jefa
1: bueno,
4: quería
1: te
4: todo.
1: Entiendo, pero te banco. Y acá con nadie más.
2: La futura jefa todavía no está consumado el ascenso.
1: Pará, lo tiene que decidir ella.
4: Claro, es la jefa de él, pero...
1: Va a ser la jefa de él.
4: Claro. Pero sí, o sea, tiene el cargo esa mujer. No es que la mujer no tiene el cargo. Él es el que quiere ascender a esa sección.
1: Y ella lo capacitó para que él aplique para esta nueva sección. Y capacitación va, capacitación viene. Y capaz que lo capacitó de más.
3: Pimba, pimba, pimba, pimba.
1: Pimba, pimba, pimba, pimba. Y se pinochearon. ¿Y ahora?
3: Se pinochearon. ¿Y ahora qué hacemos?
4: Yo creo que si quiere mantener el trabajo, el ascenso y a su amigo... Quédate en el molde, mi amor.
2: No
3: pinochees a nadie más. Pará de pinochear gente.
4: No sigas con tu jefa porque ella no te obliga a estar con vos.
1: Quédate quietito.
4: Pero tampoco tampoco puedes estar con nadie de la oficina porque ella te va a echar.
3: Pará, quizá la solución acá, mira.
2: Sí.
1: Lo dijo Silvina Sheffer, el gran hermano. Quédate quietito y se te pasa. Quédate quietito, amigo.
3: Claro.
1: Quédate quietito.
2: Que ni respire.
1: Hay veces. Escúchame, Rey. Pará en una estación de servicio, comprá una bolsa de hielo y sentate arriba.
3: Claro.
1: Nada más. Enfríate las partes, nada más.
4: Claro.
1: Listo. Mejor, porque se ve que es de entrepierna caliente.
4: Sí.
3: Es de pinochear.
1: Es de pinochear.
3: Quédate quietito.
1: A ver qué opina la comunidad
4: salazar. Por favor.
1: Dale. 11-3700-100. Los escuchamos.
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1: Bueno, 3:15 casi, ¿eh? De nuestro viernes retro, de nuestro viernes de Lore, che, ¿eh? Y este muchachín.
2: Sí.
1: Este muchachín que
2: tiene
1: las hace.
2: Muchos issues.
1: Las hace todas.
2: Todas, todas, todas.
1: No deja una.
2: Es un Pac-Man.
1: No deja una sin hacer.
2: Se come todo.
1: ¿Eh? Quiere saber qué.
2: ¿Qué hace?
1: Que, ¿cómo
2: no hagas más nada?
1: Claro.
3: Quédate quieto.
2: La respuesta no hagas más nada.
1: A ver qué opina la comunidad zaracera. Vamos.
4: Che, capo, pero vos tenés menos código que una bolsa de carbón. No perdonaste a nadie, ni en el trabajo, ni en tu amistad.
2: Nada, nada.
3: Aflojá,
2: nada.
3: Nero. Aflojá un poco.
5: Al amigo este, habla con tu amigo, juntate con tu jefa y con la que le gusta a tu amigo y hagan partusa. Ya fue todo contra todo, se acabó todo solucionado, todo contento.
2: Yo no sé quién cree realmente que una partusa se simplifica los problemas.
6: Pasa que se inspiran con estos mensajes, ¿sí?
1: Claro.
6: Y las fantasías.
2: No resuelve nada, chico.
1: Esto es el problema de las redes sociales, que te hacen creer que todo se resuelve así, chico, no es así.
6: Y de las canciones.
7: No, hermano, alto quilombo, pará de pinochar. No podés, con la jefa, con todo el mundo, no.
1: Y acabamos de introducir el verbo pinochear.
3: Yo pinocheo, tú pinocheas, él pinochea. Nosotros, vosotros pinocháis.
8: Nadie es indispensable. Si no te necesitan después, sabes qué boleo que te dan, ¿no? Y con el amigo, fingí demencia, pero seguí comiendo cuando puedas y como quieras.
6: ¡No!
2: Mírala ella.
1: Me gusta el concepto de animalito callejero, que es, si hay para comer, vos comés.
3: Claro.
1: Porque nunca vas a saber cuándo no hay para comer. Viste que los perritos de la
6: gama
1: come, después están dos días sin comer. Sí. Este es el consejo de esta oyente. Raro. Sí. ¿Qué le decimos, Juli?
2: Quédate quieto, flaco. Quédate quieto. Y ojalá tu amigo no esté escuchando, de verdad.
3: ¿Y Pinochet o no Pinochet?
1: Pará, ni tu jefa.
6: Que cambie de película de Disney.
1: Que la jefa no escuche la cena.
2: Se te va a pudrir todo si escucha la
1: jefa. Y que la compañera de trabajo que le gusta al amigo no escuche la cena.
2: No, terrible, te digo la verdad, aunque se enojen todos, el peor que se puede enojar es el amigo a todo esto,
1: sí,
2: ¿no?
1: Sí. Qué lindo abrir la puerta del laburo un día, llegar al laburo y que estén los tres sentaditos en fila, la jefa, el amigo y la compañía de trabajo, de los tres así, con la manito tipo...
2: ¿Te imaginas que esto esté sonando en este momento en la oficina?
1: Ay, ay, ay, me quiero mucho.
2: ¿Alguno se siente identificado?
1: No.
2: ¡Ah!
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4: Gracias.

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1: Arrancamos la última hora de Sarasa. 4:02. El país está
2: dividido. Sí, a la expectativa.
1: Es como la carta del colgado.
2: No el país. Quieto. Sudamérica, sí. Todo el continente Latinoamérica, toda Latinoamérica está a la expectativa. Sí. Porque esta radio se escucha en todos lados.
1: Sí, en el tarot sería el 4 de espadas y el colgado para vos. En este momento todo detenido.
2: ¿Ah, sí?
1: Sí, para
3: perfecto.
1: Escuchar.
3: Nosotros estamos acostumbrados a la propuesta ridícula de los políticos argentinos. Sí, ¿viste cuando salen con una propuesta así? ¿Qué? ¿Qué está diciendo,
1: igual,
3: flaco?
1: Medio anestesiados estamos, como que ya nada nos sorprende.
3: Nada nos sorprende. Perdimos la capacidad de asombro.
1: Qué
3: entonces,
1: triste.
3: Cuando viene, escuchamos a un político, por ejemplo, sí, como este, de una... Él es intendente de una localidad de Paraguay, pero quiere postularse para una reelección.
1: Sí.
3: Y propone una cosa.
1: ¿Qué propone?
3: Algo llamativo. ¿Mm? ¿Es ridículo? Sí.
1: Claro.
3: Pero guarda que puede tener su encanto también.
1: Claro.
3: Entonces, vamos a escucharlo porque quiere hacer algo con los telos del lugar. Escucha.
4: Si ganamos por más de 10.000 votos de diferencia, ya está.

0: hablado con mi mamá y con mi papá. Vamos a liberar por 24 horas los 4 moteles de Pasión Club para que el pueblo itagüeño vaya a festejar como corresponde.
1: Ilva, si gana, va a liberar los telos.
2: Pero los 4. Pará, ¿y por qué no habló con la mamá y el papá?
3: Claro, te iba a decir, ¿a vos te hizo ruido eso? A mí lo primero que me hizo ruido, lo hablé con mi mamá y mi papá, ¿en
4: porque
3: serio?
4: Evidentemente...
2: Una pyme familiar.
0: Ya está hablado con mi mamá y con mi papá.
4: Y él tiene que chequear... Tiene que chequear con la mamá y con el papá.
2: A ver, ¿lo podemos escuchar de nuevo, Chule? A ver, ¿se puede? Porque quiero entender el contexto cuál es la marca que él dice. Porque dice, no lo nombra la cadena, a ver.
0: Sí. Si ganamos por más de 10.000 votos de diferencia... Ya está hablado con mi mamá y con mi papá.
3: Maravilloso.
0: Vamos a liberar por 24 horas los 4 moteles de Pasión Club para que el pueblo itagüeño
3: vaya a festejar
0: como corresponde.
4: Por la duda no hule nada.
5: Y pero ya se está tentado, ya quiere ver las fotos. No,
3: ¿tenés idea si consiguió los 10.000 votos este señor?
4: Ahora, en las próximas horas son las elecciones.
5: Seguilo de cerca el caso.
3: Vamos de cerca.
4: Se liberan por 24 horas los telos
3: y
4: toda la localidad paraguaya. Todos a darle matraca.
3: Yo no lo puedo.
2: Pasión se llama Pasión Clasp. Es un conocido motel ubicado en la ciudad de Itagüí, Paraguay, que ofrece suites de categoría ejecutiva, premium y gold.
5: Nada mal.
2: El lugar cobró relevancia recientemente en medios internacionales debido a una promesa viral de campaña de Horacio Fernández, candidato a intendente de Itagüí.
3: Ay,
2: quien prometió liberar el acceso gratuito a los 4 establecimientos de Pasión Clasp.
3: Tienen 4 establecimientos, un montón.
2: Durante 24 horas, si gana por más de 10.000 votos de diferencia.
4: Claro.
2: ¿Te das cuenta? Qué locura. Para que le quiero preguntar a la inteligencia artificial algo.
4: Perdón,
2: bájame la música. Viste que le pregunto por audio.
4: Sí.
2: ¿Y qué tienen que ver la mamá y el papá en todo esto? A ver qué dice la cosa. Y me está pensando y me dice... La mamá y el papá entran en juego porque los 4 establecimientos de Pasión Class pertenecen al negocio de la familia del candidato.
5: Podés creer. Clarísimo. O sea, están todos abocados a su futuro en la intendencia.
2: Claro. ¿Cómo lo banca la familia?
4: ¿Cómo lo banca la familia? No, le pidió permiso porque ya veo que gana.
3: Ya está,
4: y después la mamá y el papá lo traen y dice... ¿Qué hiciste, Robertito?
2: ¿Y quién paga toda esta joda de los telos libres?
4: Todo el mundo dándole...
3: Igual Robertito le dice a la mujer, porque la milanesa de mi mamá...
2: ¡Claro!
3: ¿Qué te le dice?
5: Es esa persona.
4: Así que ya sabe.
3: Ya está hablado como mamá.
2: Para, no es Robertito, es Horacio. Horacio Fernández.
3: Horacito.
4: Así que ya saben.
2: En Itagüí, en Paraguay.
4: En los próximos días, si gana Horacito.
2: Por más de 10.000 votos.
3: Ustedes que tienen la día fija, que todo lo resuelve con una fiesta, ahí tenés. Te vas a Paraguay y te enfiestas.
4: Y tomá, dame.
2: Y todo con Crati 24 horas.
4: Sí. Tranquilo.
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1: 5:20, nuestro viernes retro, nuestro último programa de la semana, nuestro último programa zaracero de este invierno, pues el lunes ya será primavera. Claro. Y acá estamos, che.
2: Hay gente rara en este mundo.
1: Oh, ni que lo diga, Batman.
2: Sí, este señor, le llaman el hombre silencioso, hace más de 10 años que este señor se le encanta interrumpir el tráfico, cortar la calle, siempre la misma.
1: Sí.
2: Nadie sabe por qué, lo detuvieron ya 11 veces.
1: Ah, mirá.
2: O sea, y él insiste, él se hace el Marcel Marceau porque no habla. Hace 10 años que este hombre dice, interrumpe el tráfico en una esquina de Swansea, Gales. David Hampson, 55 años, apodado
3: sí,
2: el hombre,
3: sí. Está bien, como un piquetero en Gales.
1: Sí.
2: Claro. Se sitúa siempre en esa calle, corta los vehículos sin mediar palabra, lo arrestaron 11 veces, siempre en el mismo lugar. En la última fue frente a la comisaría central, o sea que evidentemente más acá, más allá, pero siempre es en la misma cuadra.
1: Siempre ahí, claro.
2: En pleno centro de la ciudad y se niega a hablarle a los policías. Entonces, no le habla a los policías, no le habla a los abogados, no le habla a los médicos, no le habla a los jueces o al personal de libertad constitucional. O sea, nunca habla. Esto empieza, está pasando desde el 2014, que fue la primera vez. Ahora, parece que la última vez fue el año pasado, en junio, o sea que todavía estamos a tiempo que lo haga de vuelta este año.
1: Mira, ya van 12 años, o sea que si lo arrestaron 11 veces, una vez por año mete el quilombo el tipo.
2: Sí, ahora, todos dicen, pero este señor... ¿Es mudo?
1: Claro, la pregunta, capaz no habla.
2: No, vos sabés que no. Hay testigos, testimonios de guardias penitenciarios que porque lo metieron en el calabozo.
1: Claro.
2: Fue preso. Y dicen que en la cárcel sí utiliza su voz para hablar.
4: Para mí lo más inteligente sería contratarlo como agente de tránsito y cuando hay un semáforo que deja de funcionar, mandarlo a cortar el tránsito.
2: Ahí. Está bien. Pero aparte, él tiene predilección, porque no es que corta cualquier calle.
1: Esa calle.
2: ¿Vos entendés el mambo, no, de este señor?
3: Pero habla, o está, capaz que es mudo.
2: No.
1: No.
2: Habla cuando lo meten preso. Habló con presos o con guardia cárceles. Ahora, mientras sucede el episodio, la gente le dice, ¿pero qué te pasa?
1: Lo arrestan.
2: Correte, la policía va, lo arrestan. Le dice, ¿por qué está obstruyendo el paso? ¿Qué sé yo? No contesta.
3: Porque acá teníamos uno polemiquísimo, creo que por Mendoza, seguramente ustedes se acuerdan, que cuando tenía que declarar ante el juez se hacía pasar por gato. ¿Lo recuerdan?
1: El hombre gato.
3: El hombre gato.
1: Pará, y teníamos otro que cortaba el tránsito vestido de referee. Y sacaba tarjeta.
3: Ahí entró un mirato.
4: Era una logia y están ellos todos conectados y nosotros no lo sabemos.
3: Algo están tramando.
2: Algo están tramando.
4: Yo miraría por ese lado.
2: Entre ellos se deben comunicar.
3: Sí.
2: Pero es muy loco.
1: Sí.
2: Y además me da curiosidad saber por qué elige siempre ese lugar.
3: También.
2: ¿Qué significará para él? Capaz que le pasó algo en su historia. Habría que investigarlo.
3: No tiene que costelar. Costelarlo.
2: Sí, claramente. Esto viene de otra vida.
3: Otra vida.
2: Olvídate.
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1: Señoras y señores, buenas tardes para todos. Bienvenidos a este atardecer de un día agitado por la 100. ¿Cómo están? Espero que estén todos muy bien. Voy a saludar a Vico Bordón. ¿Qué haces, Vico?
2: ¿Cómo andás, Sergio?
1: Todavía nada, Vico.
2: Bueno, está bien, Sergio.
1: Estoy esperando y no viene la nieta.
2: Va a llegar, va a llegar.
1: Ay, por favor, capaz que no quiere venir. Mira el país, el mundo. Y dice, ¿qué voy a hacer acá?
2: Mira, es la decisión más inteligente sí, que escuché en mi vida.
1: Sí, sí, espero que salga, espero que
2: va
1: salga.
2: Va a salir,
1: que...
2: va a salir.
1: Bueno, aquí estamos. ¿Qué temperatura tenemos?
2: Mira, te cuento, tenemos 22 grados ahora en este preciso instante en la Ciudad Autónoma de Buenos Aires. Cielo nublado. Está lindo, para salir con una remerita, con una campera en la mochis, sí. Por las dudas más a la noche.
1: Por las dudas porque puede refrescar un poquito la noche,
2: total.
1: ¿No? Seguramente. Bueno, amiguitos, estamos empezando este viernes retro, pasamos a viajar un poquito con la música que nos gusta de aquella y de otra época, así que se quedan con nosotros hasta las 8 de la noche, les hacemos compañía en este atardecer de un día agitado por la sierra.

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1: Yo diría, estoy pensando cosas raras de ser adulto, ser una persona mayor, no con responsabilidades.
2: Sí.
1: Acá vos no vas.
2: No, vaya, ¿no? Soy una persona adulta ya.
1: Sí, Sergio. Pero si te comparo conmigo, son muy menor. Pero bueno. Claro. Por ejemplo, cosas que viste que ya empezamos a preocuparnos a esta edad, por lo menos la que yo tengo. Primero, tener un sillón, viste, que es el tuyo de tu casa y que nadie te lo toca.
2: Ay, que sea cómodo.
1: O sea, ese es mío.
2: Sí, ¿eh? Sí.
1: O la silla, o el lugar de la mesa.
2: Total.
1: ¿Me entendés?
2: Cosas.
1: Sí, vos
2: cosas raras de ser adulto es no escatimar en ciertos productos. Me está pasando que por ahí, una vuelta leí que todo lo que toca el piso tiene que ser de buena calidad. Las zapatillas,
1: claro.
2: El colchón o la cama, tiene que ser de buena calidad, y es verdad.
1: Es cierto. Una del ser adulto es, mi mujer sabe exactamente qué día hay promoción en los bancos.
2: Total.
1: Viste, ella va al supermercado tal día a tal hora porque a esa hora hay promoción.
2: ¿Con qué billetera virtual tenés que pagar?
1: Exacto,
2: para que te salga
1: todo.
2: Yo
1: digo, bueno, y hoy, ¿sabes qué compré hoy? Le compré bolsas de basura. Y vos decís, ¿para qué? Porque siempre es necesario.
2: Falta.
1: Entonces yo te traje bolsa de basura y me mira como diciendo, ¿para qué? Porque en algún momento la vas a usar.
2: Total, el comprar, ¿no?, por las dudas.
1: El por las dudas.
2: Sí.
1: ¿Qué sé yo? Encontrás el papel higiénico más barato en tal lugar, y vas ahí.
2: Claro, sí.
1: Siempre que sea doble hoja, no posible. Sí. No lija, ¿no? Exactamente.
2: Que sea blanco, de preferencia.
1: Exactamente. Cosas raras de ser adulto. Quiero escucharte y quiero que nos digas eso que a vos te pasa. Que si, esto me pasa por ser adulto. ¿Qué sé yo? No salís. Yo viernes a la noche no salgo, ¿viste? Y los pibes sí. Yo no tengo ganas.
2: Si a las 10 de la noche del viernes el plan no está listo, yo no salgo de mi casa.
1: Claro, exactamente. No, yo directamente no salgo.
2: Claro.
1: No, ¿hay plan o no hay plan? Bueno, llamá al 11-3700-0100.
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6: A tu cerebro. Hoy, decirle que no todo tiene que salir perfecto para que sea un buen día. Es un buen día igual, ¿no? Decirle que ya superaste esos días que pensabas que no lo ibas a poder superar, ¿no? Esas piedras en el camino que no las ibas a poder esquivar. Decirle cosas lindas al cerebro. Decirle que hay cosas buenas en tu vida que merecen más atención. Y decirle también que todavía quedan muchas cosas lindas por vivir. Y agradece además de dar. Y confía además de dar. Estamos juntos en este atardecer de un día agitado por la 100.
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6: Las 6 de la tarde en punto, el Reino Unido rechazó las sanciones de la Argentina contra las empresas que operan en Malvinas. Dijo, son inaceptables. El gobierno británico respaldó a las compañías que prestan bienes y servicios en las islas y cuestionó la ofensiva judicial impulsada por el presidente Javier Milei. Declaró que los kelpers tienen derecho a desarrollar sus recursos naturales como consideren convenientes.
7: Incidentes en la frontera entre Argentina y Bolivia. Prefectura se enfrentó con personas que intentaban atravesar un paso clandestino. El episodio ocurrió este viernes por la mañana en la zona de Aguas Blancas y Bermejo. El conflicto se produjo después de que los efectivos interceptaran mercadería que intentaba ser trasladada a través de un sector no habilitado.
6: Despidos en FATE. en este atardecer de un día agitado por la 100.
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6: Las 6 de la tarde en punto, el Reino Unido rechazó las sanciones de la Argentina contra las empresas que operan en Malvinas. Dijo, son

0: campers tienen derecho a desarrollar sus recursos naturales como consideren convenientes.
1: Incidentes en la frontera entre Argentina y Bolivia. Prefectura se enfrentó con personas que intentaban atravesar un paso clandestino. El episodio ocurrió este viernes por la mañana en la zona de Aguas Blancas y Bermejo. El conflicto se produjo después de que los efectivos interceptaran mercadería que intentaba ser trasladada a través de un sector no habilitado.
0: Despidos en FATE, la justicia ordenó desalojar a los trabajadores del predio después de 7 meses de toma. La Cámara de Apelaciones San Isidro señaló que las instancias de conciliación laboral ya terminaron y que la continuidad de la ocupación perdió capacidad para destrabar el conflicto. Pronóstico del tiempo.
1: 22 grados la temperatura actual, cielo mayormente nublado en la ciudad de Buenos Aires. Se espera para mañana una mínima de 16, máxima de 24, cielo mayormente nublado. Toda la información del estado del tiempo la encontrás en la100.com.ar.
0: Y en los Juegos Suramericanos que se están llevando adelante en Santa Fe, en Rosario especialmente, 2026, Argentina ganó la medalla de oro en sable femenino de esgrima. El equipo nacional ganó y le derrotó a Brasil en la final 45-37. 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

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Gloria Gaynor, Can't Take My Eyes Off You. Hermoso tema. Un grupo nacido en New Jersey. Señoras y señores, la avenida Perito Moreno, está cargada a la altura Vélez Arfield, sentido oeste. Y Bartolomé Mitre, avenida Cayo, también tiene un corte total por un accidente. Y se va cargando a poquito la autopista 9 de Julio Sur, sentido Avellaneda, ahí para el camino de Puente Buen Aire, Puente Porredón, perdón. Así que tómatelo con calma, sigue escuchando buena música en la ciudad.

0: Robbie Williams in Bebo. And through it all, 1, 2 y 4 de octubre, Movistar Arena. Te lo presentan así.
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¿Qué tal? ¿Cómo les va? Buenas noches, bienvenidos a nuestros reflejos deportivos. Aquí estamos en Patagonia, en la 90.5. Llegamos al viernes, David, Emilio, no David. David estuvo recién, le mandamos un saludo, estuvo recién acompañándonos un cachito. Le mandamos un saludo. ¿Cómo anda, Emilio? ¿Todo bien? Lo bauticé mal, Bueno, no, bien. Bueno, tenemos de todo y para todos los gustos, ¿Comenzará la primavera? ¿Qué dice usted que sabe de esto, Mañana va a ser calor también, ¿no? Mañana va a ser calor. Bueno, mejor para las actividades del aire libre. Hay de todo y para todos los gustos, La verdad que se sorprenden, especialmente la política, que una vez más el fin de semana con todas las actividades deportivas, los deportistas coparon Viedma, de todo lleno y demás. Bueno, eso es lo que mueve precisamente el deporte, Vamos a tener notas, protagonistas, y vamos a ir a la información o pase información para arrancar esta tarde. La gente del tenis del Club Jorge Newbery y de Carmen de Patagones, resultados que se dieron el fin de semana. En quinta categoría, primero Santino Senger, segundo Emma Tascarrogüe. En cuarta categoría, primero Lucas Suárez, segundo Raúl Arias, estoy hablando del tenis. En tercera categoría, Sebastián Iommi, el profe, el primer lugar. Segundo, Fabián Firma Paz. En la segunda categoría, Israel Molinari, el primer lugar. Damián Roja, el segundo lugar. La cuarta fecha del circuito de la comarca será 23, 24 y 25, 30 y 31 de octubre y 1 de noviembre. Así que bueno, esto es el circuito de tenis que organiza...

0: precisamente la gente de el Club Jorge Newbery aquí en Carmen de Patagones, ¿eh? Bueno, va a haber actividad, como siempre, del hockey el fin de semana, como siempre, la Asociación de Hockey de Viedma y Carmen de Patagones nos pasa lo que va a haber el fin de semana, sábado y domingo en las canchas de, en la cancha, mejor dicho, de la Asociación de Hockey de Viedma y Carmen de Patagones, la cancha José Luis Fulque, allí en el Parque Ferreira. Van a jugar mañana sábado a las 11 de la mañana en Sub 12 Villa Congreso Jorge Newbery, a las 12 lo harán en Sub 14 estos mismos equipos, a las 13:45 Villa Congreso A, Villa Congreso B en categoría más 30, a las 15:15 Villa Congreso Jorge Newbery en Damas y a las 17:15 Cultural Deportivo Viedma también en Damas. Esto es mañana, mañana en la cancha del Parque Ferreira José Luis Fulque. Y el domingo en el mismo lugar, comenzando a las 10 de la mañana en Sub 16 Villa Congreso Jorge Newbery, en más 30 a las 11:45 Cultural Municipalidad A, en más 30 a las 13:15 Municipalidad de Patagones Municipalidad B, a las 16:30 en Sub 19 Villa Congreso Jorge Newbery y en más 30 a las 18 Deportivo Viedma Jorge Newbery, la actividad del hockey que se estará llevando a cabo, reitero, este sábado y domingo en la cancha José Luis Fulque, ahí en el Parque Ferreira de la ciudad de Viedma, ¿eh? Bueno, vuelve el vóley también el fin de semana, ¿eh? Vamos a tener partidos, ya le voy a dar precisamente la programación, cómo ha quedado la tabla y demás en lo que respecta a la Liga Municipal de Vóley, ¿eh? Bueno, ayer comenzó a disputarse la quinta fecha en lo que respecta a la Liga Rionegrina de Fútbol. Hubo tres adelantos, y se dieron estos resultados. En tercera división, Sol de Mayo derrotó a la Peña Azul y Oro por 2-0. El Deportivo Villalonga le ganó al Almirante Brown por 4-2. Y el Deportivo Patagones en tercera, el último campeón, y Jorge Newbery empataron 0-0. En lo que es primera división, goleada de Sol de Mayo en la Chacra a domicilio a la Peña Azul y Oro por 5-0. Ganó el Deportivo Villalonga por 4-2 al Almirante Brown. Y ganó el tricolor, el clásico Maragato. El Deportivo Patagones le ganó a Jorge Newbery por 2-1. Se va a completar la fecha, la quinta el sábado. Deportivo Cultural San Lorenzo Estruede, Juanse Railés será el árbitro, 14:16. Deportivo Cultural será local. El domingo en San Javier, Deportivo San Javier Villa Congreso, Gabriela Dorrego será el árbitro, 14:16 respectivamente. Recordamos que el domingo en Villalonga a las 15:30 y por ya la segunda ronda del torneo regional amateur, el Deportivo Villalonga va a enfrentar a Jorge Newbery, con el arbitraje de Luciano Tolosa. Pero ya que estamos con la liga, vamos a toda la programación de mañana sábado 19 de septiembre en San Javier. San Javier y Nalauquen jugarán a las 11 en décima división y a las 12 en quinta. En el complejo Banco Provincia, Formando Futuro jugará con Sol de Mayo a las 11 de la mañana en décima, a las 12 en octava, a las 13:30 en sexta y a las 15 en quinta división. En el Pablo VI, Defensores de Viedma va a enfrentar, el Defensores Viedma Celeste va a enfrentar al Almirante Brown a las 10 de la mañana en décima. Después Defensores Viedma en novena a las 11 jugará con el Deportivo Villalonga. Lo hará a las 12 en décima división, también Defensores Viedma Naranja Deportivo Villalonga. En octava a las 13, estos mismos equipos, 14:30 en sexta y 16 en séptima división. En la cancha de Boulevard, mañana, el Deportivo Boulevard va a enfrentar al Deportivo Cultural en tres categorías, a las 11 de la mañana en décima, a las 12 en novena y a las 13 en octava. En el Armando Citanor Ballestrace, el Club Jorge Newbery, el local jugará con el Deportivo Patagones, comenzando mañana sábado 10:30 en la categoría octava, 11:40 en séptima, 13 en sexta, 14:30 en quinta y 16 en cuarta división. Mañana sábado en la auxiliar de la Peña Azul y Oro, la Peña Azul y Oro jugará con Villa Congreso en la auxiliar, reitero, a las 11 de la mañana en décima y a las 12 en novena, pero en la cancha principal de la Peña, también la Peña Zulioro Villa Congreso jugarán 10:30 en octava, 11:40 en séptima, a las 3 en sexta, 14:30 en quinta y 16 en cuarta división. Quedó partido para el domingo en inferiores, porque Jorge Newbery y el domingo Deportivo Patagones van a jugar a las 11 en décima y a las 12 en novena división. Esta es la amplia programación de la Liga Rionegrina de Fútbol para todo el fin de semana. Reiteramos, tres partidos que comenzaron en el día de ayer. Así que bueno, esto es lo que dejó, o va a dejar, mejor dicho, la Liga Rionegrina de Fútbol. En lo que respecta al torneo federal, última fecha para lo de la ronda de campeonato y también para las reválidas. El domingo en la zona A por la fase campeonato, Douglas High de Pergamino, Gimnasia Esgrima de Chivilcoy, jugarán a las 15 con el mendocino Jorge David Etem. Sarmiento de Santiago del Estero, Defensores de Belgrano, Villa Ramallo, jugarán a las 15 también, con el arbitraje de Maximiliano Sicán Jerez de Catamarca. Sol de América de Formosa enfrentará 9 de julio de Rafaela el domingo a las 15. Para evitar especulaciones, los horarios van todos a la misma hora. Ahí va a ir el cordobés, Fernando Jesús Requer. Mitre de Posadas, San Martín de Formosa también a las 15 del domingo, con Martín Francisco Acosta de Santiago del Estero va a ser el árbitro principal. Hoy hay un partido a las 21, juega Chipoletti de visitante en Salta. Ya había llegado Chipoletti hacia Salta con la gente. Juventud Antoniana lo recibe esta noche a las 21. Rodrigo Héctor Rivero de Santiago del Estero es el árbitro. La fecha de la zona B por la zona campeonato se va a completar el domingo, donde Huracán La Cera de Mendoza, Atenas de Río Cuarto jugarán a las 15 con el bahiense Omar Fernando Marcos. Villa Mitre en Bahía el domingo recibe a Kimball de Mar del Plata a las 15 con Leandro Andrés Sosa Abrile de la Liga de Pascana. Se completa con un partidazo de la zona B de campeonato el domingo a las 15, Alvarado en Mar del Plata. En el mundialista recibe a Olimpo de Bahía Blanca, Matías Ezequiel Villoni Carpio de Córdoba, el árbitro principal. Vamos a la reválida, porque Boca Unidos de Corrientes el sábado, qué raro, todos los partidos de la reválida de la zona A se juegan el sábado. El sábado Boca Unidos de Corrientes, Defensores de Vilela de Resistencia a las 15:30, el cordobés Jonathan Daniel Correa. Sarmiento Resistencia, el linqueño El Inco el domingo 15:30, Leandro Emanuel, Villanueva de Corrientes, el árbitro. Sportivo Atlético Cañada de Gómez, Gimnasia de Concepción del Uruguay, el domingo, todos van a la misma hora, por supuesto, 15:30, van a jugar con el arbitraje Lucas Esteban Rodríguez de Río Tercero. Independiente Chivicoy va a recibir Escobar Fútbol Club, con Ulises Jerónimo de Neuquén como árbitro principal. Y la zona B, que nos interesa bastante, Juventud Unida Universitario de San Luis, San Martín de Mendoza, el domingo a las 15 con Ezequiel Mauricio Martín de Tucumán el árbitro. Este es uno de los partidos tremendos del domingo. Círculo Deportivo Otamendi de Mar del Plata van a recibir los paperos Germinal de Rawson el domingo a las 15 con el tandilense Diego Saúl Novelli. Guillermo Brown en Puerto Madryn va a recibir la visita de FADEP, el equipo mendocino, también el domingo a las 15 con el arbitraje de Valentín Pompey de Olavarría. Deportivo Rincón de Neuquén va a recibir al descendido Santa Marina de Tandil, Franco David Morón de General Pico el árbitro. Y acá está la otra, Atlético Costa Brava de General Pico La Pampa Sol de Mayo el domingo a las 15, César Antonio Ceballos de Córdoba el árbitro principal. Recordamos que Sol le lleva 3 puntos a Círculo. Círculo juega de local, Sol de visitante. Si pierde Sol y gana Círculo habrá un partido de desempate. Sol tiene que ir a buscar por lo menos un punto para mantener la categoría este fin de semana. Son esos partidos apretados que vos ya entrás condicionado de que no podés perder. Tenés que empatar o tenés que ganar precisamente para poder zafar nada más ni nada menos que el descenso. Y si se da esa posibilidad, habrá que esperar si gana Germinal también, si gana Círculo también, porque tampoco es nada fácil. Habrá que esperar precisamente ese resultado cuando todos jueguen a la misma hora y ver qué va a pasar, ¿no? Puede haber partido o no puede haber partido. Esto no lo podemos determinar nosotros, ¿eh? Bueno, mañana hubo fecha entre semana. Mañana se va a jugar la tercer fecha de la Liga de Veteranos La Amistad de la Comarca, en el complejo del amigo Faría, allí camino a Nidevi, donde la categoría más de 60 jugará la tercer fecha del campeonato, con la Capital enfrentando a Balcheta, Alianza del Sur a Villa Congreso, La Caleta a San Lorenzo de Barrio Lindo y La Estrella a La Unión. Va a quedar libre los celestes de Villa Morando en este momento. Ramón Romero, Alianza del Sur con 3 goles, Luis Dina de La Estrella con 2, Víctor Flores de La Estrella con 2 y Jesús Busto de La Unión con 2 son los goleadores hasta el momento disputado. Fecha, La Estrella tiene 6, La Caleta 4, Morando 4, Villa Congreso 4, 3 para Alianza del Sur, 1 para San Lorenzo Barrio Lindo, no tiene punto La Unión, La Capital y Balcheta. Recién arranca, van 2 fechas. El sábado se va a jugar la tercera fecha del campeonato. Vamos con más fútbol, ¿eh? ¿Qué hora es ya? Tenemos nota, pero bueno, vamos con más fútbol. Asociación de Clubes Barriales de Carmen de Patagones, una nueva fecha del campeonato para el fin de semana. La asociación va a hacer disputar el sábado para primera y segunda división y el domingo para división veterano precisamente. Y las chicas también mañana, Mañana 19, las chicas van a jugar en cancha de Villa Morando. En cancha de Villa Morando va a haber 2 partidos. A las 10 de la mañana, en el torneo de fútbol femenino, van a jugar el Rampla Junior y Defensores de San Blas. Y a las 11, Bicentenario Tricolor. Mientras que en la cancha de Villa Rita, a las 10 de la mañana, el Progreso va a enfrentar a Villa Rita. Queda libre en esta segunda fecha del fútbol femenino la gente de Villa del Carmen. En lo que respecta a la tercera fecha de primera y segunda división, 14 horas la segunda, 16 la primera, y por la zona A, Villa Lynch, el último campeón, recibe en su cancha Villa del Carmen, lindo partido. En cancha de Morando, Villa Morando jugará con Eva Perón. En cancha del Rampla, el local, el Rampla jugará con el Deportivo La 84. En la 150 de Vivienda, el Cuervo de local va a recibir a Villa Mazzini. Y en cancha de Villa Lynch, la segunda, la auxiliar, Deportivo 150 Bicentenario. Por la zona B, Villarrita en su cancha el sábado será local ante Ceferino. La 268 Vivienda, el equipo de la 2, será local ante Defensores de San Blas. El Progreso también será local en su cancha ante Dios es Fiel. Y Juventud Unida también en su cancha será local ante 7 de marzo. Queda libre la gente de Boulevard Moreno en lo que es segunda y primera división. En la división veterano para el domingo, 2 partidos en cancha de Morando, a las 14 en más 42 Villa Morando, Villa del Carmen, y a las 16 en más 34 Villa Morando, Villa Lynch. En cancha de Villarrita van a jugar en más 42 a las 14 Villarrita, Villa Mazzini, y en más 34 a las 16 Villarrita, Deportivo Bicentenario. En cancha de Juventud Unida, a las 14 en más 42 Juventud Unida Ceferino, y en, a las 16 en más 34 Juventud Unida Dios es Fiel. En la cancha de la 268 el domingo, más 42 a las 14 Patagonia Deportivo Bicentenario, más 34 a las 16 el barrio 268 Vivienda Defensores de San Blas. En la cancha del barrio Jorge van a jugar en más 42 a las 14 Bicentenario 7 de marzo, y a las 16 en más 34 estarán jugando en cancha de, decía, de Bicentenario, ante Villa del Carmen, en cancha de Barrio Jorge. Y en la 150, en más, 2 partidos más 34, a las 14 el Rampla Junior Progreso, a las 16 las 150 Viviendas Villa Mazzini. Queda el partido a las 16 en más 34 en la cancha auxiliar de Villa Lynch para el domingo, entre Fortaleza y 7 de marzo. En más 42 queda libre el Rampla Juniors, y en más 34 queda libre Ceferino. Ferino. Esto es lo que va a pasar mañana con esta nueva fecha de la Asociación de Clubes Barriales de Carmen de Patagones. Seguimos con más fútbol, porque se va a jugar cuarta y quinta respectivamente del torneo de la FUBE con la Liga de Veteranos de la Comarca. Nos vamos al complejo de los hermanos Nervi. En el Sauce 1, 3 partidos. El Maxi Senior 13:30, Villalín, Villamorando. En Senior a las 15, Nacionales, Deportivo Norte. Y en Junior 16:30, la Estrella, Guardia Mitre. En la cancha del Sauce 2, la del medio, 2 partidos de máster. 13:30, Alianza del Sur, San Lorenzo, Barrio Lindo. A las 15, Villalín, Barrio Jardín. Y 16:30 en Junior, Monumental Argentino, la gente de Conesa y el Club Social y Deportivo Castelo. En el Sauce 3 van a comenzar el Máster 13:30, Villa Congreso, La Valle. A las 15 el Máster, el Santo, Villa Morando. Y 16:30 en Junior, el Cóndor, Dorrego. Nos vamos a las canchas de la Maitena, en la 1. El Maxiseño 13:30, Cultural La Valle. En Senior a las 15, Cultural La Valle. Y en Junior 16:30, Cultural El Deportivo Liniers. En la Maitena 2, comenzando a las 15 en Senior, van a jugar las 150 viviendas y el Deportivo Liniers, y 16:30 en Junior, las 150 viviendas La Valle. Nos vamos a la cancha de Villa Congreso, camino al aeropuerto, porque en Maxi Senior a las 13:30 jugará el Deportivo Patagones con la República. En Senior a las 15, Barrio Lindo con Patagonia Norte. Y en Junior 16:30, San Lorenzo de Barrio Lindo, el Santo Fútbol Club. En la de Villa Congreso 2, en Maxi Senior a las 13:30, Villa Congreso, Patagonia Norte. En Senior a las 15, Villa Congreso, La República. Y en Junior 16:30, Villa Congreso, Nacionales. Nos vamos a la mañana sábado en la FUBE con la cancha de Juventud Unida. En Máster a las 13:30, Juventud Unida, Boulevard. En Senior a las 15, Villalín, el Santo Fútbol Club. Y en Junior 16:30, Villalín, Rivadavia. Por último, en la cancha de Martín Güemes, mañana sábado, el Maxi Senior 13:30, Martín Güemes, la Estrella. En Senior a las 15, Martín Güemes, Deportivo Patagones. Y en Junior 16:30, la Juan Domingo, la Asociación Castelo. Esta es la amplia programación que tiene la FUBECON precisamente para este fin de semana. Ahora sí, hacemos pausa, Vincho. Emilio, querido, dale.
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0: Bueno, muy bien, seguimos con más Reflejo Deportivo, seguimos con más fútbol también, porque vamos a hablar un cachito con Adrián Beja, hablando del Deportivo Patagones. Adriancito, ¿estás por ahí? Buenas noches, ¿cómo te va?
4: Hola, buenas noches, ¿cómo anda, don Vértéramo?
0: ¿Todo bien, vos?
4: Bien, bien, bien.
0: Che, me hace más viejo, me decís don Vértéramo.
4: El respeto.
0: Bueno. ¿Cómo andás, Adrián, querido? ¿Bien?
4: Bien, bien.
0: Bueno. No, un poco consultarte cómo va el Depo y en qué ayuda el triunfo de ayer, por ejemplo. Venían un poquito de ala caída. Quería consultarte un poquito eso.
4: No, bien. Ganar un clásico siempre trae buenas sensaciones. Nosotros, en la realidad, no nos podemos mentir, no nos mentimos. Arrancamos muy mal el torneo de la liga. No salían las cosas, hablábamos con la tecla, hicimos una buena pretemporada, pero bueno, después con los resultados pensamos que no era tan buena, pero estos chicos por ahí son muy jóvenes y cuando uno le dice que por ahí o bajás un poco la intensidad o te relajás inconscientemente, lo pagas caro y por ahí al ser muy joven te miran de reojo y dicen, ¿será así? ¿No será así? Bueno, la experiencia sabe, bueno, ya lo vieron con carne propia que perder 3 partidos al inicio de un torneo no es bueno. Uh-huh. Para nadie, le hemos pasado personalmente mal. Uh-huh. Porque laburamos un montón y las cosas no salían, no se nos dieron y nuestros rivales nos ganaron bien. No hay ningún tipo de excusa en ese sentido, no nos salían las cosas y los rivales salían y nada. Fútbol y que se equivoca pierde, y bueno, en esos 3 partidos nosotros equivocamos bastante, pero bueno, siempre estuvo el ir de frente entre nosotros, el decirnos las cosas, decir, loco, esto lo sacamos entre todos. No podemos perder 3 partidos, menos con este club, porque es noticia y nos teníamos que hacer cargo. Y los chicos, comandados por los más grandes del plantel, se dieron cuenta que no era el camino que teníamos que seguir. Y nada, y por suerte, de la fecha pasada empezamos a remontar. Y bueno, lo de ayer creo que puertas adentro nos dimos cuenta que hay una forma de encarar los partidos, sobre todo en los clásicos, que en el deportivo, a ver, tenés que jugar lindo, sí, todos queremos jugar lindo, pero en el deportivo hay que correr y meter, porque es la esencia del club. Uh-huh. Y los chicos que vienen de inferiores vienen con esa mística de correr y meter. Bueno, volví un poco a la fuente, tanto el Pepe y el Rulo, que están en el cuerpo técnico, hablaron mucho con los chicos de cómo jugábamos antes los clásicos, que ahí no había tanta táctica, ni estrategia, ni psicología barata, había que correr y meter. Y bueno, los chicos ayer creo que eso lo tuvieron presente en todo momento. Ganamos a un gran rival, que sabe lo que quiere, sabe a qué juega, tiene un cuerpo técnico que hace años que viene trabajando, la dirigencia ha apostado a ese proceso. Entonces el triunfo nosotros, en función del rival que teníamos, nos enaltece un montón.
0: Está bien. Adrián, esto lo podemos atribuir también a lo que vos contabas recién, cómo habían comenzado y demás, este cambio generacional que hay, ¿no? Porque hay muchos chicos jóvenes hoy jugando liga, se puede deber un poquito a eso, ¿no? Hay que tener un poquito de paciencia a veces, ¿no?
4: Sí, por suerte la dirigencia, nosotros por ahí somos más sanguíneos, ¿no? Pero la dirigencia estuvo tranquila, no manifestó esa tranquilidad, me hizo estar tranquilo, más allá que nosotros por ahí éramos una pelotita de nervio andando, seguro, pero seguro. Nos tranquilizaron siempre, entendieron que por ahí era un proceso. Nosotros, finalizado el torneo anterior, hicimos un análisis, a ver, estaríamos jugador o no. Al club, no es que nosotros lo buscamos, pero el club por su historia, por su trayectoria, por lo que representa, vienen un montón de jugadores, y nosotros hicimos un análisis interno, puertas adentro, y entendiendo que el trabajo que viene haciendo el cuerpo técnico de inferiores, más el trabajo del coordinador, que confiamos un montón en esos trabajos que vienen realizando, entendíamos que no teníamos que sumar refuerzo. Apoyábamos en lo que era la primera llegó a la final, la reserva llegó a la final, la cuarta llegó a la final, la quinta llegó a la final, la sexta llegó a la final. Entonces el trabajo estaba, y como confiamos mucho en el trabajo de nuestros cuerpos técnicos de primera para abajo, uh-huh, entendimos que era la oportunidad de darle rodaje a los chicos que venían con esa mística de querer vestir la camiseta y tener esto de que poder, si el resultado no acompaña, bueno, hay que bancarla. El jugador del Depo siente la camiseta y cuando perdés duele el doble. Entonces, seguro, bueno, seguro. Entramos en un pocito hermoso, qué bueno que costó salir, es cierto, pero bueno, los chicos lo tienen que vivir también, porque uno se da cuenta y dice, está dando boludeces. Y ahora, bueno, saben que 3 partidos perder en el Depo da pie a que todos hablen de todos los trabajados, se ven enseguida. Si querés tener un nombre en la liga, tenés que ser constante, perseverante, demostrar en los partidos, porque es así, el Depo tiene, por historia, tiene un cierto nivel, y los chicos de inferiores tienen que darse cuenta de eso.
0: Está bien.
4: Va por ahí.
0: Dijiste, y lo hiciste bien, el Depo llegó a la final en primera, fue campeón en reserva, y la cuarta y la quinta son las que alimentan. Con ese campeonato de reserva, ¿te ayudó a lo ayudó a usted a decidir un poco no traer refuerzos, darle la chance, porque si salen campeones por algo, darle la chance al semillero del club, digamos?
4: Sí, pero no era un condicionante salir campeón. Está bien. Nosotros sabemos que si todas las categorías del bloque mayor llegaron a la final, es porque como primera medida respetaron al cuerpo técnico, entendieron que había que entrenar, entendieron que había que ser responsables por la camiseta que representan. Entonces no había que mirar hacia afuera, sino mirar hacia adentro. Y bueno, nos jugamos con eso, pues estamos, vuelvo a repetir, convencidos del trabajo de Jaime como coordinador general, de Denny en cuarta, de Nico en quinta, de Gastón en sexta, y creemos en ese trabajo, estamos convencidos, y por eso apostamos. También es cierto que, bueno, ya lo dije, ¿no? Pero al vos ser hincha, la derrota viene en el doble, entonces entras en una neurosis, entras a dudar, porque esto es fútbol, uh-huh. Y cuando perdés dos o tres partidos más en el depot, bueno, se siente, y es un cimbronazo, y por ahí los ánimos no son los mejores, y empieza a escuchar boludeces, y el depot siempre es noticia en ese sentido, así que bueno, nada mejor que habernos reforzado con los chicos del club, porque había que salir, y si salió...
0: Está bien,
4: entendemos eso. Que salimos de este pocito que estábamos pasando, ¿no?
0: El otro día, charlando con el presidente del Deportivo, hablábamos lo que vos me contabas recién, ¿no? En todas las instituciones pasa, pero en el Depo es cierto, el Depo es noticia, y que el jugador que viene, ¿no? El que viene de abajo, tiene esa responsabilidad de juego de el sentido de pertenencia a la camiseta, ¿no? Me da la sensación. Y bueno, cuando encuentra la oportunidad no la tiene que perder, y bueno, siempre hablamos que el Depo tiene que volver a jugar algunos torneos nacionales o regionales o lo que sea, y bueno, para eso hay que seguir trabajando, nos decía Juanchi, y bueno, ir nutriendo con jugadores del club para poder hacerlo, ¿no?
4: Sí, ni hablar, el club es competencia, se lo conoce por los torneos federales, entonces es un pendiente que tiene la institución, y nosotros también queremos eso. Como cuerpo técnico y los chicos que vienen pidiendo pista. Además, tenemos chicos que por ahí son sus primeras experiencias en un torneo local, pero bueno, no quieren quedarse con eso, quieren dar ese paso, de ese salto de calidad, y eso es constancia, perseverancia, mucho trabajo, tratar de que los torneos por ahí hacer ilusionar al dirigente. Es cierto que no fue un buen inicio nuestro posicionar a nuestros dirigentes, pero venimos de jugar una final, entonces bueno, tenemos que corroborar eso y tratar de ilusionar al dirigente y al hincha de que este es el camino y que vamos a seguir metiendo y que no vamos a aflojar.
0: Está bien, eso está perfecto. Este señor que está hablando es Adrián Béjar, técnico del Club Social y Deportivo Patagones. Adriancito, siempre tenemos un eslogan aquí en Reflejo Deportivo que dice que hay que seguir trabajando.
4: Sí, ni hablar. Es el camino, el fruto está todo inventado y nosotros creemos que la constancia, la perseverancia, el cabeza dura por ahí en estos momentos y en este club dan buenos dividendos. Así que bueno, seguiremos por este camino, apoyándonos en los nuestros, creyendo muchísimo en el trabajo de nuestros inferiores y en meterle a morir, porque en este club no te podés dormir porque sos boleta. Así que nada, a seguir mentalizado.
0: Bueno, te agradezco mucho la atención, ¿eh?
4: No, muchas gracias a vos, abrazo.
0: Hasta luego. Adrián Béjar, técnico del Tricolor Margato.
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0: Bueno, muy bien, seguimos en Radio Patagonia con nuestro Reflejo Deportivo. Prepárese porque no este sábado y domingo, sino el próximo. Se viene un torneo de bocha realmente espectacular allí en Círculo Católico Obrero. Está para conocer un poquito más Rubén Díez en línea. Rubén, ¿cómo te va? Buenas noches.
6: Hola, buenas noches, José Luis, ¿cómo andás vos y a la audiencia?
0: Bien, qué tragedia y qué corbata, ya he puesto en la foto. ¡No! ¡Qué bárbaro, eh! ¿Qué? ¿Se echó todo encima? ¿Eh? Ay, de vez en cuando, ¿viste? De vez en cuando.
6: ¿De vez en cuando qué?
0: Bueno. Rubén, sí. Me llaman la atención los números y demás. Bueno, ¿cómo va a ser este torneo del 26 y 27?
6: Bueno, va a ser de modalidad pareja. Son de 3 puntos. Eso quiere decir que van a jugar un jugador de segunda con uno de tercera y dos jugadores de tercera. Uh-huh. Se va a jugar acá en el Círculo Católico, en cancha sintética, y bueno, si hay inscritos se va a usar la cancha de Patagones.
0: Si hay muchos inscritos se va a usar Patagones también.
6: Sí.
0: Bueno, ¿y cómo vienen con esto? ¿Cómo viene la expectativa del torneo?
6: Bien, viste que todavía faltan como 10 días todavía, pero bien, ahí fue la... Tengo que, me van a confirmar de Bahía, hay dos o tres parejas que me van a confirmar en transcurso de la semana, así que después hay una o dos parejas del Valle también. Uh-huh. Así que bueno, y después lo juntamos de acá, y siempre algunos se agregan, de Luro, uh-huh, de Luro, de Escazuy. Así que bueno, yo pienso que la semana que viene ya se van a empezar a notar.
0: Está bien. A mí me llamó la atención, teniendo en cuenta lo poco que sé, que vale 100.000 pesos la inscripción por pareja y el 85% se destina a los premios, que puede haber un buen premio, ¿no?
6: Sí, va a haber un buen premio, sí. Sí, cuando más pareja se nota, más se va a agrandar el premio.
0: Exacto.
6: Sí, lo La idea mía es que si le toca ganar, bueno, por lo menos que tenga un buen premio para decir, bueno, solventar los gastos y eso.
0: Uh-huh. Y acá tiene chance todos, digamos, lo de primera, lo de segunda, lo de tercera, tienen chance todos.
6: Sí, lo único que no puede jugar acá es Fabián Tolosa, ¿viste? Porque Fabián Tolosa es un nivel más alto, ¿viste? Un jugador de primera. Y bueno, si vos lo metés a Fabián Tolosa en la cancha, es como que por ahí, ¿viste? No,
0: hay mucha diferencia.
6: No se anima a jugar, ¿viste? Pero después Roberto, el zurdo, el Dani Barra, y hay 4 o 5 jugadores de segunda, que ellos sí, eso pueden jugar.
0: Uh-huh. ¿Cómo se va controlando ese tema, vos que sabés, Rubén? ¿Cómo se va controlando? Porque dice presentar carnet. ¿Quién va controlando eso, si es de segunda, de tercera y demás, el jugador?
6: No, porque están afiliados a una federación, ¿viste? Entonces, claro, tiene su carnet, como cualquier carnet, uh-huh, donde figura la fecha y todo, y la categoría.
0: Uh-huh. Y ahí lo van controlando.
6: Están afiliados a la federación de la provincia de Buenos Aires, y bueno, lo de Río Negro, acá en Río Negro. Pero sí, bueno, ya la mayoría de la gente la conocí, pero bueno, por ahí vienen con él. Son muchos chicos o gente de Bahía, no conozco, ¿viste? Uh-huh, uh-huh. Entonces, para ver si realmente... Porque por ahí te pueden venir 2 jugadores segunda, ¿viste? Te sacan ventaja. Entonces la idea es esa, ¿viste? De que sea parejo para todos.
0: Está bien. ¿Todo jugador de Bocha tiene que tener, a estar afiliado a una federación, tiene que tener su carnet, Rubén?
6: Sí. Su carnet, una estampilla que le dan. Ajá. Y con eso participa todos los torneos oficiales y todos los torneos que hay adentro de la Federación de Río Negro o la provincia de Buenos Aires. Eso puede jugar en cualquier lugar.
0: Está bien. Bueno, ¿y cómo anda Círculo hablando un poquito de todo esto?
6: Bien, sí, viste que acá Bocha juegan todos los días, inclusive ahora están jugando en las 2 canchas, así que bien, el tema Bocha siempre hay movimiento acá.
0: Podemos decir que, bueno, después de lo que pasó en Patagones, la afiliación a la Federación Rionegrina, algunos torneos importantes como el que hubo en Patagones hace poquito, ¿te acordás que organizó el Tronador? Podemos decir que, bueno, el deporte blanco ya no es tan blanco ahora, pero digamos, tiene vida hoy, ¿no?
6: Sí. Acá siempre se juega la bocha y siempre se hace en algún torneo, si no es el Tronador, se hace acá en Círculo. El otro día hubo un torneo muy lindo en Beltrán, también que está un poquito lejos, ¿no? Pero bueno, vinieron jugadores de primera, pero de campeones del mundo, ¿viste? Uh-huh. Sí. Se están moviendo un poco las bochas casi.
0: Y eso hace que todos se esmeren un poquito más, ¿no? Inclusive los que habían dejado un poquito.
6: Claro, sí, ¿viste? Bien, platican y bueno, se están más mejorando, como quien dice.
0: Bueno, ¿qué estimas vos? ¿Qué cantidad puede tener el torneo? Más o menos.
6: Y yo calculo que va a andar entre 18 o 20 parejas.
0: Parejas.
6: Sí.
0: Bueno. Las inscripciones están abiertas hasta último momento, seguro, ¿no?
6: Sí, porque tengo toda la semana que viene, porque por ahí alguno, ¿viste?, a último momento decide venir y bueno.
0: Lo que pasa, estamos hablando hoy en varios deportes, Rubén, que bueno, que cuando hay un premio lindo así, ayuda, bueno, porque hoy hasta el viajar y combustible es caro y ayuda al deportista a venir.
6: Viste que ahora lo que más caro sale es el combustible, ¿viste?
0: Seguro.
6: Después el resto es más llevadero.
0: Uh-huh. Bueno,
6: por eso que yo la idea mía es dar un buen premio para que el toque de una persona que se irá afuera, por lo menos para que solamente lo gasto.
0: ¿Esto es netamente organización de tuya, de Círculo ahí?
6: De Círculo acá, sí.
0: Bueno, escúchame, a nivel o a otro nivel, ¿nos queda algo, digamos, de acá? Porque ya cuando queremos acordar vamos a estar en octubre, ¿nos queda algo?
6: Y bueno, ahora ya se terminan las provinciales ya, y bueno, y después ya ahí estamos tratando de ver si podemos hacer algo para noviembre, diciembre, capaz para los primeros de diciembre o noviembre, hacer algo más. De un traer a alguien de primera, pero bueno, lleva su trabajo, su tiempo, pero la idea sería eso, para noviembre, ahí sí se puede hacer un torneo individual de primera.
0: Fuerte, digamos, fuerte.
6: Claro, sí, que juegue Fabián, toda esa gente así de buen nivel, viste, que hay un buen nivel de bocha.
0: Hablaste de provincial, ¿no queda nada a nivel nacional, digamos, en ninguna categoría, no?
6: Y acá ahora mañana sábado y domingo, este fin de semana, se juega el provincial de individual de primera, donde ahí va a participar Fabián Tolosa y bueno, todo lo que es de acá de Río Negro, para clasificar, para jugar el argentino en el año que viene.
0: Ah, para el año que viene.
6: El año que viene, o este año, parece que.
0: Ajá. Bueno. Sí. Bueno, Rubencho, bueno, estaremos informando en la semana seguramente. ¿Va a ser sábado y domingo completo, digamos, más o menos por lo que tenés calculado?
6: Sí, no, si lo hacemos es sábado y domingo, sí, sábado y domingo. Arrancaremos el sábado, ponemos 2:30, 3, depende del movimiento de la gente, y ya el domingo y arrancamos temprano. Así, la idea es que el torneo termine medio temprano y bueno, la gente que viaje más o menos de día o temprano, es decir, tardecito.
0: Claro, que pueda volver, ¿no?
6: Que regresen, claro, temprano, sí.
0: Bueno, ¿y cómo anda la cocina?
6: Bien, siempre estamos haciendo algo. Siempre estamos haciendo algo,
0: ¿usted
6: sí?
0: ¿Usted es especialista en eso?
6: Ahora el jueves te aviso.
0: Bueno, Rubén, esperemos que salga un buen torneo, ¿te parece?
6: Sí, esa es la idea, sí. La idea es que salgan en el torneo, participar, sí, compartir con amigos en tema de la bocha, y sí, comer un asadito o algo, es compartir.
0: Bueno, Rubencho, por ahí nos vemos la semana, así que te agradezco el contacto, ¿eh?
6: Bueno, cuando vos quieras, José Luis, estoy a tu disposición. Gracias.
0: Bueno, un abrazo, ¿eh?
6: Igualmente bueno, para vos.
0: Gracias, querido, ¿eh? Rubén Dietz, gran torneo de bocha. El próximo fin de semana. Y hablando del próximo fin de semana, ahí me está comentando precisamente la gente de la Cámara Automoto Club que tenemos las zonales, Emilio, la séptima fecha de todas las categorías zonales y se va a permitir largar, probar otra vez. A ver si lo puedo sacar acá un cachito, creo que no hay nada raro. A ver.
7: José Luis, ¿cómo estás? Buenas noches, disculpa que te moleste, te estoy escuchando y quería avisarte, por si querés publicitar, que en las zonales ahora mandamos una nota de invitación a los karting para hacer una prueba después de la actividad del zonal el sábado y el domingo, para que puedan probar con un costo muy bajo de ambulancia y seguro, para que puedan hacer otra prueba el sábado después que de las 16:30 que terminan las clasificaciones las zonales, van a tener dos horas y media de prueba, y el domingo después de las 15:30, 16 que termina la última final, tendrán de vuelta un par de horas por lo menos de pruebas, todo por el mismo costo obviamente de lo que paguen el sábado, y con, la idea es que hacer otra prueba con los karting y generar también atracción y vínculo en que estén compartiendo, digamos, con las categorías zonales.
0: Bueno, este era Damián Cardelli avisándonos de este tema, de que los karting están invitados para el 26 y 27, entonces se ha pasado una nota a la federación para que los puedan dejar participar. Recordemos que el sábado pasado convocaron a la primer prueba de karting. Bueno, nos queda, Emilio, pausa, deseando un buen fin de semana para todos, va a estar muy lindo, buena actividad deportiva, no se olvide que el domingo de 15 a 17:20 finaliza el ranking del Pejerrey, allí organizado por la Asociación Patagónica de Pesca en la Ensenada, de 13 a 17:20. Así que bueno, buen fin de semana de pesca también. Nos reencontramos el lunes con Reflejos Deportivos aquí por Patagonia por la 90.5. Abrazo a todos. Chau, chau.
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Muy, pero muy buenas noches, amigos de Radio Patagonia 90.5. Comenzamos con Electroshock, agregamos energía a tus sentidos en este día viernes 18 de septiembre de este 2026, 10 minutos de la hora 20. Y hasta las 22 horas te acompañamos en Radio Patagonia. Mi nombre es Emilio Calfueque. Como te decía, ya estamos a través del canal de YouTube de la radio. Vos podés participar también a través de esa vía. En un ratito va a estar el equipo que me acompaña en la miniatura de YouTube. O es lo que tenemos previsto para esta noche. Hoy también te recuerdo que tenemos el espacio de Licenciados en Nada, que todavía tenés tiempo de contestar, de dejar tus confesiones o tus preguntas. Nosotros que somos Licenciados en Nada vamos a tratar de responder lo que vos quieras dejar a través de esa vía. ¿Dónde dejás tu pregunta anónima? En nuestro Instagram, que es Electroshock Oficial. Hay una de nuestras historias que aparece una especie de psicólogo o amigo, donde hay un link y ahí dejas tu pregunta anónima. Nosotros vamos a tratar de responderte como lo haría un mejor amigo. Licenciados en Nada es ese espacio. Y además hoy tenemos el espacio de Esto no te lo enseñaron en la escuela, por Cande Torino. Eso será en la noche de este día viernes. Además, vamos a seguir hablando de la Factory, que se viene este próximo 19 de septiembre, la Wine Factory Fest. Y además también tenemos las entradas para Fassini, que hoy sí, no me olvidé los papelitos, así que hoy se van las entradas de Fassini. Voy a saludar a Cristian Edward, que estaba ahí a través de YouTube ya dejando, cantando Azul, porque justo antes de salir, salió, bueno, Cristian Castro con Azul, también a Flor, que hoy no va a poder estar. Un saludo muy especial para ellos también que están conectados. Te recuerdo que puedes dejar el like también en la transmisión de hoy. Comenzamos el programa de hoy, lo hacemos con Catupecu Machu, y lo que quiero es que pises sin el suelo.

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0: Estamos en Radio Patagonia 90.5 en esto que es Electroshock. De lunes a viernes de 20 a 22 te acompañamos a través del canal de YouTube de la radio. Bueno, voy a saludar a mi compañero que ya está en la mesa de trabajo, el señor Martín Lastra. Martín, buenas noches.
1: Buenas noches. Mesa de trabajo suena muy formal, ¿no?
0: Siempre se le dijo así, sí, siempre escuché acerca de la radio, pero sí, es verdad, hoy es viernes, claro, y es entretenimiento también.
1: Claro, por eso mesa de trabajo es como que no lo veo tan así con nosotros, pero bueno. No, todo bien, ¿vos?
0: Bien, todo bien. Bueno, contento por eso, porque ya se vienen los días primaverales, se estira un poquito más el día, sí, cada vez más, incluso tenemos tiempo todavía para que se siga estirando hasta el 21 de diciembre.
1: Pero además, ¿cómo te cambia el ánimo, loco?
0: Sí, es que recién hablaba con José Berteramo antes de empezar, me decía, estaba lleno la costanera. ¿Mm? Yo no pude pasar por la costanera, pero me decía, estaba llenísimo. Y lo que va a ser mañana, porque mañana también va a ser calor, hay muchos eventos, también hay eventos acá en la ciudad de Viedma, y también hay eventos en el Cóndor, así que va a estar una tarde para disfrutar.
1: ¿Qué? ¿En el Cóndor qué va a haber?
0: Lo publiqué recién ahora.
1: No me acuerdo qué hay, o sea, sé que mañana está Sky, por ejemplo, que está la Factory, pero no me acuerdo qué había en la Boca.
0: En el Cóndor hay una peña de primavera en el Paseo de Artesanos. Esto es el domingo.
1: Ah, bueno. Sí, igual
0: de 12 a 20 horas. De 12 a 20 horas, no se suspende por lluvia, así que es una buena propuesta también. Va a haber regalos, sorteos, música en vivo, buffet, artesanos, concurso de disfraces. O sea, ahí está, hay de todo.
1: ¿Podría ir de Kili?
0: Este finde. ¿Y de qué lo...?
1: De Lobizón.
0: Ah, ¿de Lobizón? Ah, mirá, es sí.
1: Que vaya de Lobizón.
0: La vez que vino acá de Leo Mattioli no estuvo muy caracterizado como Leo Mattioli.
1: Vino Leo Mattioli la noche de la tragedia prácticamente, y fue todo roto.
0: mirá si Leo Mattioli hubiese estado,
1: claro,
0: vivo,
1: se moría de vuelta.
0: Bueno, comenzamos con efemérides, Martín.
1: Bueno, dale. Justo vos sabés que el martes tenía una tracalada, le mostraba a Cande, y sí, hoy tengo, sí, pero no es tan interesante. Igual, por ejemplo, no hay muerte.
0: ¿Y qué había pasado el martes? Una que te acuerdes.
1: No me acuerdo, la borré, porque de la bronca. Ah. No, pero fuera Jo tenía...
0: Y yo no lo vi, así que...
1: Un montón, no, está Cande de testigo. Te lo puede decir cuando venga. Como es, bueno, en 1851 se funda el New York Times.
0: Ajá.
1: El diario, uno de los diarios más conocidos, el más conocido de Estados Unidos.
0: Sí.
1: Que originalmente se llamaba The New York Daily Times. Uh-huh. Pero en 1851 se funda el diario. En 19...
0: hablando de Nueva York, mirá cómo está ahora.
1: Pero están, bueno, quietos. No se mueve, sí, están quietos. Están quietos. ¿Te acordás el coso?
0: No,
1: Mannequin Challenge. ¿Te acordás?
0: Encima, en la vista previa, yo veo el movimiento, lo paso y se quedan quietos todos.
1: El Mannequin Challenge.
0: Sí.
1: Claro, ¿te acordás? Yo me acuerdo que había ido. Flor me va a matar, pero bueno.
0: Sí.
1: Fui a un recital de Ciro. Y Ciro, viste que de Boca.
0: Ahí está, mira.
1: Ahí está.
0: Sí.
1: Y dice, bueno, vamos a hacer el Mannequin Challenge. Nunca mejor del lugar, dijo. Y claro, era cachar.
0: Sí.
1: Pero bueno. En 1931 nacía Julio Humberto Grondona.
0: Uh-huh.
1: El ex presidente, o quien fuera presidente desde 1977, si no me equivoco, hasta el 2014, que es el año que...
0: Tenía mala prensa Grondona.
1: Era un vivo árbol, muy vivo.
0: ¿Y pero
1: muy
0: quién,
1: vivo.
0: ¿Quién fue más? ¿Grondona o Tapia?
1: No, Don Julio. Don Julio toda la vida, sí. Imagínate que terminaron todo en cana. Tuvo hasta la viveza de morirse antes que entren todo en cana.
0: Claro.
1: Hasta en eso, zapó. Sí. El chabón robuja, moche y bueno, hermoso. Sí.
0: No, imagínate los dirigentes, ¿no? Que tuvo la Argentina desde el fútbol.
1: Bueno, pero no nos podemos quejar. Con Grondona dos campeonatos mundiales tuvimos, ¿eh? Cuatro finales.
0: Me acuerdo cuando Argentina gana en el 2022, que se lo acusaba de haber robado el mundial.
1: ¿A Chiqui Tapia?
0: Claro. y lo que decía Argentina, si no tenemos ni siquiera una buena economía en el país, claro, ¿cómo se va a poder robar en el Mundial? Nah, o sea, bueno, no era que era una cosa de ética, sino lo hubiese... Argentina lo hubiese hecho, pero no se podía. Eso... Porque lo vi en un reel y que se hizo viral...
1: Pero además, con esa pavada de los mexicanos, españoles, que Argentina beneficiada, si hubiese sido beneficiada, sí, no hubiese ido a prórroga casi todo el partido con Holanda, ponele, con que te cobren un tiro libre cuando ya estaba el tiempo cumplido, que te empaten de vuelta. Y, no, o sea, es una pavada, lo mismo que en este, pero bueno. En 1942 también nacía Hugo Orlando Gatti.
0: Ajá, el loco.
1: Estamos a full con los nacimientos de futbolistas. Que fue a su vez, para la gente que no puede llegar a saberlo, fue arquero de River también. Uh-huh. Y de River pasa a Boca y se convierte en ídolo en Boca, quedó súper identificado con Boca. Después, en 1968, nacía Tony Kukoc. ¿Sabés quién es Tony Kukoc? Es un basquetbolista yugoslavo en ese momento, uh-huh, que jugó en los Chicago Bulls. Cuando se retira Jordan por primera vez,
0: sí,
1: lo seleccionan a Tony Kukoc y después sale campeón cuando vuelve Jordan. Y bueno, de hecho entró al Salón de la Fama, todo el básquet.
0: Sí, sí.
1: Un gran jugador, Tony Kukoc. Después, un fallecimiento tenía que tener. Pero si querés lo dejo para el final. Bueno, en 1970 Black Sabbath lanza su disco Paranoid, uh-huh, que se publicó un día como hoy en el Reino Unido. El disco contiene War Pigs, Paranoid, de Iron Man y War Pigs. Y fue la primera banda de heavy metal de la historia, básicamente.
0: Sí, sí.
1: Y yo me acuerdo haber escuchado que Ozzy Osbourne dijo que su inspiración siempre fueron los Beatles. Y vos escuchás los Beatles a lo que es Black Sabbath, ¿viste? Sí. Es como que... Pero bueno, fue el pionero del heavy metal. Después, en 1971, estamos con nacimientos a lo pavote.
0: Sí, sí.
1: Nace Leo Montero.
0: Leo Montero.
1: El conductor, periodista, que ahora relata partidos en la NBA, sí, y jugó al básquet en su momento, Leo Montero. Yo me acuerdo siempre un programa de Leo Montero que hizo con Totti Siliberto.
0: Sí.
1: Que era en Telefe, era la tarde, y yo me acuerdo que se hacían concursos.
0: Sí, sí.
1: Que era de Milkout. La...
0: Igual me llama la atención porque lo tenés como referente a Leo Montero.
1: No.
0: Ah.
1: No, porque me acuerdo, pero...
0: Sí, sí, sí.
1: No, además porque el loco tiene mucha llegada con la generación dorada y,
0: claro,
1: y todo eso. Pero bueno, y en 1976 nace Ronaldo Nazário. Ronaldo Nazário, el histórico delantero brasilero. El fenómeno, el mejor 9 de la historia, calculo, que ganó 2 balones de oro y que fue campeón mundial con Brasil en el 94 y en el 2002.
0: Sí, encima terrible jugador. O sea, sí, la mayoría de los jugadores que he visto que han entrevistado y han preguntado como quién quisieran ser, si fueran delantero, es...
1: Es que fue el mejor 9 por lejos. Obviamente uno tiene su corazoncito con Batistuta, ¿no? Pero...
0: Sí, sí, sí.
1: Pero Ronaldo era una cosa de loco.
0: Sí, sí.
1: Y además,
0: sí,
1: ese dúo, esa selección de Brasil, ya entrabas sabiendo que ibas a perder. Que jugaba, estaba Ronaldo, Ronaldinho, Kaká, nada, era Roberto, pero esa Carlos.
0: No, esa no ganó mucho, ¿eh?
1: Y el 2002, el Mundial 2 ganó.
0: Pero Kaká no estaba. Estaba Rivaldo.
1: Rivaldo. Uh-huh. No, después ganaron la Copa América.
0: Claro.
1: Y después empezó el declive, pero bueno. Y después, para finalizar, porque no. Vamos, un día como hoy, en 1988, hacía su vez el Mono Navarro Montoya.
0: Ajá.
1: El Mono Navarro Montoya debutaba con Boca,
0: sí,
1: manteniendo la valla invicta en el triunfo 2-0 en el Monumental.
0: Mira,
1: le gana River Boca 2-0. En el 2000 sale el tema Music de, sí, Madonna, gran éxito. En realidad disco fue,
0: sí, sí.
1: Y sacó el tema Music, el primer sencillo. Ese un gran tema. Esa etapa de Madonna, esos discos de así de los últimos, sí, bien estuvieron muy buenos, porque nada que ver a lo que hacían en los 80. Estaban muy buenos.
0: Sí, sí.
1: Y después hoy se celebra desde el 2020 el Día Internacional de la Igualdad Salarial.
0: Ah, mirá.
1: Dice que fue proclamado por la Asamblea General de las Naciones Unidas con el objetivo de impulsar medidas concretas para eliminar la brecha salarial de género bajo el principio de igual remuneración por igual trabajo, igual valor. Así que el impacto a nivel actual, la estadística dice que las mujeres ganan promedio cerca de un 20% menos que los hombres. Interesante el dato ese. Y en 1970, el único fallecimiento, por eso lo dije al final, fallece en Londres a los 27 años, sí. Jimi Hendrix.
0: Ah, mira, el guitarrista.
1: Jimi Hendrix, que no se supo, o hay todo un mito atrás de la muerte de Jimi, porque el, ¿cómo es? La investigación forense determinó con un veredicto abierto al no hallar pruebas suficientes para catalogarlo de forma contundente como suicidio o accidente, lo que obviamente alimentó varias teorías en torno al, justamente a su entorno profesional, y su fallecimiento lo convirtió en uno de los integrantes del Club de los 27, que se les dice así a muchas, muchos cantantes que han fallecido, Kurt Cobain, Amy Winehouse, varios. Pero bueno, eso sería todo por hoy.
0: Muy bien, completa las efemérides en la noche de hoy. Bueno, estamos en Radio Patagonia 90.5 en esto que es Electro Shock. Vos podés participar también a través del chat de forma activa, dejando tu like también en la transmisión de hoy. Bueno, se viene Fassini en la ciudad de Viedma.
1: El domingo.
0: El domingo 20 de septiembre a partir de las 20 horas en Nova Club, en Avenida Caseros y México de la ciudad de Viedma, presentando este Pura Esencia American Tour 2026, Fassini en Viedma. Muchos participando por las entradas, ¿sí?, que hoy se van.
1: Mirá, sí, hoy trajiste los papelitos.
0: Hoy traje los papelitos, yo me olvidé. Es más, después me dejaron un mensaje ahí a través de redes sociales, sí, a ver si cuándo se hacían los sorteos y no se hacen.
1: Me olvidé los papelitos, le pusiste, me olvidé los papelitos.
0: Sí. Así que lo que tenés que hacer, si querés todavía, tenés un tiempito para participar, tenés que ir a nuestra publicación de Electroshock Oficial, ahí tenés los pasos en la última publicación. Y con eso vas a tener la posibilidad de llevarte las entradas para ver a Fassini en la ciudad de Viedma. También se viene la Factory.
1: La Factory, papá,
0: en el día de mañana. Viste que hay días que se esperan. Sí. Y en este caso es el día de la Factory, el día donde comienza todo, porque comienza la primavera también, o ya estamos muy cerquita.
1: Estamos en la puerta.
0: Sí. Está. Y si querés conseguir entradas, todavía tenés Electroshock Oficial o Cerro Dicio, cualquiera. Mirá, que es un RPP.
1: RPP del programa.
0: Sí.
1: Cerro Dicio.
0: Y no solamente el programa, No solamente el programa, sino jugador de toda la cancha.
1: Ah, ¿sí?
0: Así que pueden comunicarse para tener las entradas para la Factory de mañana desde las 12 de la noche, si querés.
1: Y la wine.
0: La cata de vino es a partir de las 9, con entradas en 60.000 pesos, creo que estaban, para que todavía, que ya quedaban las últimas.
1: Sí.
0: Así que
1: con eso accedes también a la Factory después.
0: Bueno, quédate con nosotros, 60. Esto es Electroshock, hasta las 22 horas te acompañamos en Radio Patagonia 90.5. Te recuerdo que hoy se viene el espacio de Licenciados en Nada, que todavía tenés tiempo de participar. Y también se viene Esto No Te Lo Enseñaron en la Escuela por Can de Torino.
1: ¿Qué habrá traído la Torino?

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0: 37 minutos de la hora 20, estamos en Electroshock en Radio Patagonia 90.5, esperando la primavera. Pero estoy viendo que, bueno, mi compañera está muy colorida, ya esperando, no sé si la flor es amarilla, pero hoy está de rosa la señorita.
1: Hoy estoy de rosa y mi teléfono también. Miren, combina con mi
2: outfit. Con brillitos también.
1: Con brillito, todo. Nada, me encantan los días así.
0: ¿Y cómo terminaste la noche ayer? Porque ayer estabas muy exaltada.
1: No pude dormir. Ay, chicos, yo siempre soy así, que vengo ortiva o qué.
0: No, pero estabas muy despabilada.
1: Cancelable igual. Y pasa que también dormí bien, estoy comiendo bien, porque bueno, voy al nutricionista que vas vos también, Emilio.
0: ¿Ah, sí?
1: Y con Martín, acá compartimos el mismo nutricionista. Y la verdad que hice un par de cambios.
0: Sí.
1: Y capaz que el dormir más me ayudó a estar más despierta. Capaz que sea
2: y
1: eso.
2: Lo que pasa es que pasa la alimentación que...
1: No, influye. Pero pasa que él me dijo que si yo no dormía bien, después iba a tener hambre todo el día. Básicamente, en palabras criollas.
2: Sí,
1: y yo dije, no, yo quiero dormir porque quiero bajar de peso.
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2: Obvio.
1: Y sí, entonces nos podemos dar el permitido con asado.
0: ¿Cuándo empezaste?
1: ¿Eh?
0: ¿Cuándo empezaste igual?
1: No, esta semana empecé.
0: Bueno, el permitido, el último permitido.
1: Ya me vengo dando últimos permitidos hace un montón.
2: Bueno, por eso, todavía mi no empezaste.
1: Mi mamá se las remanda, le digo, ma, estoy gorda. Dejá de hacer comida rica. Ay, pero hice pancitos, me dice. Bueno, está bien, pero
2: bueno,
1: por hoy,
2: uno,
1: pero... Al otro día, hice ravioles. Con salsa blanca, salsa roja.
0: Y no podés negarte.
2: Si no, lo que puedes hacer ahí, que me dijo Rodrigo, comer antes como una ensaladita.
1: Ah, pero peor, porque voy a comer el doble.
2: No, porque la ensalada justamente te sacía un poco.
1: Ah, bueno.
2: Para que no comas mucho, ¿entendés?
1: Claro.
0: Es cuestión de decisión, Loli. Exacto. Es cuestión de decisión.
1: Y de voluntad.
0: Y proponerse
2: obviamente,
0: la meta,
2: sí.
0: Bueno, vamos a estudios.
2: Dale.
0: Vamos a hablar de esta polémica, porque la generación Z... al parecer, lo que dice el título de la noticia, no bañarse para conquistar, la extraña tendencia de la generación Z que genera debate en redes.
2: ¿Cómo no te vas a bañar, hijo de...?
1: Che, pero en mi generación también había gente que no se bañaba.
0: ¿Ah, sí?
2: Pero eso es de mugroso.
1: Sí.
0: ¿Qué? Sí, ¿Por qué? ¿Alguna vez fuiste a alguna cita que no se bañó o algo?
1: Gracias a Dios no, pero... Sí, tenía compañeros en la escuela que no se bañaban porque no querían seguir un mandamiento o algo que manda la gente. Entonces andaban con olor a cebolla por la vida.
0: ¿Un mandamiento de la gente?
1: O sea, mandamiento no sé si se dice así. ¿Cómo se le dice a esto que...? No, como que no querían seguir a la sociedad, básicamente. Sí. A lo que hace la sociedad en
0: no
1: general.
0: No querían gastar agua.
2: Claro,
1: algo así. Vos decís,
2: de crisis.
0: Sí.
1: ¿Realmente hace esto? ¿Andás con olor...? A cebolla por la vida, ¿tus papás qué hacen?
2: Sí.
1: ¿Dónde están tus papás?
2: Yo conozco gente que, por ejemplo, en invierno sí le escapó un poquito porque se nota menos.
0: Sí, sí.
2: Pero, loco, bañá.
1: Yo no entiendo.
2: No te cuesta nada.
1: Yo no entiendo, con lo lindo que es. Yo me baño todos los días, sin bañarme no puedo dormir.
0: Claro.
1: Entonces, ¿cómo haces?
2: Sí, nah, sí. Pero además queda feo.
1: Sí, bañar. No.
2: O si no, cuando entras y ya sentís el
0: barandón,
2: ¿viste? Algún lugar así, hijo.
1: Nosotros hablamos con mi amigo Emiliano siempre de que vamos al gimnasio. Sí. A veces me cruzo así con uno que entra y digo, ese tiene un olor a sobaco.
0: Ah, no.
1: Y mi amigo dice, amiga, acá hay un montón de gente que no conoce lo que es un desodorante.
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0: Claro, sí. Bueno, yendo a la noticia, una nueva tendencia nacida en redes sociales volvió a poner en foco sobre las particulares estrategias que algunas personas utilizan para intentar mejorar el atractivo. Se trata, en este caso, de no bañarse, al parecer una práctica que propone modificar la rutina de higiene antes de una cita con un objetivo concreto: conservar el olor natural del cuerpo para supuestamente aumentar la atracción.
1: Wow.
0: Quedaron congelados.
1: ¿Qué es eso?
0: El olor del cuerpo para que...
1: Para generar atracción, sí. Pero no puede ser, ni que fuéramos gatos en celo.
2: Pero además, posta.
1: Viste que las gatas supuestamente largan un olor que ya atrae. Atraen al gato.
2: Las leonas también.
1: Pero ya implementar eso a la vida humana es un montón.
2: Pero además porque eso es porque justamente tiene una época que está en celo.
1: Claro.
2: Acá vos no hace falta eso, o sea, dale, no hace falta que la mujer esté en etapa de ovulación para... No,
0: claro.
2: Justamente nosotros, a diferencia del resto de los animales, lo hacemos también por placer, no solamente por reproducción. Entonces, dale, loco, bañate.
1: Sí.
0: Bueno, la nueva tendencia circula en TikTok, forma parte del universo más amplio de contenidos y una cultura digital que reúne consejos y rutinas y métodos destinados para mejorar diferentes aspectos de la apariencia física. En este caso, la propuesta resulta llamativa porque plantea prácticamente lo contrario de lo que suele recomendarse antes de un encuentro romántico. Quienes adhieren a esta práctica buscan evitar ducha, prescindir del desodorante y en algunos casos utilizar ropa que no haya sido recientemente lavada.
1: No, hay gente que no se tiene amor propio,
2: pero además porque de última, ponele que no te bañes.
1: Sí.
2: Ponete desodorante por lo menos, boludo.
1: No, es que es como dice mi amigo Emiliano, hay gente que no conoce un desodorante, menos van a conocer un shampoo, un jabón, no sé, el talco, bueno, para pies. ¿Se imagina lo que debe ser esos pies?
2: No.
0: Bueno,
2: sí, una vez.
0: No seas tan gráfica, Loli, pero...
2: Sí, una vez mandamos a uno que tenía un olor a pata. Oh,
1: tío. No. Yo no tengo olor a pata.
2: ¿No?
1: ¿Saben eso? No tengo olor a pata.
2: ¿Y cómo sabemos eso?
1: Es porque no tengo olor a pata.
2: ¿Pero quién te lo puede comprobar eso?
1: Es que yo misma sé que no tengo olor a pata porque yo tengo olor a flores todo el tiempo.
0: Igual, lo que sí recuerdo una vez que...
1: Que tenías olor a pata, ¿no?
0: No, en un encuentro, no me acuerdo si habíamos terminado de jugar al fútbol, ¿ok? Y uno de los muchachos dice, no, dice, yo me voy a bañar porque no transpiré mucho.
2: No.
0: Claro, él no se notaba, pero claro, las otras personas no lo notan. Hay veces que la misma persona no se nota.
2: ¿Cómo no te va a bañar? Si hayas transpirado nada, tenés que bañarte. Sí.
1: Encima hay tantas cosas para usar que está re bueno, como el body flash, viste, que es para después de bañarte, te perfumás, viene con brillitos, me encanta.
0: Bueno, hablando de lo que decía Loli, hasta el momento no existe una feromona sexual humana que sea específica, identificada, que pueda explicar una atracción automática entre dos personas.
1: Claro.
0: Además, el olor corporal no está compuesto simplemente por feromonas, se produce principalmente como consecuencia de la interacción entre las secreciones del organismo y los microorganismos presentes naturalmente en la piel. Uh-huh. Así que bueno, un fenómeno que se está haciendo tendencia, pero para la generación Z. Generación Z es de 1997 en adelante.
2: ¿De qué año?
1: Bueno,
0: 1997 a 2012.
1: Bueno, es mi época, o sea, ¿sí? De la adolescencia. Sí, yo te digo, este chabón lo conocí en la escuela. Generación Z.
0: Claro.
1: Y bueno, era parte de estos mugrientos.
0: Habías tenido una cita, ¿viste?
1: No, cita no. Era mi compañero de la escuela.
2: Yo tengo recuerdos de una cita.
1: Ah, pará, no. ¿Vos decís la del auto?
2: Sí.
1: Sí, bueno, pero no podemos contar eso
2: no,
1: acá.
2: No, no, no, pero por eso, pero sí tuviste una experiencia.
1: Bueno, pero el chabón había salido recién del gimnasio.
2: Ah. Bueno, no quería pero contar, pero terminó contando, sí.
1: Bueno, pero no vamos a contar todo.
2: No, está bien.
0: Bueno, ahora vamos a otro... A otro tema, a otra noticia que tiene que ver con un perro que atacó a la policía para defender a su dueño que estaba inconsciente en el centro de Mendoza.
1: Ay, sí, lo vi, pero no quería, se volvió loco. Y el dueño ahí borracho. O no, estaba alcoholizado.
2: Lo que pasa, estaba en situación de calle, lo mismo.
0: Claro.
2: No sé cómo será.
0: Bueno, lo que comenzó como una llamada de rutina para prestar auxilio en la vía pública derivó en un insólito operativo de seguridad, luego de que un perro enfrentara a la policía para defender a su dueño en pleno centro de la ciudad de Mendoza. Este hecho ocurrió el martes por la mañana, cuando un hombre en situación de calle quedó inconsciente sobre el asfalto en las inmediaciones de las calles Federico Moreno y Alem, aparentemente bajo los efectos del alcohol. El alerta fue recibido por los servicios de asistencia hasta el lugar, que se desplazaron tres móviles policiales de un vehículo de tránsito municipal, y para facilitar el trabajo de los efectivos y garantizar la seguridad de la zona, las autoridades dispusieron un corte total de calle. Sin embargo, el procedimiento sanitario se topó con un obstáculo inesperado. La propia mascota del hombre, el perro, se interpuso entre los policías y su dueño, en este caso mostrando los dientes y ladrando sin parar para evitar el acercamiento.
1: Sí,
0: qué
1: sí.
0: Qué crack el perro, ¿eh?
2: Ahora la lealtad, ¿no?
0: Sí. Sí, sí. Es.
2: No.
1: Miren, ahí está el video, pueden verlo desde el stream. Link para encontrarlo en Instagram.
0: Bueno, la tensión escaló cuando uno de los agentes intentó sortear al animal para comprobar el estado de salud del afectado, momento en el que el perro terminó mordiendo a un efectivo y luego a un vecino de la zona. La firme reacción defensiva obligó al personal a frenar la intervención y reestructurar el procedimiento para controlar la situación sin poner en riesgo la integridad física de los presentes ni la de el animal.
2: Así sí, como... Pero sí, por sí. Eso te digo, la lealtad del perro, ¿viste? Ante todo.
0: Una vez vi un reel también de un perro que estaba acompañando, justo era en una salida de una, ¿cómo vendría a ser? Tipo predicación evangélica, sí. Que sí. Estaban haciendo tipo una campaña, y el perro estaba también ahí con el dueño.
2: Acompañando,
0: sí.
1: Yo, no, pero son tremendo cómo son así de fieles, porque también he visto noticias donde hay ladrones que entran a robar y defienden a los dueños, pero mal, se vuelven locos, entran en estado de... Sí.
2: Bueno, la película Hachiko, que en realidad es una historia real, de que era un profesor que se iba a dar clases en Japón, tomaba el tren todos los días y lo acompañaba Hachiko. Y hasta que un día tuvo un paro cardíaco el profesor y no volvió más, y Hachiko se quedó esperándolo hasta que se murió.
0: Ah, es verdad.
1: Sí, es verdad. Sí, sí.
2: De hecho tiene una estatua ahí en el cruce de Shibuya, las cinco esquinas. Tiene una estatua Hachiko.
1: Lo más triste de todo es que decían que el perrito se murió pensando que el tipo lo había abandonado.
2: Claro, ¿no?
1: Eso te rompía el corazón.
2: Claro, no, pero además ya era, terminó siendo un mito y todos lo querían, todos lo alimentaban, todos se sacaban fotos y por eso mismo terminaron haciéndole una estatua.
0: Bueno, así pasaba este momentito en esto que es Electroshock. 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
1: Ay, la verdad que hoy la profe me dejó matada. Pero vos no sabés el entrenamiento. Mirá que yo venía entrenando tipo normal, ¿viste?
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1: Y los ejercicios tradicionales, ¿viste? Como prensa.
0: Se te había acostumbrado el cuerpo.
1: Claro, entonces nunca supe cómo, ¿cómo se dice? Hacerlo de una manera más intensa, claro. Utilizar las máquinas esas de otra manera, ¿viste? Más intenso, no solamente así.
0: Claro, sí.
1: Tan repetitivo. Y la verdad que me sirvió.
0: 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Bueno, quédate con nosotros hasta las 22 horas. Te acompañamos en Radio Patagonia 90.5. Vos podés participar. 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
1: Me encanta este tema.
0: ¿Sí?
1: Sí. Este tema lo escuchaba, no sabía que lo cantaba él.
0: Con Frankie Style.
1: Y ahora no me habló con una, me habló con 10.
2: ¿Estás en esa etapa?
1: No.
2: ¿No?
1: No, no, no.
0: Sí. ¿Te llegaste a hablar con muchos a la vez?
1: Y en mi época sí, tuve mis andanzas. Pero ¿quién no la tuvo? Vos seguramente. Obvio. Sí, sos regato, mirá, y lo dice con orgullo.
2: ¿Cómo sos regato?
1: Sí.
2: Es que el hombre tirotea, vos tirás. Tirás,
1: ¿eh? Dicho por un hombre, así son.
2: Es que el hombre le cuesta mucho más.
0: Hay que remar.
2: Claro. Hay que remar muchas veces en dulce de leche. Además, este rostro no ayuda mucho. ¿Qué querés que le haga?
1: Y bueno, ¿qué se le va a hacer? Así son los hombres, chicas. Ellos no te escriben por interés a las 3 de la mañana, sino que hacen, le escriben a todas y la que cae, cae. Es así.
2: No necesariamente.
1: Lo dijiste así. Vos, Martín.
2: No. Pero no.
1: Lo dijo, sí,
2: pero
1: lo no. dijo o no lo dijo, pero nada vos lo estás que yo poniendo, lo aclaré.
2: No, pero vos te lo estás poniendo en un contexto de salida.
1: Bueno, es lo mismo.
2: No es lo mismo.
1: Y sí, porque yo ahora seguramente abro tu Instagram y te veo ahí poniéndole hola a un montón de chicas.
2: No, habrán caído dos o tres. Pero no soy tan obvio.
1: Arreglala, la quiere arreglar.
2: No, pero no soy tan obvio.
1: Pero lo dijiste hace 5 minutos.
2: No, sí, que tirás sin ni hablar.
1: Ah, y bueno.
2: Pero no todo el tiempo y no.
1: No, claro.
2: Hay que ser sutil.
1: Sobre todo los sábados nada más.
2: No, hay que ser sutil.
1: Está bien.
0: Bueno, quédate con nosotros. Esto es Electroshock hasta las 22 horas. Te acompañamos en Radio Patagonia 90.5. 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